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6: Bien, exactamente las 21 horas con 2 minutos. ¿Qué tal? ¿Cómo están, amigos? Muy buenas noches, familia celeste. ¿Cómo están, familia bolivarista? Qué placer poder acompañar a toda la gente a esta hora a través de los micrófonos de Radio Cana 98.5 FM. Gracias por compartir con toda la gente este momento aquí en la radio. Sé que muchos prendidos al televisor por el tema del partido que al momento se va llevando a cabo entre la selección de Estados Unidos y la selección de Bosnia. Está ganando los United States. Sí, está ganando la selección americana por un tanto contra cero. Está en el entretiempo. Vamos a ver qué pasa en la segunda parte. Pero hoy lo que nos ha dejado el Mundial, los partidos de esta jornada, el Mundial 2026, lo que pasó con Inglaterra, que de estar perdiendo con el Congo 1-0, tuvo que aparecer el jugador Harry Kane para marcar el doblete y dar la vuelta al marcador, instalando a Inglaterra en los octavos de final de la Copa del Mundo. Y por otra parte, lo que tuvimos más adelante, pero de verdad para los que vimos el partido, fue una locura. Senegal prácticamente estaba celebrando la clasificación a los octavos de final de la Copa del Mundo y a partir del minuto 85 se vino todo de golpe, porque en el 86 Lukaku marcaba el descuento 2-1. Luego en el 89 empataba Tielemans el 2-2. Hasta ahí de no poder creer, imagínate lo de Bélgica, ¿no? Y ya en el alargue, esto en el minuto 125 de penal prácticamente, Kenny, uno se puede dar cuenta de que Bélgica le daba la victoria 3-2 y con eso sentenciaba la clasificación de Bélgica a los octavos de final de la Copa del Mundo sobre Senegal, que se daban ya por triunfadores, se daban ya por clasificados, pero esto no acaba hasta que el árbitro pita el final. Solo quiero recordarle, vamos a hablar por ahí un poco más adelante de estos temas, pero también hablamos un poco de la actualidad de Bolívar y lo que vinimos trabajando en las últimas horas. Le doy la bienvenida, estamos acá en la cabina principal con toda la producción. Kenny Sanginés nos va acompañando y estamos acá como el dúo dinámico de FM Bolívar para poder hablar y seguir con al tanto de todas las novedades que presenta el cuadro celeste. ¿Cómo te va, Kenny? Buenas noches, bienvenido.
7: ¿Qué tal? ¿Cómo estás, Chupete? Un saludo a todo el hincha bolivarista. Mira, lindo lo que se vive en el Mundial. Cosas inexplicables. Lo de Inglaterra e incluso, ¿no? Que mira, empieza perdiendo el partido y después Harry Kane te soluciona el encuentro. Jugadores con jerarquía. Y también de eso tenemos que hablar. Jugadores que llegan a la academia con mucho interés tal vez de realzar su carrera o también de querer dejar algo bueno en la academia. Entonces, eso es lo que vamos a ver hoy.
6: Vamos a hablar de mucho detalle con toda la gente que nos va siguiendo ya a esta hora, así que denle volumen. Lo que nos ha dejado hoy día el menú del Mundial ha sido, por ahí muchos decían que no eran partidos tan relevantes, pero me animo a decir de que mañana va a ser también lo atractivo. Primero va España contra Austria, luego será Portugal contra Croacia y atentos con Suiza frente a Argelia. Son los tres partidos que tenemos mañana. 3 de la tarde España-Austria, 7 de la noche Portugal-Croacia y a las 23 horas en punto, a las 11 Suiza frente a Argelia. Son los partidos que nos va a dejar durante la jornada de mañana el Mundial 2026. Arrancamos FM Bolívar, estamos con todas las pilas ya puestas para poder hablar de lo que pasó desde hoy en horas de la madrugada. 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
6: Perfecto, nos metemos directo para poder hablar con relación al cuadro celeste. A ver, ¿por dónde comenzamos? Vamos a repasar más adelante lo que dijo Billy Arce, lo que ya tuvimos ayer, ¿no? En el tema de la conferencia de prensa, y lo repasamos anoche. Y anoche, Kenny Sanginés, hay que ser claros con esto. Anoche con Kenny ya dábamos el tema de la información acá, okay, de que llegaba un refuerzo, decíamos, en las próximas horas, próximos días. Sí, sí. Y al final se concretó para el arribo del señor Dairon Asprilla hoy en horas de la madrugada.
7: Se dio el arribo de Dairon Asprilla, el colombiano que llega para ser delantero 9, pelear contra Cauterucho, Dorni, realmente sanamente por esa posición, pero mirá que llega de manera sorpresiva, no lo sé, porque ya se sondeaba mucho el nombre.
6: Claro.
7: Pero sí que llega de golpe, ¿no? Llegaron los dos, uno detrás del otro, básicamente. Y también en FM Bolívar pudo estar presente, como en toda cobertura, ¿no?
6: Imagínate, 2 de la mañana con 15 minutos llegaba el vuelo internacional, puntual llegó el vuelo. Y hasta que haga el tema de migración, sí, y todos esos detalles, salió de la puerta número 1 alrededor de las 3 menos 5 casi de la mañana. Imagínate todo el trayecto que hemos hecho con el jugador. Y éramos tan solo dos medios presentes, y los dos medios partidarios de Club Bolívar estuvimos en el arribo, ¿no? He leído por ahí en varios lugares que decían exclusivo, que primicias, que indicando que estaban ahí, que se duerman, ya no es nuestro problema, ¿no? Hay que estar al pendiente de la noticia como tiene que ser. Y ayer FM Bolívar estuvo presente en el aeropuerto, plantados desde las 2 de la mañana, estuvimos ahí aguardando el tema del el arribo del vuelo, y pudimos robarle unas palabritas a Dairon Asprilla. Creo que fue un acierto acá el poder estar presentes. Estuvo Rodrigo Reyes como jefe de prensa de Club Bolívar, estuvo también en esta oportunidad de la gente de logística del cuadro celeste. Entonces, obviamente, uno entiende y tiene que darse cuenta de que ya con viendo a estos, la persona que trabaja en el club, es obviamente que iba a llegar un refuerzo confirmado para el Club Bolívar. Llegó de una playa, me parece, con su representante.
7: Ya.
6: Le prohibieron dar declaraciones. Bueno, es entendible de alguna manera, porque no es que tenía ya el contrato firmado de Nueva Esprilla, Kenny.
7: Y también es algo bien característico de Bolívar, que ellos primero deciden también tener la entrevista de manera personal. El club, la institución, brinda eso por todas las redes sociales. Y ya después de la presentación, absolutamente para todos los medios. Presentación que también se va a realizar el día de mañana de manera oficial para todo el hincha celeste. Pero igual, en lo que es las redes del club, ya lanzaron el informe específico, ya tienen ahí la fotografía. Bienvenido, Dairon Asprilla, también al club más grande del país, que esto es importante. Pero obviamente, no, tratando de rascar algunas palabras, estabas ahí, Chupete, y que sí, se nota que llegó un poco cansado por el vuelo. Obviamente es notable, y me imagino que también un poco la altura, cosa que esperemos que pueda ya reacondicionarte de mejor manera, ¿no?, a lo largo de los días.
6: Se entiende, ¿no? Al final, bueno, respetamos también el trabajo de la jefatura de prensa del Club Bolívar. Indicaron que no iba a dar declaraciones. Tampoco quisimos ahondar con las palabras, pero nada más queríamos saber un poco las impresiones de poder llegar a suelo boliviano, de llegar a territorio paceño. Y ahí nos dio unas palabritas. La palabra para poder comenzar el programa de esta manera, 21 horas con 11 minutos, de Dairon Asprilla, el nuevo delantero del cuadro celeste. Enseguida le comentamos más detalles. El Dairon Asprilla, aquí lo tenemos, está Dairon por este lado, cortito. Dairon, ¿cómo estás? Bienvenido a La Paz. Gracias, por este lado está Dairon Asprilla. ¿Qué tal el arribo a La Paz, Dairon, cortito?
10: No, después vamos a hablar, chicos.
11: Señores,
6: Dairon. Feliz de estar en La Paz, nada más cortito.
11: Sí, feliz, creo que es una oportunidad importante, esperar a aportar mi granito de arena para lo que se pueda conseguir.
6: Todo lo mejor, bendiciones.
11: Muchas gracias.
6: Que lo vea muy bien, Dairon Asprilla está por ese lado, ahí nos levanta la mano. Gracias, le decimos. Por este lado está Dairon Asprilla. ¿Qué tal el arribo a La Paz, Dairon, cortito?
10: No, después vamos a hablar, chicos.
11: Señores, Dairon.
6: Feliz de estar en La Paz, nada más cortito.
11: Sí, feliz, creo que es una oportunidad importante, esperar a aportar mi granito de arena para lo que se pueda conseguir.
6: Todo lo mejor, bendiciones.
11: Muchas gracias.
6: Que lo vea muy bien, Dairon Asprilla está por ese lado, ahí nos levanta la mano. Gracias, le decimos a Dairon Asprilla, que ya está acá en territorio boliviano, no va a dar declaraciones. Respetamos al jugador de 34 años el pasado mes de mayo. Llega con la familia, me parece, del representante también. Se van acomodando todos por este lado. Va a tener la revisión médica. Detalles, y el día jueves estaría siendo presentado Asprilla. Así le estamos mostrando un poquito el panorama. No va a dar ninguna declaración, pero estamos ahí mostrando un poco lo que ha sido el arribo a sede de gobierno. Asprilla llega con mucha ilusión. Colombiano de 34 años, delantero. Ahí va tomando su lugar. La gente del Club Bolívar también presente acá en el aeropuerto. Gracias, querido Dairon, con toda la buena onda. Se va acomodando. Estamos ahí con toda la gente del Club Bolívar. Así llega Asprilla, nosotros presentes acá en el aeropuerto del Alto. Ya se va tomando su lugar en lo que llega a ser la movilidad que lo ha traído hasta sede de gobierno. Se ubica Asprilla por este lado. Se va a acomodar en la movilidad y baja directamente al hotel para descansar. Gracias, Dairon, que le vaya muy bien. Bendiciones también le decimos al colombiano que está ya por este lado. La palabra de Dairon Asprilla. Estuvimos haciendo la vigilia en el aeropuerto, 2 de la mañana presentes. Logró llegar y hoy Kenny ha firmado, bueno, ha pasado las pruebas médicas por parte del Club Bolívar y ha firmado el tema de su contrato. Es decir, que también ha sido ya anunciado, si tenemos la imagen tal vez para poder mostrarla también acá, ¿sí?, en las redes. Ahí está la imagen, ha sido anunciado, bueno, presentado Kenny, el refuerzo del Club Bolívar.
7: Ha sido presentado Dairon Asprilla oficialmente por el club. Llegaron de manera rápida, me puedo animar a comentar eso a todo el hincha celeste, porque creo que, bueno, igual lo que mencionaba la anterior semana era que tenían que llegar máximo terminando esta. Se dio de cierta manera, se va apresurando un poco más las cosas, y me gusta que de cierta forma Bolívar está mostrando una cara completamente distinta, creo yo. Algo distinto, algo nuevo tal vez. Y entonces, bueno, Bolívar se va a animar a hacer las cosas mejor esta segunda mitad del año.
6: Imagínate, ¿no? Para poder obviamente entender lo que va Pasando con el refuerzo, hablamos de, ahora sí, junto a Dairon Asprilla, que ya es el jugador de Bolívar. Mañana
7: ¿ya?
6: va a ser presentado el jugador del cuadro celeste, por si acaso. Mañana será la presentación en el centro de alto rendimiento. Ya se había anticipado, ¿no? Y dicen, bueno, el Club Bolívar tiene el agrado de invitarnos a la conferencia de prensa de la presentación de nuestro nuevo refuerzo, Dairon Asprilla. Acto que se llevará a cabo este jueves 2 de julio en nuestro centro de alto rendimiento Guido Loaiza Mariaca a las 9 de la mañana. Posterior al acto, se realizará una conferencia de prensa por parte de nuestro director técnico Alejandro Restrepo. Saludos, dice la gente de Club Bolívar. Mañana, tanto Dairon Asprilla como Alejandro Restrepo van a dar conferencia de prensa, ya para poder obviamente tener las impresiones tras este tema de el arribo a sede de gobierno y el trabajo que se va haciendo con relación a, bueno, con miras a lo que va a ser el partido, el Superclásico Boliviano, The Strongest Bolívar, el próximo 12 de julio, y después la Conmebol Sudamericana. Hay un partido de amistoso que se jugó hoy, Kenny.
7: Sí, hay un partido amistoso que se jugó en esta jornada. El Club Bolívar, alrededor de las 10 de la mañana, jugó contra ABB en el Estadio Hernando Siles a puerta cerrada por completo. Y bueno, tuvieron ahí un partido interesante para poder analizar con el hincha celeste, donde tuvo la aparición Robson Mateus marcando un tanto y Carlos el Chaval Cejas también, dos tantos. Terminó 3-1 el partido a favor para Bolívar y de esta manera, bueno, Bolívar empieza su primer partido amistoso con victoria, ¿no?
6: A ver si tenemos la oportunidad de poder revisar un poco las fotografías que ha mandado justamente por parte del Club Bolívar con este detalle del partido amistoso que hemos tenido frente al Club ABB, ¿no? Entonces hoy le sirve de mucho esta Bolívar. El primer amistoso le sirve de mucho para ir agarrando confianza. Me parece, bueno, quiero entender de que de alguna manera ha sido beneficioso sobre todo para el jugador Billy Arce. Esperemos que haya tenido algo de ritmo, minutos o por ahí solo lo vio y se va preparando para más adelante. Lo cierto es que hoy ha ganado por 3-1 el Club Bolívar al plantel de ABB en el Estadio Hernando Siles. El próximo partido amistoso puede ser el fin de semana. Me parece que va a ser el fin de semana. Domingo 5 de mayo teníamos entendido. 5 de julio.
7: Claro.
6: Domingo 5 de julio va a ser el partido amistoso frente al plantel de Wilstermann. Tengo entendido esto en Cochabamba.
7: Ok.
6: Un segundo amistoso. Le da el tiempo, creo que, para que pueda jugar Billy Arce. Le puede dar el tiempo para que pueda jugar en esta
7: Asprilla,
6: oportunidad de
7: Dairon
6: Asprilla, que podría ya ser parte, de tener unos minutos y ir ganando rodaje de a poco para ver un poco las condiciones del jugador. Entonces, va a ser un amistoso el próximo 5 de julio y veremos si hay algo más en la semana. Me parece que no. Okay. Serían los únicos dos amistosos. No creo que Bolívar se anime a hacer un amistoso un miércoles, porque ya la semana será de trabajo para encarar el siguiente domingo, de este domingo al otro, el Superclásico Boliviano.
7: Y ojo que ya también tenemos el tiempo a contrarreloj. Lo bueno es que ya tenemos a los últimos jugadores extranjeros, porque ya se cubre 100% el cupo de 6 extranjeros en Bolívar. Entonces también estamos a la expectativa de que pueda llegar tal vez un defensor nacional. Y bueno, lo que todos esperan tal vez por las redes sociales, porque se hace un eco bastante fuerte, es lo de Bruno Miranda, ¿no? Se sumaría un atacante más a Bolívar, un atacante que no es barato todavía en este presente.
6: Claro.
7: Todavía está ahí en duda, pero ojalá que puedan llegar absolutamente todos, trabajar con el grupo en un 100% y ya presentarse bien para el partido contra el Gualdinegro, que también, ojo, ahí el precio de las entradas, ¿no?
6: Enseguida estaremos con toda esa detalle para compartir con la gente. Vamos a tocar ese tema más adelante también para poder entender. Ahora, mira, se han hablado de muchas novedades, incluso de más extranjeros para el plantel de Bolívar. Creo que hoy, con el arribo del señor Dairon Asprilla, está cerrado el tema de los extranjeros en Bolívar, salvo
7: okay
6: de que quieran rescindir por ahí con
7: Martín Cautero,
6: Cauterucho, Dornier Romero, que quiera ver alguna alternativa.
7: O incluso un Santiago Echeverría, pero bueno, Santiago Echeverría no cumple la misión de extranjero, ¿no? Pero lo de Cauterucho, que no sé si el técnico, la verdad, cuenta con él en un 100% para hacer un apoyo, porque igual llega un Dairon Asprilla, es mucho movimiento en la delantera el cual está realizando el profe Restrepo. Me imagino que igual en conjunto con la dirigencia, ¿no? Pero muy difícil ver la salida de Caute, que él igual está esperando cerrar su contrato en un 100%, ya que me imagino que no se pudo llegar en mutuo acuerdo para poder rescindir de cierta manera. que igual para Bolívar sea la mitad o sea la parte entera, hubiera sido un golpe fuerte económicamente, ¿no?
6: Revisamos, por ejemplo, y voy a repasar con toda la gente que nos sigue aquí en la radio, a los extranjeros.
7: A ver.
6: Javier Arriaga, okay. En la defensa. Lo tengo a Dorni Romero. Está Martín Cauterucho. Hasta ahí tenemos tres. Damián Battaglini, que renovó contrato, 4. Y estos 5, dos 6. Refuerzos, Billy Arce con Deron Asprilla, son 6 de refuerzo, bueno, 6 extranjeros con los que cuenta el Club Bolívar. No hay espacio para otro extranjero, salvo que quieran rescindir con alguien más. Javier Arriaga, ajá, se queda en Bolívar.
7: Buena
6: tenía
7: noticia,
6: la
7: ¿no?
6: idea, es una buena noticia para todos los bolivaristas, evidentemente. Me parece que tenía la idea de poder salir por temas personales, pero al final va a cumplir el tema del contrato. Y creo que de alguna manera también influyó mucho en la opinión de Javier Arriaga para que lleguen jugadores. El caso de Billy Arce, me parece.
7: Sí, porque son compañeros y Billy Arce lo que comentaba, ¿no?
6: Son ecuatorianos, claro.
7: Con él. Tuvo alguna charla, me imagino, antes de llegar acá. Y también en las fotos se vio un abrazo bastante amigable de parte de ellos, porque también tienen pasado por él. Por lo que es la misma sangre, ¿no? Ecuatoriana. Me gusta que Bolívar pueda reforzarse de cierta manera, pero es que nos quedamos cortos en algunos espacios, ¿no?
6: Hay que analizar ese tema. Por ejemplo, se hablaba de que podía llegar un arquero extranjero. Difícil. No va a llegar un arquero extranjero. Que llegue un arquero boliviano de refuerzo que dé competencia, no sabemos.
7: ¿Tienes algún
6: nombre? Me parece que no. Muchos dicen Rubén Cordano, pero ya pasó en Bolívar dos veces y no dio.
7: Y hace poco que se fue.
6: Braulio Uraizaña, por ejemplo, hablaban que podría ser alternativa. El mismo Alejandro Torres, a mí no me convencería porque estuvo lesionado en The Strongest.
7: Ya.
6: No le fue bien. Y bueno, otras alternativas, hay tantos nombres, pero uno que le pueda dar competencia. No digo que Chino Méndez sea malo, Diego Méndez.
7: Ajá.
6: No digo que sea malo, pero no le está dando competencia a Carlos Lampe. No está haciendo algo diferente para que el técnico diga. O que en su momento haya dicho Flavio Robato o Vladimir Soria, atajas tú. Porque claro. Veo que puedes quitar el puesto a Lampe. No. Entonces, si no le das competencia, es muy difícil. Ha tenido oportunidad, 1 o 2 partidos, no lo ha hecho mal. Es buen arquero Diego Méndez, pero para darle competencia a Carlos Lampe, se necesita más.
7: ¿Tú crees? Para mí también es darle confianza a Chino. Sé que es un arquero que llega en un momento difícil para Bolívar. Sé que no llega de la mejor manera, mejor perfilado. Era por la urgencia de meter a un arquero más para competencia internacional, incluso por lo de Lampe. Pero si le da la oportunidad, tal vez puede rendir. Está en este momento entrenando con todos sus compañeros al mismo nivel. Claro que es apostar, ¿no? Es apostar demasiado porque no hay cierto recorrido de peso, pero que ya esté entrenando con Bolívar, para mí dice mucho. Solo que sí, para mí es difícil saber si le va a alcanzar a Bolívar para tener un arquero en esta segunda mitad de año.
6: Imagínate, me parece que va a ser muy complicado. Por otra parte, en el tema de la defensa, falta un central de jerarquía también, creo, boliviano. Le hace falta a Bolívar para poder acompañar a Javier Arriaga. Hoy lo tenemos a Santiago Echeverría, que también se va a quedar en Bolívar. Pero okay. Es extranjero, no está más Gariglio. Santiago Echeverría y Arriaga. Alternativas, el defensor joven boliviano.
7: Fernando Mena.
6: Fernando Mena, Méndez pensaba. Fernando okay. Mena. Sagredo también puede ser central. José.
7: José o Jesús, que Jesús
6: puede
7: tuvo
6: ser
7: más
6: centrales,
7: participación, ¿no?
6: Pero José es el que convence más.
7: Como central te gustaría porque pierdes a un lateral izquierdo, ¿no?
6: Claro, y ahí carecemos de laterales izquierdos. José Sagredo es el único lateral izquierdo. Edwin Baca puede correr por esa banda, pero no es jugador de oficio por esa banda.
7: No, es difícil.
6: Luis Paz,
7: no,
6: por
7: tampoco.
6: La banda izquierda.
7: Tampoco. Me gustó Luis Paz en su faceta de jugador y ofensivo.
6: Es bueno, pero tampoco lo hace mal como lateral izquierdo. Sería alternativa después de Sagredo. Es jugador de oficio como lateral derecho, lo hace como lateral izquierdo, te sirve también como ofensivo, pero se puede acomodar. Por la derecha, Jesús Sagredo, Freita, son las alternativas. El mismo Luis Paz puede jugar por esa banda. En el medio campo está Justiniano, Robson se queda, ahí va a entrar
7: Tonino,
6: Billy Arce. Entra Billy
7: ¿Te
6: Arce.
7: ¿Te parece que Billy entra como jugador creativo en el medio campo?
6: Me parece que sí. Entra, va a ser el 10.
7: Más que un extremo derecho.
6: No va a ser extremo derecho, está llegando como 10. Lo dijo Billy Arce. Puedo jugar como extremo derecho, pero también, yo voy a llegar.
7: Depende del esquema, ¿no? Que te
6: depende del esquema, pero Billy Arce está llegando a ser en su momento el Daniel Cataño o el Ramiro Vaca, si quieren llamarlo así, detrás del centro delantero. Lo dijo Billy Arce. Se acomoda. Ahí tendrá que buscar un espacio Tonino, ver qué hacen los jugadores y adelante. Por izquierda Pato Rodríguez, por derecha por ahí Battaglini, y centro delantero entre Dormi y Cauterucho, pero con Battaglini tendrá que pelear mucho Dairon Asprilla, o como segundo delantero también. Esa duda también la responderemos mañana.
7: Claro, porque yo no lo veo, la verdad, Dairon con las cualidades de un extremo. Nos estamos encerrando mucho tal vez en este momento con el 4-3-3 que dejó el anterior director técnico. Con una línea de 5 tal vez puede transformarse esa delantera.
6: Claro.
7: Con un doble 9 incluso, quién te dice, y dos jugadores por las bandas alimentando en todo momento. Eso es también lo que tenemos que preguntar, pero me gustaría verlo a Dairon como 9, que siento que tiene el físico para esa posición, ¿no?
6: Habría que analizar y ver qué es lo que va a pasar. Luego de la pausa le contamos más detalles acá en FM Bolívar.
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2: Gracias a toda la gente por acompañarnos acá en FM Bolívar a través de los micrófonos de Radio Canal 98.5 FM. Estamos ya de vuelta acá para seguir hablando del cuadro celeste, pero lo hacemos junto a Marathon porque nos ponemos la camiseta y estamos con el desafío Marathon. 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
2: Perfecto, arrancamos el segundo bloque. Métame la música bolivarista, por favor, para compartir con toda la gente. Súbale el volumen, porque no quiero pasar a dejar la oportunidad también de poder, en esta oportunidad, arrancando el segundo bloque. Queríamos estar con Patada Voladora hablando del refuerzo del cuadro celeste, pero hoy ya arrancamos el segundo bloque agradeciendo a toda la familia bolivarista, a todos los hinchas del cuadro celeste, a toda la vieja escuela ahí en la curva norte, a la cabeza de nuestro director Israel Zambrana, porque hoy, señores, como FM Bolívar estamos cumpliendo 11 años de vida como programa, y de verdad que es un tiempo enorme. Un 2015, un 1 de julio se lanza al aire el programa FM Bolívar, nace el proyecto, idea de Israel Zambrano, nuestro director, justamente, y obviamente queriendo hacer que el Bolívar tenga su propio programa deportivo partidario. Y a eso sumamos mucha gente que le ha aportado en su momento al Club Bolívar, que han comenzado con ese corazón celeste y que por el destino han tomado otros rumbos, otros caminos. Algunos han cambiado hasta la camiseta, una pena, pero creo que lo que se queda, el tema es el corazón que le han puesto en su momento al programa. Hoy, 1 de julio, Kenny, estamos cumpliendo 11 años como FM Bolívar.
12: Y un orgullo, ¿no? Ser completamente celeste. Y al mismo tiempo, si no estoy mal, Chupete, sería el primer programa partidario de un club en toda Bolivia, ¿no?
2: Me parece que sí. El primer programa deportivo partidario de un club aquí en Bolivia. En esta oportunidad lo hacemos como FM Bolívar. Y es el primero del club más grande de Bolivia.
12: Y mira, también lindas anécdotas que se viven. Sería mi segundo año y obviamente estar para estos colores y defenderlos desde lo que puede ser el periodismo, mandar la información para todo el hincha celeste, es lo más lindo. Y muchísimas gracias a todos que nos pueden acompañar noche a noche, día a día, incluso en las redes sociales, mandando los mensajitos de apoyo, siguiéndonos en todo momento. Ahí es donde también se ve reflejado su apoyo, ¿no? Con un like, con una compartida, con un comentario, es donde también se nota que hay cierto apoyo hacia nosotros, y es algo que agradecemos constantemente, no solamente hoy, todos los días, ¿no?
2: Y ojo, a ver, hay mucha gente que ha pasado, no sé si nombrarlo porque tengo miedo de olvidarme de varios, porque han sido muchas personas que han pasado. Si me olvido de alguno, les pido mil disculpas. A ver, en los inicios, Ramiro Pacheco, por ejemplo, estaba, colega periodista, Vladimir Carizaya, Baldo Ramallo, Nico Sánchez, también, que ha sido parte fundamental de Fede Bolívar. Pero el pilar y el motor fundamental de este proyecto, después de Israel Zambrana desde el primer año, ha sido sin duda Sergio Inda, que hasta el momento se mantiene los 11 años vigente Sergio Inda como un activo fijo del programa de FM Bolívar. Y creo que de verdad, a partir de ahí, con todo el apoyo y ese corazón que le han puesto por ahí, muchas veces sin recibir nada a cambio, creo que eso es lo que te marca como bolivarista. Yo estuve en los inicios de FM Bolívar, por esas fechas. Comenzamos ese proyecto, estaban en otras emisoras, recuerdo, y tuvimos también la oportunidad de trabajar en ese momento en Radio Láser, que tenía otros dueños en aquellos años. Y tuvimos la oportunidad de estar ahí en Radio Láser, hice las gestiones para poder llevar el programa a la radio, y de ahí ya tuve que dar un paso al costado porque tenía otro proyecto de por medio deportivo donde estaba trabajando. Los tiempos no daban, pero el corazón nunca dejó de ser celeste. Y aún así, tuve la oportunidad de retornar en 2019 a FM Bolívar. Ahí me incorporé al equipo con Luis Moreno también. Luchito Moreno también, que fue parte del equipo de FM Bolívar. Mucha gente que ha pasado. Son muchos. Son incontables, de verdad. Algunos se me va el nombre, pero bueno. Y hemos pasado cuántas personas conduciendo el programa, viajando. Con Lucho Moreno también en su momento. Hemos estado con mucha gente, mira, no me quiero de verdad olvidar, pero de los últimos, Dylan Lameles, Kenny Sanginés, Jaso Miranda, estuvo también Sepe, también fue parte de FM Bolívar, nos va acompañando, Ronald, por ahí se me sale un nombre también, y mucha gente. Si me olvido de alguno de ellos, le pido a mil disculpas. Ustedes saben lo que le han dado en su momento a FM Bolívar, alma, vida y corazones, pero este proyecto a la cabeza, como siempre, y el desprendimiento de Israel Zambrana, que le pone por ahí todo el tema de la producción y todo lo que tiene que ver en la parte gerencial Israel Zambrano, y la parte periodística le ponemos nosotros, le ponemos el criterio periodístico, ponemos la voz al programa, la cobertura para que el hincha de Bolívar se mantenga informado, pero se sienta identificado. Porque yo en lo personal lo he demostrado, no puedo estar aplaudiendo como foca todo lo que haga el Club Bolívar. Cuando se tiene que criticar, se hace, pero tiene que ser también críticas constructivas. Porque no toda la vida va a ser aplaudir como foca. Si hay algo que está mal, pues se lo tiene que decir, se lo tiene que hacer Kenny. Y en esta oportunidad vamos a seguir haciéndolo de ahora en adelante. Eso me costó un año de estar fuera de acá, pero no me hago ningún problema. Porque al final las cosas se hablan como tiene que decirse, ¿no?
12: Y al mismo tiempo hay una cierta responsabilidad al tener un micrófono tan pesado como es una audiencia. Mira, más de 200.000 personas en la página de Facebook que siguen a FM Bolívar. Y esto también quiere decir que tienes una responsabilidad enorme, que no se trata solamente de mandar un mensaje y una crítica fuerte. Hay que saber cómo hacerlo, y creo que también con el estudio, con el profesionalismo que se lleva a cabo, que no sí. Simplemente sentarse acá, se lleva un estudio, una elaboración constante. Hay que comprender que hay ciertos pasos para comunicar cierto mensaje, no simplemente se trata de dañar. También hay que saber cómo llegar al público y hacerlo de la mejor manera. Hay cosas malas que pueden suceder, hay que decirlas, y también cómo mostrar cierta solución. Tampoco somos los dueños de la verdad, ¿no?
2: No somos dueños de la verdad, pero la idea es ir de la mano con el Club Bolívar. Agradecemos a todas las empresas que nos han apoyado en estos 10 años. Desde los más pequeños, empresas más pequeñas, hasta las empresas más grandes. Aquellos que han depositado la confianza, no siempre económicamente, sino con un tema a través de intercambio de servicios. Y en su momento también que nosotros como FM Bolívar, con la iniciativa de Israel Zambrano, hemos logrado apoyar justamente a varias empresas sin recibir nada a cambio, porque creo que era un momento importante para poder darles el apoyo. Y actualmente, bueno, agradecer a los que han pasado, muchas empresas han pasado por FM Bolívar, y actualmente agradecer a los que también nos dan su apoyo, a la empresa Tigo, que bueno, en esta oportunidad ha logrado confiar en nosotros. Agradecemos ahora a AGB. También queremos agradecer a Marathon, a Ale Mercado y toda la gente del equipo de Marathon, de verdad, porque están confiando en nosotros, porque tenemos que ir para adelante, porque el proyecto se va a mantener vigente siempre con un buen trabajo y con grandes profesionales. Pero el agradecimiento más importante es al hincha de Bolívar, es a toda la vieja escuela que está ahí al pendiente de toda la información, de la página, de todas las coberturas. A los diferentes grupos de la vieja escuela, de la barra del Club Bolívar, ahí en la Curva Norte, porque no solo es la vieja escuela, son varios grupos que también son familia al final. Somos bolivaristas y nos acomodamos en la Curva Norte. Al hincha que está en la preferencia, al hincha que está en la recta de general, de verdad, hay mucha gente que está al pendiente y queremos agradecer la confianza, y entiendo que estos vientos de cambios son para bien, para mejor. Y agradecer la confianza también de los jugadores, la buena onda, del cuerpo técnico, de los dirigentes que nos extienden la mano y nos dicen, bueno, tenemos que ir de la mano, porque solo así el club va a seguir creciendo. Al final todos somos pasajeros en la vida, lo que va a quedar es la institución, va a quedar por ahí el Club Bolívar, otros 100 años más, quedará FM Bolívar por ahí para la gente que vaya por detrás de Israel, ¿no? Y para todos los que estemos ahí abajo. Entonces, gracias por toda la confianza. Y lo más importante, el apoyo y el agradecimiento a las familias, a nuestras familias, porque por detrás
12: claro.
2: Están respaldándonos. Por detrás están dándonos todo el apoyo y nos dejan hacer lo que más nos apasiona, nos gusta. Porque somos distintas generaciones por ahí con Kenny, pero la idea es seguir aprendiendo el uno del otro. Uno nunca termina de aprender en la vida. Felicidades FM Bolívar, felicidades a toda la gente y a todo el bolivarismo. Felicidades a todos, de verdad, y al gran Mario Mercado, a Marcelo Claure, a Guido Loaiza y a todos los que han pasado por el Club Bolívar, porque también con esos criterios con los que hemos podido compartir, uno va creciendo y el programa también va surgiendo, creciendo. A nombre de Israel Zambrano les mandamos un fuerte abrazo. Felicidades, 11 años de FM Bolívar.
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2: Marquemos la pausa, queríamos dedicar el segundo bloque.

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10: Gracias a toda la gente por acompañarnos aquí en los micrófonos de Radio Canal 98.5. Saludos para todos los que nos van acompañando. 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
0: A ver, de retorno, para poder hablar ahora del clásico de las ventanas de Rey Kenny acá.
2: Es que la verdad creo que es felicidad por los 11 años, ¿no?
0: 11 años de felicidad, imagínate. Precio de entrada para el clásico, Kenny.
2: No, esto está, la verdad, tremendo.
0: Póngale música polémica, por favor.
2: Quiero iniciar con este... No sé,
0: ojo,
2: si lema.
0: Ojo, antes que nos va a explicar todos los detalles. Le voy a dar el tiempo. Tenemos 7 minutos para que le expliques. Bueno, ahora tenemos 6.
2: Bueno, ahora tenemos 6. Me parece que estaba reduciendo todo el tiempo. A ver.
0: El Tigre es el local por efectos de recaudación. Atentos con el precio de las entradas para el próximo 12 de julio.
2: Ahí está, ya tienen el precio de las entradas en pantalla, la parte más grande, la parte de arriba, donde pueden ver el público general, incluso Tigres de Oro, por eso es que The Strongest es el local. Solo está habilitada la curva sur en el Tier 1. ¿Qué es Tier 1? La venta número 1. La primera salida de entradas, para que sea entendible para absolutamente todos, ¿no? El precio más bajo, entre comillas, de lo que van a poder comprar su entrada. Para el público general, curva sur a 50, Tigre de Oro 43, no entiendo por qué manejan estos números. Curva norte no hay, no existe. Si quieres ir a la curva norte en tier 1 no vas a poder comprar. Recta 80, lo importante. Preferencia 120 y butacas 200.
0: Perfecto, en este primer tier, solo para el hincha de The Strongest.
2: Solo es para ellos, básicamente.
0: 50 la curva sur, 80 la curva, la recta de general, 120 la preferencia y 200 bolivianos el sector de butaca.
2: Es un montón, creo que se olvidaron incluso de su misma gente, ¿no? 43 para los que tienen Tigre de Oro y que no es la gran mayoría, tengo entendido, que tienen el abono, y público general 50 para los que tienen su curva. Lo importante ahora, el Tier 2 que se va a realizar del 6 al 10 de julio. Solo vas a tener esos días para poder comparar.
0: Atento,
2: la curva
0: hincha
2: norte
0: de Bolívar, del 6 al 10 de julio, curva norte.
2: Lo siguiente, curva norte 60 bolivianos y con Tigre de Oro 51. Bueno,
0: y en el Tier 2, la curva sur, ¿cuánto está?
2: En el Tier 2, la curva sur igual está a 60. Manejan los mismos precios, pero lo que quieren hacer acá es captar a más gente en la Tier 1, ¿no?
0: Pero dejas fuera la curva norte, dejas
2: claro,
0: fuera Bolívar.
2: Claro, no hay precio reducido para la gente de Bolívar.
0: Y en el Tier 2, ¿cuánto está la recta de general?
2: La recta general está a 90, preferencia 140 y butacas 230.
0: ¡Oh!
2: Es que se olvidaron que es un momento complicado, creo, para todo el país. A tal punto que querían llevar incluso el superclásico boliviano a Santa Cruz.
0: Claro.
2: Mira, la verdad para mí es algo que molesta, porque incluso hasta la misma gente de Distron que se va a replantear si es mejor ir acá o guardar esos pesos para la canasta.
0: ¿Cuándo salió la venta de entradas?
2: Salió para esta jornada.
0: Hoy salió entonces.
2: Sí.
0: Y mañana lo voy a hablar igual en la mañana, ojo. Pero me parece un despropósito de la dirigencia del Tigre.
2: Incluso, mira, Tier 3, que es la última venta, entre comillas, tendría que ser, la curva sur y la curva norte van a estar a 70. La recta 110, preferencia 160 y butacas 260. Ok, si será el corazón celeste, como gusten, pero pónganse en la posición de todos. Y creo que no son los precios adecuados para la actualidad que está viviendo el país. Aquí el único rugido es de tripas del Tigre. No hay más.
0: Es un buen término que usas, el rugido de tripas. Necesita de Strongest. Por eso también el tema del precio. Ahora la pregunta es, ¿se le dará el clásico con esa escala de precios? ¿Podrá la gente pagar 50 en el primer tier, 60 en el segundo y en el tercero, por ahí hasta 70, 80? ¿Podrá pagar ese precio la gente si quieren llenar el clásico? ¿Por qué no asegurar un lleno total, sacándole un precio fijo para todos y a un precio relativamente más bajo?
2: Incluso antes no se manejaba el poder asociarse entre Bolívar, claro, y Strongest a mitades. Nunca sale rentable eso, porque al final la gente que va, que suma mucho, es la de Bolívar. Pero este partido no lo sé. Ojalá que la curva norte por lo menos sí pueda estar y todo el hincha celeste pueda acumularse en este sector, que no podemos dejar solo a Bolívar. Y aún con estos precios chupete, me animo a decir que el hincha de Bolívar va a estar.
0: Yo sé que puede estar el hincha de Bolívar, el que no va a fallar, pero aún así sigue siendo un despropósito lo que hace The Strongest. Es decir, todavía tenemos esa rivalidad hasta en la cabeza de manera psicológica de poner ese tipo de precios y no contemplar primero a la gente del Club Bolívar. Hay esa rivalidad, por más que digan que no tiene nada que ver, lo hay. porque uno añoraba esos tiempos donde veías a Mario Mercado con el presidente del Tigre, o añorabas a Guido Loaiza con Kurt Reins, por ejemplo, y en algún momento hasta Bolívar, entre Marcelo Claure y Alejandro Montaño, que estuvo acá, con Héctor Montes, que quiso llevar bien la relación con el cuadro celeste, se ponían de acuerdo. Hoy no, y creo que los precios están muy elevados. No sé qué opinará la gente.
2: Claro.
0: Pero me parece que no.
2: No, para nada. Es, la verdad, hacerle daño a la billetera de tu gente, de tu hinchada incluso. Que no puedes poner una recta general a 90 bolivianos o a 80. Mira, para mí, tal vez lo más óptimo, que las curvas estén a 40 bolivianos. Para ambos, si querías usar tu Tigre de Oro,
0: claro,
2: obviamente marketing, a 35 si tienes el Tigre de Oro, ok, pero para mí es, la verdad, absurdo esto.
0: Llegamos a la recta final, tenemos más novedades, mañana nos estaremos extendiendo en este tema para poder escuchar opiniones sobre el tema del precio de las entradas y ver qué dice la gente. Vamos a ponerle punto final, nos despedimos, Kenny Sanginés, excelente resto de jornada. Mañana estaremos desde muy temprano en el Centro de Alto Rendimiento porque las 9 presentarán al señor Asprilla y también tendremos conferencia de Alejandro Restrepo.
2: Atención a las redes sociales del Club Bolívar y también de FM Bolívar para que tenga toda la actualidad celeste. Me despido, chau chau.
0: Gracias, le decimos a Kenny Sanginés. Los saluda Daniel El Chopete Suazo. Excelente resto de jornada. Nos despedimos acá en FM Bolívar a través de los micrófonos de Radio Canal 98.5. 11 años del primer programa deportivo partidario del Club Bolívar y vamos por más. Esto de verdad tiene que ir por más. Tenemos que seguir trabajando para llevar toda la información hasta donde se encuentran tanto en Bolivia como también en el extranjero. Nos despedimos. Esto fue FM Bolívar. Continúen con nosotros en nuestras redes sociales. Los saluda Daniel El Chupete Suazo. Permiso.
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1: Hola, ¿cómo están? Gracias por estar junto a nosotros, gracias por acompañarnos, es un gusto enorme, como siempre, presentarles la revista nocturna más completa de la radiodifusión nacional. Estamos en Canal 98.5, tenemos luz verde, no le demos más vueltas, nos presentamos así en sociedad.
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1: Gracias como siempre a todos por estar acompañándonos en esta edición a través de Radio Cana 98.5, a través de nuestro canal digital Inconsciente Colectivo Bolivia. Es así como puede encontrar cada una de las entrevistas que se generan a lo largo del día. Tenemos la oportunidad ya de dialogar con don Jaime Dunn, que nos está acompañando en este programa. Don Jaime, ¿cómo le va? Como siempre, nosotros muy agradecidos de poder contar con su presencia. ¿Cómo está?
2: Muchísimas gracias por la oportunidad de estar en tu programa. Yo soy el agradecido. Muchas gracias.
1: A ver, las primeras reacciones en razón de lo que ha significado esto, que ya trae secuelas, en razón de esta determinación como tal del gobierno de liberar los dólares, efectos legales, políticos. Bueno, hay muchas interrogantes, pero comencemos con sus sensaciones primero, don Jaime.
2: Sí, mira, yo creo que hay que ver esto en partes, y lo primero que hay que decir que no es solamente que el gobierno está ajustando el precio del dólar al precio más real, sino se está reconociendo primero que hay una crisis bien complicada en Bolivia, por eso se está haciendo esto. Y por supuesto la gente ya habíamos percibido eso, y por eso había un tipo de cambio paralelo que se volvió el referencial. ¿Ya? Entonces, una manera de decirlo, de ponerlo, que lo he estado comentando, es que en realidad en Bolivia hemos tenido una devaluación en dos actos. ¿Ya? Primero ha sido la devaluación en febrero, marzo, allá por el 2023, que es una devaluación de hecho, que la ha hecho la gente y la ha hecho el mercado. Y ahora en estos días hemos tenido la devaluación de derecho, que la ha hecho el gobierno, porque tenía que poner en el papel en blanco y negro, ¿no es cierto?, de que el tipo de cambio ya no es el 6.96. ¿Era necesario? Claro que sí. Porque el dólar de 6.96, como digo, era una ficción oficial. El dólar a 9.76 hoy es la confesión oficial de que había una ficción. Eso es lo que ha pasado, y por eso mucha gente se confunde. Y el mismo gobierno dice, no, es que no hemos devaluado. Es que, no. Seamos claros. Ha habido devaluación de hecho y devaluación por derecho, ¿no? Entonces, ya está. Era importante que midamos la fiebre con el mismo termómetro, porque el termómetro del gobierno decía 6.96 y nuestro termómetro nos decía que la fiebre es de 9.73. Ahora esto me lleva a la segunda parte. Ya que los dos, el mercado, la gente y el gobierno, nos hemos puesto de acuerdo que la fiebre es 9.73, la pregunta, y es aquí donde yo soy disonante y me acusan de todo, es que ahora yo he hecho la pregunta. Ya nos hemos puesto de acuerdo que hay fiebre. ¿Qué se va a hacer para bajar la fiebre? Porque no solo tenemos que estar de acuerdo que la fiebre es 9.73. ¿Qué se va a hacer para bajar la fiebre de la economía? Porque seguimos enfermos. Seguimos gastando más de lo que se tiene. Y por supuesto, este ajuste significa nivelación de precios al nuevo tipo de cambio oficial, porque no es cierto que no pasa nada. Las entidades financieras, el sector público especialmente, y muchos contratos, acuerdos entre privados, se han manejado con el oficial y ahora se tienen que ajustar al nuevo precio de la moneda oficial. Y si eso se hace, pues significa cambios, ajustes y afectaciones de diferente manera, dependiendo en qué situación estás, y qué actividad económica tienes. Ese es el tema de fondo. ¿En qué lado estás? ¿Cómo te agarró a ti este ajuste de esta devaluación de derecho? ¿No es cierto? Si tienes contratos en dólares, no las vas a pasar muy bien si no tienes ingresos en dólares. Entonces la realidad y empieza obviamente a repercutir en cada uno de los agentes económicos dependiendo qué tipo de actividad tiene.
1: Se van sumando también inconvenientes, don Jaime, cuando, por ejemplo, desde los ámbitos de la justicia, se lanza una especie de amenaza, ¿no? Y se dice, miren, solucionen los problemas, aquellos que hemos expuesto, porque nosotros también podríamos parar, y obviamente estamos hablando de uno de los temas más delicados, los cuales no encuentran solución alguna, y hablo de la justicia, obviamente. Pareciera que tal vez no se ha entendido, o no se quiere entender, o definitivamente no se puede, no sé, habrá que buscar una respuesta, pero a esta altura ya una vez más la campana ha sonado. Y ha sonado muchas veces, ¿eh? Pero no le hacemos caso al primer campanazo ni al segundo. Es más, no le hacemos caso a ningún campanazo. Y esperamos a que realmente esto tome la fuerza necesaria, el cuerpo necesario, que ya parece imposible. Pareciera que no hemos aprendido ninguna lección. Hasta ahora, después de tantos meses, esa es una de las lecturas inevitables que hay que hacer, don Jaime.
2: Mira, no solo que no aprendemos, sino aprendemos mal, que es lo peor. La cultura del bloqueo se ha revivido en Bolivia como un mecanismo, entre comillas, ¿no es cierto?, a pesar que es ilegal, pero como si fuese legal para presionar. Pero si tú bloqueas, el gobierno te escucha. Si tú bloqueas, tiras dinamita, no solo te escucha, te da la mano, te invita a conversar. Es más, si tú bloqueas, puedes pedir que más de 300 reos que han cometido algún tipo de crimen puedan ser liberados, ¿no es cierto? Entonces, bloqueemos todos, pues, ¿no es cierto? Y eso está mal. Entonces, debemos más bien, y ojalá quede como estos bloqueos que hemos tenido 50 y tantos días, no solo queden en la historia como un bloqueo más y entre al libro de Guinness como el bloqueo capaz más largo de destrucción masiva de una economía a propósito, ¿no es cierto?, de la historia de Latinoamérica. No. Más bien que quede como que eso no hay que hacer nunca más. Entonces, no solo que no aprendemos, seguimos haciendo lo malo siempre, lo volvemos a repetir. En el tema de la justicia, es cierto que la justicia tiene un presupuesto muy bajo, creo que 0.5% del presupuesto general del Estado. Hay empresas del Estado deficitarias que ganan más, que tienen más recursos y más presupuesto que la justicia. Pero también es cierto que esa justicia es la justicia corrupta, prebendal, politizada, donde te piden plata para todo, donde tienes fiscales y jueces con casas de $1,000,000, donde para hacer un simple trámite, 10 cuadras antes ya te están pidiendo dinero. Y es esa justicia también donde hay, y creo que es una gran minoría, lamentablemente, gente proba, gente inteligente, capaz, honesta, que quiere a su patria, a su familia, a su comunidad. Y si son creyentes, creen en Dios. También hay eso. Y hay que reconocerlo. El tema es que son la minoría. Y están más o menos, están en realidad atrapados en un sistema corrupto. La justicia es corrupta. Asbel, yo te pregunto, ¿quién quiere terminar en algún trámite con la justicia, aunque sea por necesidad? Nadie.
1: Nadie.
2: Exacto. Nadie. Es más, hemos visto que para que un narcotraficante sea juzgado, hay que llevarlo a otro país, porque en nuestro país no pasa nada. ¿Te has dado cuenta? Los bolivianos al final hasta podemos decir, che, si tengo un problema con la justicia, pucha, ojalá lo vea otro gobierno de otro país, mi tema, ¿no? Es más, por eso se lleva a la CIDH, se lleva a la ONU, se lleva los casos judiciales complejos, se los lleva a otros a otros ámbitos, porque sabemos que en Bolivia no funciona. No sé, pero muchos que me están escuchando, como es mi caso, seguramente hemos visto muchos temas en la justicia, y realmente es una justicia que no sirve, no funciona. Ahora que tiene un presupuesto bajo, terrible, necesita reestructurarse la justicia. Entonces, fíjate, en este pedido de la justicia de dame plata o bloqueo, bueno, ahí mismo ya la propuesta creo que tiene que ser meditada. La propuesta tiene que decir, reformemos la justicia, cambiemos la justicia para siempre, que haya justicia de verdad. Y el gobierno tiene que decir, de acuerdo, cambiemos la justicia y que la justicia funcione de verdad. Y tu presupuesto no debe ser de 0.5, debe ser del doble o del triple, pero con una justicia que sirve, funciona. Porque si no, es un agujero negro financiado por los pocos que pagamos impuestos. Es más, nosotros pagamos impuestos para que nuestra justicia nos dé inseguridad jurídica. ¿Dónde se ha visto semejante inmoralidad? ¿No es cierto? Entonces, de acuerdo. Es más, yo diría triple presupuesto o cuatriple, lo que sea, pero siempre y cuando sea una justicia que por tener más recursos va a funcionar. Y va a funcionar de verdad.
1: La última, don Jaime, y retomando el tema económico y también vinculándonos un poquito con este ambiente futbolero, porque ya ve que cuando hablan del fútbol dicen que más sufren los que están afuera que cuando están en la cancha. Cuando se habla de economía y todos estos inconvenientes que está generando el gobierno a propósito de los detalles que respiramos permanentemente en la sociedad, ¿se sufre más como economista mirando desde afuera y no pudiendo hacer nada para resolver todo esto? Don Jaime.
2: Bueno, mira, gracias a Dios, Asbel, yo no soy economista, siempre lo aclaro, pero sí he estudiado finanzas, digamos, y por supuesto entiendo del tema. Pero sí, evidentemente hay frustraciones, pero hay más frustración cuando yo veo a economistas, ¿no es cierto? Que creo que no la tienen clara. Que discuten, que se oponen o están a favor y no se dan cuenta de algo fundamental. La economía, Asbel, no es más que el reflejo de la acción humana. ¿Qué significa eso? Los números en la economía solo reflejan lo que los humanos hacemos bien o mal. Así de sencillo. Cuando tienes un gobierno corrupto o una sociedad corrupta prebendal, los números siempre salen malos. Siempre sucede lo que estamos viendo ahora. Una devaluación, que quede claro, Asbel, una devaluación, y no le achaco esto a este gobierno, sino necesariamente a este gobierno, sino es décadas. La devaluación, ante todo, es una crisis de confianza. Cuando la gente confía en su moneda, la guarda. Cuando deja de confiar, la cambia. ¿Ok? La devaluación es en realidad la pérdida de confianza convertida en tipo de cambio. Eso es. ¿Y por qué dejamos de confiar en nuestra moneda? Porque se maneja la economía con las patas. Se maneja la economía gastando más de lo que se tiene y generando inflación, y el Estado genera inflación a propósito, la presupuesta la inflación, presupuesta el tipo de cambio nuevo, y eso nos afecta a nuestra propiedad privada, porque tu boliviano, ese que tienes en tu billetera, es propiedad privada y ahora vale menos, y vale menos no por lo que Asbel ha hecho, es por lo que han hecho los burócratas durante décadas que han estado en el gobierno. Han manejado mal la economía, nos hacen perder nuestra propiedad privada y eso es inmoral. Entonces, si la economía es el resultado de la acción humana y la acción humana es inmoral, siempre vamos a vivir en crisis. Pero los economistas no te hablan de eso, solo te hablan del déficit fiscal y la inflación y no se preguntan de dónde viene todo eso. Entonces, si quieres mejorar la economía, no es solo por eso traer dólares, traigamos dólares y punto. No, eso no te va a arreglar la economía. Te va a ayudar a respirar unos meses más, pero el problema de fondo es que para solucionar la economía hay que solucionar primero la inmoralidad con la que se nos gobierna, la inmoralidad de la propia sociedad, y tenemos que tener un país con ética y con valores. Si la economía entra en crisis, es porque ha habido una crisis previa, una crisis de valores.
1: Don Jaime, le mando un abrazo. Le agradezco como siempre por su tiempo y por esta conversación. Hasta pronto.
2: Gracias, Asber. Gracias.
1: Chao. Que le vaya muy bien.
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14: Un abrazo sincero absolutamente a todos. Gracias por estar junto a nosotros. Gracias por compartir esta edición del programa. Ya quiero mandarle un saludo muy grande a Tomás Monasterios, exdiputado nacional que nos está acompañando en esta edición. Tomás, ¿cómo estás? Gracias como siempre por tu tiempo. Gracias por compartir este momento junto a nosotros. Bienvenido, señor.
15: Un privilegio, estimado Asbel, poder compartir siempre unos minutos con este prestigioso medio de comunicación que siempre hace esa gran diferencia de poder llegar con la verdad a la gente y que la población al final de la jornada pueda tener el derecho de poder recibir la información de una manera imparcial, seria, responsable, y eso siempre te lo voy a agradecer antes de cualquier intervención mía en el programa.
14: Nosotros muy agradecidos contigo, Tomás. A ver, contanos, porque hay una denuncia muy, muy fuerte, que amplifica sin duda alguna parte también de la esencia que nosotros manejamos acá en el programa, Tomás, y que siempre ha ido de la mano con la sociedad, porque es así como nos presentamos. Tratamos de ser unos verdaderos portavoces de temas que a veces no se tocan y están dentro del ambiente político también. Están involucrados, no es que no. Pero claro, a partir de determinadas esferas, estos a veces son rechazados o no son tocados. Pero de verdad nos permite, sin duda alguna, reflejar parte de una realidad, insisto, que no es nada, pero nada alentadora. A ver, contanos, porque hemos leído en las últimas horas algo que tú denunciabas en las redes, pero queremos amplificarlo a partir de tu palabra, por favor.
15: Mire, estimado Asme, me resulta absolutamente contradictorio que quienes deberían ser los garantes, quienes preserven y busquen la seguridad de las mujeres, sean ahora ellos los que sean y asuman una posición permisiva de tener dentro de sus filas, en función del Estado, a personas que tienen antecedentes con hechos de violencia contra la mujer. Y específicamente me refiero al gerente general de EMAPA, una empresa estatal demasiado importante, que se ha tenido conocimiento que el señor Sergio Raúl Siles Sánchez enfrenta graves denuncias formuladas por su ex esposa, que no solamente denuncia hechos de violencia psicológica, violencia económica, sino llega al límite de violencia física, y se ha conocido también la existencia de un informe médico forense que da días de baja por las agresiones sufridas de la cabeza y la parte del tórax. Es decir, una mujer que ha recurrido a través de los medios de comunicación a una denuncia a través de una periodista bastante activa en materia de derechos humanos y en materia de derechos del tema de violencia contra la mujer, como la periodista Natalie Diarte, que ha publicado una información que para mí me resultó absolutamente desgarrador, escuchar una historia de una mujer que no solamente fruto de esta violencia ha tenido que perder a su hijo, escuchar el testimonio revelador de que esta persona no solamente, aparte de propiciar la violencia contra esta señora, sino se ahora se jacta que por ocupar un alto cargo y estar dentro del esquema del poder actual y tener una relación muy estrecha con el ministro del área, el señor Justiniano, y hablar de incluso relaciones políticas que van con el señor Rodrigo Paz, obviamente hace entender que la situación está yendo demasiado mal, porque no podemos pretender de que quien sea el que deba asumir la instancia de garantía para los derechos y la garantía y respetar la vida, la integridad de las mujeres, nada menos hoy ahora tenga la posibilidad de contar en un alto espacio de poder a una persona que tiene este antecedente, que están las pruebas y son absolutamente incontrastables, irrefutables, y lo que es un peor, de que se haga gala de lo que los bolivianos estamos cansados, que es el abuso de poder. Evo Morales se fue porque abusó del poder. Hoy ellos están, el gobierno de Rodrigo Paz, pareciera que sigue esa misma estela y ejemplo, que creen que pueden meterle nomás y después lo arreglan. Ya ha pasado con antecedentes muy escandalosos en materia de tener gente prontarugada trabajando en la aduana, tener antecedentes de hacerse la vista gorda, y hasta el día de hoy conocer y saber a ciencia cierta el resultado de dónde y cómo apareció esta droga tan exorbitante que apareció en el extranjero. Y ahora se nota este tufito de poder decir de que porque él es funcionario y tiene un alto vínculo estrecho de relación con el Estado, pueda burlarse de la justicia sobre un antecedente que verdaderamente es profundamente lamentable. Por eso yo no la conozco, la señora Claudia. He conocido el caso a través de este trabajo periodístico, pero quiero transmitirle mi solidaridad y decirle que ella no está sola. Creo que no es correcto de que los hombres de bien y de buenas costumbres tengamos que estar mirando hacia otro lado cuando estos antecedentes cada vez son peores y puede ser aún algo más grave. He tenido acceso al cuaderno de investigación y cursa una figura de la medida cautelar en torno a la protección de las medidas que ella ha obtenido a través de la vía fiscal. Es decir, estamos hablando que está corriendo el riesgo su vida. Y frente a eso, no existe discurso político, no existe ningún tipo de argumento de que uno se pueda permitir callar. Es por eso que hay que señalarlo, apuntarlo, pero también exigirle al gobierno nacional que nos tenga idea las cosas claras. ¿Van a darle las garantías a las mujeres? ¿Van a luchar contra la violencia? No solamente en el tema discursivo, sino en los hechos, y obviamente tienen pues que responder, porque toda indiferencia también es parte de la impunidad. Y creo que es muy importante entender de que ningún cargo público puede convertirse en un refugio frente a denuncias tan delicadas y graves. Son antecedentes que están dentro de la justicia, que la señora Claudia ha venido peregrinando durante muchos años, y que llamativamente hasta el día de hoy se puede avanzar y se puede tener antecedentes. Estamos hablando de un hecho que data incluso del año 2024, es decir, 2 años que esta mujer ha tenido no solamente que ser víctima de esta violencia desmedida y desproporcional, sino que también ahora hay una revictimización, porque el tener que ir a peregrinar justicia, el tener el temor de que esta persona, como en alto grado en autoridad y en función pública, pueda tener acceso al poder y pueda tener el acceso a burlarse de la seguridad de la persona, creo que obviamente eso es absolutamente inadmisible. Es por eso que yo emplazo, exijo, creo que el gobierno tiene una responsabilidad política, pero sobre todo moral, y tiene que explicarnos al país por qué es un funcionario que denuncia, que sobrepesa denuncia tan grave, continúa todavía ejerciendo el cargo, hace gala de su responsabilidad en el Estado para tratar de creer de que el estar en un espacio público te da impunidad, te da la capacidad de estar por encima de la ley y sobre todo hacer lo que te da la gana. Creo que este señor Suelo se está confundiendo. En Bolivia se tienen que respetar los derechos y las garantías constitucionales, el debido proceso, la independencia de los órganos para que puedan aplicar la justicia, y el hecho de que el gobierno hoy guarde silencio, lo único que me hace oler es de que son parte en torno al encubrimiento, que también es impunidad, y eso no lo vamos a permitir.
14: Hay historias tan complejas, de verdad, que nos ha tocado, en todo caso, contarles también a lo largo del tiempo. Vos hacías referencia nada más al caso Morales, que es la máxima esencia, ¿no?, de esta razón de impunidad, de esta razón de marcarse a partir de tener un alto rango y ser casi intocable hasta ahora, ¿no? Hasta ahora, sin entender y sin encontrar siquiera nosotros una explicación. No puede pasar, ¿eh? No puede pasar, ahí está, claro, lo que vos estás contando, hay papeles, hay antecedentes, hay pruebas, en todo caso, que marcan todo lo que el exdiputado nacional nos está contando acá en la radio. Pasando a otro tema, Tomás, tu pantallazo a partir de lo que significa esta realidad que... se vio golpeada también con el tema del dólar hace algunas horas nada más. ¿Cuál tu percepción sobre este tema?
15: Lo dije y lo advertí en la campaña nacional. Dije que estábamos frente a un modelo absolutamente improvisado, que no tiene rumbo, que no tiene la capacidad de con seriedad ofrecerle algo claro a los bolivianos. Y es más, los hechos me han terminado dando la razón. Vemos una fractura entre el presidente y vicepresidente. Vemos cómo el presidente ha tenido que recurrir a llenar las listas de los ministerios con el candidato que salió cuarto en la última elección, como es la gente de unidad, que han coteado, que se han repartido todos los espacios de poder y decisión. Allá ellos, es su problema. Pueden jugar entre sus cosas, pero lo que no pueden hacer es ser irresponsables en jugar con la necesidad de responder a los problemas de la población. Yo lo señalé sin ningún temor, lo apunté y lo dije claro. Creo que lamentablemente hoy estamos siendo víctimas de una improvisación, que no se han tomado medidas donde se han alcanzado seriamente a entender que el que menos debe sufrir con esta clase de medidas económicas tiene que ser la gente, porque la gente no es responsable del despilfarro, no es responsable de políticas nefastas. La gente tiene la obligación de vivir en paz, en tranquilidad, con seguridad económica, y lo que hoy estamos viendo a través de esta figura de hacer este tema del dólar flexible, ¿a quién ha complicado más? Veo a los empresarios muy felices, caramba, salen, defienden esta medida, defienden el modelo, porque obviamente les significa negocio. Yo no tengo dueño, no tengo patrón, y no tengo por qué callar las cosas cuando las veo y las digo y las señalo. Veo a los empresarios muy cómodos. A los que sí estoy viendo sufriendo son a estas pobres familias que tienen que en estos momentos ir desesperados a tratar de hablar con las empresas que les han vendido terreno, que tienen estos préstamos y están desesperados porque la cuota hoy día de mañana, de hoy, ya ha subido. Entonces, en ese entendido, creo que obviamente tiene que ser una política integral. Entender de que Bolivia

0: está demasiado pesado, con muchísimos gastos, innecesarios, está siendo un aparato lento que necesita buscar un corte radical para poder buscar austeridad. Ponerse el cinturón primero en la casa. Ordenar la casa. Luego lo siguiente, nosotros durante la campaña planteamos el tema de los 12 mil millones de dólares para conseguirlo a través del Fondo Monetario Internacional. Una medida que es absolutamente indispensable, porque esta medida, ¿qué hacía? Que la recarga del peso de estos temas de la economía no caiga en manos de la gente más pobre. Y hoy lo que estamos viendo es todo lo contrario. Hoy el gobierno dice, nivelo el tema del dólar, pero ahora ¿quién paga la repercusión? La gente. En ese sentido, obviamente creo que hay una urgente necesidad de buscar soluciones reales para el tema económico en el país, pero tiene que ser acompañado con garantías de la exportación, con mecanismos que puedan darle condiciones para preservar el tema del trabajo, para que el valor y el precio adquisitivo de nuestra moneda no se devalúe y que tengamos la posibilidad de que estas medidas den resultados. Yo creo que obviamente es una situación muy tensa, muy delicada. Veo muchísima improvisación y lamentablemente no auguro un resultado positivo, ya que lamentablemente los mensajes que han habido desde el inicio de su gestión hasta ahora simplemente nos dan muchas más sombras que luces. Y no vemos con claridad un presidente que ponga y aplique las medidas de austeridad. Lejos de eso, busca cargar la responsabilidad del desastre económico en la propia gente y no entiende de que primero se tiene que acortar todos los lujos, los beneficios, la cantidad de empleados ociosos que tenemos dentro del aparato estatal para poder tener un Estado ágil, fácil, que no sea tan pesado económicamente. Y en segundo lugar, entender que hay medidas urgentes que tomar y hay que recurrir. Y esto es como ir al doctor. Si vos tenés un problema en el dolor de cabeza, vas a buscar un médico y el médico te receta tu medicamento con el paracetamol para el tema de la cabeza. Esto es lo mismo. No tenés dólares, tenés que ir a recurrir a un médico que es el Fondo Monetario Internacional, que no te los está dando en sentido de préstamo, no te los está dando con intereses que vayan a ser impagables, sino al contrario, te está permitiendo darte este flujo económico para que uno tenga la capacidad de poder obtener estos 12 mil millones de dólares y poder garantizar, dar estabilidad. ¿Qué es lo que hemos visto hasta ahora? Hemos visto préstamos caros que endeudan más al país hasta hoy. Hemos visto medidas donde no se entiende de que quien tiene que precautelarse, se tiene que entender como prioridad, es el bolsillo de la gente más pobre. Pero ahora con todas estas clases de medidas, todo es al revés. Los grandes señores del gobierno siguen con el lujo, siguen con el aparato pesado, siguen con todo el tema del despilfarro y el gasto desproporcional. Y por otro lado, vemos que quienes hoy están sufriendo y les está doliendo mucho más a través de esta medida es la gente que, por ejemplo, con el tema de los créditos, no sabe qué va a hacer. Antes pagaban un crédito a 6.96%. Y el día de un día para otro, ese 6.96 pasa a 9.70, estás hablando y significando que hay un incremento muy importante en el tema de su cuota mensual y al final de la jornada quien sufre es la gente, porque su sueldo sigue valiendo lo mismo. El costo de vida sigue subiendo y no hay medidas de corte en materia económica de manera seria que puedan garantizar verdaderamente resultados para que la gente esté y viva bien, que es lo que debería ser el principal objetivo de parte del gobierno nacional.
1: Quedó muy claro, Tomás, como siempre nosotros, desde estos espacios, repito una vez más, somos muy enfáticos en razón de también ser un verdadero termómetro de la sociedad en todo el sentido de la palabra. Por eso almacenamos cada una de las palabras de los protagonistas de la sociedad y tienen acá siempre su voz y siempre la vamos a respetar y siempre la vamos a amplificar como tiene que ser. Te mando un abrazo, Tomás, que te vaya muy bien.
0: Estimado Asmel, inmensamente agradecido, de verdad siempre un honor y un privilegio poder compartir con ustedes, pero sobre todo con toda la familia de esa ciudad tan hermosa como es La Paz. Y antes de terminar, quiero permitirme aprovechar estos cortos minutitos para informar a la población que se acordarán que en la etapa de campaña se me inició un proceso y una denuncia supuestamente por violencia y acoso político, violencia contra la mujer, un niño.

0: infinidad de argumentos y de escollos, de improperios y acusaciones, donde se arreció a través de ciertas personas y figuras dentro de la política que se ponen en la camiseta de informar. Se trató de desprestigiar mi nombre. Quiero aclarar que hemos recurrido silenciosamente, franciscanamente, ante todas las instancias que se nos convocó. Hemos logrado obtener no una, sino dos veces la resolución de rechazo. Se ha podido demostrar y se ha dejado un precedente muy importante para el Estado de Derecho y para la democracia del país, de que quien informa y quien tiene la posibilidad de advertir a la población sobre hechos posibles que afecten el tema de la transparencia de la democracia, no pueden ser procesados, enjuiciados. Creo que ha sido una victoria, no en función a encontrar mi inocencia, porque siempre la tuve. Creo que fue una oportunidad importante para que hoy se siente un precedente categórico, para que jamás nunca tengamos que se instrumentalice la justicia para buscar acallar. Hemos recurrido a la Corte Interamericana, hemos recurrido a sentencias y a antecedentes internacionales, que obviamente, como la Convención, que ha permitido dar claridad y luz sobre la que las personas que tengan la posibilidad de saber un hecho y tienen la obligación de informarla, a estos no se los puede procesar. Así que creo que sirvió por lo menos esta denuncia para que no solamente se demuestre la inocencia, sino que se siente un precedente categórico en el futuro para que no existan ningún tipo de estas prácticas que tanto daño le han hecho a la democracia en el país.
1: Quedó muy claro, te mando un abrazo, que te vaya muy bien.
0: Inmensamente agradecido, muchas gracias.
1: Hasta pronto, señor.
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1: Gracias, como siempre, absolutamente a todos, a los que están compartiendo esta edición del programa, por ser nuestros cómplices, por acompañarnos siempre en cada una de nuestras actividades. De verdad, nosotros muy, pero muy agradecidos. Como muy agradecidos con David Peredo, que ya está junto a nosotros, como todas las semanas, para llevar adelante nuestra tertulia, esta que nos acompaña permanentemente. David, ¿cómo estás? Gracias, como siempre, bienvenida al programa.
7: ¿Cómo estás, querido Asbel? Yo feliz de acompañarte. Una nueva semana, hoy miércoles, empezando un nuevo mes además.
1: Comenzando un nuevo mes.
7: Así es, nuestro séptimo mes pasó volando este 2026 en medio de todo, pero acá seguimos, ¿no?
1: A ver, tus sensaciones a partir de lo que significa comenzar un nuevo mes con una ciudad golpeada, ¿no? Que trata de despertar de ese letargo, que trata de despertar de lo que nos ha costado tanto, buscar algo de tranquilidad, por lo menos. Dentro de esta realidad, como paseña, ¿cómo te sientes vos?
7: Como paseña, siempre me voy a sentir orgullosa, ¿no? De mi La Paz, de mis montañas. Yo amo este clima que no se entiende, que no sabes qué hacer. Pero hay otra cara, ¿no? De la moneda, y es la decepción, ¿no? De que se han acostumbrado a que La Paz, sede de gobierno, tiene que ser la más golpeada, la que viene en medio de marchas, de conflictos, de bloqueos. Creo que de los últimos acontecimientos, el más peor, sin duda, el peor, sin duda alguna, pero no es el único, ¿no? Siempre estamos acostumbrados a que acá sea el centro de la convulsión social, justamente por ser sede de gobierno, ¿no? Entonces, creo que va a ser un 16 de julio que ya se acerca nuestra gesta libertaria, con muchos matices, no tanto buenos, porque por supuesto que tenemos cosas muy buenas en La Paz. Nosotros, los mismos paseños que somos de Ñeque, mal acostumbrados, sí, porque no debería ser así, ¿no? Deberíamos tener más libertad en cuanto a nuestra vida. Pero, por supuesto, la otra cara de la moneda, ¿no? Tratando de reactivarse, con mayor desempleo, tristemente, con muchos negocios que han cerrado también, ¿no?
1: Ese detalle que tocabas está muy latente, ¿eh? El desempleo. Para los bolivianos, pero sobre todo para los paseños, ¿eh? Porque fíjate que los golpes, más allá que son decisiones nacionales, han sido casi mucho más contundentes para paseños y alteños. Y hablo por cómo hemos pasado todos estos 50 días, por cómo ha brillado por su ausencia el combustible, los alimentos, cómo hemos tenido que sopesar con el tema económico, para encontrarnos, por ejemplo, con el dólar, ¿no? Y una posición bien marcada que, claro, a muchos ya completamente los desestabiliza. Hay que ser muy sinceros, hay algunos, hay un espacio como en toda sociedad, ¿no? Que sin duda alguna debe ver con buenos ojos esto, pero la gran mayoría no. La gran mayoría siente unos efectos colaterales muy intensos, muy fuertes, que lastiman definitivamente la intimidad de las familias como tal, Debbie.
7: Sí, o sea, en el tema del dólar, ¿no? El nuevo tipo de cambio y la franja que hay, porque ya no es algo fijo. Personalmente pienso que hay mucho aprovechamiento de algunos sectores. Escuchaba ya, ¿no?, a los choferes decir que los repuestos quizá vayan a subir y se tengan que nivelar nuevamente los pasajes. Personalmente mi apreciación es distinta, ¿no? ¿Por qué? Porque hace más de un año tú no consigues un dólar en 6.96, ¿me entiendes? El dólar lo consigues arriba de 9.10, ¿no? Esa es la franja, 9.70, 9.80, 10. Entonces, pretender aprovecharse y decir que han subido cuando ya todo se está adquiriendo a 9.10 hace más de un año, es un abuso, ¿no? Y así como este sector, seguramente hay muchos, ¿no? Escuché a otros que hablaban de las importaciones. Lo propio, Asbel, o sea, pretender creer que manteníamos un 6.96 solo era en el papel, no existía ya ese tipo de cambio. Entonces, ya los precios se han regulado hace mucho tiempo atrás, como para pretender ahora incrementar más los costos de vida de los bolivianos, ¿no? Entonces, me parece que esto es absurdo, a mi parecer.
1: Sí, es una delgada línea, repito, y siempre lo charlamos, sobre todo el efecto para los más pobres.
7: Ah, no, eso sí, definitivamente.
1: Eso es tremendo, ¿no? Sí. Es tremendo, no. Vos comienzas a escuchar la desesperación de muchos espacios y bueno, esto no ha cambiado, no se ha alterado. Las filas continúan.
7: Totalmente, y lo peor es que el incremento en los precios de los alimentos que ha habido a raíz de estos 50 y tantos días de bloqueo no ha hecho una bajada en algunos casos, ¿no? Hay costos que se mantienen en cuanto a la carne, o acaso han bajado 1 o 2 bolivianos, pero no han vuelto. No te olvides que ya veníamos de una subida terrible, donde tú encontrabas un kilo de carne antes en 40 pesos, a encontrarlo en 70, 80, y a cómo hemos llegado, y ahora está ahí todavía, no ha vuelto al precio ya anteriormente elevado. Entonces, cada vez es más difícil, más costoso. Hay gente que la está pasando muy mal, gente que vive al día, donde muchos productos se han vuelto un lujo, ¿no? Entonces, eso también yo creo que es un llamado a las autoridades. Es muy necesario. No sé quién es hasta ahora el viceministro de Defensa al Consumidor. Personalmente no tengo el gusto de conocerlo. Veo que brilla por su ausencia, ¿no? En otros gobiernos, mejores, peores, no importa realmente a estas alturas quién fue mejor o peor, ya no se sabe, ¿no? Pero por lo menos yo veía, ¿no?, cierto tipo de interés o de disimulo en controlar los precios que hay de los productos. Ahora no ves, no hay. Cada quien hace lo que quiere y eso tampoco está bien. Hay un aprovechamiento y lastimosamente hay un sector que es más vulnerable. Nos afecta a todos, sin duda, pero hay un sector que la pasa peor, ¿no?
1: Seguro, y está bien marcado, y por eso nosotros cuando hacemos esta tertulia tratamos un poquito de acercarnos a esta realidad, a esta triste realidad. Comenzamos un nuevo mes, nosotros, no digo que acostumbrados, pero calculo que siempre pretendemos tener días mejores, ¿no? Y encontrar también esas satisfacciones verdaderas, como por ejemplo el entender que es nuestro mes, sí, el de los paceños. Y hay que tomarlo de esa manera, ¿no? Que sea un buen pretexto, digo, para que todos, incluidos los gobernantes, obviamente, piensen un poquito más en la paz.
7: No, totalmente. Y ayer veía, ¿no?, que en algunos espacios, en algunas redes sociales, algunas iniciativas para apoyarnos, sobre todo estos negocios que han ido teniendo que cerrar temporalmente, ¿no? Algunos lastimosamente lo han hecho de forma definitiva, pero los que están sobreviviendo, creo que es un motivo este mes de apoyo, ¿no? Vamos donde ese amigo emprendedor, a ese restaurante, al que vende no sé, lo que sea. Creo que es un buen momento para apoyarnos. Me ha parecido muy buena esa iniciativa que ha surgido, porque justamente eso necesitamos ahora, apoyarnos, porque esos negocios también generan empleo y esos empleos sostienen familias, ¿no? Entonces es bien importante que ahorita nos apoyemos mucho, porque la paz está golpeada, sigue sangrando, es una herida que no sé cuándo vaya a cerrar. Bien, recuerdo que la semana pasada me decías que esto va a tardar para algunos sectores como el turismo 7 meses, y para otros también, lo he escuchado de igual forma. Entonces la pérdida es bárbara. Nos toca seguir, nos toca apoyarnos, nos toca ser solidarios, ser empáticos y por supuesto enorgullecernos de ser paseños, ¿no? Que al final siempre hemos podido. Eso es, no hay nada que hacer, ¿no? Ese es un lema que tenemos, y siempre pudimos y siempre podremos, ¿no?
1: Sí, vivimos con eso, nacemos con eso,
7: sí.
1: Con esa razón, con ese espíritu, ¿eh? Entonces, ahí no dudamos de que nos las vamos a rebuscar, pero necesitamos complicidad,
7: ¿eh? Totalmente.
1: Porque de verdad necesitamos unirnos, pues, entre sí. todos. Pero cuando nos mienten, nos enojamos, pues.
7: Sí, no, por supuesto.
1: Cuando nos engañan, nos enojamos, como cualquiera.
7: Cualquiera.
1: ¿No? Cuando te venden chicha por limonada, nos enojamos.
7: Sí,
1: ¿no?
7: Sí,
1: entonces, pero no nos engañen, pues, ¿no? No nos engañen, porque después nosotros seguimos laborando y lo hacemos con un ímpetu impresionante. No hay ninguna duda en eso. Ninguna duda de eso. Y hagan algo para que la gente no se vaya de La Paz.
7: Eso.
1: Por favor. Porque aquellos que tienen la posibilidad de verdad se están yendo de La Paz hace rato ya. Sí. Hace rato. Y no hemos podido parar eso.
7: No, y cada vez es peor. Sí. Conozco gente que está dejando su departamento así tal cual amoblado, lo alquila y dices, te cuento que agarra y se va a Santa Cruz, consigue otro amoblado y prefiere ahí montar su negocio, buscar trabajo, sí. más oportunidades. Al final muchas fábricas están pensando en irse, y no solo a Santa Cruz, he visto que incluso un lugar de inversión es Tarija. En cambio nosotros estamos quedando en la nada, pero no visibilizamos eso. No es chiste, no es chiste, generas empleos, generas movimiento. La Paz antes era el motor de Bolivia, hablamos de hace décadas. Mira en qué momento pasó todo esto.
1: Qué rato pasó, ¿no? Realmente. Debbie, que te vaya muy bien como siempre, muchas gracias por todo.
7: Gracias, querido Asbel, será hasta la próxima semana, por supuesto, siempre augurando para todos los que nos escuchan que sea un nuevo mes lleno de bendiciones, de éxito, de paz, sobre todo, que mucha falta nos ha hecho.
1: Un gran julio, absolutamente, para todos.
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1: Gracias a todos por seguir junto a nosotros, por estar compartiendo esta sesión a través de Radio Cana 98.5, a través de nuestro canal digital Inconsciente Colectivo. No se olvide, ahí puede encontrar todas las entrevistas que se generan a lo largo del día. Vamos a hablar de música y para eso lo tenemos a Sergio Azuxo, que está junto a nosotros. Sergio, ¿cómo estás? Qué gusto que nos estés acompañando. Bienvenido a la radio, señor.
2: Muchas gracias, querido Asbel, por tu apoyo, por el espacio. Un gusto poder charlar contigo hoy día.
1: Sergio, en esta razón obsesiva, porque te conozco, y es así, de buscar además nuevos espacios para fortalecer más la calidad de presentación de lo que haces, has cruzado una frontera muy fuerte, ¿eh? A ver, contanos.
2: Bueno, sí, gracias, querido Asbel. Esta aventura, como yo la llamo, solista, en esta etapa de mi carrera solista, que no me alejo de mi banda, por supuesto, sino que estoy experimentando esto, me ha llevado a producir esta música, el EP que he lanzado hace ya un año y un poquito más, que se llama Ataraxia, bajo lo que yo creo que son buenos estándares de producción, al haberme juntado con un dúo de productores tan bueno como el Petrus y el Vilo, el Petrus de Oz, de Guara, el Vilo de los Bolitas, de los Tocayos, que tienen un dúo de producción que se llama Bípedos. Ellos me ayudaron a aterrizar estas tres canciones que lancé como solista, y a partir de eso también encontrarme con gente tan buena en el mundo del arte para hacer audiovisual, lanzar dos videoclips con grandes resultados, grandes alegrías que me están dando ambos. El último de ellos, el último sencillo LP, que se llama Frequency, también ya nominado afuera para un par de premios que te contaré.
1: A ver, ¿cuánto cuesta en razón de todo este espacio que supone para nosotros, por ahí la vieja escuela, Sergio, ¿no? La adaptación a estos tiempos, me hablabas, no hablamos solo de calidad auditiva, sino también de videos, ¿no? Ahora que tienen que ir a la par, para no solamente para aparecer en escena, sino para mantener una vigencia que por ahí antes se contemplaba de diferente manera. Ya ves que todavía habían los Quijotes que decían, no, yo soy de música nada más, y los que quieren me escuchan y paren de contar, ¿no? Esto ha cambiado rotundamente y hoy toca adaptarse a estos tiempos.
2: Sí, mira, yo creo que el arte y en especial la música, si ya no es audiovisual, no llegas a toda la gente que quieres llegar o al mensaje que quieres transmitir. La música, por supuesto, de inicio lo es todo, componerla, producirla, tratar de llevar lo que tú has sentido, a escribirla, al instrumento, a la banda, pero luego de eso, por supuesto, mostrarla de manera audiovisual y con mantener la calidad de lo que has querido transmitir en tu mensaje en un videoclip, creo que es esencial. Es lo que estoy tratando de hacer y creo que es lo que también transmito y recomiendo a todos mis amigos músicos y artistas que traten de hacer videoclips de sus sencillos, porque así llegas a la gente ahora está siempre en su celular y lo que más ve, donde más llegas es en videos, ¿no? Y tu música se va a transmitir realmente ahí de la forma en que yo creo que tú la quieres expresar, así que en ese camino sigo.
1: A ver, ¿y qué supone una grabación en espacios tan selectos donde han pasado artistas de un nivel extraordinario, mundial? Estas conexiones, ¿ah? Cuando vos ves ya el producto como tal, pero además debes y tienes que narrar por dónde pasaste, ¿qué sensación te deja?
2: Realmente una alegría inmensa, querido Asbel, porque lanzarme esta aventura, como te digo, de solista y hacerlo de la mano de las personas adecuadas también es el camino, es el viaje. Y, por ejemplo, el primer videoclip que saqué ya va a ser un año, el 8 de julio, que se llama El Secreto, que además fue filmado en 35mm en cinta, que ya nadie se atreve a hacer eso y nos atrevimos con Julio Barragán y todo el equipo que hizo el video. Y tuvo resultados tan buenos como haber ganado mención de honor en Girona, en España, junto a Foster the People, haber sido seleccionados en un festival importante en Italia, ganar una medalla de plata en Londres con el London Video Awards, y uno muy especial que es el Video Prisma Awards en Buenos Aires, Argentina, hace unos meses, que es, yo diría, y como muchos le dicen, como los Oscars para el videoclip en Latinoamérica, y haber estado nominado en la misma categoría para Video del Año con Charly García, con Catriel y Paco, con artistas de la talla de Rosalía, por ejemplo, ¿no? Creo que eso bueno, demuestra el camino que he estado siguiendo y las ganas que sigo teniendo de producir más música y más videoclips de este tipo.
1: Seguro, ¿no? Son pues desafíos. Y cuando te conectas vos con lo que se está haciendo en el país, más allá de los nombres enormes que te están acompañando, los conocemos a todos, ¿anda bien la competencia? ¿Anda bien el nivel? ¿O todavía continuamos marcándonos con un público cautivo, ¿no? ¿Qué es el que los sigue a ustedes desde siempre? ¿Y cuánto cuesta conquistar a los nuevos públicos? Ahí va mi pregunta.
2: La verdad cuesta bastante, en especial porque los espacios en el país, no solamente en la ciudad donde vivimos, son limitados para el tipo de música que uno hace, ¿no? Rock, rock experimental, rock independiente, y en realidad no lo siento como una competencia, ¿no? En el país seguimos siendo pocos los que nos atrevemos a producir música propia, más bien ya tenemos medios propios para hacerlo, tenemos más espacios donde poder comunicar esto, como el tuyo, que es muy agradecido y es un espacio que realmente necesitamos los artistas independientes. Y yo creo que hay que hacernos fuertes, no solo como, no como competencia en realidad, sino como comunidad. Es bien difícil lograrlo, pero creo que poco a poco se está haciendo. Hay bandas y artistas jóvenes muy buenos en todo el país y habría que apoyarlos, ¿no? Como te digo, creando más espacios para difusión, teniendo más espacios como teatros independientes, como locales en nocturnos donde se pueda mostrar este arte y, por supuesto, en la difusión tanto online como en medios tradicionales como la radio y la televisión.
1: A ver, dentro de tu experiencia, y esto más quiero que me ayudes a responder, ¿por qué nos cuesta tanto o por qué les cuesta a ustedes tanto unirse? ¿Cómo que tenemos tanto talento, pero hay algunos que no se pueden ver con otros? Nunca lo llegué a entender. Y hasta ahora ese ha sido un parámetro verdadero que no nos ha permitido crecer, ¿no? Es como que realmente dices, pero si se unieran, o este grupo tan grande si colaborara con otros, todo tendría otro rostro, ¿no? Y acá pareciera, no, ya... Bueno, hay que utilizar el tema de la envidia, qué sé yo, del narcisismo también en algunos lugares. Está muy presente. ¿Qué pasa con esto?
2: Mira, en general, yo siento, por lo que he vivido todos estos años y por la experiencia que tengo, el artista, el músico, en especial el músico de rock, bueno, sufre de un mal, entre comillas, que es el ego. Uh-huh. El ego fuerte. En nuestro país no es tan marcado porque, por supuesto, aquí no tenemos pues rockstars a nivel mundial. No,
1: es lo que me llama la atención, ¿no? Porque uno se cree Mick Jagger y otro se cree, pues no sé, Steven Tyler, ¿no?
2: Pero mira, en contraposición con eso que se vive, que es real, que incluso llamamos también esto roscas, ¿no? No solamente en la escena paseña, sino a nivel nacional. Pero en contraposición, la experiencia que yo he vivido al crear este EP ha sido muy grata, ¿no? Y que me he juntado con amigos de hace muchos años, como el Gonzalo Gómez, nuestro gran amigo, que ha tocado guitarra en Árbol, en mi segundo sencillo, el Petrus, el Mateo Caballero Quirquiña, la Joaquina, que ha puesto voz a Árbol también. Entonces, toda esta gente que se ha juntado conmigo en el estudio ha ido más allá de esto que te digo, Diego, porque en realidad, cuando ya conoces a esta gente, cuando sabes el arte que propone y mira la carrera que ellos tienen en el rock nacional, animarse a acompañarme a mí, que estoy empezando esto en algo nuevo y diferente, creo que ha dado de baja estas barreras y nos hemos juntado, lo hemos pasado muy bien en el estudio y eso se ha traducido en las canciones que he ido mostrando en este tiempo. Entonces, creo que estamos siempre con la oportunidad de seguir creando comunidad, de soltar el ego, de juntarnos y en especial de hacer eso para hacer arte y que este arte llegue a la gente y lo disfrutemos todos.
1: No, pero lo dejaremos en que vos los has unido. ¿Ok?
2: Gracias,
1: querido. Está clarito eso. Bueno, Sergio, invitemos a la gente para que siga todo lo que estás haciendo, para que realmente se meta de lleno con tu música. Y una vez más, yo lo digo, ¿no? Nosotros lo hacemos en la radio, estamos compartiendo solo con Mayra, por ejemplo, que estuvo hace algunos días acá, su música en cada uno de los programas, y ese cálculo que es nuestro aporte. Y vamos a hacer exactamente lo mismo contigo, porque creo que la complicidad también tiene que llegar desde este lado. lado, sí o sí, inevitablemente, porque si no, esto no va a andar, y hay una necesidad de empatía clave para fusionarnos entre lo que significa la música y los medios de comunicación. Pero te escucho.
2: Gracias, querido Asbel. Bueno, una vez más, decirte que lo que haces es realmente lo indicado, lo que necesitamos los artistas independientes en Bolivia. Yo estoy presentando el último sencillo, este primer EP, que se llama Frequency, un videoclip que además ya me ha dado alegrías. Está nominado en Nueva York a 2 festivales, al New York Little Festival y al New York Indie Short Festival. En octubre me invitaron ya a ir a presentar el video, se presentará en un cine de Manhattan en octubre, así que una alegría muy grande. Y bueno, este tercer sencillo se llama Frequency, es un videoclip que realizamos con Claro Estudio Creativo. Espero que lo escuchen, lo sigan y lo apoyen.
1: Sergio, ha sido un gusto. Que te vaya muy bien, señor.
2: Gracias, querido Asbel. Un abrazo.
1: Hasta pronto. Estaba ahí Sergio Suxo y nosotros, compromiso. Así como hemos comenzado la entrevista escuchando su música, también vamos a cerrar la misma escuchando a Sergio en escena. A todos ustedes, gracias por habernos acompañado. Dios mediante, nos reencontramos mañana. Hasta pronto.

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Hoy nos embarga un poco la tristeza. ¿Saben por qué? 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Con admiración y cariño, cantémosle esto.

0: hasta siempre. Que Dios los bendiga. Gracias.
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2: Dios está presente y viva Jesús en nuestros corazones para siempre. ¿Cómo están a todos nuestros queridos oyentes que ya están en la sintonía del programa El Poder de la Fe que realiza? Como siempre es un gusto estar todos los días con ustedes, nuestra querida audiencia, para aprender mucho más de las enseñanzas de nuestro Maestro Jesús. Y usted que tal vez está conectando por primera vez, tiene la pregunta, ¿qué es el programa El Poder de la Fe que realiza? Pues nosotros somos, es una producción de la Legión de la Buena Voluntad bajo los fundamentos de la religión de Dios, del Cristo y del Espíritu Santo, cuyo fin es comunicar el ecumenismo de Jesús, mostrando su influencia en todas las áreas del saber. Pues conforme a la definición de nuestro eterno líder espiritual, el hermano José de Paivaneto, Jesús, el Señor de la Paz, es por encima de todo una generosa y actualísima idea en marcha que merece ser estudiada por todas las almas antisectarias liberadas de prejuicios y tabúes. Y usted, querido oyente, que está en la sintonía con nosotros desde Santa Cruz de la Sierra, gracias a la Radio Tropical 95.2 FM, que nos encontramos de lunes a viernes de 7 a 7 y 30 de la noche. Y en La Paz, en la Radio Cana 98.5 FM, de lunes a viernes de 5:30 a 6 de la mañana, sábado y domingo de 8:30 a 9 de la noche. Los invitamos a que también puedan seguir nuestra transmisión por YouTube. Ustedes nos encuentran como Religión de Dios Bolivia. Ahí va a encontrar todos los programas que nosotros tenemos anteriores a estos, que nos dan bastantes enseñanzas también para nuestro corazón. Y usted puede seguir el trabajo social de la Legión de la Buena Voluntad en Facebook, Instagram y TikTok. Nosotros nos encontramos como LBB Bolivia, las iniciales de Legión de la Buena Voluntad Bolivia. Y bueno, en este momento queremos saludar a nuestra primera invitada especial de la semana, Rosemary Moreno, que nos está acompañando desde la ciudad de Santa Cruz de la Sierra, Bolivia. Bienvenida, Rosemary, qué alegría poder compartir esta nueva emisión contigo. Dios está presente.
3: Viva Jesús en nuestros corazones para siempre. Y bueno, muchas gracias, Malena, por la invitación. Nosotros muy agradecidos, ¿no?, de poder estar aquí junto a ustedes también aprendiendo.
2: Sea bienvenida, Rosemary, una vez más. Es un gusto estar gracias a la tecnología, nosotros podemos llegar, ¿no?, a cada rincón de Bolivia y a cada rincón del mundo también. Y el tema que nosotros vamos a tratar el día de hoy nos dice la permanente presencia de Jesús en nuestra vida. Y aquí tenemos preguntas bastante importantes que vamos a ir contestando mediante, vamos haciendo, ¿no?, el programa El Poder de la Fe que realiza. ¿Qué nos dice? ¿De qué manera podemos sentir la presencia de Jesús en nuestra vida diaria? ¿Y cómo cambia nuestra vida cuando caminamos junto a Jesús? Esas preguntas usted también ya puede ir contestándolas a nuestro WhatsApp. Queremos saber la opinión de todos nuestros queridos oyentes. Nuestro número de WhatsApp es el 6910-7575, que a continuación nosotros reiteramos el número con Briana.
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2: Ahí está nuestro número de WhatsApp 6910-7575 para que usted se ponga en contacto con nosotros. Y antes de comenzar nuestro estudio del Santo Evangelio de Jesús, los invitamos a que cada uno de nosotros podamos elevar un instante nuestro pensamiento y nuestro corazón a nuestro Padre amado. Si es posible, también podamos colocar cerca nuestro, cerca de la radio, cerca del celular, tal vez, con mucha fe y mucha confianza, un vasito, una jarra, un recipiente con agua, para pedir a Jesús que sea fluidificada. En este momento nosotros hagamos un minuto de silencio con Jesús, preparando nuestro corazón para poder recibir las enseñanzas de nuestro Maestro Divino. Vamos a un minuto de silencio.

0: la religión de Dios, del Cristo y del Espíritu Santo, estudiamos el Evangelio Apocalipsis de Jesús en espíritu y verdad, a la luz de su nuevo mandamiento: amaos como yo os he amado. Solamente así podréis ser reconocidos como mis discípulos, que se encuentra en el Evangelio del Cristo según San Juan, capítulo 13, versículos 34 y 35.
1: Y dentro del tema del día de hoy, la permanente presencia de Jesús en nuestra vida, nosotros estudiaremos en el Evangelio de Jesús, según San Mateo, capítulo 18, versículos 18 al 20. Y los invitamos a que ustedes ya puedan tener cerca suyo la Biblia Sagrada o bajar un aplicativo en sus celulares. Vamos a estudiar los versículos de Jesús infalibles. Y nos enseña: de cierto les digo, que todo lo que aten en la tierra será atado en el cielo, y todo lo que desaten en la tierra será desatado en el cielo. Una vez más les digo, que si en este mundo dos de ustedes se ponen de acuerdo en lo que piden, mi Padre que está en los cielos se los concederá. Porque donde dos o tres se reúnan en mi nombre, allí estoy yo en medio de ellos. Y bueno, es un pasaje corto, ¿no? Pero que tiene un gran significado para nosotros, porque aquí Jesús ya nos dice, ¿no?, que nunca está lejos de nosotros. En este pasaje Él nos recuerda que cuando nosotros nos reunimos en su nombre, cuando oramos con sinceridad, cuando buscamos hacer el bien, Él está presente, ¿no?, en medio de todas aquellas personas que están haciendo el bien, ¿no? Su presencia no depende de un lugar, de una hora en específico, del tipo de personas que están alrededor o de qué tipo de creencias religiosas tengan, ¿no? Sino es una apertura de nuestro corazón para que nosotros podamos recibirlos. ¿No es así, Rosemary? Y aquí va la primera pregunta para ti. ¿De qué manera nosotros podemos sentir esta presencia de Jesús en nuestra vida diaria?
2: La forma en que nosotros podemos vivir, ¿no?, es caminando con su enseñanza de Él, ¿no?, ayudando a los demás, apoyando tanto en espiritual como en material, ¿no? Nosotros aquí en la Legión de la Buena Voluntad practicamos ello. Entonces nos enseña también de que la vida de Jesús, Él no vino, digamos, acá solamente a que nosotros conozcamos a Él, sino vino a enseñarnos cómo nosotros debemos vivir, ¿no?, ayudando al prójimo, amándonos los unos a otros como Él los ha enseñado. Es como a Él le gustaría que nosotros vivamos, ¿no?
1: Así es, ¿no, Rosemary? Qué importante es recordar que Jesús se hace presente en las cosas más sencillas de nuestra vida, ¿no? En la oración, en la práctica del amor al prójimo, ¿no? En cuanto nosotros aprendemos también a perdonar, Él está presente ahí, ¿no? Y nos da esta oportunidad para que nosotros podamos hacer el bien todos los días de nuestra vida, ¿no? Y cuanto más cultivamos estos valores, más vamos a ir percibiendo esta compañía de Jesús en nuestro camino, ¿no es así? Y aprovechando un poco esa reflexión, quisiera hacerte también la segunda pregunta. ¿Cómo cambia nuestra vida cuando nosotros caminamos junto a Jesús?
2: Nuestra vida cambia mucho, muchísimo, ¿no? Aprendemos a servir a los demás. Estamos aprendiendo en la oración también de que, como dice, ¿no?, la palabra de Dios, ¿no?, de que donde dos o tres se reúnen en mi nombre, allí estaré yo, ¿no? Entonces nosotros lo que podemos hacer es enseñar también a los demás de que con la oración conocemos también a Jesús, ¿no?, de que nuestro corazón cambia de gran manera cuando conocemos a Él en la oración, apoyando a las personas también, ¿no?, enseñando también la palabra de Él, ¿no? Muchas veces nosotros somos ignorantes, ¿no?, cometemos errores, es verdad, pero para eso está Él ahí, para apoyarnos en nuestra caída, levantarnos en nuestra caída. También podemos nosotros ver, digamos, el cambio que hay en nuestro corazón realmente, ¿no? El corazón se vuelve más humilde para Él, la oración se vuelve más humilde para Él también, ¿no? Entonces, eso es lo que nosotros debemos de hacer todos los días de nuestra vida. Todos los días levantarnos, orarnos, agradecer, ser agradecidos por ese inmenso amor que Él nos tiene.
1: Así es, Rosy, ¿no? Y el día de hoy nosotros comprendemos que la presencia de Jesús no es algo distante o algo reservado, ¿no? Él permanece con todas aquellas personas que también desean vivir este amor, esta fraternidad, esta buena voluntad, ¿no? Cuando caminamos junto a Él, como nos enseña el Evangelio, nosotros enfrentamos las dificultades, los desafíos con mucha más esperanza, ¿no? Encontramos estas fuerzas para que nosotros podamos salir adelante y nos convertimos también en este instrumento para quienes nos están rodeando, ¿no? Para que nosotros podamos tal vez ser la luz de aquellas personas que están pasando tal vez alguna dificultad. Y cada día nosotros podemos fortalecer esta conexión con Jesús, siempre permitiendo que esa luz nos guíe primero a nosotros y tengamos siempre presente esta triple sintonía que nos regala la religión de Dios, del Cristo y del Espíritu Santo, ¿no? El buen pensamiento, la buena palabra y la buena acción. Pero bueno, nosotros queremos saber cuál es la opinión de todos nuestros queridos oyentes, desde dónde usted tal vez nos escucha. Envíenos su mensaje, su nombre a nuestro número de WhatsApp 6910-7575. Queremos saber desde dónde usted nos saluda.
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1: Ahí está, 6910-7575 es el número de WhatsApp para que usted se pueda poner en contacto con nosotros. Tal vez si quiere realizar una oración especial para usted, para su familia, puede comunicarse con nosotros y nosotros, gracias a la tecnología, vamos a poder hacer una oración de manera virtual o presencial si usted también así lo desea. Pero llegamos a un momento muy especial, que es el momento de cantar una música legionaria, y pedimos a nuestra querida invitada Rosemary que pueda leer los créditos de la música que vamos a escuchar a continuación.
2: La música que vamos a escuchar el día de hoy es El Gran Amigo, música de Osvaldo Filo, letra de Ivette Rodríguez, interpretación Sol Crespo y Juliana Teixeira de Buenos Aires, Argentina, André Franchi de Santa Cruz de la Sierra, Bolivia, y Víctor Hugo Cruzeiro de Sao Paulo, Brasil.

0: La música que hemos escuchado a continuación es El Gran Amigo, música de Osvaldo Filho, letra Ivette Rodríguez, en la interpretación de Sol Crespo y Juliana Teixeira de Buenos Aires, Argentina, André Franchi de Santa Cruz de la Sierra, Bolivia, y Víctor Hugo Cruzeiro de Sao Paulo, Brasil. Y es una música, ¿no?, que nos recuerda de que Jesús está siempre con nosotros, ¿no? Él nos acompaña en momentos de alegría y también nos acompaña en momentos de dificultades, y esa canción es como un mensaje, ¿no?, que nos fortalece, nos anima a confiar en Él siempre, ¿no?, en todas las fases de nuestra vida. Y con esta música legionaria nosotros llegamos a un momento bastante especial, pero antes vamos a ir otra vez con nuestra invitada especial, que ella es parte de la de las AMES. Ella también tiene un voluntariado en la religión de Dios, del Cristo y del Espíritu Santo. Rosemary Moreno, ¿qué nos puedes compartir acerca de esta experiencia que tenemos de visitar hogares de ancianos de la tercera edad, ¿no? Hogares de niños. ¿Qué experiencia nos puedes expresar en este momento?
1: Es una experiencia única, ¿no?, en la cual nosotros podemos ayudar a los demás, ¿no?, llevando esperanza también, de que ellos también son parte de nosotros. Muchas veces, cuando ya están en la tercera edad, pensamos, ¿no?, de que, bueno, ya no toman, no son tomados.

0: podemos ayudar y hacer con nuestras manos lo que nuestro corazón nos pide que nosotros realicemos, ¿no es así? Llevar este alimento, no solo material, sino también espiritual, a aquellas personas que lo necesitan. Y si usted, querido oyente, querida oyente, quiere ser voluntaria de la religión de Dios, del Cristo y del Espíritu Santo, ayudarnos para que nosotros podamos llevar mucho más esperanza a las personas que necesitan, pueden comunicarse con nosotros por nuestro número de WhatsApp 6910-7575. Y bueno, nosotros ya llegamos a un momento bastante importante, que es la unción ecuménica de la religión divina. Nosotros ya así, con mucha confianza y mucha fe en Jesús, pedimos que puedan colocar cerca suyo un vasito con agua.
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0: Y en este momento ecuménico de oración, nosotros vamos a elevar nuevamente nuestro pensamiento y nuestro corazón a Jesús, siempre agradeciéndole, ¿no? Porque Él nunca nos abandona. Él siempre permanece a nuestro lado en cada momento de nuestra vida. En este momento, los que puedan cerrar sus ojos, y dámosle que fortalezca nuestra fe, que nos ayude a sentir su presencia en los momentos de alegría y también en los momentos de dificultad. Que nos conceda esa sabiduría para que nosotros podamos seguir nuestro camino con mucho amor, con fraternidad y con buena voluntad. También oremos por las familias, por los enfermos, por quienes están atravesando tal vez un momento de dificultad, momentos difíciles, por todas aquellas personas que necesitan esta paz, esta esperanza y este consuelo en su corazón. Que Jesús sea esta luz que ilumine el corazón de todas aquellas personas, que ilumine sus hogares para que encuentren este consuelo que tanto necesita. En la poderosa cadena ecuménica de oraciones, nosotros vamos a pedir por los siguientes hermanos y hermanas. Por Teresa de Benavides, pedimos por Shirley Sotelo Ustares, por Miriam del Rosario Gómez, por Madelena Bendaño Ortiz y por todas las personas que están escuchando el programa en este momento. Y en la gran patria espiritual, porque los muertos no mueren, vamos a pedir por Osvaldo Quispe, Flora Raquel, Julio Escalante, Alarcón. Además de las miles de otros nombres escritos en el Sagrado Libro de Oraciones de la Religión Divina, vamos juntos a acompañar la oración del Padre Nuestro, en la voz del hermano José de Paivaneto. Vamos juntos a hablar con Dios.

Padre nuestro, que estás en el cielo, santificado sea tu nombre. Venga a nosotros tu reino. Hágase tu voluntad, así en la tierra como en el cielo. El pan nuestro de cada día, dánoslos hoy. Perdona nuestras ofensas, así como nosotros perdonamos a nuestros ofensores. Y no nos

0: Y así, fortalecidos por el poder de la oración, nosotros a continuación queremos dedicar a sus corazones este pensamiento de nuestro querido eterno líder espiritual, el hermano José de Paivaneta.
1: La victoria es la mejor respuesta a cualquier crisis. Paivaneta.
0: Y bueno, este pensamiento de nuestro eterno líder espiritual, el hermano José de Paivaneta, en la voz de nuestra soldadito de Dios. La victoria es la mejor respuesta a cualquier crisis. Es un pensamiento bastante bello que nosotros también queremos dedicar al corazón de nuestro querido compañero, conductor también del programa El Poder de la Fe que realiza, Andrés Franchi, que está en cumpleaños el día de hoy. Él se encuentra en este momento en Brasil, pero desde Bolivia le mandamos nuestro saludo, nuestro abrazo fraterno, y que este nuevo año de vida sea muy hermoso para él. Bueno, también queremos agradecer a todos nuestros queridos oyentes que estuvieron en la sintonía del programa El Poder de la Fe que realiza. Agradecemos al equipo técnico de la Radio Tropical y la Radio Cana, que estuvo con nosotros también gracias a la transmisión del programa. Y queremos agradecer a nuestra querida invitada Rosemary Moreno, que nos pueda acompañar en otra emisión del programa. Muchas gracias, Rosemary, y será hasta otra oportunidad.
2: Bueno, felicitamos también a Andrés Franchi, ¿no?, por su cumpleaños, deseándole siempre muchas bendiciones, que todo lo que su corazón desee se le cumpla, ¿no?, y éxito también de parte de todos nuestros soldaditos de Dios, también del equipo de la AME, y bueno, también de parte de Eider, ¿no?, que también es un soldadito de Dios y que lo quiere mucho también.
0: Bueno, así con esas felicitaciones nosotros damos por finalizado el programa El Poder de la Fe que realiza, agradeciendo a todos nuestros queridos oyentes que estuvieron en la sintonía con nosotros. Y nos despedimos con nuestro saludo legionario. Dios está presente y viva Jesús en nuestros corazones para siempre.
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1: Sí, señores, ahora sí. Buenos días de Dios. Jueves 2 de julio en todo el territorio nacional. Y quiero enviar un fuerte saludo a todos mis amigos periodistas deportivos. Porque hoy, señoras y señores, es el día del periodista deportivo. Si me enteré reciéncito nomás, así que un abrazo. Los saluda Emma Bustamante y le doy la más cordial bienvenida a mi queridísima Jazmín Kisbert. Buen día de Dios, Jazz.
2: Buen día de Dios, Emita. Un saludo cordial para toda la audiencia, quienes nos escuchan y nos siguen a través de la FM 98.5 FM y, por supuesto, por el Facebook Sin Censura. Estamos así con el loguito lila para que ustedes puedan tomarlo en cuenta. Y, por supuesto, con gran movimiento en esta jornada. Bastante información, pero sí, también estamos al pendiente de lo que pasa en las mañanas. Hay días que hay filas, hay días que no en los surtidores. ¿Qué pasa también con el escáner vehicular? A continuación, para todos ustedes.
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1: Rapidísimo con el detalle del tráfico vehicular. ¿Cómo va a estar? ¿Cómo está en realidad al momento en la ciudad de La Paz? Bueno, tranquilidad, ya se ha dispersada la fila, por lo menos del diésel en la Armentia, en la Avenida Perú, sigue con fila, sí, pero ya no está llegando pues hasta la Plaza Riocinio. Es un poco más tranquilo, hay fila en la Estación de Servicio Uruguay, pero está avanzando, están haciendo el carrillo normal. Ya en cuanto al tráfico vehicular, Avenida Uruguay, totalmente tranquilo, el carril de subida y el carril de bajada, lo propio en la Avenida Montes, ligerísimo. Muchísima congestión vehicular a la altura de La Bozo Montes, y pasando La Bozo ya se suelta definitivamente para poder ingresar hacia la Avenida Mariscales, Santa Cruz, Obelisco Paseño. Tranquilidad, sin ningún tipo de movimiento extraño por ahí, ya para aproximarse hasta el Prado Paseño, Avenida 16 de Julio, completamente libre y despejado. Pero vamos hasta otro punto, mi querida Jazz.
2: Claro que sí, para todos los amigos que transitan la zona periférica, totalmente habilitado, no hay vías cerradas, no hay bloqueos, no hay marchas, no hay nada, bueno, no se puede, 13 días ya de estado de excepción, totalmente liberado hacia lo que es Chuquiaguillo, Villar Carmen, al otro lado para conectar hacia el cementerio La Llamita, Teleférico Naranja, que está funcionando ya con normalidad, totalmente habilitado. Sí hay filas para diésel en el surtidor La Llamita, tómenlo en cuenta, hay filas en este punto, para conectar hacia la avenida Tejada Sorzano, totalmente habilitado, libre y expedita, y hacia la avenida Buche lo propio, totalmente liberado. También en la plaza Triangular se está distribuyendo también combustible, y en la Cantuta ha vuelto esta madrugada en la Cantuta nuevamente las filas. Creo que tenemos mucha susceptibilidad, sí, al tema de que se termine, porque ni bien ya no tenemos filas, pero rápido, ¿no?, para fulear, como dicen nuestros amigos del volante, así que hay que tomar en cuenta, no nos exaltemos, pero bueno, ahí está el panorama, libre y despejado. Pero sí he visto una cosa que no me había percatado.
1: ¿Qué cosita?
2: Cada vez que vine a la radio Emita, te das cuenta de cuando están los arbolitos alrededor, han puesto los de la alcaldía tipo jardinera con piedritas, decoración, ¿no ves? Están los arbolitos. No sé si la gente logra captar mi mente, pero ahí todo destrozado. Hay uno de ellos que prácticamente a la mitad está destrozado. Yo no sé si fueron los bloqueos o no sé si es los trabajos de la alcaldía. Discúlpenme, hace mucho tiempo que no hablamos de la alcaldía, pero creo que hay que hablar. En el Prado Paseño sacaron adoquines para volverlos a poner. Yo no veo la diferencia.
1: Es que ni lo sacaron. Han escarbado el cemento viejo y han puesto cemento nuevo y tienen las mismas hundiduras. Y
2: rajaduras y demás.
1: Vamos a hablar de los trabajos que está
2: de la alcaldía, ¿no? Y ya que ayer ha sacado la marca ciudad aparte, pero sí me preocupa esto. Prácticamente esta jardinerita es como maceta, ¿ya?, ¿no?, para un arbolito.
1: Ah, ya.
2: Que está como dos metros, de dos metros de altura más o menos.
1: No,
2: metro,
1: 60,
2: metro,
1: centímetros,
2: sí.
1: Centímetros, 70 más o menos.
2: Grandecito de la plaza, sí, de la Bush, ¿ya? Grandecito, ya, de pasada.
1: Ah, en la Bush.
2: Pero está a la mitad, prácticamente como si lo hubieses golpeado con martillo, combo, como dicen. Y todo destrozado, no pude sacar fotografía, pero sí me preocupé. Yo he dicho, no sé si son de parte de los bloqueos que la alcaldía no ha dado cuentas de cuántos destrozos y nada. Seguramente después de que supuestamente hayan arreglado, digo supuestamente, porque es la percepción de nosotras que vamos a pie, ojo, y recorremos las calles. Pero bueno, ese detallito no me quería dejar escapar. Vamos a estar hablando de esto más adelantito, pero ahí está el escáner vehicular para todos ustedes. Pero ¿qué pasa con el clima? ¿Va a ser frío? ¿No hace frío? ¿Sientes menos frío? Más la señorita del clima nos va a dar la información precisa.
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1: Sí, señores, rápidamente les damos el detalle del pronóstico del tiempo gracias al Sinami. ¿Cómo va a estar en la ciudad de La Paz? ¿Va a ser frío o no? Hoy la ciudad de La Paz ha amanecido con 6 grados centígrados como mínima. Un poquito más calentito que los otros días y por eso estamos medio peladinguis. 17 grados será la máxima. Por la mañana sí estará parcialmente nublado y ustedes han visto, hay algunas nubecitas ahí que están rondando la sede de gobierno. Sin embargo, para la tarde el Sinami prevé que hayan lluvias dispersas en la ciudad de La Paz. Por la noche nuevamente completamente nublado el cielo en la sede de gobierno. Nos vamos hasta la ciudad del Alto. ¿Qué está pasando en la ciudad más joven de Bolivia? 4 grados bajo cero ha sido la mínima, la máxima será de 13 grados centígrados. Lo propio, las mismas condiciones que en la ciudad de La Paz. Por la mañana nublado, en la tarde sí estará con lluvias dispersas en la ciudad del Alto y en la noche nuevamente encapotado el cielo en la ciudad más joven de Bolivia. ¿Cómo va a estar el pronóstico extendido en ciudades capitales? Oruro, 1 grado bajo cero ha sido la mínima, la máxima será de 16 grados. En Potosí, 0 grados. Ahí al centro de termómetro, 0 grados centígrados, 18 será la máxima. Cochabamba amaneció con 6 grados centígrados, la máxima será de 21 grados Celsius. 7 grados centígrados, la mínima para Sucre, la máxima será de 15 grados. Tarija, 1 grado bajo cero, 15 grados centígrados. Grados será la máxima. En Cobija amaneció con 21 grados centígrados, agradable, 33 grados será la máxima. En Trinidad, 19 grados centígrados la mínima, 28 grados la máxima. Y finalmente Santa Cruz de la Sierra, 13 grados centígrados, 19 será la máxima para la capital oriental.
2: Uy, en Santa Cruz vamos a estar ahí, al par. Yo pensé que decías 13 y de 13 se subía, disparaba 20 y tantos. Sí. No, pero hacía 19, está haciendo
1: para nosotros,
2: frío.
1: Yo es, decía, para es nosotros, calor. Es calorango, calorzango, pero nuestros amigos cambitas se deben estar congelando.
2: No, y el surazo, dicen que el en estos lugares es peor porque no te tapas con todo y no, te entras
1: es que
2: por los huesos.
1: Alguna vez cuando mojadito. Me iba a Teoponte y pucha, no había ni con qué, o sea, sientes así que te duele los huesos.
2: Ay, no, qué terrible. Pero hablando de información del clima, del tiempo, aviso meteorológico de emisión naranja, descenso bruscos de temperaturas. Atención, porque si el Sinami pronostica el ingreso de un frente frío al territorio boliviano, que ocasionará descensos bruscos de temperaturas entre 6 centígrados y 12 centígrados, por debajo de los valores normales. Esto, sobre todo en los departamentos de Beni, Cochabamba, Santa Cruz, Chuquisaca y Tarija, lo que decíamos. El periodo de validez es desde el 2 de julio, desde esta jornada, hasta mañana 3 de julio. Nivel de amenaza naranja, este es un nivel de amenaza importante. Fenómenos no habituales y con cierto grado de peligro para las actividades usuales al ser humano. Así que tiene que tomar en cuenta todo este movimiento porque el frío así está potente y ojo, han dicho que va a extenderse todo julio hasta agosto posiblemente, así que tómelo en cuenta. Esta información gracias a Sinami.
1: Y ojo, por favor, hidrátese mucho, consuma mucha vitamina C. No solamente está en la naranja, coma papaya y kiwi, que tiene mucha más vitamina C que los cítricos. Es un consejo, por supuesto, de Sin Censura. Y el mejor consejo que le voy a dar Sin Censura, la próxima semana ya ingresan en vacaciones los chicos. Y qué mejor, ¿saben qué? Tienen problemas los chicos jazz para poder exponer en las vacaciones, en las virtuales, casi todo ha sido exámenes orales y los chicos se recontraponen nerviosos. Pero, ¿sabes? Yo te voy a dar la solución porque sí, no los venían pidiendo. Bueno, voy a ser sincera, se lo venían pidiendo. ¿Qué tenemos en vacaciones invernales, Jazz?
2: Para todos aquellos que nos estén escuchando, sobre todo aquellos que se levantan tempranito, universitarios, padres de familia, vamos a lanzar un curso de locución y oratoria. Importante para lo que los chicos se puedan desenvolver. Tienen mucho miedo, como decía Semita, salen al frente y no saben exponer. Yo lo digo en mis clases, lastimosamente en los colegios no te enseñan a exponer. Te dicen expón y ya, pero no sabes cómo pararte, cómo hablar, cómo mover las manos, el volumen de tu voz, vocalización, etcétera. Este curso es ideal. Estamos haciendo un curso intensivo de 2 semanas. Arranca el 6 de julio en 2 horarios. Estos son para los niños de 12 en adelante. Pueden ser jóvenes, pueden ser adultos. Las clases son comunitarias para que todos puedan practicar y no tener miedo. Es decir, hay adultos que tienen miedo a hablar delante de niños. Y hay niños que tienen miedo a hablar delante de jóvenes y así, viceversa, en todas edades. Entonces, de 12 para adelante no hay edad. Ya hemos dado cursos a personas de 80, 70 años que son muy buenos estudiantes. Nunca es tarde para aprender, dicen por ahí. Van a ser 3 días, lunes, miércoles y jueves, en 2 horarios. De 10 a 11 y media y de 2 de la tarde, de 2 de la tarde y media a 4 de la tarde. ¿Dónde? En la en Miraflores, lo que es Exeduca,
1: al frente
2: 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Y, por supuesto, yo sé que los chicos la van a pasar muy bien y van a aprender, sobre todo, ahorita.
1: Garantizado. Tienen una mega maestra ahí para que puedan expresarse oralmente todos, todos, chicos, grandes, viejitos, jovencitos, ahí con estos cursos de locución y oratoria.
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0: 7 de la mañana con 17 minutos en todo el territorio nacional. Está en compañía de Sin Censura, por supuesto, también por la 98.5 FM Radio Cana. Ingresamos al ámbito de la información. Hay, por supuesto, bastante información que se va desarrollando a nivel nacional e internacional para desarrollar todo en cuestión informativa. Arrancamos con Bolivia y Brasil. Aceleran acuerdos entre YPFB y Petrobras para impulsar la producción de gas. Los gobiernos de Bolivia y Brasil acordaron acelerar las negociaciones entre yacimientos petrolíferos fiscales bolivianos y Petrobras con el objetivo de fortalecer la exploración y explotación de gas natural. Tras la reunión que sostuvieron los presidentes Rodrigo Paz y Luis Ignacio Lula da Silva en el marco de la cumbre del Mercosur, el anuncio fue realizado por el mandatario brasileño, quien informó que las conversaciones avanzarán de inmediato y anticipó que esta misma semana la presidenta de Petrobras, Magda Chambriard, recibirá en Río de Janeiro a una delegación ministerial boliviana para continuar con las negociaciones. Lula destacó que la cooperación energética entre ambos países cobra especial importancia en un contexto internacional marcado por riesgos para el suministro de combustibles. Asimismo, resaltó que Bolivia continúa siendo un proveedor confiable de gas para Brasil, gracias a los acuerdos vigentes y a la infraestructura de ambas naciones.
1: Y Finanzas Públicas, José Gabriel Espinosa, hizo referencia al manejo de la estatal petrolera por los gobiernos de Evo Morales y Luis Arce Catacora. Aseguró justamente que se ejecutará una reestructuración en yacimientos petrolíferos fiscales bolivianos. YPFB, el miércoles, sectores productivos denunciaron corrupción en la petrolera estatal. Dijo, tenemos que ir a un escenario en el que vengan capitales extranjeros, pero también fortalecer YPFB para que deje de ser un negocio de unos pocos, como ocurrió con la familia de Arce y como fue manejado durante el gobierno de Evo Morales. Esto no puede continuar, por eso estamos reformulando toda la empresa y modificando la estructura de comercialización, aseveró la autoridad.
0: Una primera elevación y la única que se tuvo en la ciudad de La Paz por el tema de transporte fue precisamente por el tema del combustible, la gasolina, que se elevó el precio. Pero ahora Transporte Libre pretende lanzar una nueva tarifa por el tema de la flexibilización del dólar. El Transporte Libre de La Paz advirtió que las tarifas del transporte urbano interprovincial e interdepartamental podrían incrementarse en los próximos meses como consecuencia del posible cambio de flexibilización precisamente de lo que es el tipo de cambio del dólar. El dirigente del sector, Limber Tancara, señaló que el encarecimiento de los costos de operación obliga a los transportistas a solicitar una actualización de tarifas para mantener la actividad. Tancara explicó que gran parte de los repuestos, lubricantes, llantas y accesorios utilizados por el transporte público son importados, por lo cual puede haber variación en el cambio de repuestos y directamente en los gastos del sector. Recordó además que la situación familiar se presentó cuando se redujo el subsidio de los combustibles, hecho que derivó a un ajuste de tarifas en el municipio de La Paz. Se prevé reuniones con autoridades al respecto porque se analiza nuevamente esta posible alza de precios de pasajes.
2: Asosur, usuarios podrán elegir si cargan combustible de YPFB o de privados en una misma estación. Tras entrar en vigencia el decreto que autoriza a privados la importación de combustible, la Asociación de Surtidores de Santa Cruz calificó como positiva esta norma. La Asociación de Surtidores calificó como positivo el decreto supremo 5644, que permite la importación de combustible por parte de privados, y remarcó que así la población podrá escoger qué tipo de carburante podrá cargar en cada estación de servicio, si la de IPFB o la que traigan los privados. Independientemente del precio, el usuario va a poder elegir en la estación de servicio qué producto va a cargar, ya sea que el que entrega yacimientos petrolíferos fiscales bolivianos, IPFB, o el que entreguen los importadores privados, destacó Susi Dorado, gerente de Asosur.
0: En temas de seguridad, Fiscalía concluye que no hubo elementos para sustentar denuncia por trata de personas en el caso Noemí. El Ministerio Público rechazó la denuncia presentada por Marcelo Alcázar, quien se identificó como exfuncionario del Servicio Plurinacional de Asistencias a la Víctima, al concluir que no existen elementos suficientes para sustentar la presunta comisión de delito de trata de personas en la compra de pasajes aéreos para una menor vinculada al expresidente Evo Morales. La resolución emitida por el fiscal Elo Rocha Telles descarta la denuncia presentada contra 11 personas, entre exfuncionarios y particulares, tras determinar que los hechos investigados no configuran al delito denunciado. Según la investigación, la omisión de pasajes para la menor entre el 2011 y 2015 no evidenció regularidades ni la existencia de engaños, intimidación, abuso de poder, amenazas o cualquier otra forma de coacción que permita sostener una acusación de trata de personas. El ministerio también identificó inconsistencias en la denuncia. Asimismo, la fiscalía señaló que el denunciado solicitó acogerse al protocolo de protección de testigos al alegar una supuesta persecución. Sin embargo, posteriormente no asistió a la convocatoria realizada por el Ministerio Público. La resolución precisa, además, que el expresidente Evo Morales no figuraba entre las personas denunciadas, sino únicamente exfuncionarios. No obstante, el denunciante aún puede presentar un recurso de apelación contra la decisión fiscal.
2: Finalmente, Marcet se ha declarado no culpable en Estados Unidos y su juicio oral ya tiene fecha definida. Este miércoles se llevó adelante la audiencia para la lectura de cargos de Sebastián Marcet en el juicio que se lleva adelante en los Estados Unidos. El uruguayo se declaró inocente de los 4 delitos por los que ha sido imputado por la fiscalía y ahora debe esperar hasta enero para su juicio oral. Remarcamos, Sebastián Marcet se declaró inocente de los cargos que pesan sobre él.
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2: Nosotros nos vamos rapidísimo a una pausa. Después de la pausa estaremos analizando muchísimas cosas. Sí, ayer ya salió la marca país, la marca ciudad, lo vamos a decir, en la ciudad de La Paz. Vamos a hablar de estos y muchísimos más detalles de lo que está sucediendo en el territorio nacional. Retornamos con mucho más de Sin Censura aquí a través de la 98.5 FM.

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0: 7 de la mañana con 29 minutos. Sobolaikon bajo la lupa. Así está escrito. Vamos a respetar el trabajo de los compañeros gracias a Correo del Sur. También para que puedan seguir sus páginas. Abren dos auditorías tras denuncias de artistas. Escúchenlo bien, pues toman fuerza las denuncias de artistas que aseguran no haber recibido nunca unas regalías de supuestamente recaudada de la Sociedad Boliviana de Autores y Compositores de Música. Surgen acciones a favor también de los afectados. El Servicio Nacional de Propiedad Intelectual, SENAPI, dependiente del Ministerio de Desarrollo Productivo, anunció de manera oficial el inicio de dos procesos de auditorías a Sobolaikon, luego de que se difunden diversas denuncias en medios de comunicación y redes sociales. En su rol como rector fiscalizador del sistema de derechos de autor, la institución busca esclarecer las irregularidades señaladas, con el objetivo de fortalecer las investigaciones en curso, de garantizar atención a cada caso. El SENAPI convocó a autores, artistas y herederos que consideren que sus derechos hayan sido vulnerados para que formalicen sus denuncias ante la institución. Para la recepción de las denuncias que vamos a hacer llegar a los compañeros también, puso a disposición los siguientes canales oficiales: oficinas físicas en la avenida Montes, número 515, entre la Uruguay y la calle Batallón y Limani. Correo electrónico, comunicacion@senapi.gov.bo, y línea telefónica gratuita 812-2460. Vamos a llamar para que nos responda.
1: Vaya a pasar. Una entrevista. Esta vez de vecino había estado SENAPI.
0: Ahí está, mira, cerquita. La controversia escaló debido a que mientras la institución intensifica los cobros, porque sí, lo han escuchado en las últimas horas, ellos han señalado que iban a ir a las fiestas a cobrar, a los locales de que venden comida, a cobrar por el uso de la música, se lo ha dicho. Así que emita esto.
1: Y mucha gente jazz y muchísima gente ha empezado a poner, postear. De paso que yo me pongo la mano al pecho, por lo menos deberían ponerse la mano al pecho estos señorcitos de Sobolaikon, y lo digo con muchísimo respeto. Dicen, me quieren hacer procesos, finalmente ya estoy tan acostumbrada a que me digan lo que les da la gana. Háganlo. Tengo un buen abogado detrás de mí, así que háganlo. Señorcitos de Sobolaikon, que, pucha, se pueden ganar incluso, y no estoy haciendo apología del delito, la gente está tan enojada con esto que incluso hay muchos mensajes, posteos en las redes sociales de los vamos a sacar a patadas, a mí no, yo no voy a pagar nada, a mí no me vengan ni a cobrar, ni se atrevan a venir a mi local. O sea, voy a volver a decir, pónganse la mano al pecho. El sector gastronómico, estos emprendedores que atraen a la gente poniendo musiquita y que no sé qué, lo han dicho perfectamente. No. Están reactivándose. Y que de paso vaya una institución, una empresa, una persona X a cobrarle. Y hay algunos artistas que dicen, o sea, usen el Boni. Usen mi música, yo no estoy afiliado ahí, yo no quiero que me paguen un centavo su Sobolaikon. Usen mi música, es libre. ¿Y van a cobrar de eso su Sobolaikon?
0: Claro, porque Bonnie Lobby lo dijo. Bueno, entre chiste y chiste, yo leí un comentario que decía, pero escuchar la misma canción, me voy a aburrir, el mismo álbum. Pero de verdad, yo creo que incluso esta es una buena opción. Él ha dicho, es de libre, yo no quiero cobrar regalías ni nada. Si Sobolaikon viene y te dice, está escuchando música, ay, perdón, no sabía, pones Bonnie Lobby hasta que se vayan.
1: No sé. Es que yo creo,
0: Emita, yo pienso que a veces la misma gente, instituciones que nos deben proteger, nos obligan a actuar así, no sobre, porque lo que yo les digo no, sí, está bien, les estoy enseñando una mafiada, digamos, por allá, ¿no? Para decirles
1: que nos enseñaba el Boni,
0: que nos obligan a hacer, es
1: pero
0: decir, no es
1: justo. ¿Sabes
0: qué,
1: Jazz? Y ahí viene, ¿dónde está y dónde quedó la defensa una vez que se cerró el Ministerio de Justicia? ¿Dónde quedó la Oficina de Derechos al Consumidor? Lo decía Daniel Rodríguez el inicio de esta semana cuando hablábamos con él justamente de este tema de Sobolaikon. Ahí viene donde debería ejecutar, porque recuerden que hace semanas atrás habíamos hablado con el defensor del pueblo, que dijo que tiene que velar por el pueblo contra el Estado. Sobolaikon, básicamente, si depende del SENAPI, es del Estado. Entonces, también tendría que salir por la Defensoría a decir, oigan, un momentito, están afectando los intereses comunes del pueblo. Están afectando porque, hermana, que van a ir a las kermeses, que van a ir a tu fiesta. Ya, yo entiendo que en grandes conciertos y no sé qué, que quieran utilizar, que quieran ir a cobrar sus UDAs y no sé qué, pero si yo estoy haciendo una fiesta privada, sin fines de lucro, por recreación plenamente, y estoy poniendo música, y estoy poniendo música de Spotify, discúlpeme, yo ya le he pagado al artista con Spotify, porque ayer hubo, veía una entrevista, no sé si a alguien de Superticket, que hablaba sobre un concierto de Marco Antonio Solís. Cuando Marco Antonio Solís escuchó la discusión que se estaba teniendo con personal de Sobo.com, les dijo, discúlpeme, señores, ¿por qué están viniendo a cobrar si a mí nunca me ha llegado un dólar de lo que ustedes cobran?
0: Imagínate que artistas internacionales vengan a Sobo.com y les digan que lo que nos decía Daniel González en una entrevista el día martes nos indicaba que ellos no están en contra de un pago, porque claro, el pago es para derechos de autor. Uno se saca la mugre, se respeta,
1: obviamente.
0: Hay que pagar. Lo que están exigiendo es lo que ahora recién está haciendo Senapi, y les ha salido el jueguito diferente, porque han salido a las redes a decir vamos a cobrar en los kermeses y en las tiendas. Les salió al revés la jugada, y ahora Senapi quiere hacer auditorías, lo que debió haber hecho
1: desde el inicio,
0: mucho tiempo. Pero bueno, vamos a ver. Tenemos un videito de uno de los iniciantes de este tema de Sobo.com. ¿De quién estamos hablando, Emita? Porque tengo entendido que le llegó ya cartas notificadas de parte de Sobo.com para exigirle pagos o algo así.
1: Porque recuerden que el año pasado quien escarbó justamente este tema fue el gran compositor y cantante cruceño, el señor Luis Vega, quien había iniciado esto con unas denuncias a través de sus redes sociales. Se pronunció Sobo.com, como que todo calmó las aguas, pero hoy nuevamente sale a lucir. ¿Qué decía Luis Vega de un documento que ya lo tiene en sus manos? Escuchemos.
2: Sobo.com finalmente apareció, me enviaron una carta y en la última página básicamente me amenazan. Recapitulemos, yo subí un video denunciando su mala administración. Los señores hicieron un comunicado negando absolutamente todo lo que yo dije. Varios artistas alzaron la voz denunciando lo mismo que yo. Y mi equipo legal les envió una carta solicitando información sobre mis regalías. Y bueno, aquí en mis manos se encuentra la respuesta a mi carta, pero para que se entienda, necesito ponerlos en contexto. Yo soy miembro de BMI, que es una sociedad de gestión americana. Sobo.com es una sociedad de gestión boliviana. A Sobo.com le corresponde enviar mis regalías de Bolivia a BMI. Dato importante, BMI cobra mis regalías en todo el mundo. Me envía reportes de Chile, de Colombia, de México, de Argentina, pero de Bolivia nunca me llegó. Entonces le dije a BMI, no le cobren a Bolivia, como Sobo.com es de mi país, va a ser más sencillo el cobro directo y tener el informe también de mis regalías. Entonces solicité un informe de dichas regalías y también solicité que me afilien a Sobo.com. Y los señores me enviaron esta carta donde en las primeras tres páginas básicamente me dicen que no me van a pagar y que me arregle con BMI. Está bien, yo veo cómo cobrar la BMI, pero se dan cuenta que es una travesía burocrática para que al final me digan de que no me van a pagar. Y el cherry de la torta, en la última página me dicen que si sigo haciendo videos hablando de su mala administración, me van a demandar. Me da bronca, ¿sabes por qué? Porque esto no me lo hacen solamente a mí, no lo hacen a todos los compositores y artistas de Bolivia. Pero señores, esto se les acabó. Dudo que tengan tiempo de demandarme con la auditoría que le está cayendo encima de parte del Senapi. Además, el Senapi habilitó un número de teléfono, un correo electrónico y por supuesto sus instalaciones para que puedan llegar las denuncias y sean formalizadas en contra de Sobo.com. Y a todos los compositores, les sugiero que envíen su cartita a Sobo.com solicitando el informe de su regalía y su afiliación para que le paguen esa platita. Quiero terminar diciendo esto y lo voy a poner como ejemplo. Si una institución funciona mal y hace mal su trabajo, no necesariamente hay que destruir la institución, sino hay que cambiar a las personas que la dirigen. Las instituciones tienen que servir a la gente y quienes las administren mal deben ser penados por la ley. Así que nada, esta es mi respuesta a su carta. Sobo.com finalmente apareció.
1: Ahí está, y lo decía mi querido Luis, como si fuese mi cuate, ¿no?
0: Amigo Luis, vente aquí a la radio.
1: Vente aquí a La Paz, yo lo he dicho y mira, casualmente decíamos lo mismo porque yo sé. Y yo, o sea, a diferencia de Luis Vega, que dice, no van a tener tiempo de demandarme, yo conocemos a estas empresas, a estas instituciones ya, es que cómo se van a empezar a defender demandando a Gilimil, aquí su servilleta demandable, porque le vamos a seguir y vamos a seguir metiéndole el cuchillo a la pared hasta que explote el puchichi. Porque si no era la presión de los medios de comunicación que empezábamos a buscar a los artistas, a los usuarios, Sobaicom no responde. Jazz, me he cansado de llamar a Sobaicom y muchas descubrí veces. ¿Dónde está? Está al lado del colegio de la Bendy. Así que
0: cerquita.
1: Yo sabía que lo había visto en algún lugar.
0: Emita, realmente este aplauso para Luis Vega.
1: Sí, señora.
0: Sí, Luis Vega lo ha hecho muy bien. Creo que ningún artista se ha animado a tanto. Creo que es necesario que uno inicie para que los demás se sumen. Y ojalá que los compositores se puedan sumar a estas denuncias. Súmense, no se dejen. Por eso nosotros en el país, en esta época, ya no tenemos creadores, compositores. Exacto. Todo es remake, todo es de música, se lo vuelven cumbia, ¿no? Si estos artistas internacionales, ponte, podrían cobrar a los que hacen cumbia, porque hay hartos grupos, y yo no estoy en contra de los grupos, es muy bonito que inicien, emprendan, bailen, pero realmente su Sobodaicom hace que pase esto. ¿Por qué? Porque no apoya al artista, no les da esta visibilidad. Emma, se me ocurre, si yo fuera Sobodaicom, con el tema de los precios y las regalías, o lo mínimo o lo mucho que se cobre, puedes hacer pues impulsos, rankings en las radios, en los medios de comunicación, de la mejor música boliviana. Acá en la radio tenemos programas dedicados a la música, en otras radios también, en las redes sociales, pagar publicidad para que entre la música nacional, los compositores nacionales, y poder decir, ay, ya, ha entrado dinerito, pero hemos hecho esto. Por lo menos maquillar, como diría la buen Betty la Fea, en una empresa. Es decir, hasta en eso tienes que ser pues consciente y vivaz. A mí la verdad es que también me molesta mucho. Vamos a estar haciendo seguimiento a este tema. Sobodaicom nunca nos ha contestado, no nos quiere contestar y no, y lo, no va lo va a hacer. Pero los artistas, ojalá que se puedan sumar sus apreciaciones. Vamos a tratar de contactarnos con Luis Vega también para que nos diga cómo va el proceso. Él ha sido el primero y él está continuando. Y ojalá que los otros también se sumen, Emita, porque incluso en las fiestas, es verdad, en algunas fiestas te pillas Sobodaicom y te dicen, me tienes que pagar por regalías, es 300 bolivianos. Y la gente que está en su ajetreo de la fiesta dice, bueno, ya toma 300 bolivianos, te voy a dar, pero no sabes a quién estás dando, no te dan recibo, no te dan factura. Entonces, cortemos eso. Si usted va a hacer fiestita y viene Sobodaicom, igual, hágale esperar que le den una lista de qué canciones, por qué razón, por qué motivo, que no le van a pagar ese momento, que van a pasar por las oficinas.
1: Y que se queden en la fiesta a escuchar que se está escuchando. O sea, claro. Discúlpenme, lo decía Dani, creo, si no me equivoco, que hacen que el dueño de la empresa todavía les dé la lista de lo que han puesto. O sea, yo voy a poner el Bonnie. Pero que se queden a escuchar, por lo menos que se den el trabajo como lo hacen. Yo sé, y algún momento vamos a hablar de esto, porque yo sé que la gente también es como una astilla en el ojo a los amigos de Impuestos Nacionales. ¿Cuántas veces? Porque fin de semana no trabaja impuestos, pero sí manda personeros para ver que el parrillero, que el restaurante de la esquina, que quien está haciendo los pescaditos esté parado a tu lado. O
0: sea, es como IT. Es como IT, Emita. Ya así, todo el fin de semana tú estás así, van a venir, no van a venir.
1: No así, mirando.
0: No, en mi caso se paraba al frente de la... Frente del restaurante se paraba a nosotros. ¿No quiere sentarse? Yeah.
1: Sí, no, yo me acuerdo, y eso ya como paréntesis para ir cambiando de tema. Aquí en San Pedro hay estos restaurantes, estos parrilleros, que íbamos a uno muy seguido, que era nuestro mega casero, creo ya. Y un día nos dio pena con mi mamá, le invitamos un choripa y un refresquito porque... Tú sabes, yo como súper, hiper, mega lento. Y además, por cuesta con la familia, porque nos quedamos charlando y que ahí comiendo, creo que 2 horas, no nos movíamos. Y había una señorita que, además, que muy colaboradora, les ayudaba, porque decía, abajo hay espacio, le decía a la gente, ¿no?
0: Por lo menos.
1: Por lo menos, buena gente, parada en un huequito, así. y mirando la soldado. Comida de toda la gente, o sea, espera, ¿no? Pero por lo menos se van a parar y a ver, ¿no? ¿Qué están haciendo?
0: Por lo menos.
1: Por sí. lo menos.
0: Bueno, ahí están las sugerencias con Soboda.com y no escuche música fuerte. No, mentira, esto es exageración. Usted en su casa puede escuchar lo que usted quiera. Y si pasa algo, denúncielos. Creo que ya es tiempo de no dejarnos engañar. En otra información, ya para irnos despidiendo en los últimos minutos del programa, ayer el alcalde César Duhalde lanzó por fin la marca Ciudad. La Paz Capital del Cielo, como parte de las fiestas julias. Desde el Mirador La Icacota, el alcalde de La Paz, César Duhalde, lanzó la marca Ciudad, La Paz Capital del Cielo, que incluye varios elementos, entre ellos el color naranja de las cajas de ladrillo de las laderas, la construcción en los cerros, el amarillo que representa la riqueza y al equipo de fútbol The Stronger, el celeste del cielo que refleja el cielo y el otro equipo de fútbol Bolívar. El acto contó con la presencia de embajadores de varios países, diputados, senadores, asambleístas. El alcalde informó que el equipo empezó a trabajar desde hace un año en la marca Ciudad, que debía ser sencilla y contener los elementos más importantes. Sin embargo, surgieron algunas eran sensacionales, porque pusieron a ver esta ciudad y está construida en los cerros. Le hemos ganado campo a los cerros, hemos empezado a construir ciudad. Dijo que si ve la ciudad desde una ladera, vamos a ver las casas de color naranja. Y bueno, ahí está toda la explicación que vamos a estar analizándolo estos días.
1: Vemos escuchamos un poquito el resumen que ha subido a sus redes sociales el gobierno autónomo municipal de La Paz. Y bueno, al menos están pensando en rescatar a las cebras. Escuchemos este resumen del alcalde.
3: Cuenta al mundo una identidad que nace de su historia, su cultura y el orgullo de su gente.
4: 3, 2, 1. ¡Jale, por favor!
3: Un símbolo que representa la esencia de una ciudad única y proyecta su identidad hacia el mundo.
4: La marca de la ciudad, La Paz, capital del cielo. Una ciudad que representa a través de sus colores lo que realmente significa, que han sido los colores extraídos de esos aguayos, de nuestras caseritas, de nuestra chola paseña. A partir de la fecha, diremos nosotros bienvenidos a la capital del cielo, La Paz.
3: La Paz inicia una nueva etapa con una identidad que celebra sus raíces, fortalece su orgullo y proyecta al mundo la esencia de la capital del cielo.
4: ¡Que viva La Paz! ¡Que viva la capital del cielo!
1: Me van a decir revillista, pero señores, para mí seguimos siendo, y disculpe señor César Duhalde, en algún momento esperamos tenerlo aquí y se lo voy a decir en la cara, para mí seguimos siendo ciudad maravillosa, porque eso no lo ha hecho un político. La ciudad del cielo, decía Iván Arias, ahora César Duhalde le complementa la capital del cielo. Discúlpenme, primero que es horripilante que cada gobierno que haya... ¿Estoy con sonido? Perfecto. Quiero que me escuchen bien. Es horripilante que cada gobierno que cambie, se cambie la marca ciudad.
0: No, a mí también me parece...
1: Se cambie la marca país. Se cambie... No, o sea, en el Perú, ¿tú has visto? Su símbolo del Perú... Escopip. Su símbolo del Perú está... ¿Hace cuántos años? Y uno ve esa espiral en rojo y los relacionas con el Perú. Para mí... Discúlpenme, y los detractores y obviamente todo el club de fans que ayer escribía, que me di la molestia de ver quiénes eran, o son perfiles que tienen 10 amigos, o todos son trabajadores de la alcaldía, y está bien, tienes que apoyar a tu jefe.
0: Todos han hecho eso.
1: Todos han hecho eso, no vamos a tapar eso con un dedo, pero discúlpenme, para mí vamos

0: mi turno y cambiar. Yo he criticado a Iván Arias el primer día cuando cambiaban todos los colores de las instituciones a sus colores, ¿no? De amarillo, ¿a qué color era el Arias?
1: A celeste, es el mismo
0: no
1: tono.
0: Sé qué color.
1: Es el mismo tono que ese.
0: Ese color, ¿no? Entonces, ¿ahora qué va a hacer? ¿El alcalde va a hacer lo mismo? ¿Cambiar? Gasto insulso para empezar. Está bien que se hable de las fiestas julias. La verbena, se quiera o no, mucha gente dice, no estamos para fiestas y demás. Es una actividad económica que va a pasar. Esté o no esté de acuerdo, va a suceder. Y tiene que hablarse de eso. Pero ya lanzar una marca ciudad, cambiándole la marca a nuestra Ciudad Maravilla, y yo me sumo contigo, va a ser Ciudad Maravilla entre quien entre, porque así nos vemos como marca. Ciudad, eso es una marca. Una marca no la puedes cambiar cuando se te dé la gana. Haces confundir a la gente, haces confundir al extranjero. Y realmente, hablando de los colores y sus significados, el tigre, voy a empezar defendiendo al equipo de mis amores, es color oro y color negro. Ese amarillo no representa a Liestronger así porque sí. Pero el teleférico amarillo, porque tiene una línea gráfica, lo ha adaptado, ¿no? Pero lo que decíamos con Emita al salir micrófono, celeste, el Bolívar,
1: el por celeste, ejemplo, celeste. No es calipso, porque el color que está en la marca hoy es calipso.
0: Por lo menos
1: con
0: los colores que
1: además,
0: representan.
1: Además, no puedes dejar de lado, discúlpenme, y yo sé que tal vez el señor Costas después me venga a molestar igual, pero Always Ready es el equipo miraflorino por excelencia. Nació en Miraflores. ABB es de Miraflores. Mariscal Brown, no tan extinto porque tiene entrenamiento, señores.
0: Pero
1: La
0: hay
1: Paz
0: equipos.
1: Fútbol Club. O sea, por favor, no dejemos de lado solamente el fútbol. ¿Y qué pasa con el boli? ¿Qué pasa con el básquet? ¿Qué medalleros? O sea, yo creo que deberían haberse enfocado. Si quieren decir que han trabajado un año por poner el estuche de colores de tu hijo con La Paz, discúlpenme, con todo respeto se los digo, les están tomando el pelo el que ha hecho el diseño en un año.
0: En un año, exacto. Señor alcalde, está empezando. Lo queremos dejar trabajar. Haga su trabajo, pero hágalo bien. Los paseños vamos a ser los primeros fiscalizadores. Aquí, Emita Bustamante, Jazmín Quisbert, recorren las calles de la ciudad de La Paz todos los días. Vaya a la avenida periférica. Años y años, se lo ha dicho el señor Iván Arias, que parece guerra, no sé de dónde, está todo destrozado, las aceras. Acá cerquita en la México, acá cerquita en la Avenida Mariscal, Santa Cruz. Hay tanto por hacer, Emita, y me parece que el alcalde Iván Arias, lo he dicho mucho tiempo, él solo era un pintor para mí, porque todo el tiempo pintaba y pintaba. La verdad, nunca me había dado cuenta si hacía refacciones o no, pero creo que quizás hasta hacía refacciones.
1: Esperemos que César Weiler no sea lo mismo, porque recordemos que...
0: Que Cacota, están denunciando en las redes, no lo decimos nosotras, no. En las redes sociales lo que se está diciendo.
1: El fin de semana donde se mostró esta marca ciudad, ayer en la noche, fue repintado, porque no ha sido refaccionado, ha sido repintado en una convocatoria pública que está en las redes sociales de la alcaldía, donde se pedía que la gente vaya a ayudar, que salvemos el parque de nuestra infancia y no sé qué. Perdón, pero es que yo pago mis impuestos para que eso lo haga la alcaldía. Perdón si estoy equivocada y que alguien me venga a desaznar. Refacciones, repintados, no tendría que ser... Si es voluntariado, que lo haga alguien y diga, hemos pintado esto, no tendría que convocar la alcaldía, para eso tiene funcionarios.
0: Y mira que hace menos de un año, lo decíamos acá, alrededor de la Fuente del Prado, allá habían hecho refacciones lo de Iván Arias. ¿Te acuerdas que estaba cerrado? ¿Cuánto tiempo?
1: Hace 6 meses está cerrado.
0: Estaba cerrado toda esa parte para hacer no sé qué, pero se hizo. Sí. Y ahora, en menos de no sé cuánto, nosotros hemos visto perjudicadas en el paso. Yo no voy nada contra los obreros porque ellos están ganando el pan de cada día.
1: Están haciendo lo que les dicen que
0: pero
1: hagan.
0: Me parece que esto es como tapar algo, ¿no? Porque hay una frase que dicen, para decir que estás haciendo algo, harías levantar estas piedras de la izquierda a la derecha.
1: Y luego
0: de la derecha a la izquierda y para decir, han trabajado, han movido las piedras. Hay muchas cosas que hacer en La Paz.
1: Sí.
0: Y si tenemos recursos para despilfarrarlos, creo que deberíamos de gestionar bien a dónde ir.
1: Y les voy a dejar pimponeando la pelotita, porque la verbena este año retorna a la Plaza Mayor de San Francisco.
0: ¿No era peligroso?
1: Era peligroso. Había riesgos de hundimiento, se han hecho trabajos, todo. Por eso se ha trasladado. Y lo hemos dicho a el Parque Urbano Central. un buen audio que también tenía que verse, que refaccionar, que prever

0: algunas cosas. Muchos estaban contentos de que se haga aquí porque había incluso un mejor control de la policía para dispersar a la gente que iba a este lado, pero le dejamos por mañana la pelotita. Lo vamos a hablar mañana porque ya no tenemos básicamente tiempo. ¿Usted está de acuerdo que retorne
1: San
0: a San Francisco con los riesgos y demás que haya por la tradición, etcétera?
1: Aunque no le guste, ¿no? Porque lo decíamos, va a pasar, va a seguir, no nos parezca o no. Porque
0: acordate que hasta el año pasado era Festival Internacional de la Canción, la Verbena Paseña.
1: Cambian de
0: nombre. Y creo
1: que
0: era desde las 10 de la mañana. Vamos a ver la cartelera.
1: Es la verbena, ya.
0: La verbena y listo. No se metan con mi verbena.
1: Nos tenemos que ir.
0: Hasta mañana, señores. Ustedes se van a quedar con la programación de Radio Cana. Gracias, Chas.
1: Un abrazo. Hasta mañana, 98.5 FM. No le cambie porque viene diversión e información. 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

0: ¿Qué tal?
1: Jueves de Classic
0: Games. Arrancamos este jueves 2 de julio. Hola, ¿cómo están? Abrazo grande. Steve Carrasco Velasco, el Pixpireto, les da la más cordial bienvenida.
2: Bienvenidos.
0: Hasta las 12 del mediodía con mis hermanas.
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0: En las calles.
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0: Marco Antonio, el Perra González. Hoy tenemos Russell Espinazo. Historias de terror. Por supuesto, tu participación. El Mundial 2026. La pastilla mundialera.

0: las calles más empinadas, que tienen un ángulo de inclinación. Ah, ¿ustedes qué pensaban de las más paradas? Así le estamos dando la más cordial bienvenida, señoras y señores. Vámonos a las calles. El tráfico vehicular que te interesa tanto a ti que estás en la sintonía. Pero antes, estamos ya con mi hermana gemela. ¿Qué de las tutis se escucha, no?
1: Hermana gemela.
0: Claro, nadie se puede dar el lujo de decir estoy con mi hermana gemela. Y nadie se puede dar el lujo de decir estoy con mi hermano el borrachito. No.
1: La cagué, ¿no? Nadie se puede dar el lujo de decir estoy con mi pinche hermano.
0: Estoy con mi pinche hermano. Evelyn Medina, buenos días. Estamos en el día que más nos encanta.
1: ¡Sí!
0: Jueves de Clásico. Bienvenida.
1: Gracias, gracias. Bienvenidos a Jueves de Clasiqueins. A todos los que gustan de nuestro espacio sin permiso. Así es. Estamos con Radio Cana 98.5, 15 años ya.
0: 15 años, hermana.
1: Que ha ido obviamente transformándose, creciendo, evolucionando el programa hasta complementarnos en este equipo que ustedes prefieren todas las mañanas ahora de 8 a 12 del mediodía. Bienvenidos al Sin Permiso.
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0: Vámonos a las calles con el Perlita González. Mientras tengo la conexión y me da el comprendido. Qué antiguito, ¿no? ¿Te acuerdas? Antes que claro. Yo, Don Tito de la Viña, Toto Arévalo, aquellos periodistas de larga data, periodistas, ¿no? Adelante, colega, lo estamos escuchando acá en La Paz, Bolivia, adelante. Gracias, estamos en el Mundial, aquí en Argentina, Estadio La Bombonera, el partido entre Argentina de Kempes frente a Suiza. Me dé comprendido cómo estamos llegando al 100%, colega. Me encantaba. ¿Cómo era, no? O sea, era, hermana, otra onda.
1: Otra
0: en
1: cosa.
0: Cambio ahora,
1: la tecnología ha avanzado claro, tanto, hermano.
0: En cambio, ahora dice: desconecta tu cámara.
1: Claro.
0: No, otros tiempos.
1: Silenciate,
0: por favor. Señoras y señores, hoy tendremos este matiz de nostalgia, una procesión de recuerdos, porque así es el jueves de clásicos.
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0: ¿Cómo está el tráfico vehicular, por favor? Arrancamos ya con información, porque claro, la charla relajada, entretenimiento, pero actualizamos.
1: Totalmente.
0: No con entrevistas pesadas, largas de la mañana ni de la tarde, sino vamos con lo puntual, lo que te interesa. Vamos al punto, vamos al grano, diría un adolescente, ¿no ves? ¿Qué pasa en el sector de la Cantutani, Avenida Arce, Prado Paseño, Landaeta, hermana gemela?
1: Así es, estamos con el tráfico totalmente despejado, tranquilo, como diríamos, una taza de leche. Desde la Cantutani podemos observar el ingreso hacia la 20 de octubre sin ningún congestionamiento. Lo propio pasa con la Campos en conexión a la 6 de agosto. Sabemos que la 6 de agosto suele ser un poquito más congestionada, pero tampoco no hay trancaderas fatales, solamente es por el tema de intersección y semáforo. Después la avenida Arce, realmente hasta momentos desértica.
0: Claro, hermana.
1: Pero
0: querida,
1: sí, hemos visto tráfico, que es transporte público, que es lo importante, ¿no? Que nos interesa.
0: Atención,
1: bastante,
0: ¿no?
1: Escolar, hermano, buses de distintas unidades educativas. Así que el tráfico vehicular está este momento tranquilísimo hasta la Plaza del Estudiante.
0: Así está el tráfico vehicular. Como siempre, le damos la más cordial bienvenida. Complemento, por favor, que pasen Sopocachi. Este sector desde la Plaza Baró a Sánchez Lima, llámese el sector tanto de la Belisario Salinas, Rosendo Gutiérrez, Fernando Guachaya, Aspiazu, JJ Pérez, Landaeta, libre, sin ningún problema. No hay fila para gasolina en este sector. Vámonos a las calles. Estamos en contacto con el Perra González. Nadie puede darse el lujo también de tener un
1: también,
0: perla, por
1: claro,
0: favor,
1: por
0: mío.
1: Favor, tener una joya en las calles.
0: Marquito González, como siempre, un gran abrazo. Muy buenos días, Perla González. Hoy tenemos pregunta abierta, tráfico vehicular y lo último en información que se genera en la calle, en este
1: así
0: movimiento
1: es
0: urbano. Como siempre, te doy la más cordial bienvenida a la pregunta rutinaria. desde la 17 de Obrajes, Obraje, la 0, curva de Holguín hasta el centro. ¿Cómo estás, Perla?
3: Muy buenos días, Steve. Buenos días a todos los amigos del Sin Permiso. Sí, llegamos al centro paseño, salimos muy tempranito, eso de las 7 y 10, 7 y cuarto. Es la única forma de conseguir movilidad porque a esta hora se vive la hora pico a pleno en la calle 17 de Obraje, ¿no? Los estudiantes, la gente que sale a ese sector de la parada para tomar las movilidades rumbo al centro paseño. En mi recorrido hasta el sector de la San Francisco Pérez Velasco, tráfico vehicular bastante congestionado, movilidades, los minibuses que suben a la Feria del Alto. Hoy es jueves y hay Feria del Alto. Hay gran congestión vehicular acá en el semáforo de la San Francisco, el carril de bajada, lo propio justo donde está el semáforo, pero fluidez total. Por lo demás, totalmente tranquilo. Eso sí, los estudiantes de a poquito van a sus establecimientos. Todavía no es la hora pico, ellos entran creo 8:30, algunos a las 9. Y bueno, de a poco también se va despejando el cielo paseño, hay muchas nubes. Y bueno, así se están viviendo las primeras horas de esta mañana acá en el Sin Permiso.
0: ¡Perfecto! Ese es el panorama que tenemos, Felita González. Y en ese bloquecito que tenemos, por supuesto, para nuestra linda audiencia que nos está sintonizando, estamos hablando para aquellos que ya son fanáticos, se han vuelto futboleros, se han vuelto fanáticos de equipos como Cabo Verde, de equipos como... Sí, señor, estamos hablando ahora de los grandes que están pisando de a poco más fuerte, Inglaterra, pero también Bélgica. Ayer, Lukaku, qué apellido, no me encantaría. ¿Te imaginas? Steve Lukaku, miércoles. Así me caso en dos quinas con otra belga.
1: ¿Qué, de los de Senegal?
0: Claro, claro.
1: ¿De Senegal era o de Congo?
0: No, los de Belga. ¡A Bélgica!
1: ¡Bélgica!
0: Hermana, que los han dejado atrás a los Senegal. Ahí también. Tenemos también Tropi Recuerdo.
1: Sí.
0: Pero todos estamos esperando. Bueno, hoy día tenemos un lindo menú futbolístico en el Mundial. Atentos. Atentos a lo que pueda pasar, Perlita González, con España. Con Portugal, Croacia. Es el partido de fondo, el partido fuerte. Cristiano Ronaldo, Luka Modric. Dos viejitos se van a agarrar, Perla, bastonazos. Ah, mentira, Perla. Cristiano Ronaldo está jugando solito. Su técnico dijo, no, aquí no tenemos figuritas. Aquí lo tenemos, tenemos el equipo. Está bien, pero es Cristiano Ronaldo, es de otro mundo. Claro. El mismo Scaloni, hermana querida. A Messi para arriba, ¿se molestan sus compañeros?
1: No.
0: Ah, porque saben bien que van a llegar una copa si Messi está inspirado.
1: Pero claro, hermano, yo creo que... Cuando tenemos una estrella en el equipo, por hay favor. Que dejarlo brillar, pero hay que acompañarlo. No lo puedes dejar solo.
0: No,
1: ni tampoco quererlo sobrepasar haciéndote tú la estrella. A ver si mundial es
0: para
1: el
0: nada,
1: mío.
0: Tampoco, no
1: Porque,
0: nada.
1: Hermano, el trabajo futbolístico es trabajo de equipo, no hay otra. Para mí no existen estrellas sin equipo.
0: Exactamente, se complementan. Pero eso tal vez no sé si ha molestado porque hay concentración cerrada en Portugal. Este es el partido hoy día, Perla, Portugal, Croacia.
3: Sí, definitivamente es el más esperado. Y en las encuestas que hicimos previo al Mundial, durante el desarrollo, recuerdo yo, la gente, sobre todo de esta nueva generación, apuestan, ¿no? La mayoría a Lionel Messi, se inclinan por Cristiano Ronaldo, más allá de que uno no esté brillando como quieren, pero el día de hoy tiene gran oportunidad nuevamente de hacer pasar a su selección, conjuntamente su equipo, a la siguiente instancia. Así que uno de los partidos más esperados, sobre todo la figura de Cristiano Ronaldo, que tiene mucha tendencia entre los jóvenes de 25, 30, junto a Lionel Messi también, ¿no? Y Mbappé, pero son las dos figuras que al momento los jóvenes de redes sociales los apoyan, ¿no?
0: Y la figura que está creciendo para cerrar, Erling Haaland. ¡Qué grandote! ¡Qué quijada! Con esa quijada creo que ha matado a los filisteos, ¿no, hermana querida? ¡No, de verdad!
1: No, ¡qué malvado! Te has venido bien cizañoso hoy día,
0: quijada,
1: ¿no?
0: ¡Quijada de mula tiene, carajo!
1: Oye, sí, qué cara más grande. A mí me asusta, hermano, de verdad.
0: Y me encanta la caminada del señor Burns que hace hacia adelante, hermana querida.
1: ¿Cuánto mide? ¿2 metros?
0: ¿Se acuerdan, muchachos, chicos? ¿Se acuerdan de esa película de Slenderman?
1: ¡Slenderman! ¡No, bueno! Claro, largo, con brazos largos, caminando, arrastrando prácticamente. Sí, es bastante alto.
0: 1.94 tiene.
1: Sí, porque destaca
0: querida.
1: Incluso en toda la selección es el más alto.
0: No, es gigante.
1: Ayer a su hermana la han mostrado.
0: ¡Ay, Dios! ¿Cómo no?
1: Bien parecida a él, pero tiene rasgos más pequeños.
0: Claro, ¿no? Rasgos femeninos, pero linda, ¿no? Linda. O sea, viking, hermana.
1: Bien europea, ¿verdad?
0: Hermana, esa es que me meta los cuernos, hermana. ¿Qué pasa?
1: Comprate pues uno de que tenga de cuernos del vikingo.
0: Esos cascos de vikingo.
1: Qué belleza, cuernos, ¿no?
0: Perlita González, está listo el panorama. Y ojo, hoy en la pregunta abierta, el referéndum. Ya lo tengo, pero la pregunta abierta, atención. Si estamos hablando de la paz.
1: Ay, ya te voy a decir lo que ha pasado ayer.
0: Sí. ¿La paz te quita el aire con las más paradas? Digo, con las calles más paradas. ¿Y qué tal el ejemplo? Perlita, ¿cuál es la calle más paradita que usted conoce? A ver, Perlita González.
3: A ver, yo llegué a conocer acá en la zona Villanueva Potosí, la cancha de la biblioteca, lo llaman, y hacia arriba hay que subir unas gradas a otra cancha, no recuerdo bien esa calle, pero bueno, poquito más y no llegamos ya al alto, ¿eh? Esa sí es inclinada, y otra que es inclinadísima, terrible, terrible, en la garganta de Bolonia, para subir al cementerio, no sé cómo le harán los autos para subir, pero hacia arriba, donde son los locales de fiesta, donde están los salones, hacia arriba, y bueno, esa es muy, muy inclinada, ¿no? Muy sí. Peligrosa también.
0: Reiteramos entonces, Perlita, ¿dónde es, por dónde es la Nueva Potosí, pues, hermano querido? Ah.
3: Villanueva Potosí, Villanueva, a ver, Potosí. Del Mercado Hinojosa hacia arriba. Ya
1: me ubiqué.
0: Claro, ya sé de qué me estás hablando. Más inclinada que la Loaiza, Marco.
3: La Loaiza. No, la Loaiza es...
1: plana.
0: Chancaca.
3: Sí. Bueno. No, total, esta sí es inclinada, Steve. Y esa otra que le comento del cementerio hacia arriba, antes de llegar al cementerio, a Bellavista Norte, esa ya, sí ya. Es terrible, terrible. Un día le voy a traer la fotografía o un videito. Esa sí, o sea, terrible. No sé cómo harán para contar gas y llegar hasta su casa a la gente que vive por ahí.
0: Claro, por eso, hermano querido, somos pues la ciudad maravilla. Porque los gringos se preguntaron en su momento, viven colgando. Estos parecen, ¿qué se llama? Los sherpas, ¿no ve, hermana sí. querida? Que vivimos en el Himalaya. ¿Verdad? Pero es así, de verdad. Perlita González, el tráfico vehicular tranquilo más adelante. Y la pregunta abierta. 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
0: Ahí está presente para la gente que nos está escuchando y que, por supuesto, quiere estar con nosotros. Marquito González, como siempre, un gran abrazo. Estamos en contacto más adelante. Muy buen día, Marquito.
3: Lo propio. Muy buen día para usted, para las gemelas. Bueno, arrancar con todo este jueves de clásicos. Por fin es jueves.

0: Sin duda, qué linda canción. Los ochentas presente. 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
0: ¡Qué buen tema! ¡Qué buen solo de bajo! 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
0: Vámonos a la pausa, Paulita Medina. ¿Cómo está el tráfico vehicular en el sector norte? Tranquilo, ¿no, hermana?
1: Sí, un poco desértica el tráfico, no el tráfico, la movilidad pública,
0: sí,
1: hermano.
0: Sí, no ha bajado, hoy lo he sentido, sí, poco.
1: Hermanito,
0: poco,
1: hay que decir que ya pónganse pues las pilas, los la Guardia Municipal o el tránsito, hermano. Si una persona está circulando sin ruta, quiere decir que no tiene gasolina o está imposibilitada de hacerlo.
0: Claro.
1: ¿Por qué hasta cierto tramo no tienen la ruta y después le ponen? Eso ya me parece muy descarado, el trameaje que están haciendo algunos maestritos, hermano.
0: Ayer el alcalde lanzó la marca, ayer sí. Ay, ay, ay.
2: Vamos a renegar. A ver, no sean onanás. No me hagas renegar.
0: Sí, che, pero...
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0: A propósito de... Por ahí va también nuestro referéndum, ¿no es cierto? Y nuestra pregunta abierta. Vamos a retrasar. Me gusta la pregunta abierta para esta, porque nos trae nostalgia. La pregunta abierta.
1: La Paz te quita el aliento con las calles más paradas.
0: ¿La Paz te quita el aliento con las paradas? Digo, con las calles más paradas. Señoras y señores. Vámonos a la pausa. ¿A qué número nos comunicamos, Evelyn?
1: Al 789-89975.
0: Tenemos también el referéndum después de la pausa, Paola Medina.
1: Así es, un referéndum muy a lo paseño, pero sí, que nos señora. Va a hacer pensar, la verdad.
0: A propósito de lo que está pasando en la sede de gobierno.

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3: Estos son los datos del tiempo. La hora.
4: 8:29, 8 de la mañana con 29 minutos.
3: Temperatura.
4: Temperatura actual 6 grados centígrados.
3: Humedad.
4: Humedad relativa del 23%.
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0: Otra canción. Dios mío, ¿eh? Con todo. ¿Te imaginas esa ciudad de La Paz de los años 80, hermana? Cuando, por supuesto, era metrópoli, era una ciudad cosmopolita. El término que ya es obsoleto, cosmopolita, hermana querida. Otro término obsoleto también es el de globalizado. Sí, nos recuerdo en los 90 nos decían la aldea globalizada, decían, ¿no? O sea, lo que conoces en China también lo conoces hasta en el país más chiquito por la tecnología. Sí. Sin embargo, hermana, ahora se utiliza el término viral y en red. Buen sistema. Vámonos a las calles. Ya tenemos nuestro referéndum, señoras y señores. A ver. Ayer el alcalde César Dogbailer lanzó en la Icacota, lindo la Icacota, hermana, me encantó de verdad las luces, el movimiento. Este es el aplauso para quien ha organizado el tema de las luces. La dinámica, la logística, se ha sentido y de lejos se chequeaba, hermana querida, esos cañones de láser allá en el sector tan tradicional de la Icacota. Pero la pregunta del millón, cuando se apaguen las luces a esta hora, si enfocamos, lamentablemente escombros, lamentablemente, no, si aquí no estamos locos, ya estamos mayorcitos para simplemente estrellarnos. Aquí hay lo bueno, lo malo y lo feo. Lo feo, ¿ah? ¿Eh? Así que crítica, autocrítica siempre va a haber en todas partes. En partes, en lugares donde hay madurez, hay respeto. Porque si te estoy lamiendo el culito, o simplemente te estoy chupando la media, o te estoy tirando garrote porque no me caes, esto es irresponsable. Y nosotros como programa ya tenemos 15 años. ¿Cuántos alcaldes han pasado? Bueno, siempre hubo lo bueno, lo malo y lo feo. Y a propósito, señoras y señores,
1: Referéndum
0: 2014 referéndum. Se gana a través de un concurso mundial, ganándole a Barcelona, ganándole a Chicago, ganándole a muchas capitales, ciudades que querían ostentar gemelas fantásticas, el rótulo, el título de Ciudad Maravilla. No ha sido de la noche a la mañana, no ha sido el concurso, no. El concurso, digamos, la ciudad más chupaca, la más cochina, la más no. Todo lo contrario, eran virtudes y no solamente de geografía, sino también de las cualidades que tiene un pueblo. Se ganó el rótulo de Ciudad de La Paz, Bolivia. La Paz, Ciudad Maravilla. Sin ningún rótulo, sin ningún matiz político. Se mantuvo y costó, y todos nos conocían como Ciudad Maravilla. Viene el negro Arias y la caga. Viene el alcalde Iván Arias y la caga. Pero así, mal el negro. Y pone la ciudad de las huevadas, no sé qué pone, ¿no? En su momento, creo que lo escuché, voy a buscar en archivos a César Dogbailer, que dijo, hay que retomar, hay que impulsar y hay que volver con el denominativo Ciudad Maravilla, Paulita Medina.
2: Sí. Bueno, es que en realidad, a ver, ¿y por qué hacemos alusión a esto? Porque dábamos nuestro brazo derecho de que ayer el actual alcalde, César Dogbailer, iba a recuperar esta marca Ciudad, porque así,
0: marca
2: es una
0: ciudad.
2: Porque así lo ha presentado, la marca Ciudad, no presentó la marca Departamento, no, marca Ciudad. Como Ciudad Maravilla, porque recuerdo que cuando él estaba en candidatura habló sobre el título de Ciudad Maravilla nos lo hemos ganado por votación y lo hemos ganado en un concurso internacional. Bueno, estábamos casi seguros de que iba a lanzar la marca Ciudad diciendo que recuperaría este título, que no es poca cosa para nuestra ciudad. Sin embargo, nos sorprende muchísimo. Bueno, no sorprende muchísimo, porque ya estamos acostumbrados a que partido que llega es partido que quiere ponerle su sello, como si esto no fuera ciudad. O sea, pasan las autoridades, pero la ciudad sigue siendo la misma.
0: Es como si fuese su boliche, ¿no? Y a veces las autoridades, los alcaldes, son tan cojudos que piensan de que, sí, ahora es mi boliche, mi bus chelero, le vamos a meter los colores así, asá. Estamos hablando de una ciudad. Ustedes tienen 4 o 5 años, chao, se van a ir. Pónganlo, si hacen un buen trabajo, lo dudo, porque hasta el momento todos la han matado. Esperemos que le vaya bien. Hay beneficio de la duda todavía para César Dogbailer. Queda la ciudad, hermana. No, quedamos nosotros.
2: Por supuesto. Y además que este título, hermano, ganado ha sido un orgullo para La Paz. Porque no solamente estaba en competencia estas grandes ciudades internacionales, sino también propias ciudades de nuestro país, como Santa Cruz, te repito, ingresó también en este concurso. Nosotros no los ganamos y estábamos seguros de que se lo iba a recuperar. No fue así. Bueno, le pusieron el título de Capital del Cielo, que no me parece mal, hermano, no. Porque al ponerle Capital del Cielo, está incluyendo, y es lo que dio la explicación, incluyendo a todo el departamento. Es decir, que La Paz no es solamente la ciudad, la parte urbana, que existen lugares como los Yungas, existen lugares como el altiplano, Tiahuanacu, el lago, o sea que todo es La Paz. Perfecto, no, eso no tenemos por qué discutirlo.
0: El concepto de merchandising está bien, ¿no? O sea, sí, bonito está bien. De tesis de universidad, de lo que bonito. Me parece bárbaro para un nicho de mercado, una segmentación, lo que tú quieras. Pero ¿pega? Más allá que pega, reemplaza a una ciudad maravilla que nos ha gustado ganar.
2: Por eso te decía ayer cuando decía, vamos a presentar la marca ciudad. Bueno, si tú pones marca ciudad, quiere decir que estás delimitando de alguna manera la parte y la mancha urbana. Bueno, hermanito, ¿qué te puedo decir? Ya estamos acostumbrados a que siempre el que llega le cambia, ¿no? A su criterio. Debería haber alguna ley, debería haber alguna normativa de parte del municipio que se prohíba el cambio continuo, porque es como si llegar un administrador a tu negocio se llama Modans. Llega el administrador y te dice, no, me parece que no debería ser Modans, debería ser New Modans, o sea, debería ser Gordans. No, o sea, hermano, no puedes cambiarle a tu antojo.
0: Claro, obvio, hermana, que el nuevo administrador ya lo va a ser Modans y que sean nomás, qué sé yo, más incluyentes, no solamente las flaquitas hacen, ¿no? Ve que claro, sea Gordans, ¿no? O sea,
2: por eso,
0: sí,
2: hermano.
0: Le entonces, veo muy, muy progre.
2: Exacto. Exacto. Y además que no le da identidad a nuestra ciudad, que es lo que realmente
0: ¿sabes
2: queremos?
0: ¿Cuál es la capital del cielo?
2: ¿Cuál?
0: El Alto.
2: Claro.
0: Yo ya sé, y peor, más aún, ¿sabes cuál? Más antes Potosí.
2: Sí.
0: Si estamos hablando de un tema geográfico. Dos, con mucho cariño, a mí no me interesan los otros municipios. A mí ni las otras provincias, perdón, me voy a hacer agarrar sopapo y agarrotazo tal vez por la crítica. A mí me interesa provincia Murillo, ciudad de La Paz. Porque este último conflicto, 51 días, los jodidos y cagados hemos sido los de la hollada. Sí, también han estado, pero, o sea, el jodido. Y te reitero, cuando llegue Rodrigo Paz Pereira, nos tiene que venir a besar los pies, porque gracias a el de la hollada se mantiene el gobierno de Rodrigo Paz Pereira. Porque los del Alto han contenido, pero el que aguantó es precisamente el de Loyada. Así que Rodrigo Paz Pereira, nos debes muchas, no una. Ese es nuestro referéndum.
1: Referéndum.
0: Y Evelyn Medina.
1: Referéndum.
0: Ahora.
1: Referéndum. Referéndum.
0: Este denominativo es político institucional. ¿Tú qué crees? Porque el tema de Ciudad Maravilla va más allá, ha trascendido fronteras, ¿no es cierto?
2: No, es que el tema de Ciudad Maravilla, hermano, no es algo que nosotros hayamos puesto. Si bien, recuerdo en algún momento Luis Revilla nos hizo también dar una votación si queríamos que se llame Ciudad del Cielo o que se llame Ciudad Maravilla. Y ganó el de Ciudad Maravilla. Porque obviamente estaba dentro de ese título que lanzaba el concurso de New Seven Wonder Cities. Entonces, todos de una, Ciudad Maravilla. Entonces, es como que
0: o sea, no se hecho propuso el nombre ya estaba.
2: El nombre ya estaba.
0: Por si acaso.
2: Claro que sí. Entonces, es como que perdiéramos esa identidad de Ciudad Maravilla. Por eso el eslogan, hermano, no era solamente un capricho de la autoridad de turno, sino es una votación que ha ganado a nivel nacional e internacional.
0: Es que, hermana, ahí está, perdón, ¿sabes qué? La mediocridad. Cuando, claro, o sea, alguien hace bien algo, no, lo tengo por ha sido el otro, no he sido yo. Empezaremos de cero, como Nerón, le meteremos fuego. Qué claro. pena, hermano.
2: No, y para mí, hermano, definitivamente, tanto lo que le pusieron ciudad de los mil colores y ahora la capital del cielo, tiene que ver con marcar su territorio. O sea, la alcaldía quiere marcar su territorio. Que no está mal, hermano, pero deberían ponerle, qué sé yo, capital maravilla del cielo, aunque sea, ¿no? Pero que aparezca por lo menos la palabra ciudad maravilla.
0: Para mí que tendría que haber sido ciudad maravilla como tal, porque después si no...
2: O si no, ciudad maravilla, capital del cielo.
0: ¿Te imaginas? La ciudad de los maravillosos.
3: Por el poder de las gemelas fantásticas.
2: Es que así nos sentíamos.
0: Y la resolución municipal, a partir de ahora, carajo, todos los paseños con trajes brillosos, con escarlata.
2: Con una estrella.
0: Con
2: purpurina.
0: Claro, todos los ministerios van a tener su bola de ónix, ¿no? La ciudad... No, tiene, para mí, hermano, debería, se mantiene algo, ciudad maravilla.
2: Ahí está, pero lo que dice Paola es muy cierto, quizás un poco largo, pero le hubiera dado esa identidad, ¿no? Ciudad maravilla, capital del cielo.
0: Sí, o sea, incluso sonaba bien.
2: Claro.
0: Sí. Claro, ciudad maravilla, capital del cielo. ¡Corojo! ¡Bedo, Bailer! César, no seas tontito. Medio cojudito tu gente que te está acompañando, César Dos Bailes. Ciudad Maravilla, capital del cielo. O sea, lo que se ganó con el sello de la nueva administración.
2: Claro.
0: Mierda, creo que voy a ser político.
2: Porque incluso el
0: de verdad, me estoy animando, los voy a hacer mierda estos cojudos. Y a patadas, claro, los voy a agarrar todos.
2: Incluso a mí lo que me llamó la atención poderosamente ayer, hermano, yo dije... El letrero de La Paz.
0: Para ellos a las calles.
2: Estaba totalmente apagado. Yo les he dicho, yo lo veo. Estaba apagado. Yo dije, bueno, seguro primero se va a encender la TEA y después se va a encender el letrero luminoso con rojo y verde. Hermano, efectivamente, se prende la TEA, se prende el letrero y el letrero con todos los colores.
0: Sí, me llama, hermana, yo estaba en el canal y me dice, hermano, ¿qué es esto? ¿Qué ha pasado? Le digo. Pero ve el letrero, no puedo, estoy en el canal, le digo, cojudo, La Paz parece un unicornio, dejate de joder. Exacto. De colores por aquí, por allá. Me dice, no, de verdad, hermano, que me ha dado ganas de ponerme las pestañas de mi mujer.
2: Eso sí ya, o sea, es político, hermano. Eso sí ya es querer marcar,
0: hermana,
2: tu sigla política.
0: La Paz ha sido el primero en respetar a los homosexuales, a las lesbianas, a los transexuales. Los hemos abrazado, los queremos, los respetamos. Santa Cruz a los frescos, a todos los demás, a patadas. Sí. Los han linchado. Mientras aquí en La Paz siempre hemos tenido esa... O sea, no es necesario ser tan... Hermana, acá se sobreentiende. La Paz es el único departamento que tiene. No somos conservadores. Tampoco somos, hermana, tirados a la locura. Pero tenemos mente abierta.
2: Exacto. Recibimos a todos.
0: Muy, muy progre, ¿no? Muy hacernos esas minorías. No, esas minorías el paseño las respeta siempre. Porque las tenemos como hermanos, como amigos, como todo. Te reitero, muy... Bueno.
2: Claro, vamos. Querer justificar los colores, hermanito, ya me parece que ya estuvo de más. Pero bueno, como dice Belín, tienen que marcar el territorio. Bueno, ahí se vio, ayer fue muy notorio esto, pero bien. Ahora lo que queremos es que la gente nos diga qué le pareció, porque ayer mucha gente expectante, quizás no necesariamente ahí en presencial, porque también veía algunas quejas que decían, quisimos entrar al acto, pero no nos dejaron.
0: Perfecto.
2: O sea, creo que estaba para gente limitada nada más. Pero vamos, bueno,
0: con nuestro...
2: Ahora sí queremos la votación.
0: Vamos con nuestro...
1: Referéndum.
0: Marco González ya está en las calles. Atención, vamos con las primeras personas. Este es el referéndum, Paola Medina.
2: Dice, ¿usted prefiere para La Paz el denominativo Capital del Cielo o Ciudad Maravilla?
1: Referéndum.
0: ¿Qué prefiere para La Paz? ¿Capital del Cielo o Ciudad Maravilla? No estamos en redes sociales.
2: No.
0: Porque hoy día hacemos radiecito a la antigüita,
2: sí,
0: ¿no
2: sí,
0: ve?
2: Sí, sí.
0: Solamente estamos a través de www.cana.com.bo. ¿Cómo se escribe Cana?
2: Q-H-A-N-A.
0: Con Q, no con K, por si acaso. Bueno, y obviamente con nuestro compañero en las calles. Reiterame, Paulita Medina, perdón por ser chinchoso.
1: Referéndum.
2: ¿Usted prefiere para La Paz el denominativo Capital del Cielo o Ciudad Maravilla?
0: Y la pregunta abierta.
2: Nuestra pregunta abierta dice, ¿La Paz te gusta? ¿La Paz te quita el aliento con las calles más paradas?
0: ¿Y cuáles son? Y la colita, hoy Portugal, Croacia, que nos interesa muchísimo a Cristiano Ronaldo. Señoras y señores, vámonos a las calles, porque después, escucha lo que tengo para vos. Estamos en Jueves de Clásicos. 15 años que tiene el programa ininterrumpido. Sí, señor.
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1: Referéndum.
0: A las calles.
5: ¡Luchará!
0: Vox Populi. Vox Dei. Que lo diga el pueblo. Que lo diga el soberano. El que paga el calzón, el sostén, el que paga calcetín. Al presidente, al gobernador, al alcalde. Alcalde.
5: ¡Mucha lucha! ¡Mucha lucha!
0: Marco Antonio González, estoy contigo.
5: ¡Mucha lucha!
0: Adelante, Marco, vámonos con el referéndum. ¿Dónde se encuentra Marco?
6: Bien, Steve, nos encontramos en la San Francisco en esta jornada. Algo fría como es todas las mañanas, pero con solcito de invierno. ¿Eh? Bien, vamos a dialogar con los primeros acá en la San Francisco, te reitero. Nos vamos a acercar a los amigos por acá. Mi amigo, buen día. Una consulta sencilla para Radio Cana 98.5, programa sin permiso. Fácil la pregunta, fácil, sencilla la pregunta por acá. A ver, anímese por acá. Sencilla la pregunta.
0: No tenga miedo, no sea chillón.
6: No tenga miedo.
0: No tenga miedo.
6: Se retiraron nomás por acá.
0: Mira, se va gritando.
6: ¡Oye! Mi amigo, buen día. Una consulta sencilla. Sencilla, fácil la pregunta para Radio Cana 98.5, programa sin permiso. Fácil, fácil la pregunta. A ver, el alcalde cambia el denominativo, ¿eh? De Ciudad Maravilla a Capital del Cielo. ¿Cuál prefiere usted?
7: Ciudad Maravilla.
6: Ciudad Maravilla, Ciudad muy Maravilla. Bien. Aquí está más por acá. A ver, La Paz, ¿te quita el aliento con esas calles así, bien, bien de subida, bien paradas?
7: No.
0: ¿No?
6: Tranquilito, sube.
7: Sí.
6: Muy bien. Hoy juega el último mundial en el Mundial. Portugal con Croacia. ¿Quién gana?
7: Portugal.
6: Muchas gracias, Portugal. A la damita. ¿Cuál es su nombre?
7: Gracias.
0: Gracias.
6: Ahí está la primera
0: Berlita,
6: entrevistada. Valiente. Sí, dígame.
0: Simplemente la puntualización. No le ha cambiado la marca, ¿no? Porque era otra la marca con Iván Arias. Sino ahora hay una nueva marca. Entonces reiteramos puntual la consulta, por favor, Paulita Medina.
1: Referéndum.
2: ¿Usted prefiere para La Paz el denominativo Capital del Cielo o Ciudad Maravilla?
0: Así directo, ¿usted prefiere el denominativo Capital del Cielo o Ciudad Maravilla? Maravilla? Perfecto, es el panorama. Perlita González, vuelvo contigo, por favor. ¡Adelante, Marco!
6: Muy bien, Steve, ya lo tengo el apunte prácticamente de la pregunta. A ver, vamos a seguir caminando por este sector. Buscando a los amigos,
0: a ver.
6: El frío los hace
0: sí,
6: escapar.
0: Sí, no, hermano.
6: A medida que va saliendo el sol, la gente comienza a ocupar aquí sus butacas respectivas, pero todavía nada. Mi amigo, buen día. Una consulta sencilla para Radio Cana 98.5. Sí, sí, bueno, está ocupado agarrando el teléfono.
0: ¡Caramba!
6: Vamos a bajar las gradas. Mi amigo, buen día. Consulta muy sencilla para Radio Cana 98.5, programa sin permiso. Fácil la pregunta. A ver, para usted, ¿qué prefiere? ¿El denominativo Ciudad Maravilla o Capital del Cielo?
8: Ciudad Maravilla.
0: Ciudad Maravilla.
6: Muy bien, muy bien. A ver, La Paz, ¿te quita el aliento con las calles así más paradas, inclinadas?
8: Bueno, normal.
6: Normal.
8: Normal.
0: Normal.
6: Muy bien.

0: hito más, un hito más por acá. Voy a subir las gradas. Aquí tengo otro amigo. La misma pregunta.
1: No se vaya,
0: Buen día. Para Radio Cana 98.5, programa sin permiso. Fácil la pregunta. A ver, ¿usted qué prefiere? ¿El denominativo Ciudad Maravilla o Capital del Cielo?
2: A ver.
3: Capital del Cielo.
2: Ciudad. Capital del Cielo. Le gusta Capital del Cielo, ahí está.
0: ¿Por qué será?
3: No sé, me suena más bonito, sí.
2: Más bonito.
0: Bueno, muy bien. A ver, está, ¿no? La paz te quita el aliento con esas calles así bien paradas, bien...
3: Sí, pero siento que es esa la riqueza, ¿no? Que se tiene.
2: ¿Qué calle?
3: En la Ciudad Maravilla. ¿Qué
0: calle? La calle así bien subida, ¿conoces?
2: Bien inclinada.
3: Sí, esa que te lleva a la... que te conecta Bajo San Antonio con Pampajasi.
2: ¡Ah, está!
0: Muy bien. Hoy, en el Mundial. Vamos a ver, el equipo de Cristiano Ronaldo juega frente a Croacia. ¿Quién gana? ¿Quién clasifica?
3: Portugal.
0: Bueno. Muchas gracias. ¿Cuál es su nombre?
3: Anthony.
0: Gracias, Anthony, por estar en el Sin Permiso. Gracias a los amigos que están y participan en Radio Cana 98.5 en el programa Sin Permiso con las gemelas y Steve Carrasco.
2: Muchas gracias. 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
0: 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La Rocola anima a Javier Catacor, el inmortal, saliendo del túnel Miraflores. ¿Cuántos años de la muerte ya, hermana querida? De
1: 17 Michael... años.
0: 17 años, ¿no? Sí. ¿Han escuchado la canción? ¿Aprendieron el temita de YouTube que el anterior vez dijimos en la muerte antes de ayer, ¿verdad, hermana querida?
1: Kill the World.
0: Claro,
1: Kill the World.
0: ¿No ves?
1: Sí, sí, sí.
0: Yo puse y se me salió una disteria. Puta hermana, me he hecho pegar.
1: Pero el otro todo volumen, histeria.
0: Sí, hermano.
1: Qué bobo.
0: Pinches cumbianos, hermano. Me han arruinado la muerte del negrito, güey.
1: No, pero hermano, en cada

0: cada ciudad ha sido un espectáculo. Realmente hay ciudades que están tecnología años luz que nosotros. En Japón, en China, han lanzado más de 10.000 drones con, que han armado en el cielo la figura de Michael Jackson, hermano. Y se movía, ¿no? O sea, como que estuviera bailando. Pues, una belleza.
1: Qué sincronización. Señoras y señores, ya no somos Ciudad Maravilla hace tiempo. Tampoco somos la ciudad de los borrachines.
0: De los mil borrachines. Yo creo que en eso yo creo que ganamos. Pero, los mil borrachines.
1: Ahora somos la ciudad. Ah, no, somos la capital de los Avengers.
0: No, del cielo.
1: Ah, bueno, está bien. Vámonos a la pausa. Jueves de clásico, muchachos.

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8: Estos son los datos del tiempo. La hora.
9: 9:03, 9 de la mañana con 3
8: minutos. Temperatura.
9: Temperatura actual, 7 grados centígrados.
8: Humedad.
9: Humedad relativa del 21%.
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6: Señoras y señores, como siempre, un verdadero.

0: ¡Qué buena canción, chicas! Me tienen de blanco de noche. ¿Recuerdan esta canción ustedes, chicas?
1: Claro que sí.
0: Me encantaba una, su pinta de este
1: las
0: cuate.
1: Las más bailadas en las discotecas, sí, ¿no?
0: El one hit, único tema, ¿no, hermana querida?
1: Sí, prácticamente. ¿Qué se llama este?
0: ¿Qué pasa?
2: Princesa, ¿cómo te llamas?
0: Sí,
2: okay,
0: hermana querida.
1: Que ni me acuerdo que se
0: ¿qué
1: llama?
0: ¿Qué pasa?
1: Claro, el grupo se llama ¿Qué pasa?
0: ¿Qué pasa? ¿Eh? Mami, yo te quiero.
2: Porque como tú, yo nunca había visto el olor de tu...
0: Estaba de moda esa época, por supuesto, las botas texanas.
1: Ah, sí. Sí.
0: ¿No ve?
3: Y eran bien caras. Y
0: carísimas, ponerse arriba de 500.
1: Ah, sí,
0: botas
1: ponerse
0: texanas,
1: chaleco,
0: hermana querida.
1: O suspensores.
0: Suspensores.
2: La más corta que he visto, el cabello negro.
3: Como el Jaimito el cartero.
0: Claro, los suspensores, hermano.
2: Yo le abrí la puerta.
0: Y el botapié de abajo te lo tenías que doblar. Bandana en la frente. Tipo chicano. Pero, hermana, a ver, éramos una defesa los hombres al caminar, hermana, porque sí. Botas texanas. Tu jean, como si fuese buzo, te lo tenías que.
1: Tenías que volverlo chiquito, doblando,
0: claro.
1: Y
0: doblando. Tus suspensores, tu polera, tu camisa. Una parte lila, la otra negra, como Miguel Mateo. Y tu bandana más encima, hermana querida.
1: Puta,
0: no, ya no, uy, hermana, decías que santo.
1: Sí, wow, ¡Qué moderno!
0: Claro. Me empezó a besar. ¡Vámonos a las calles! Y hemos entrado en este bloquecito, hermana querida, que me encanta. Mira que tengo otro recuerdo para vos.
1: A ver.
0: ¡Los noventas! ¿Sabes cómo se llamaba esta agrupación? Zapato Veloz.
1: ¡Ah, Zapato Veloz!
0: ¡El tractor amarillo ya está listo!
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0: Igual, one hit, único tema, ¿no?
1: Sí, hermano, y en esa época te vas a dar cuenta, mucho español ha hecho furor. Desde Mónica Naranjo, pasando por...
0: Las Azúcar Moreno desde los 80. Sí. Y en los 80, hermana querida, por favor... ¿No ve? Los...
1: Wilkins. No, los Gypsy Kings.
0: Gypsy Kings. Wilkins.
1: No, pero Wilkins también. Pues. Pero era mexicano, ¿no? Pero hacía medio flamenco.
0: No, puertorriqueño. Puertorriqueño era Wilkins, hermana querida. ¿No? Bueno, señoras y señores... ¡Vámonos a las calles! Tenemos...
5: ¡Referéndum!
0: Y después, referéndum, estos temas que ya les había adelantado. Estamos con el Perlita González. La consulta, Paulita Medina.
5: ¡Referéndum!
1: ¿Usted prefiere para La Paz el denominativo Capital del Cielo o Ciudad Maravilla?
5: ¡Referéndum! ¡Referéndum!
0: ¿Prefiere para La Paz el denominativo Capital del Cielo, que se lanzó ayer como marca de manera oficial,
1: sí,
0: con el alcalde César Dogbaile, o... El denominativo de Ciudad Maravilla que se ganó, no con un matiz político ni institucional, sino en un concurso internacional.
1: Internacional, exactamente.
0: Para la gente que está participando, ¿a qué número también, hermana querida, en el WhatsApp?
1: 789-89975.
0: Y la pregunta abierta.
1: ¿La Paz te quita el aliento con las calles tan paradas o pendientes?
0: ¿Y cuáles? ¿Cuáles? Que nos den un ejemplo. ¡A las calles!
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0: Señor Marco Antonio González, de la mano de la mejor escuela de fútbol.
6: 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Bien, comencemos con el la pregunta de nuestro referéndum en este jueves. Comenzamos solcito a pleno. Bueno, vamos a aprovechar que hay gente por acá. Mi amigo, buen día. Una consulta sencilla, fácil para Radio Cana 98.5, programa sin permiso. Fácil la pregunta. A ver, para La Paz, ¿usted qué prefiere, el denominativo Ciudad Maravilla o Capital del Cielo?
7: Ciudad Maravilla.
6: ¿Por qué será?
7: Porque es una maravilla en bloqueos. No, la verdad tiene muy, muy hermoso paisaje y hermosa cultura.
0: Se ganó en un...
6: Muy bien, necesito más por acá. A ver, La Paz, ¿te quita el aliento con esas calles así bien paradas, bien inclinadas?
7: La verdad yo creo que les quita a los que no están acostumbrados. Yo sí estoy acostumbrado, entonces...
6: ¿Conoces una así, bien, bien?
7: Claro, y digamos vino tinto, entonces normal, puedo ir caminando, tranquilo.
6: Muy bien, para terminar, el Mundial en pleno desarrollo. Hoy juega el equipo de Cristiano Ronaldo, Portugal-Croacia. ¿Quién gana?
7: Tiene que ganar. Yo le voy más que todo a Portugal, porque Croacia no conozco el país.
6: Bueno, muchas gracias. ¿Cuál es su nombre?
7: Alejandro Suárez.
6: Gracias, Alejandro, por estarme sin permiso. Amante, saludos.
7: Saludo también a mi papá, César Suárez, y tal vez a mi familia que lo escucha.
6: Un abrazo grande, Lucecita Suárez. Saludos. Ahí está la amabilidad de Alejandro. Muy bien.
0: Ale,
6: muy
0: gracias.
6: A esta hora de la mañana. Así es, así nomás la gente le pone. Vamos a acercarnos a más amigos por acá. Muy bien, vamos a seguir dialogando. Vamos a avanzar por este sector. Le cuento hace un poquito, pero bueno, ¿ya? La gente comienza a calentarse caminando. Es la única forma, Hasta nosotros con los temitas de clásico por acá. Mi amigo, buen día. Consulta muy sencilla para Radio Cana 98.5, Promo Sintonizo. Casi la pregunta. A ver, ¿usted qué prefiere? ¿El denominativo Ciudad Maravilla o Capital del Cielo?
7: Ciudad Maravilla.
6: ¿Por qué será?
7: Porque tiene muchos lugares turísticos. Se ganó el concurso Perla, ¿no? Y pues porque es maravilla, digamos.
6: Muy bien, a ver, La Paz, ¿te quita el aliento con estas calles así bien, bien paradas, bien al subir?
7: No, normal, se siente tranquilo subir y
6: mira. ¿Alguna que tú conozcas por donde vive por ahí? ¿Te haya tocado subir unas subidas?
7: La de la garita bajé, todo eso está. Sí, la Bautista.
6: Bueno, oye, para terminar, el pleno desarrollo del Mundial, el equipo de Cristiano Ronaldo entra en escena frente a Croacia. ¿Quién clasifica, quién se elimina?
7: Está difícil.
6: ¿Portugal o Croacia?
7: Portugal.
6: Bueno, muchas gracias. ¿Cuál es su nombre?
7: Luis.
6: Gracias, Luis, por estar en el Sin Permiso. Que tenga buena jornada, Lucho. Ahí está otro amigo. Vamos a seguir caminando por acá. Acá me voy a acercar antes de que los chicos se sirvan las tucumanas. Mi amigo, buen día. Una consulta sencilla para Radio Cana. Fácil la pregunta, fácil la pregunta para Radio Cana. A ver, ¿usted prefiere el denominativo Capital del Cielo o Ciudad Maravilla? ¿Cuál prefiere usted?
8: Ciudad Maravilla.
6: Ciudad Maravilla, muy bien. La Paz te quita, a propósito, la última pregunta, ¿La Paz te quita el aliento con esas calles así bien pendientes, bien de subida?
8: Para una persona como yo, que no se puede ser un poco joven, pues no, la verdad. Yo puedo caminar todo, pero capaz a la gente más mayor sí le puede perjudicar, así. Pero para mí, normal, digamos.
6: ¿Alguna que conozcas así, hacia arriba, bien pendiente?
8: Puede ser la Landeta, acá abajo. Sí, o la Colombia, que también está más abajo.
6: El Mundial, última, el Mundial, en pleno desarrollo. Hoy juega el equipo de Cristiano Ronaldo frente a Croacia. ¿Quién gana?
8: Portugal, sí o sí. Gol de Cristiano.
6: Muy bien, ¿cuál es su nombre?
8: Leonel.
6: Gracias, Leonel, por estar en el Sin Permiso. Muchas gracias a Leonel. Le quitamos un ratito, ya estaba por servicio por acá, la Tucumana.
0: Unita más.
6: Muy bien, sí. Muy bien, voy a...
0: A ver.
6: Camina por este sector, te encontrar otro amigo por acá. Muy bien, ahora sí, acá los encuentro a los amigos para dialogar con ellos. La pregunta sencillísima, fácil. Ahora, mi amigo, buen día, una consulta fácil, sencilla para Radio Cana 98.5, programa siempre fácil la pregunta. A ver, ¿usted qué prefiere? ¿El denominativo Capital del Cielo o Ciudad Maravilla? A ver, ¿cuál? Muy bien, muy bien. Está dudando, nos vamos a otro sector por acá. Vamos a seguir subiendo las gradas hasta encontrar otra persona que nos pueda colaborar con la consulta. Acá voy a encontrar. Acá los veo a los chicos con muchas pilas por acá.
0: A ver.
6: Vamos a seguir subiendo las gradas. Ahora sí, por acá. Vamos a hacer la consulta por acá.
0: A ver.
6: Como que se retiran.
0: Sí, pues.
6: Sí.
0: Campos para temor. Hacer live y hablar huevadas.
6: Sí, pues. Todos con el celular. La zona caquita. Wi-Fi está ocupadísima. Creo que activaron prácticamente ese detalle. Por estar ocupados.
0: Sí, pues.
6: Por acá. Mi amigo, buen día. Una consulta sencilla para Radio Cana 98.5. Programa Sin Permiso. Fácil la pregunta. A ver. ¿Usted qué prefiere? ¿El denominativo Ciudad Maravilla o Capital del Cielo? ¿Cuál?
0: A ver.
6: Bueno, no, dice que bueno. justo, mala suerte.
0: No te
6: agarré un mudito, con señas ya me estaba respondiendo.
0: Perfecto, Perlita.
6: Muy bien.
0: Perfecto, Marquito, no se preocupe, y te reitero, Está bien, respetamos, hay personas que se atufan al micrófono y ven a un medio de comunicación, no hay ningún problema. En cambio, en las redes sociales se ha democratizado, en las redes sociales es haciendo caca, chupándote, jalándote tu nariz, no tienes vergüenza. Pero un medio de comunicación es normal, Perlita, eso siempre va a pasar. El tráfico vehicular, chiquito, ¿cómo está para irme con los mensajes con las gemelas, hermano?
6: A esta hora de la mañana, Steve, tráfico vehicular bien congestionado, ¿no? Sobre todo el carril de subida, te reitero, hoy es jueves de feria.
0: Sí, señor.
6: Es por eso que las movilidades esperan a los pasajeros, ¿no? Para que suban todos y los lleven a la feria a comprar algo. Y el carril de bajada, descongestionado, claro, acá donde está el semáforo, hay mucha congestión, los minibuses que bajan e ingresan a la avenida Mariscal Santa Cruz, rumbo al Prado Paseño. Solcito ha salido, pero no en un grado intenso, pero tibio está. Se siente, claro, está, Steve, el frío a esta hora de la mañana, típico del mes de junio, el invierno en la ciudad de La Paz.
0: Perlita, lístese el clásico Bolívar, Die Strongest Bolívar, en la escala de precios, ¿le parece el 12 de julio?
6: Sí, le contaremos, hay tres periodos para comprar las entradas. Y bueno, veamos la respuesta de la gente para este clásico que va a ser el 12 de julio.
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0: 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Vente, te estamos esperando. Vámonos con los mensajitos, por favor, mi querida Belén Medina. ¿Qué número?
1: 789-89975.
0: En segunditos, esta canción. Dale, Belén.
1: Hola, Pispireto. Es el colmo que los choferes quieran subir los pasajes porque subió el dólar. ¿Cuándo años atrás el dólar subió o es que ellos no se enteraron? Los repuestos hace años atrás ya subieron de precio. Entonces, ¿cómo es dólar flexible? Cuando suba el dólar, ellos van a subir el pasaje. Pero cuando baje el precio, ellos igual lo van a bajar. No lo creo. Alcaldías de La Paz y El Alto y Gobernación tienen que ponerse firmes. Y si es necesario eliminar líneas y quitar la autorización de circulación a los sindicatos que quieran subir los pasajes. Ya subieron el pasaje a principio de año y ellos igual son pueblo, tienen que sufrir. Y si no les conviene trabajar con su movilidad, que se vayan a buscar otro trabajo. No podemos seguir presionados por los sindicatos en este país. De una vez tenemos que ponerle un alto.
0: Vamos con más. 789-89975 699-52995.
1: Buenos días, queridos amigos. Yo prefiero Ciudad Maravilla. Aquí en Virginia votamos por eso. Incluso salvadoreños votaron por nuestra amada ciudad.
9: Esta vez.
0: Claro, el 2014 ganamos un concurso internacional, el denominativo de Ciudad Maravilla, que vino después, el Iván Arias le puso Ciudad de los Mil Borrachines, y ahora es la capital del cielo. Bueno, esa es nuestra consulta.
1: Gemes Pispi, buenos días. Hola. ¡Que viva el jueves de clásico! Tramparendum, me quedo con Ciudad Maravilla 100%, y que Cristiano Ronaldo clasifique, es el clamor del pueblo, del mundo, planeta Tierra. Che Pispi, haz un tramparendum de la supuesta nacionalización de autos chutos, que personalmente estoy de acuerdo porque no pagan impuesto y cargan gasolina clandestinamente. Que se nacionalicen estos autos chutos. El alcalde César Dobailer no hizo un estudio de mercado para determinar qué eslogan o marca iba a llevar su gestión de lejos. La marca preferida era Ciudad Maravilla. Pero lo que el paseño quiere y pide es trabajar, que trabajen, hagan obras, cumplan sus promesas electorales. Luis Revilla como César Dobailer, cumplan, trabajen por el Departamento de la Paz.
0: Yo no hubiera sido Paulita Medina, Ciudad Maravilla, capital del cielo, ¿no? Claro,
1: así suena bonito.
0: Hermana, ¿se podrá cambiar todavía? Si no es testarudo, si no es conana, César Dobailer, es decir... Muchachos, estamos escuchado al pueblo, a la ciudad. Porque si César Dobailer se pone su gorrita y va con su hermana, que con su libretita, y pregunta, señora.
1: En una esquina nomás, en una cuadra.
0: En la esquinita que se pare de la Socabaya y Potosí, ahí abajo de su despacho, y diga, señora, Ciudad Maravilla o Capital del Cielo. Toma, mira, un sopa, ¿cómo le van a meter? ¿Vos has cambiado a Capital del Cielo? Pinche orejón, vas a ver, te voy a. ¡Paga la Ciudad del Cielo! Hermana, perdón, Ciudad Maravilla. Hasta las viejas se confunden. Hermana, puede complementar. Para mí que está a tiempo, Paulita Medina, de Ciudad Maravilla, capital del cielo.
1: Sí, así suena lindo, hermano. Lindo. Capital, bueno, del hermana, cielo, claro. De porque recordad que nosotros no somos capital de, ¿qué se dice? De departamento, ¿o sí somos?
0: No.
1: Claro, que... La Paz, somos la Paz. Claro, entonces, capital del cielo suena perfecto,
0: yo,
1: hermano.
0: Yo pensé, somos capital, no, yo te iba a decir, Suc es la capital.
1: Claro, no, capital de somos departamento. Gobierno,
0: somos capital de departamento.
1: Claro, claro, suena lindo.
0: Santa Cruz de la Sierra es capital de Santa Cruz. Como Changomanía es de, hermana querida, la capital.
1: Sucre de Chukisaca, ya.
0: Sí, tienes razón, tu hermana.
1: Beni Trinidad, ya.
0: No.
1: Bando Kobe.
0: No. Ya. Trinidad es de Beni, pues, hermana.
1: Claro. Por eso. Entonces, Trinidad es la capital del Beni.
0: Ah, eso, pero al rato tú has dicho Beni.
1: Beni, claro. De Beni, te quería decir. De Beni, la capital Trinidad. De Pando, la capital
0: Trinidad. No se entiende, pero hermana, hubiera por sido eso, bien. Hubiera,
1: se escucha bien bonito, en serio.
0: Escucha, sí. Cortame la música, pues, hermano querido.
1: A ver, vos haces así como si fuera el eslogan. El eslogan.
0: Ustedes digan gemelas, ahí está, lo vamos.
1: Ya.
0: Escuchen los de la alcaldía.
1: Ya.
0: Amigos del. Todavía, nunca hemos sido ni enemigos ni amigos. Siempre hemos respetado a todos. Pero. Esta nueva gestión de César Dobailer, no sean tan cojuditos con el programa Sin Permiso. Somos independientes, no somos de la Radio Cana, no pertenecemos al programa a parte de Radio Cana. Compramos un espacio de Radio Cana. Esta boca es mía. Y en 15 años, hemos, como equipo, siempre hemos sido independientes, ¿no es cierto? No sean tan cojuditos como la anterior gestión de Iván Arias, que, hermana querida, nos escuchaba. No se escuchaba.
1: Para ver si escuchábamos, hablábamos mal.
0: Nosotros no hablamos mal, criticamos y ponderamos tantas cosas, las pocas buenas que ha habido de Iván Arias, las hemos ponderado. Pero si la cagaba, ¿qué quería? ¿Que íbamos a donar, ser alcahuetes? No. No sean cojuditos, amigos de César Dobailer, de prensa. ¿Ah? No sean tontitos como los que han sido los burritos y las soncitas que han manejado comunicación de Iván Arias. No sean cojuditos, muchachos de César Dobailer. Sean vivos. Chicas, ustedes como gemelas...
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0: Juntitas a la cuenta de tres, Ciudad Maravilla. Yo voy a decir, hermana querida...
1: Capital del cielo.
0: Me voy a anotar ratito porque capaz de darle poca capital.
1: Ay,
0: capital
1: del cielo. Ya se hace jingles, Evelyn. ¿Cómo hará?
0: Capital del
1: cielo. Sí, todo tiene que anotar. Viejito.
0: Sí, puta, no. Chequea mi libretita bonita, mi hermana querida. A ver, dame un cachito. Faber Castell es mi puntada. ¡Ya!
1: ¡Ay, Dios mío! Ya puede, se va a ir la hora.
0: A la cuenta de tres, ustedes van a decir. Ciudad del espacio.
1: ¡No!
0: Sí, no.
1: Oye, vos, ya pues, seriedad. Ciudad de la mujer maravilla.
3: Yo creo que hay otro cojudito aquí
1: Ya pues, ponte la
0: Ciudad maravilla, la cuenta de tres, ¿les parece?
1: Ya.
0: A la una, A la una, a las dos y a las tres.
1: ¿Quieres eufórico o quieres así tranquilito?
0: Como ustedes quieren. No, ciudad, una, dos, tres. Maravilla. Ciudad Maravilla. Y ustedes, sí, sí, ¡ah! Ya.
1: Y no soy muy, ¡ah! No. Nomás así, ciudad.
0: Yo en ese, ¡ah! Yo voy a decir.
1: ¿Vos vas a decir?
0: Capital del cielo. Listo, uno.
1: Ya, ya. Capital del cielo.
0: Así. Las cuentas entre chicas. A la una, a las dos y a las tres.
1: Ciudad Maravilla.
0: Capital del cielo. ¡Oh, queda bonito!
1: ¡Ya me
0: pasa! ¡Vámonos a la pausa! ¡Querían este tema! ¡Volvemos! Este es Sin Permiso, 15 años, ¿qué te voy a decir?

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4: Estos son los datos del tiempo. La hora
5: 9:29, 9:29 a.m.
4: Temperatura.
5: Temperatura actual 7 grados centígrados.
4: Humedad.
5: Humedad relativa del 21%.
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1: Y tengo esta canción para ti antes de irme a la calle, por favor. Para vos que estás en la sintonía, como siempre, es un verdadero placer. ¿Te acuerdas de los Barrio Boys, hermana querida? Los noventas. Y ese cortecito con cabello corto, ¿te acuerdas, mi querida Paulita Medina?
5: Claro que claro, sí. ¿No? Esta, mira, la época de los Barrio Boys, hermano, estaba muy de moda. El honguito chiquitito, sí, pero...
1: Sí.
5: O el bien rapadito, o sea,
1: tipo
5: bien bajito.
1: Daddy Yankee.
5: Exactamente. No,
1: hermana, o sea, te estoy hablando, el Daddy Yankee era... No, ese tiempo igual era chango, hermana querida. No es tan jovencito Daddy Yankee, creo que
5: no,
1: ya
5: no,
1: tiene...
5: No, ya es mayorcito.
1: Hoy ya es mayorcito. Sí. Le están enviando su renta a dignidad, creo.
5: No llega tanto, pero sí ya está mayor.
1: Claro. Sí, ya está. O sea, y Daddy Yankee se vestía como los Barrio Boys.
5: Sí.
1: Desde ahí jala su onda. Esta canción

0: ¡Qué buena canción! Vámonos a las calles con el señor Marco Antonio El Perro González, de la mano de la Sazonda de Aviquis y la Satélite Villa Tejada, al Pacoma, una cuadra más abajo de la Avenida del Policía. ¡Qué rico! 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
2: ¡Cállate, señora!
0: Hola, mira, soy varón,
1: no, señora. Oye, y el 28 otra vez, ¿no? Venid.
3: Danza, pues, que nos muestre, que nos muestre, que nos traiga
1: este la. Este no habrá sido el que ha hecho poner eslogan.
3: Venid, la conferencia de prensa, pues, de lo que ha sucedido ese ayer en la marca, lanzamiento de la marca Ciudad. Tenía que estar, ¿eh? Le hemos dicho.
0: Sí. Hermana,
1: seguramente ya todo el acto protocolar lo tiene ya redactado.
0: Marco Antonio González trabaja lunes, martes y jueves.
1: Sí.
0: Hemos quedado en contrato de ellos por el tiempo. Y trabaja, hermana querida, de 8 a 12.
1: ¿Sí?
0: Y es 11 y media, hemos quedado parados.
1: Sí.
0: El señor...
1: ¿Ah? ¿Cuál señor?
0: Gumercindo Umpalumpa, 28.
3: El señor 28, ya.
1: Sí, señor, ya, señor.
3: El 28. Bueno, señor, allá no es jefe de prensa. Vaya, gracias, menos mal. Ya.
0: Ya. Trabaja, hermana querida...
3: Sí, martes y jueves.
0: No. Los martes y viernes.
3: Martes también, igual que el Perlita.
0: Perdón, los miércoles y viernes, que no viene el Perla González. Y su horario de entrada es a las 11 de la mañana.
3: ¿De 11 a 12?
0: Claro, porque hace cobertura de...
1: O sea, mañana va a tener todo bien especificado, todo qué lo bien. Que ha pasado.
3: Sí, qué sí, bueno, sí, sí.
1: Qué bueno.
0: Lo pueden asegurar.
1: Bueno,
0: pueden asegurar.
1: Hoy día nos aguantamos porque se supone que está haciendo muy buen trabajo.
0: Es que hay que ser respetuoso a los contratos, hermana, ¿no ve? Eso sí.
1: Si tiene contrato deberías tirarlo porque hace rato que no viene.
0: No, déjelo. Vámonos a las calles, señoras y señores.
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0: Tenemos referéndum. Y ojo para vos también. ¿Me vas a decir que no es un clásico, Paola?
1: Claro que sí, uno de los mejores, además.
0: Escuchamos 30 segundos. Los 80, sí, esto es los 80, finalizando los 80.
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0: Y al retornar en las calles nuestro
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0: Vámonos, por favor, inmediatamente con los mensajitos a las gentes. A las...
1: ¿Qué dijo?
0: ¡Qué guaso, hermano!
1: Hoy día no sé. ¿Te has comido, payaso?
0: De verdad. Hoy ya me comí a la señora que dice Lara más que boile. Lara más que boile, hermano. Quiero mandar un saludo a las gentes. ¡No me hagas traer los premios en baldes!
1: Yo creo que por eso te has comido.
0: Espero que me esté escuchando el vicepresidente. Me va a traer cosas, no víveres, hermana. Cambiaremos un poquito de la cumbia a otra onda, hermano. Medio que me estoy rayando, por
1: sí,
0: favor.
1: Por favor.
0: ¡Oh! ¡Rey! Hermano, o sea, está rey.
1: No, es Ariem.
0: Es Ariem.
1: Rem. Te había hecho al que pronunció Rem.
0: Ariem, Lucy, my religion.

0: Y los jueves tenemos, reiteramos este matiz, netamente de los recuerdos, no transmitimos en redes sociales por el tema del copyright, principalmente en el streaming y en el mismo TikTok, ¿no? Más es escuchar música.
1: Sí.
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0: Me han pedido un recuerdito. Claro que sí. Se vienen los tropis recuerdos. En este jueves de clásico, pero también para vos. Se viene con todo. Los noventas. Los recuerdos latinos. Agárrate, Catalina, por favor. Se viene esta chica dorada, la oxigenada.
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0: En segundos.
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6: Referéndum.
0: Paulita Medina.
6: Referéndum, referéndum.
1: La consulta de hoy dice: ¿usted prefiere para La Paz el denominativo Capital del Cielo o Ciudad Maravilla?
6: Referéndum, referéndum, referéndum.
0: Y tenemos la pregunta abierta, por favor, para nuestra linda audiencia.
1: ¿La Paz te quita el aliento con las calles tan paradas o pendientes?
0: Y la colita del mundial hoy.
1: Sí, Portugal o Croacia, ¿quién
0: gana?
1: Señoras
0: y señores, ¡vámonos a las calles! Estamos en contacto con el señor Marco Antonio El Perla González. Tu participación también, ¿a través de qué número, mi hermana querida?
1: A través del 789-89975.
0: Y el 699-52-995.
7: ¡Mucha lucha! ¡Mucha lucha!
0: Marco Antonio González, estoy contigo.
7: ¡Mucha lucha! ¡Mucha lucha!
8: Muy bien, Steve, estamos acá en la San Francisco. 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Muy bien. Dialogamos con los amigos por acá sobre nuestro referéndum para el día de hoy. La consulta respectiva. Mi amigo, buen día. Una consulta muy sencilla, muy fácil para Radio Cana 98.5, programa Sin Permiso. A ver, ¿usted qué prefiere, el denominativo Ciudad Maravilla o Capital del Cielo?
9: Ciudad Maravilla, me quedo con eso.
8: ¿Por qué será?
9: Bueno, ya nos hemos acostumbrado a todo este nombre, ya es referencia también a nivel nacional e internacional, entonces, ¿para qué dar vueltas al asunto, no?
8: Muy bien, a ver, ¿La Paz te quita el aliento con esas calles así paradas, bien destruidas?
9: No, realmente el paisaje que tenemos aquí en la ciudad de La Paz es, como dice la palabra, maravilloso. No se cambiaría por nada, creo, y no hay semejante vista en cualquier, en otra parte del mundo, ¿ve?
8: ¿Te tocó subir así una calle?
9: Ah, no, siempre, siempre. Y
8: ¿alguna que recuerdes?
9: ¿Cómo se llama la de aquí de Buenos Aires? Una subida tremenda. Exactamente, esa calle. No, ¿para qué decir? Cansa, pero se siente bien, ¿no? Se siente bien.
8: Bueno, muchas gracias. A propósito, hoy juega el equipo de Cristiano Ronaldo, Portugal frente a Croacia. ¿Quién gana?
9: Va a ganar Cristiano Ronaldo. Va a ser con Portugal, claro que sí.
8: Bueno, muchas gracias. ¿Cuál es su nombre?
9: Ángel.
8: Gracias, Ángel, por estar en el Sin Permiso. Muchas gracias. Ahí está la amabilidad de Ángel por estar en la 98.5 programa Sin Permiso por Radio Cana. Vamos a seguir dialogando por acá. Nos dirigimos a este sector. A ver por acá. Ojalá no se entienda por acá. Lo veo muy concentrado, amigo. Mi amigo, buen día. Una consulta sencilla, fácil para Radio Cana 98.5 programa Sin Permiso. A ver, ¿usted qué prefiere, el denominativo Ciudad Maravilla o Capital del Cielo?
9: Ciudad Maravilla.
8: ¿Por qué? ¿Por qué será?
9: Porque es una ciudad que tiene bastante cultura, bastante turismo, tiene bastantes lugares turísticos.
3: tiene actividades culturales muy grandes como el Gran Poder.
10: Muy bien, muy bien. A ver, la última. La Paz te quita el aliento con esas calles así bien paradas hacia arriba. ¿Te tocó subir alguna?
3: Sí, pero estamos acostumbrados.
0: ¿Cuál?
3: Claro.
10: ¿Alguna que conoces?
3: Una calle empinada. La Pumaya que casi llega a la portada.
0: Uy, la Pumaya.
10: Muy bien, la última. Hoy el Mundial está en pleno desarrollo. ¿Quién gana? El equipo de Cristiano Ronaldo Portugal frente a Croacia. ¿Quién gana? ¿Quién queda eliminado?
3: La verdad, no tengo un pronóstico de ese está partido. Bien,
10: ¿reservado?
3: Reservado.
10: Muchas gracias. ¿Cuál es su nombre?
3: Joel.
10: Gracias, Joel. Muchas gracias a Joel. Estuvo en el... Sin permiso por Radio Cana 98.5.
0: ¡Uno más, uno más!
10: Vamos a buscar. Sí.
0: Ya, papito.
10: Ahora mismo.
0: Ya, jefe.
10: Para completar precisamente a tres, me dirijo por este sector. A ver por acá. Ahora sí. Mi amigo, buen día. Una consulta sencilla para Radio Cana 98.5, programa Sin Permiso. Fácil la pregunta. A ver, ¿usted qué prefiere? A ver, ¿el denominativo Ciudad Maravilla o Capital del Cielo?
11: ¿Qué tal? Buenos días. Ciudad Maravilla.
10: ¿Por qué será?
11: Me parece más llamativo.
10: Sí. Muy bien, a propósito, la última. La Paz te quita el aliento con esas calles así bien arriba, bien pendientes. ¿Te tocó subir?
11: No, claro que sí, yo antes vivía en la periférica 3 de mayo y tenía que subir unas 3 cuadras a pie. Pero uno se acostumbra. Ya lo tenemos, yo creo que en los genes,
10: es,
11: ¿no?
10: Parte de nosotros.
11: Claro, y es parte de nosotros.
10: Bueno, muchas gracias. Ahora la última, el Mundial en pleno desarrollo. Hoy juega el equipo de Cristiano Ronaldo frente a Croacia. ¿Quién gana? ¿Quién se elimina?
11: Es algo difícil, ¿no? Porque me gusta ambos futbolistas, Cristiano Ronaldo y Luka Modric, pero me voy más por Portugal.
0: Portugal.
10: Muy bien, ¿cuál es su nombre?
11: Jonathan.
10: Muchas gracias, Jonathan, por estar en el Sin Permiso por Radio Cana 98.5. Así los amigos participan acá. De a poquito se va calentando la jornada, aunque la gente, como un denominado, no sacan las chamarras, las bufandas. Hace frío, como ya es característico la época de invierno acá en la ciudad de La Paz.
0: Hora en Bolivia, Paulita Medina, por favor.
1: Exactamente a las 9:45.
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0: Aprovechamos, ya estamos en contacto. Marquito, radiografía al centro paseño. ¿Cómo está el tráfico vehicular? Estoy contigo, Marco.
10: Muy bien, no ha cambiado la figura, sobre todo en el carril de subida, Steve. Movilidades que suben desde el Prado paseño, Avenida Mariscal Santa Cruz, llegan a la San Francisco. Gran congestión vehicular, movilidades que están estacionadas, minibuses que esperan a recoger gente para llevarlos a la Feria del Alto, y es jueves, y el carril de bajada, ¿no? Ahí sí hay fluidez total. Y bueno, así de esa manera se desarrolla el tráfico vehicular acá en el centro paseño. Hay fluidez, te reitero, varios minibuses de orden público van recogiendo a la gente, a sus fuentes laborales, algunos a sus casas. Así está el centro paseño.
0: Dato adicional, ¿cómo está el tiempo, hermano querido? He chequeado nubosidad, ¿eh? La gemela salió, la Paulita. Y Evelyn mejor salió y dice, ucha, no, medio que está algo con nubosidad. ¿Qué pasa en el centro, Perla? Hay nubosidad aquí en la Landaeta, macrodistrito Cotauma. ¿Qué pasa en el macrodistrito centro?
10: Sí, hay bastante nubosidad, pero no como para que se nuble y vaya a caer por ahí un chubasco, vaya a nevar, nada. Por la periférica, a la distancia, si hay nubes, a este lado en satélite también. Sí, tiene mucha razón. Al sur también se puede observar algo, al lado de Pampajasi también. Pero por lo demás, el solcito ha ganado mayor preponderancia a esta hora de la mañana.

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0: que llegar a eso, qué feo. Por eso mucho la cumbia no me gusta.
1: Es que les veo tomar matecito y yo creo que se han antojado algo las chicas, hermanas.
0: Las chicas, ¿qué chicas? ¿Puedes comprar algo de comer a esa? Aquí está de comer.
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1: Eso le canto a tu prima, hermana querida, ¿no? Cuando pasaba con su perro, la pinche Rosita
2: Morita.
1: ¿Te imaginas? Yo le veía, hermana, que cuando vivía en el edificio Nicole, ahí en la Sánchez Lima, Fernando Guachal, hermana querida, linda su prima de las gemelas. Quería traer a las familias por ahí.
3: ¡Por ahí!
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1: Y la chequeaba la Toti.
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0: feo!
2: ¡Qué bien!
0: ¡No, no, son mi bola!
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1: ¡Puta madre! ¡Vámonos inmediatamente con los mensajes, por favor! Con estos tropi recuerdos, pero también...
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1: ¡No te confundas! ¡Es el sin permiso, papi! ¡Es el sin permiso! ¡15 años! ¡Nos encanta la cumbia! Pero nuestra configuración es esta, viejo, ¿eh?
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1: Vámonos con los mensajes. ¿Qué es lo que nos dicen? 789-899-75. Gemelas fantásticas.
5: Por el poder de las gemelas fantásticas. ¡Actívense!
1: ¡Eve!
0: Hola chicos, referéndum.
1: Referéndum.
0: Prefiero Ciudad Maravilla, nombre ganado dignamente. Recuerdo que cuando era el Dakar en Uyuni usaron.
1: Claro.
0: Nunca el Dakar se corrió en el cielo. Entonces, Capital del Cielo me parece un eslogan reciclado, sin identidad.
1: De
0: pregunta.
1: Epa,
0: yo
1: epa.
0: Vivo cerca a la Alcoreza y subirla todos los días quita aliento. Si ves, les he dicho la Alcoreza.
1: Alcoreza,
0: ¿no?
1: Bien, sí, bien jodido.
0: Espero
1: Alcoreza.
0: Gane Portugal. Saludos atentamente, Lindale.
1: Lindale, un abrazo grande. Dice.
0: Dice. Ah, no, este ya lo hemos leído, ¿no?
1: Perfecto, 789-89975.
0: La Paz hace mucho, viene siendo patio trasero, donde los marchistas hacen lo que les viene en gana. Y ni aeropuerto tiene. Oye, sí, me ha dado mucha pena ver prácticamente, no voy a decir mal, pero muy dejado el aeropuerto internacional del Alto la última vez que he subido,
1: sí,
0: hermano.
1: No.
0: ¿Sabes? No tiene ambiente, ¿cómo te diría?
3: De, internacional.
0: Internacional,
1: quitado,
0: exactamente.
1: Hermano, no, es el ribete internacional. Hermano, es, la terminal metropolitana.
0: Exacto.
1: Está mejor que el aeropuerto.
3: Sí, es mucho más moderna.
0: Más moderna. Además, el frontis, la entrada, súper, ¿qué se dice? Imponente. Aquí ni siquiera se nota bien lo que dice Aeropuerto Internacional del Alto.
3: Aquí está caída una letra, ¿eh?
0: Sí, verdad. Sí, hermano, las jardineras descuidadas. Bueno, puede ser por el frío también, ¿no? Que hacen la ciudad
1: pero
0: del
1: hermano,
0: Alto.
1: Ahora
0: no,
1: pero absolutamente. Métele pues, hermana querida, ahora, qué sé yo.
0: Sintéticos, ¿no?
1: Sintético, lo que sea, pero dale.
0: Sí,
1: dale,
0: porque
1: dale pirida,
0: ese día que yo fui, mira, para colmo, ¿no? Las dos puertas de ingreso de los costados estaban con cintas de seguridad, no pasar.
1: Horrible.
0: Solo la del medio se pasaba.
1: Qué homicidio ha pasado aquí, ¿no?
0: Sí, sí,
1: déjame mandar un gran saludo, señoras y señores. Hola, buenos días. Saludos, Radio Cana, sin permiso. Desde Oruro los
0: ¡hola!
1: Estamos escuchando en el hospital, dice atentamente Darwin.
0: Hola, Darwin.
1: Buena onda para trabajar, muchachos.
0: Gracias, Darwin.
1: Darwin, un abrazo grande. Saludos hasta Oruriri. Vamos con más.
0: Buenas, super amigos. ¿Cuánto nos costó el nombre Ciudad Maravilla?
1: Claro.
0: Ese debería ser nuestro nombre oficial, porque La Paz tiene tantas maravillas. Desde los cuatro climas en un día,
1: sí,
0: la
1: sí,
0: geografía,
1: sí,
0: etcétera, etcétera. En el partido Portugal versus Croacia,
1: ¿ya?
0: Dice Cristiano Ronaldo 7 versus Modric. Dolorosa lección, pero bueno, Cristiano Ronaldo clasificará de las subidas la Alcoreza. Las mil gradas de la subida a la ceja cuesta, pero se puede.
1: Sí, ay, no, hermana.
0: Les mando saludos, tres chiflados. Un favor, manden saludos a Rubén, que hoy es su cumpleaños.
1: ¡Oh, Rubéncito! ¡Feliz cumpleaños, Rubéncito! ¡Bendiciones! ¡Vamos!

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7: Estos son los datos del tiempo. La hora.
8: 10:02, 10 de la mañana con 2 minutos.
7: Temperatura.
8: Temperatura actual 8 grados centígrados.
7: Humedad.
8: Humedad relativa del 19%.
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5: Señoras y señores, como siempre, un gran abrazo a nuestra linda audiencia. Que nos sintonicen los cuatro puntos cardinales. Estamos en...
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5: Estamos en, ingresando a un bloquecito suavito, hermana querida. Yo sé que ya en la universidad estábamos con estas canciones. Cairo, ¿no? Cuando sentíamos el latilla por nuestro corazón de verdad. Medio que quería bajarse el calzón también.
10: Gracias, así le cambias la idea.
5: Bueno, la U pues... Cairo.
11: ¿Cuántas veces al despertar en cualquier desconocida ciudad?
8: ¿Sabes qué? Es que, o sea, vas a perder la magia.
12: Estás perdiendo la magia de ser DJ ya de...
5: Sí, hermana.
12: Basta. ¿Qué? Vamos a traerlo al Henry Larrea nomás.
5: Sí, puta, qué vaina, hermana.
12: El Henry jamás se equivocó.
5: Sigan hablando, sigan hablando.
12: Jamás, jamás hizo un papelón.
5: Cairo, dile que, fucha, qué hermana querida.
12: Eso es por no prepararte bien, pues, y estar comiendo antes de hacer las cosas.
5: Sí, ricas las galletitas que han traído, hermana querida, de verdad.
8: ¿Por qué bueno. poner canciones distintas?
12: Ya, otra vez, habla.
5: Pero ya lo hay, ¿no? O sea, ya se perdió la magia.
12: ¡Ah, obvio!
5: Es como el segundo matrimonio.
12: Sí,

0: Qué buena canción, hermana querida. Che, qué grandotes eran estos de Cairo.
1: Cairo, sí.
0: Eduardo Verástegui era el choco, que parecía gato, hermana querida. Paul Ferret era el que tenía su pelo así bien churquito. Y el más cejudito se llamaba Francisco Zorrilla, le decían Paco. Ahí está, hermana, Paco. Que claro, hermana.
1: Han llegado,
0: que...
1: pues, los Cairo, hermano, y han llegado al programa de Rodrigo Zelaya. Me acuerdo bien porque nosotros estábamos en el Qué Domingo. Y para este programa especial, Rodrigo Zelaya lo hizo en el mismo escenario que nosotros teníamos el Qué Domingo. Él iba, si no me equivoco, hasta el mediodía, desde la mañana su programa, es un especial. Y nosotros íbamos a partir de las 2 de la tarde. Entonces había un montón de chiquillas en la puerta, pero así gritando. Y entonces nosotros llegábamos pues temprano al programa a alistarnos. Era en el cine, ¿qué se llamaba? El Miraflores, ¿no ves?
0: Claro,
1: en el cine Miraflores.
0: Díaz Romero.
1: Exacto. Entonces cuando nosotros llegamos y no, pues, no sabíamos qué había pasado. Recién nos enteramos que Rodrigo había hecho su especial ahí y que no sé qué. Y los estaban esperando a los chicos de Cairo.
0: Ustedes entraron porque tenían que
1: laburar. Nosotros hemos entrado porque teníamos que entrar y, hermano, solo les vimos de la espalda lo que ya se iban ellos. Salían por el pasillo y nosotros entrando como locas, hermano.
0: ¿Qué tal de poto?
1: Hemos visto, hermano.
0: Eran bien fisicudos.
1: Pero yo nunca he visto eso en un hombre,
0: ¿sí?
1: No. La cara.
0: Yo tampoco. Yo tampoco. En una mujer sí. Bueno, eran tres grandotes los de Cairo. Bonito va esta onda. Voy con los mensajitos, por favor. Vámonos inmediatamente con los mensajitos, sí. Porque después. La Verónica Castro. Locomía se viene. Y me encanta Verónica Castro. Ha fallecido uno de Locomía, hermana querida.

0: Estamos en contacto con Marco Antonio El Perra González y nuestro
1: referéndum.
0: Mando mensajito referéndum, que la gente está participando también en la línea 789-89975 y el 699-52995. Evelyn Medina, gemela fantástica.
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0: Dice:
3: buen día, chicos. Los políticos son tan mie que cuando cambian la gestión le cambian los colores a las obras o los nombres como si eso les perteneciera. Le ponen a las construcciones los colores de su partido como si fuera su plata. Sus uniformes como chalecos, camisas, chamarras, como si fuera su dinero. Ciudad Maravilla es el nombre que ganó por votaciones. Entonces, el teleférico ya que se llame Pasférico. Así es, de Bolú, cambiarle el nombre a la ciudad. En cuanto a la más parada es esta, dice. Esta avenida que parte de la Armentia y desemboca la periférica por la calle Pisagua y Manzaneda. Esa es pues pendiente.
2: Ay, cierto, la
3: angosta,
2: Yanacocha, ¿no es?
3: Y si te equivocas, tío, nomás te vas. Atentamente, David. Y hoy todo, no, todo hombre macho alfa, espalda plateada, cachete boleador, brazo de adobero, tiene permitido llorar después del partido Portugal versus Croacia. Hoy despediremos a una gran estrella. ¿Se va Modric o Cristiano? Sí,
2: ¿sí? Ay, qué triste.
0: Hoy de que se van.
2: Uno de ellos se va.
0: Señoras y señores, vamos con más mensajes de fondo. Chequeamos el detalle de, porque están de luto los seguidores de Locomía.
4: Por fin es jueves. Así es. De Casi Games.
0: Contigo.
3: Así es, lastimosamente, Manuel Manolo Arjona es el nombre del integrante que falleció recientemente. Es fundador y bailarín, era fundador y bailarín, que falleció a los 58 años de edad, joven. Joven, recordemos que, bueno, era el de pelo cortito, el de cabello más cortito.
0: Claro, eso te voy a decir, ¿cuál era?
2: El delgadito.
3: Sí, el delgadito, exactamente.
0: El trigueño, hermana querida.
3: Él es el que ha fallecido a los 58 años de edad. Así que una pena total. Él es el que ha fallecido.
0: Claro, el trigueño, hermana querida.
2: Que me gustaba.
0: Claro,
2: sí, me gustaba.
0: Sí. Y ojo, para irme con el Perra González. Yo, hermana querida, en el colegio Sainz Peter.
2: Es que has hecho de Locomía.
0: No, ay, sí, claro, hemos hecho, hermana querida, para nuestro examen de educación física. Porque, hermana, era mucha habilidad.
2: Claro,
0: hacer
2: sí.
0: Todas esas vainas.
2: Los movimientos
0: mucha
2: con el abanico.
0: Y se fue. Reiteramos el nombre, hermana querida.
3: Manolo Arjona.
0: Manolo Arjona. Y te reitero, pues en el colegio, hermana querida, nos hemos agarrado unas paraguas, nos hemos inventado, porque ese día no había de semejante tamaño los abanicos, hermana querida. Entonces nosotros agarramos, nos hemos hecho de unos paraguas, parecíamos chulupis, hermana.
2: No, yo creo que parecían murciélagos.
0: Parecíamos murciélagos. ¿Algún detalle más para irme a las calles, mi querida Belén Medina?
3: Sí, nuestro querido Ramirito, pues es el capísimo que está enterado de todo lo que pasa con los clasiqueros. Y me acaba de dar otra noticia, que el policía de Village People...
0: ¡También!
3: ¿No ves, Ramirito? Ha fallecido también.
0: Ahorita voy a hacer entonces un detallito mientras me voy a las calles.
1: Referéndum.
0: Dos gracias, grandes referentes de los clásicos. Ramiro, René, muchas gracias. ¡Ah, hermana! Dos grandes referentes de los clásicos nos han dejado. Nos vamos a organizar con musiquita, con todo, con detalle, biografía, porque sí, dos grandes de los clásicos nos han dejado. En las calles, la consulta, Paola Medina.
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3: ¿Usted prefiere para La Paz el denominativo Capital del Cielo o Ciudad Maravilla?
0: Pregunta abierta.
3: La Paz te quita el aliento con las calles más... A ver, ¿La Paz te quita el aliento con las calles más paradas?
0: Y la colita del mundial.
3: ¿Quién gana hoy, Portugal o Croacia?
0: ¿Quién gana hoy, Portugal o Croacia? Está con nosotros Marco Antonio Slash el Perla González. Marquito, ¿dónde se encuentra? Vamos con el referéndum.
5: Muy bien, Steve, estamos en la avenida Mariscal Santa Cruz, un poquito más arriba de la San Francisco. Vamos a dialogar con los amigos. Hay gente que está por acá caminando. Templadita se puso la mañana, pero igual hace frío. A esta hora siempre se siente el frío. Vamos a dialogar con los amigos. Mi amigo, buen día. Una consulta, muy bien. Vamos por acá, vamos por acá. Al frente vamos a pasar. Por acá. Mi amigo, buen día. Una consulta muy sencilla. Para Radio Cana 98.5, programa sin permiso. Fácil, fácil la pregunta. A ver. Para La Paz, ¿usted qué prefiere? ¿El denominativo Ciudad Maravilla o Capital del Cielo? ¿Cuál de los dos?
6: Ciudad Maravilla está bien.
5: ¿Por qué será?
6: Es que es distinto, digamos, o sea, un poquito más diferente que todas las ciudades, ¿no? Por eso, más que todo, que tiene también las antigüedades, como la San Francisco y otros lugares que también es bastante turístico.
5: Bueno, muy bien, la última. La Paz te quita el aliento con esas calles así bien paradas, bien en subida. ¿Tuviste la oportunidad de subir una así?
6: A los rascacielos como tal, sí, he tenido la oportunidad y se ve bastante bonito, ¿no? Desde lo más alto. Y también tenía, ¿no?
5: ¿Alguna calle que recuerdes así? Subida, subida.
6: Subida, subida, podría ser la Loaiza, que está aquí abajo, ¿no?
3: Sí, la Loaiza.
5: Bien. Hoy, la última, a ver, el Mundial está en pleno desarrollo. Portugal frente a Croacia, el equipo de Cristiano Ronaldo. ¿Quién gana? ¿Quién se elimina?
6: Portugal, voy por Portugal, ¿no?
5: Portugal, muy bien. Muchas gracias, Javier. Javier, muchas gracias a Javier. Estuvo en el Sin Permiso en Radio Cana 98.5. Sigamos por acá. Vamos a seguir consultando con los amigos. Hay algunos que están apurados, pero igual nos vamos a acercar. Nos vamos a apelar siempre a la amabilidad de la gente que está por acá. Muy bien por acá. A ver, vamos a pasar al frente. Mi amigo, buen día. Una consulta sencilla para Radio Cana 98.5, programa sin permiso. Muy fácil la pregunta. A ver, ¿usted prefiere el denominativo Ciudad Maravilla o Capital del Cielo? A ver, ¿cuál de los dos?
0: A ver.
5: Muy bien. A ver, vamos a pasar al frente por acá. Ahora sí nos vamos a dirigir a otro sector de la ciudad.
0: A ver.
5: Mejor dicho, al frente. Mi amigo, buen día. Una consulta sencilla para Radio Cana 98.5. Fácil la pregunta. A ver, para La Paz, ¿usted qué prefiere? ¿El denominativo Ciudad Maravilla o Capital del Cielo? A ver, ¿cuál?
6: Ciudad Maravilla está bien.
5: ¿Por qué será?
6: Por los distintos lugares que se puede visitar, los distintos climas. Y realmente es para explorar, hay para explorar bastante. Ciudad Maravilla, tiene todos los tres climas.
5: Muy bien, Estito. A ver, ¿La Paz te quita el aliento cuando subes las calles así bien paradas, bien en subida?
6: Al principio sí, pero uno se acostumbra, ¿no? No simplemente a las subidas, no, también se acostumbra a lo que es el cambio de clima, ¿no? Sales con polera, se nubla, sí. De repente hace sol. Es Ciudad Maravilla.
5: ¿Y alguna calle así bien en subida que haya subido? ¿Alguna que...?
6: Ah, sí, es la... Bueno, una que fue la Landaeta, la que me hizo sufrir al principio, la que está en el centro. Hay otra que está también por Villa Fátima, una terrible sus subidas, pero sí es...
5: La última, el Mundial en pleno desarrollo. Hoy fue el equipo de Cristiano Ronaldo frente a Croacia. ¿Quién clasifica? ¿Quién se elimina?
6: Me encantaría que... Ya es hora, ¿no?, de Cristiano Ronaldo. Es hora de que CR7 brille, ¿no? No tuvo la oportunidad.
0: Que pase, ¿no?
6: Creo que tal vez puede pasar esta vez. Está sufriendo, no lo apoya mucho equipo, pero creo que ya están empezando a engranar. Bueno. Espero que clasifique.
5: Bueno, muchas gracias. ¿Cuál es su nombre?
6: Ronald Ticona.
5: Gracias, Ronald, por estar en el Sin Permiso, programa que se difunde por Radio Cana. Sí, voy a buscar un hito más. Ahorita uno más, para que dialogue junto a nosotros acá en la radio. A ver, me dirijo por acá. Acá tengo un amigo, deportista, este sí va a contestar las respectivas preguntas. Mi amigo, buen día, una consulta sencilla para Radio Cana 98.5, programa sin permiso. Fácil la pregunta, a ver, para usted, ¿qué prefiere, el denominativo Capital del Cielo o Ciudad Maravilla? A ver, ¿cuál de los dos?
6: Ciudad Maravilla.
5: ¿Por qué será Ciudad Maravilla?
6: Eso, creo que te pasa todo de ahí. ¿Me puedes explicar eso, por qué Ciudad Maravilla y la otra?
5: Claro, Ciudad Maravilla, porque anteriormente le dieron 2014. Ese título, ahora quieren cambiar la Capital del Cielo. ¿Cuál de los dos, a ver, a ti te convence? ¿Con cuál debería de quedar?
6: Ciudad Maravilla.
5: A propósito, sí, Tomás, La Paz te quita el aliento con estas calles así bien paradas, bien en subida. ¿Tuviste la oportunidad de subir así alguna calle?
6: Sí, algunas veces, las subidas, sobre todo.
5: ¿Conoces alguna?
6: No me acuerdo, pero sí, digo subidas. No me acuerdo.
5: Muy bien, la última. Hoy fue el equipo de Cristiano Ronaldo. ¿Clasifica Portugal o se elimina? ¿Qué crees tú frente a Croacia?
6: Clasifica Portugal.
5: Muy bien. ¿Cuál tu nombre?
6: Fabián.
5: Gracias, Fabián, por estar en el Sin Permiso. Así está la amabilidad de la gente. respondiendo a las consultas acá en plena San Francisco City.
0: Bárbaro, el tráfico vehicular todo tranquilo, ¿no, mi hermano querido, en ese sector, Perlita González?
5: Sí, totalmente tranquilo, aunque en el semáforo hay mucha trancadera, mucho minibús que va, se baja hacia el sector precisamente del Prado, paseando la avenida Mariscal Santa Cruz. Carril de subida, sí, lo habitual, muchos minibuses están esperando, claro, hacen la parada respectiva para subir a la Feria del Alto. Ese es el panorama que se vive al momento acá.
0: Cuando escuchas estos temitas, Perla, escucha. Aquella ciudad de La Paz, aquel obrajes de los 80s, ¿no, Perla?

0: y el pasito que se tenía. 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
0: Cuando veíamos este video, Paulita Medina, no entendíamos el significado, ¿no?
3: Sí.
0: Claro, tenía una carga netamente sexualizada.
3: Claro.
0: Y de
3: los varones.
0: Obviamente,
3: roles,
0: ¿no?
3: De los varones.
0: Homosexualidad. Nosotros, ajá, no decíamos, mira, bien fisicudo, yo quiero ser como el Apache, quiero ser como el policía. No hablábamos, no decodificábamos lo que nos decían la gente de los Village People. Ah, había sido un himno de la del homosexualismo. Barro, a mí me parece lindo, pero en esa época no entendíamos, ¿no, Pao?
2: Exacto. Sí, pues para nosotros era básicamente esta época, hermano, éramos chicas todavía, claro, chicos. Claro. No pasábamos de los 8 o 9 años. Entonces, lo que veíamos era el baile y la caracterización de cada uno de ellos.
0: Y yo creo
2: más
0: que también los jóvenes de esa época no sabían lo que bailaban, como ahora hay muchas,
2: claro,
0: veces, hermana, ¿no?
2: Claro, sí, sí, pero bueno, ya después con los años y
0: claro,
2: con, más con el, ¿qué diríamos? Con la cotidianidad de hablar del homosexualismo y todo, recién es que se comienza uno a ver, a notar detalles de ciertos videos, no solamente de este, hermano, de muchos videos musicales.
0: Claro.
2: Por ejemplo, de Freddie Mercury, claro.
0: De Freddie Mercury, ¿no es cierto? Con su aspiradora, con vestido
2: ellos
0: de mujer.
2: Ellos vestidos de mujeres, pero con bigote.
0: Claro, decía, claro, nosotros decíamos, hermana, ah, caramba, mira, parece Reina Bufa, ¿no? Tenía una connotación. Me parece bárbaro, te reitero. La sí. Paz siempre ha tenido mente abierta, pero esa época no entendí.
2: Sí.
0: Y cortito, falleció uno de los integrantes de los Village People, hermana querida, precisamente. Y bueno, mira, decíamos, falleció uno de los integrantes de Cairo. De
2: Cairo. ¡Ay, de Locomía!
0: ¡Ah, perdón!
2: De Locomía.
0: Perdón, perdón. De Locomía falleció Manolo y de Village People, hermana querida.
2: Víctor Willis, así Victor se Willis. Llama, pero este integrante de los Village People es el policía.
0: Ay, ay, el moreno, ¿no es cierto?
2: A los 74 Afro, años de edad.
0: ¿Cuánto?
2: 74
0: sí, ya,
2: años
0: ya, ya,
2: de edad.
0: Ya estaba mayorcito.
2: Sí, ¿no? El 30 de junio falleció, o sea, terminando el mes pasado, ahí falleció a los 74 años de edad.
0: Village People, uno de los integrantes, el policía. Sí, el afro, el morocho. Ah, también falleció. ¿Cuántos años, hermana querida?
2: 74.
0: Señoras y señores, vámonos con más, por favor.
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0: Tenemos mensajitos 789-89975 y el 699-52995. ¿Vamos con mensajes o vamos con un apunte informativo, hermana querida?
2: Vamos con mensajes.
0: Dale con mensajes, dale.
2: A ver, dice... las gemelitas conocieron a Cairo. Gemelitas, ustedes que lo conocen todo y se acuerdan todo, ¿vieron alguna serie, novela juvenil de los ex Salserín René y Reni? Recuerdo que lo pasaban no. en Canal 11 y se llamaba Desojo. Desojo la Margarita.
0: Desojo la Margarita. Ah, sí,
2: ¿no vieron la subida de la calle Adriana? Adriana, pariente que va desde la Tejada Sorzano hasta la Periférica. Aunque bajes caminando, igual te sacas la mierda. ¡Bien bonito! Claro, porque es eso, hermano. Las calles son pendientes. Peligrosas, las pendientes sí. De subida, pero también peor de bajada.
0: Sí, hermana, cuando te gana la gravedad, la inercia. Claro. ¡Ay! Nadie te detiene.
2: ¿Tú te acuerdas?
0: Y te tiras el ranazo, hermana.
2: ¿Se acuerdan que la Ayacucho antes, hermano, tenía un barandado de metal? ¿Qué señora con tacos lo ha caído ahí?

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2: Muchísimas gracias, señoras y señores. Vamos con detalles importantes, por favor. Alerta naranja, así lo establece el Servicio Nacional de Meteorología e Hidrología, SENAMI, en el oriente, y afectará también a este sector de occidente. Mientras tanto, en el ámbito político, el vicepresidente Edvan Lara reitera que la Constitución establece que los magistrados deben ser elegidos mediante voto ciudadano. A tomarlo muy en cuenta, por favor. Y atención, porque un ciudadano boliviano fue detenido en el complejo fronterizo Chungara, en Arica, tras ser sorprendido intentando ingresar a Chile. ¿Sabe cuánto? $279,800 escondidos en compartimentos adaptados en la cabina de un camión. Se presume que este dinero sería del narcotráfico. Y antes de irnos a las calles, a propósito, señoras y señores, en La Paz, en la ciudad de La Paz, a través de la Secretaría de Cultura, se lleva adelante la visita denominada Ruta de la Revolución de 1809, con la finalidad de revalorizar las costumbres y obviamente los hechos históricos, actividad que fue asistida por el alcalde César Dogweiler hace minutos nada más en la calle Jaén. En las calles estamos con el Perla González. Marco, el tráfico vehicular, estoy contigo.
3: Muy bien, Steve, a esta hora de la mañana el tráfico vehicular, carril de bajada totalmente descongestionado, vehículos que descienden desde el Alto San Francisco a la avenida Mariscal Santa Cruz, totalmente descongestionado. Ocurre todo lo contrario en el carril de subida. Desde el Obelisco hasta la San Francisco hay mucha congestión vehicular producto de las movilidades que están estacionadas y que hacen el servicio desde acá hasta la Ceja del Alto. Datito adicional, se ha nublado completamente el cielo paseño, pero no está haciendo mucho frío, pero el sol se ha ocultado a esta hora de la mañana, Steve. 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
5: Estos son los datos del tiempo. La hora. Temperatura.
6: Al momento 8 grados centígrados, señora Elena, qué frío, mamita.
5: Humedad.
6: Humedad relativa, atención, del 28%.
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0: Lindo tema, me encanta, sí.
1: Ya he dicho ya. Que tengo soplo.
2: O sea,
1: hermana,
2: debe ser lindo tema, pero como tú lo cantas,
0: no, no, está bien, está acá un canto.
2: Yo soplo así porque hablas 6 por 6.
0: Como castor.
2: 6 por 6 son 36.
0: Ay, hermana querida, espero que de los tres, me voy a contactar con el Perlita, porque vamos a hablar un cachito del mundial. Esperemos que de los tres anfitriones. El que no se vaya muy rápido, Canadá. De verdad, sí, los canadas, sí. Los canadás.
2: Los canadienses.
0: Los canadienses, los castores, bien educaditos. Dicen otra
2: cultura,
0: otra,
2: ¿no?
0: Cultura, ¿no? En cambio, el gringo es de todo.
2: Sí, hay de todo.
0: Hay de todo. Pero el mexicano, bien latino, ¿no, hermana querida? Lamentablemente. Y se ha desnudado.
2: El peor lado latino.
0: El peor lado latino, el peor lado centroamericano, el peor lado del habla hispana, el peor lado, hermana querida, del mexicano, ¿no? Malagradecido, atrevido, machista. Se ha caído la selección de México, hermana querida, por cómo están reaccionando.
2: Sus ayer, hinchas, ¿no?
0: Sí, hermana, lo decíamos justamente en este tema del mundial, hermana querida. Ayer en el canal nos hemos agarrado de las greñas con el tanque trigo, porque yo le decía, por ejemplo, no les han dejado dormir, que esto, que aquello, que hasta han tirado petardos, que mariachis, ¿no? Parte del folclore bonito, pero estamos hablando a nivel de selecciones. Y yo le decía, eso déjalo para la pichangueada de Copa Libertadores, hasta para una pichangueada de clubes, por más que sea la Champions League, déjalo para ello. A nivel de selecciones ya son países. Estamos hablando de lo máximo.
2: Y son anfitriones.
0: Claro, ¿me entiendes? Ecuador tal vez no planteó bien, no jugó bien, perdió porque perdió futbolísticamente. Pero el contexto, hermana querida, y después gente que, como si fuese un partido de club, hermana, salen los ecuatorianos tranquilos y les empiezan a escupir, les empiezan a tirar agua. O sea, hay que saber ganar, pero hay que realmente ser valiente y afrontar, hermana querida, una pérdida, como lo han hecho los ecuatorianos, pero no han sabido ganar los mexicanos.
2: Sí.
0: Pésimo, hermana querida. De verdad, yo quiero que pierda México.
2: Yo también.
0: Diosito, por favor, quiero San Chapulín, perdón, pero que pierda México, que les den en la cara, uno, sea la soberbia. Qué feo cuando un pueblo, cuando futbolísticamente hablando, hermana querida, cuando se quita la máscara y el Rey Misterio Junior, ese paladín, el santo, hermana querida, el santo de los humildes, el santo, el héroe, se quita la máscara y había sido un tipo pegador de mujer, a sus hijos a patadas, no respeta al vecino, no respeta a la mujer del compadre.
2: Una vergüenza. Así, pero ¿sabes qué, hermano?
0: Así me siento decepcionado de México, hermana. ¿De no del pueblo, del país?
2: No de todos, porque
0: no de todos.
2: Si tú
0: qué
2: miras
0: pena.
2: Las imágenes captadas, en su mayoría, hermano, son changos.
3: Sí,
2: o sea, es joven, jóvenes desde será pues los 18 hasta los 30 años, los que hacen actos realmente vandálicos en la ciudad, destrozando autos, tiran vallas del mismo estadio, como si hubieran sido perdedores.
0: Pero, hermana,
2: hermano.
0: Estaban protestando en la inauguración del mundial, ya estamos con el Perla. Marquito, estaban para la inauguración del mundial del cotejo de México, Marco. Estaban protestando los profesores. Les han metido gas.
2: Sí.
0: Los han detenido, hermana querida. ¿Y por qué ahora los policías mexicanos, la fuerza allá mexicana, no ha actuado? Perla, eso me llama la atención. Porque de verdad, imagínate esta nueva generación de gente tan vandálica.
2: Eufórica.
0: En México. Porque eso no es euforia, eso ya es ser maleante.
2: Sí, maleante ya.
0: Una pena, a mí se me ha caído México. Espero que pierda México, hermano querido. De verdad. Perla.
4: Bueno, tanto así, bueno, que ocurra. Es que me da la impresión de que tampoco querían una confrontación muy frontal con las autoridades, ¿no? Es por eso que al tercer anillo, al cuarto anillo, hasta ahí llegaron el día de la inauguración las protestas, ¿no? Como cuando acá cierran el principal escenario de deportivo, el Hernando Siles, se trata de una finalísima. Recuerdo, por ejemplo, el partido entre Boca Juniors y Bolívar. Bueno, desde la Camacho ya no podías pasar, ¿no? Ya prácticamente a la altura de llegar antes donde estaba la pasarela, la gente que tenía sus entradas o con credenciales credenciales, nomás ingresaban. En México, entiendo yo que hicieron ese corte y es por eso que, bueno, no hubo un enfrentamiento tan frontal, o por ahí también las autoridades, la presidenta ha evitado precisamente, inclusive el día de la inauguración, ella evitó estar en los palcos correspondientes por el abucheo, que bueno, es natural, ¿no?
0: Estaba natural, pero lo que no es natural, y muchos dirán, pero hermano, es fútbol, no. Estamos, y ojo, la FIFA tanto jodió el murucullo, este pelado cabeza de rodilla, el Gianni Infantino, tanto jodió, no, que seguridad, que esto, que aquello, que a periodistas, que a tanto, hermana, para tener vándalos, para tener maleantes, pandillas, que han puesto en zozobra al Mundial, hermana. Esto es lo feo del Mundial, y lo feo de un país, deportivamente hablando, Paola, o sea, te reitero, ahora si hubo en su momento, ay, qué bonito los mexicanos, mira qué locos, tequila les están dando, los están emborrachando a los chinitos, japoneses, coreanitos. Ahora, hermana, qué maleantes los hinchas mexicanos. No todos, pero qué feo, hermana querida.
2: Es que lo que pasa, hermano, es que no saben reaccionar frente al rival. Ellos ganen o pierdan, porque creo que México no ha perdido un solo partido.
0: No,
2: nos ha ganado. Entonces, ¿cómo, hermano, si tú eres anfitrión? Primera limitante que tienes para reaccionar de manera hormonal contra el rival. Segundo, no has perdido ni un solo partido.
0: Eso, o sea, ganaron.
2: Por eso, ganas. O sea, ¿por qué te vas en contra de la hinchada, en contra de periodistas, en contra de la gente común, hermano, haciéndote al grande porque están en tu país, ¿no? Eso es inaceptable.
0: Qué pena.
2: Y yo digo, ojalá hayan sanciones, hermano, porque, ¿sabes? Esto pone en antecedente a todo el continente americano, no solamente a México.
0: O sea, si lo han hecho en pleno mundial, imagínate que van a hacer en Argentina, acá en el mismo Bolivia, en el Tahuichi, qué sé yo, en Cochabamba, en La Paz. Y dos, hermana, la FIFA, Perlita, la FIFA es tan cojuda, don Gianni Infantino es tan cojudo, que al taparte la boca ya te expulsan.
2: Por eso.
0: Hermano, o sea, por una estupidez te tapas la boca, expulsado, tarjeta roja. Y ayer a estos vándalos, ¿no va a haber una sanción de parte de la FIFA?
2: Porque además hay que recalcar, levantado una demanda. Además hay que recalcar, hermano, que estos actos de vandalismo no solamente se han dado fuera del estadio, en calles, alrededor, no, ha sido dentro del estadio, cuando salían del estadio.
0: Los periodistas relatando botellas a los periodistas.
2: Agua, o sea, hermano, les tiran a todos los hinchas. ¿Qué es eso? Qué horrible. No, comportamiento México, muy maleducado.
0: Que pierda México, que pierda México, sí, que pierda México, que lloren los malos hinchas mexicanos. Qué pena por los buenos hinchas, pero esto debe ser para la reflexión. Perlita González, vamos a revisar también detalles del clásico. Vamos con el clásico boliviano, señoras y señores, ya que estamos hablando de fútbol. ¡Hay clásico, Perlita! ¡12 de julio, Marco!
4: Sí, Steve, evidentemente hay clásico. A ver, déjeme revisar mis apuntes.
0: Acá no se preocupe, anotadito. Yo le voy adelantando. El clásico para nuestra linda gente. Die Strongest oficina de local, por si acaso, chicas. 12 de julio, cotejo. A las 3 de la tarde, tengo entendido. La más barata antes del 12 de julio, que es el partido, 50 lucas la curva, hermana querida.
2: Ah, ya.
0: El día del partido, 70 bolivianos.
2: Ah, hay que adelantar. Ah,
0: sí. O sea, si compras ahora, tu 50. butaca, 200, hermano. Si compras el día del partido, 260 lucas más. O sea, te conviene ahora.
2: Claro, aprovechemos ahora. Pero, ¿cuántos a la venta van a estar?
0: Bueno, lo que debería estar a la venta son lo máximo la edad de Cristo, 33,000. Claro, el estadio Hernando Siles es para 40,000 y más, pero hay protocolos FIFA. Perla González, contigo a propósito.
4: Sí, tiene mucha razón. Las fechas, a ver, del 1 al 5 de julio, como usted lo decía, a 50 bolivianos puede encontrar las curvas, 80 bolivianos la recta de general, 120 preferencia. Mientras tanto, del 6 al 10 de julio, 60 bolivianos la curva, 90 la recta de general, preferencia 140 bolivianos. Mientras tanto, del 11 al 12 de julio, 70 bolivianos la curva, 110 bolivianos la recta de general, 160 bolivianos preferencia y las butacas en 260 bolivianos. Así que ya lo sabe, hay promociones que hay que aprovecharlas si usted quiere ir al superclásico paseño.
0: Y el raro es Paulita, el que compra con anticipado, preventa.
2: Sí, no, más tranquilo. No,
0: está bien, pero es que no hay plata.
3: También.
2: No, pero los primeros días, si son hinchas reales, hermano, yo no sé cómo le hacemos. No,
3: algunos ya tienen el abono.
0: El abono. También hay obviamente los Tigres de Oro, porque oficia de local el Tigre, por si acaso. Sin embargo, lo común, ya se viene, lo corriente.
2: Es decir, el mismo día.
0: El mismo día, hermana querida. Un día antes, tal vez. El día del partido, un día antes. ¿Qué es lo que la gran mayoría va a hacer, hermano querido, si se anima? Porque ahorita le están pensando, Perla, dirán, oye, están fuera de ritmo, van a volver otra vez. Este es el primer partido.
2: Va a ser feíto por ahí.
0: Claro, hermano.
2: Por ahí van a volver con más ganas, chicos.
0: O quién sabe, pero hay duda.
2: Hay duda.
0: Hasta que la gente lo piense, se anime. Prefieren esperar el día del partido o no, Perla. Día del partido, ¿cuánto va a estar las entradas? Escala de precios, el clásico boliviano, Marco.
4: Sí, antes del partido, 70 bolivianos la curva, le reitero, 70. Las dos curvas van a valer 70 bolivianos, 110 bolivianos la recta de general. Y claro, usted tiene razón, la gente está acostumbrada. En algún caso, cuando es una gran final, por ahí podemos estar haciendo fila desde el día de hoy, digamos, ¿no? Como ocurrió en algún momento, ¿no? En los locales se hacían filas cuando Bolívar y Stronger jugaban en una final. Pero les reitero, 70 bolivianos, lo más barato va a ser el día del partido, 110 la recta de general, 160 preferencia y 260 el sector de las butacas, Steve.
0: Uy, carito, ¿no, Perla?
4: Sí, sí, para estos tiempos, carito. Bueno, habrá que ver la respuesta de la gente, ¿no? Si va a tener por ahí, porque vamos a llegar hasta la mitad del mes de julio, vamos a ver si la gente va a tener por ahí la billetera como para cubrir, a pesar de que es un clásico, siempre es diferente, atractivo, y la gente consigue el billetito como para estar presente en este superclásico.
0: Más adelante los nuevos refuerzos de Bolívar, The Strongest, por supuesto, ya tiene también todo el equipo, y Perlita, vital nos parece, por favor, tabla de colocaciones, pero eso más adelante, ¿te parece, Marco?
4: Claro que sí, claro que sí, vamos a desempolvar esa tabla de posiciones, sí. Cómo ha quedado los otros partidos, porque hoy por hoy todo es mundial, atractivo, el momento que tiene pasando Cristiano Ronaldo, le va a tocar a Lionel Messi también en esta semana quedar clasificado o eliminado frente a Cabo Verde, la mayoría está, como dicen, modo mundial.
0: Y yo creo, Evelyn, más allá del Messi, de Cristiano Ronaldo, Bocinha, Cabo Verde, sí. Eli Haaland, hermana, claro, querida, ¿no? O sea, hay expectativas para ellos, ¿eh?
2: Sí, sí, sí. Hermano, hoy día van a transmitir los dos partidos, ¿no? Que van
0: no sé,
2: a ver.
0: En señal abierta, no sé, hermana.
2: Sí, en señal abierta, el de Portugal es en la noche. Claro. Y ahora al mediodía van a el que tú decías.
0: Claro, hermana querida. Ahora, no te olvides que también estaremos atentos a los cotejos que se van a vivir, porque son dos grupos. Pero antes, ahorita simplemente con el clásico. Marquito, los refuerzos de Bolívar, el ecuatoriano y el colombiano también. Después, ¿te parece, Marco?
4: Claro que sí, estaremos revisando quiénes son los nuevos refuerzos de Bolívar y quiénes son los que se fueron, y en definitiva ojalá de que sean lo mejorcito, inclusive porque entre el 23 o 22 de julio Bolívar va a tener también competencia internacional como la Copa Sudamericana.
0: Claro, pues hermana, que mira, 12 de julio se va a enfrentar en el clásico, 17 de julio se enfrenta a Guavirá, 23 se va a enfrentar justamente a Gremio de Porto Alegre, acá en el estadio Hernando Siles, 6 de la tarde, 26 si no me equivoco es a Nacional Potosí, y el 30 de julio cierra allá en Porto Alegre, en Brasil, el cotejo de revancha de la Sudamericana. Pero más o menos así.
2: Quiere decir que entonces el cotejo de este domingo, del próximo domingo más bien, quiere decir que va a ser clave para ver cómo están los equipos, hermano.
0: Hermana, clave porque están punteros. Pero más adelante estaremos con la tabla de colocaciones. 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
0: 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Hora en Bolivia, Paulita Medina.
2: Exactamente, son las 10:49.
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0: Vámonos con los mensajitos, pero tengo 20 segunditos.
2: ¿Ya?
0: Porque quiero compartir contigo. Un abrazo a Gilka Sanabria, periodista deportiva. Siempre la sigo en el TikTok. Un gran abrazo. Escuchamos un poco.
2: Sí.
0: Para vos que estás en la sintonía, este es el Sin Permiso.

0: visto a Ivonne Elman, hermana querida. Está en el TikTok, ¿no, hermana? En sus últimos conciertos. Ya mayorcita. Bien linda, hermana. Mira, es una belleza, flaquita. Bien proporcionada, media chinadita, hermana. La carita no cambió, solamente engordó un poquito. Pero ya, ¿no? El cuerpito, hermana querida. Le he visto, me despierta ternura.
1: ¿De qué quieres llorar? ¿La conoces? O sea, digo, más allá de la pantalla, obvio.
0: Es que todos vamos a llegar a esa edad. Bueno, ustedes ya están, pero yo, hermana,
1: de... ¡Ay, va, de qué chango! ¡Jovencito! Es como si nos llevara por lo menos 10 años.
2: Tus 50 años.
1: Meses se asoman, hijo. Meses nos lleva y nos hace al más chango. O sea... Ahora, claro, de mentalidad vos puedes pasar por un de 5.
0: Por favor, a mi hijo entonces, por favor, dile a Nanotá, cuando se mueran las tías, voy a tener mesecitos, ya vas a reservar.
1: Sí, es que
0: ¡qué joder, estas gemelas!
1: Eso, si no por lo que te amargas tanto y de todo lloras, te vas antes. La depresión mata.
0: ¡Vámonos con los mensajes! ¡Qué buen tema! 7898-9975. ¿Qué estás buscando? ¿Usted de cobre? Ah, bueno, dale. Dale mensajitos, hermana.
1: Hola, chicas, dice... hermanos, saludos. El mundial está por empezar en estos octavos de final.
0: Sí.
1: Hoy juega Croacia contra el equipo del engreído, arrogante de Cristiano Ronaldo. Mil veces, ojalá y gane Croacia.
0: ¡Epa!
1: Mbappé y Messi son los dos. ¿Qué es MVP? Este mundial y Messi, el mejor de la historia. ¿Ustedes qué dicen? ¿Quién gana, chicas? ¿Quién lo gana? Para mí, que lo gana Francia. Estaría espectacular que la final sea Francia versus Argentina otra vez. Vamos a ver qué pasa, choquitos. ¿Penitente? ¿Qué es eso, gemelita? ¿A quién les escribe su oyente? El Kaiser.
0: ¡Oh, Kaiser! Jueves de clásicos. Dice, hermana querida.
1: Ah, Pispi, dice papi, mandate pues el temón de temones. ¿Podrías poner el temón de Van Halen, Jam?
0: Ya.
1: Temonazo, Pispi, ya, por favor.
0: Ya.
1: Ay, Pispi, no pusiste de Cairo el temón. Ponme la hora, temón, ¿eh?
0: Temón.
1: Ponme
0: a ver,
1: la
0: voy multa. A chequear, voy a chequear, pon hermana esa. Querida. Ah, bárbaro, ¿eh?
1: Buenas, buenas.
0: Oh.
1: Temes.
0: Van Halen.
1: Van Halen.
0: Dice...
1: Buenas, Pispijemes, referéndum.
0: Referéndum.
1: Me quedo con Ciudad Maravilla, porque como dijeron, fue una victoria de todos los paseños en una competencia a nivel mundial. Y por eso por esa clasificación que tuvimos, es que hubo mayor llegada de turistas. Ahora, por lo de tu preguntita, una que sí caminé unas veces, dice, y me hizo sacar la lengua y hasta detenerme a la mitad. Es la calle Moxos del Estadio Bolívar,
0: que
1: sale directo al teleférico amarillo de Cotahuma.
0: Del mercado Bolívar, esa bien parada, hermana, que va.
1: Sí.
0: ¿No ves? Sí, sí, sí.
1: Y hoy el bicho de Good tiene que ganar. Y sí, qué penita por Luca, que se va, pero dice, la Luca ley no de la vida, es la ley de la vida, ¿no? Dice... Unos van saliendo y nuevos aparecen. Atentamente, José Encinas. Ah, sobre el clásico, ¿de cuándo venden las entradas y los niños desde qué edad pagan?
0: Después de la pausa. Y al retorno de la pausa, el ranking de las calles donde te has tirado más ranazos.
1: O sea, sí.
0: ¿Dónde te caes? Sí. Te voy adelantando una de las más resbalosas, ese tramito desde la México hasta la Mariscal Santa Cruz, la Colombia. Cada ranazo...

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3: Y atención, por favor, porque el vicepresidente Edman Lara ha reportado sobre la reunión con autoridades del Poder Judicial prevista para este jueves 2 de julio, a fin de analizar el presupuesto para dicha instancia y frenar el paro que se ha convocado. Se cuestiona la inasistencia del presidente del Tribunal Supremo Electoral, Romer Saucedo, a la misma, y ratificó el vicepresidente que la elección de los magistrados debe ser mediante votación, no por decreto, así lo ha remarcado. Mientras tanto, ¿qué pasa en las calles? Por favor, a esta hora, 11 en punto. Marco Antonio González, estoy con usted.
4: Muy bien, Steve. Estamos ya ingresando al Prado Paseño, Avenida Mariscal Santa Cruz, totalmente descongestionado. A excepción, claro está, de la calle Colombia. Presenta mucha movilidad que baja desde el sector de San Pedro rumbo a la Avenida Camacho, pero carril de bajada hay congestión vehicular. Mayor fluidez, y lo propio sucede con el carril de subida. Datito adicional, ha vuelto a salir el sol a esta hora acá en el centro paseño.
3: Salió el sol, ¿más para despejarse o para nublarse, Marquito, por favor?
4: Sí, para despejarse, Steve, está para despejarse esto, pero se siente el frío acá en pleno mes de julio, acá en el centro paseño.
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2: Atención, en 5 segundos cerramos.
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4: Estos son los datos del tiempo. La hora.
5: 11:05, 11 de la mañana con 5 minutos.
4: Temperatura.
5: Temperatura actual 9 grados centígrados.
4: Humedad.
5: Humedad relativa del 29%.
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0: Abrazo grande, señoras y señores.
2: Tenemos referéndum.
0: Esta es la consulta, Paola Medina.
5: ¿Usted prefiere para La Paz el denominativo Capital del Cielo o Ciudad Maravilla?
2: Referéndum.
0: Y tenemos la pregunta abierta.
5: ¿La Paz te quita el aliento con las calles más pendientes o paradas?
0: Epa, además, la colita del Mundial, hermana querida.
5: Sí, hoy ¿quién gana? ¿Portugal o Croacia?
0: Portugal o Croacia, ¿quién gana? Antes, por favor, de irme con el Pedro González en las calles, salió un poquito el sol. Atención, el drama de Venezuela. Están encontrando más sobrevivientes, están vivos. Cuatro, ¿y a cuántos días de esta terrible tragedia, hermana querida? Y bajo los escombros, aún la gente sigue viva.
5: No solo gente, también animalitos.
0: Animalitos, es el drama. Es drama humanitario y de verdad el drama que tenemos. Quiero que escuchemos a una venezolana que vive aquí en Bolivia. Entre lágrimas, agradece a Bolivia por su ayuda tras el terremoto.
6: Quizás pensaste que te ibas a sentir muy orgulloso de tu país el día que vieras a tu gente viajar hacia el Mundial, verlos jugar en el Mundial. Y no pasó. Pero ¿sabes qué? Hoy, un equipo boliviano llegó a Venezuela, no a jugar, llegó a trabajar. Bolivia llegó a Venezuela. Y eso también tiene que hacerte sentir orgulloso. Hoy quiero decirte que es un día maravilloso para que tú te sientas orgulloso de ser boliviano. Quiero agradecerle a tu presidente. Quiero agradecerle al presidente de Bolivia por mandar ayuda a Venezuela. Y eso que están diciendo, no, ya es demasiado tarde, son demasiados días, gente. Ayer sacaron a más de 100 personas entre los escombros, vivas. Hoy va a seguir saliendo gente entre los escombros. Todavía faltan manos, de hecho, no sobran manos. Así que bienvenida sea la ayuda de Bolivia. Muchísimas gracias, presidente. Y muchísimas gracias a todos los bolivianos que también se unieron para enviar donaciones.
0: Así, de esta manera, reiteramos, esta ciudadana venezolana agradece la ayuda de Bolivia. Sí, ha habido críticas en su momento. Dijo, che, pero ¿cuándo? O sea, y seguramente habrá que entender la logística, etcétera. Pero, hermano, en estos casos, la logística la mierda. Se tiene que actuar ya, claro, aunque sea enviar 10 manos es lo que se necesita. Y lo decíamos, hermana, que para mí Bolivia está muy adormecidita, está muy tontita Bolivia. Con nombre y apellido, el gobierno de Rodrigo Paz, muy, muy falto de decisión, pero sí, de reacción inmediata, hermana querida. Dos, ha sido intervenida prácticamente por los Estados Unidos. Hermana, lo hemos dicho, toda esa logística, esa maquinaria de guerra que tiene Estados Unidos, también debería inmediatamente, hermana, porque ahorita están como los tutores de Venezuela, claro, y los gringos están más en el Mundial que en ayudar a Venezuela. Lo han agarrado Maduro a los gringos, no me va a decir que han sido los rusos, han sido los chinos. Entonces, a mí me parece, hermana, querida, una hipocresía por parte de Estados Unidos también, hermana.
5: Mira, yo tengo entendido que el día mismo del desastre, Estados Unidos mandó ayuda a Venezuela. Sin embargo, al parecer la no es suficiente.
0: No es suficiente.
5: Porque siguen, como decía y explicaba la ciudadana venezolana, siguen sacando cuerpos, siguen sacando escombros. O sea, todavía la tragedia en Venezuela no ha terminado.
0: Lo que se necesita es maquinaria.
5: Claro.
0: Porque se han venido edificios abajo. Y de los escombros, que estamos hablando de fierros.
5: Con las manos, hermano, lo están sacando.
0: Y los perritos, no, especiales. Los héroes también, los todos. Perritos. Pero los que tienen una mención honorífica, los animalitos, los perritos, hermana querida, Paola.
5: Sí, sí. Ellos, de Dios hecho, mío. Yo veía cómo los domestican, ¿no? Que se dice que los entrenan, ahí está. Sí, gracias, hermano. Los dueños que entrenan a estos perritos, como después de tantas horas de operativo de rescate, hermano, a uno de los perritos que rescató entre 20 y 30 personas, como sus patitas, hermano, sangrando del pobre perrito, bueno, el rescatista le empieza a curar.
0: Porque, hermana, porque se meten, no miden. Los perritos van su olfato.
5: Exacto.
0: ¿Tú qué crees que solamente tierrita y pedazos? No, hay vidrios rotos, hay absolutamente todo, clavos, los perritos igual, hermana querida.
5: Sí, sí, realmente es loable la tarea que se está haciendo.
0: Gracias a Ramirito que nos da el contexto, gracias Ramiro. Sí,
5: y bueno, para aclararlo también, hermano, el día mismo del desastre en Venezuela, Estados Unidos mandó $300 millones para la asistencia y la ayuda precisamente. Quizás no se visualiza tanto porque realmente vemos que todavía se necesita. Pero ese mismo día habían mandado 2,000 efectivos, hermano, que siguen trabajando allá en Venezuela, en la zona de La Guaira.
0: Manos, maquinaria, sí. Pero te reitero.
5: Es que tremenda, hermano. Creo que después de, si no, y los que saben, corríjanme, pero creo que después de muchísimo tiempo, y si no es la primera vez, que se siente dos terremotos seguidos de tan alta magnitud.
0: 7.1, 7.5.
5: Y aparte que en segundos se han venido abajo edificios completos.
0: Más las réplicas, pero te reitero, hermana, cuando un país te invade, cuando un país se hace cargo de ti, 2,000 no es nada. Y por más millones, te reitero, a mí me extraña mucho que Estados Unidos, con toda la maquinaria, tecnología que tiene, vemos, hermana querida, no solamente lo que nos quieren mostrar los grandes medios, vemos transmisiones de TikToks, hermana querida, a mano limpia.
5: Sí, es con la mano limpia. Están
0: incluso sacando. El ejército, hay un video en el cual un rescatista, hermana querida, está prácticamente puteándolos, los está riñendo a los soldados, porque los soldados están custodiando. Y les dice, no necesitamos armas, necesitamos palas. Ahora yo entiendo los protocolos porque puede haber vandalismo, puede haber todo, hermana querida. Cada uno en su función, pero en la desesperación, hermana, se necesita manos, palas, maquinaria para levantar la tierra, los escombros, no armas.
5: ¿Qué pasa, hermana, también que tiene que haber este cerco de resguardo?
0: También,
5: porque sí. No te olvides que la gente no es que le están guardando las joyas o la plata que pueda haber ahí abajo, sino que, hermano, si alguien entra y hace un mal movimiento por buscar algo, todo lo que está por ahí, por encima de una persona que está viva, se puede venir abajo.
0: Entonces, el drama de las familias por salvar terrible, sus mascotas, hermano. Estamos observando las imágenes, hermana querida, ay, deje ese perro, no, imaginar que tengan eso, pues de la UMA. No,
5: Jesús.
0: Está aquí, están las guaguas, están todos, sí, y los perritos, no, déjalos que se quemen, que hermana querida, porque ya los asumimos como parte de la familia, y lo son.
5: Son parte de la familia.
0: Lo son, hermana querida, hasta nuestros hijos nos dejan, hasta nuestros hijos son una mierda, hasta nuestros hijos se pelean por la herencia, se sacan los ojos, pero esa lealtad que tienen los animalitos, ni nosotros, ni padres, ni hijos vamos a tener nunca.
5: Sí, eso es verdad, hermano, es real, pero de verdad. Realmente el drama en Venezuela continúa. Había más de 5,000 desaparecidos, lo que yo escuchaba el día de ayer, que asumían que estaban bajo los escombros, hermano. ¿Cuándo terminará? No sabemos. Pero la ayuda nunca está de más. Y bueno, entre lágrimas escuchábamos ya el testimonio de esta venezolana que agradece la ayuda boliviana.
0: Hay que seguir ayudando. ¿Y pues sabes por qué no ayudan? No somos distancia. Para eso hay defensa civil, para eso hay SAR, para eso hay ejército, para eso hay un gobierno, para eso hay gobernación.
5: Claro, porque entre países, alcaldía. Hermano, es distinto el protocolo.
0: Hermana, que ha habido un derrumbe en Cotahuma. Sí, vamos. Agarrarse al minibús, nos lleva el 265, nos dejen el teleférico.
5: Sin embargo, hermano, pero iremos. También para ser voluntario tienes que pasar por un proceso de capacitación.
0: No es hermana, que imagínate, tu voluntad va, pisas algo, se cae y matas vos en vez de ayudar. Puedes hacer. Muchachos, no falta el cojudito boconcito. Qué pena, esperemos que las cosas mejoren, por supuesto.
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0: 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Vamos a las calles, señoras y señores. Como siempre, le mandamos un gran abrazo porque ya tengo listo también para vos. Sí, señor.
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0: Todo listo, pero cerramos.
8: Referéndum.
0: Antes. Referéndum. Esta es la consulta, Paola Medina.
5: Así es, la consulta de hoy dice, ¿usted prefiere para La Paz el denominativo Capital del Cielo o Ciudad Maravilla?
0: Opción 1 sí, opción 2 no.
2: Referéndum.
0: Tenemos la pregunta abierta.
5: La paz te quita el aliento con las calles más paradas, más pendientes. Opción 1 sí, opción 2 no. ¿Por qué?
0: La colita del mundial, hermana querida.
5: Oh, ¿quién gana hoy? ¿Portugal o Croacia?
0: ¡Vámonos a las calles! Vamos a cerrar el referéndum. Unas dos, mejor si son cuatro. Marco Antonio González, de la mano de la mejor escuela de fútbol. ¡Marco! Adelante, Marquito, lo estamos escuchando. No, lo voy a volverle a llamar. Al parecer, hermana querida, se silenció solito. ¿Ah? Pasa el tema. Esta semana ha sido muy mal la señal.
5: Sí, sí, súper. Ayer, hermano, yo pensé, mira, voy a desconectarme del Wi-Fi. Dije, voy a poner mis datos, que sea más rápido. Pongo mis datos, peor, hermano. Giraba y giraba, yo quería entrar al TikTok, no se podía.
0: Por eso, hermana querida, ¿eh? Y muchos, vos qué eres, la típica, vos qué eres, digo, yo también, ¿no ves?
5: Claro, no se habrá caído la señal.
0: Bernita González, me dé el comprendido. ¿Me escucha, Marco?
6: No
0: sale, che.
6: No sale. Te llamamos normal.
0: A ver, voy a intentar. Marquito, ¿me escucha ahora? Tampoco. Caramba, voy a... Dame un segundito, Perlita. 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
0: Marquito, ¿me escuchas ahora, hermano?
8: Muy bien, Steve. Ahora sí lo escucho. Lo que pasa que... le respondí y creo que usted no me escuchaba. Sí, ahora sí. Nítidamente le cuento que estoy en la Plaza Camacho.
0: Perfecto, te cuento, no sé qué pasa. La típica, ¿no ve, Perlita? Chicas, he tenido que cerrar la aplicación, volverla a abrir. Es como resetearlo. Te reitero, no entiendo, no soy ingeniero, pero se chispotea prácticamente, sí, hermana.
5: Como que se,
0: ¿no?,
5: cuelga la
0: aplicación. Sí, medio
5: aplicación.
0: Que se cuelga. Y para ello tienes que resetear o apagar. Y en este caso cerré la aplicación del WhatsApp web. ¡Vámonos con nuestro referéndum, Marco! ¡Adelante!
8: Referéndum. Muy bien, Steve, vamos a hacer nuestro referéndum. Le cuento que estoy acá en el Mercado Camacho, acá en la parte de arriba. Vamos a dialogar con los amigos por acá. Muy bien. Mi amigo, buen día. Una consulta muy sencilla para Radio Cana 98.5, programa sin permiso. Muy bien, no va a hablar. Vamos.
0: Que le vaya bien.
8: Vamos a salir al patio principal. Acá hay solcito, la gente está disfrutando
0: mejor,
8: del clima.
0: Con ese pingüino.
8: Del clima están disfrutando. Por acá tengo unas damitas. Mi amigo, buen día. Una consulta sencilla para Radio Cana 98.5, programa sin permiso. Fácil la pregunta,
0: no se asuste,
8: sencilla.
0: Mamita.
8: A ver, para La Paz.
0: ¡Tranquila!
8: ¿Usted prefiere el denominativo Capital del Cielo o Ciudad Maravilla?
9: Ciudad Maravilla.
0: ¿Por qué?
8: ¿Por qué será?
9: Porque estábamos denominados hace un tiempo como una de la Ciudad Maravilla, porque me parece más llamativo y porque necesitamos atraer turistas acá y el nombre es lo más importante.
8: Muy bien, la última. A ver, La Paz te quita el aliento con esas calles así bien paradas, bien empinadas. ¿Has tenido la oportunidad de subir esas calles hacia
9: ascendido? Sí, bastante cómodo.
8: ¿Recuerdas al...?
9: Mirador Quilquili, también Ciudad Satélite, claro. Hay unas partes que son así elevadas, y también Villa Copacabana, que hay unas partes así.
0: En Villa Copacabana.
8: Bueno, la última, estamos en pleno mundial, pleno desarrollo del mundial. Hoy juega el equipo de Cristiano Ronaldo frente a Croacia. ¿Quién gana?
9: Portugal.
0: ¡Portugal!
8: Bueno, muchas gracias. ¿Por su nombre?
9: Margot.
8: Gracias, Margot, por estar en el Sin Permiso en Radio Cana. Muy bien, vamos a seguir buscando. Por acá
0: dale,
8: tengo otra damita. La misma pregunta. Bueno, fácil la consulta, señora. Fácil la pregunta. A ver, La Paz, a ver, para esto. A ver, para La Paz, ¿usted prefiere el denominativo Ciudad Maravilla o Capital del Cielo? ¿Cuál cree?
10: Ciudad Maravilla.
8: ¿Por qué? Ciudad Maravilla, muy bien. A ver, Estito, más por acá. La Paz, le quita el aliento con esas calles así bien empinadas, bien paradas. ¿Tuvo la oportunidad de subir una de esas calles?
10: Sí.
8: ¿Le quita el aliento?
0: ¿Cuál? Sí,
10: porque es particular nuestra ciudad de La Paz, porque tiene empinadas, tiene lugares que son muy altos.
8: ¿Cuál? ¿Recuerda alguna?
10: Ciudad Satélite, Villa Fátima.
8: Eso sí. Bueno, muy bien. De la misma manera, el equipo de Cristiano Ronaldo juega el día de hoy. ¿Quién gana? ¿Croacia o Portugal?
10: Portugal.
8: Portugal. Portugal. Muchas gracias. ¿Cuál es su nombre?
10: María.
8: Gracias, señora María. Ahí está. Que tenga buena jornada. Muchas gracias. Gracias. Ahí están las amigas respondiendo a la consulta.
0: Dos más, dos más.
8: En sí, dígame, dos más.
0: ¡Ya, métele!
8: Muy bien, dosito más. Voy a buscar por acá. Voy a buscar. Acá hay varias personas que están tomando el solcito. De tiempo vengo acá al atrio precisamente del Mercado Camacho, donde está el letrero, dice bienvenidos al Mercado Camacho. A ver, acá están conversando un grupo de amigos, amigas, nos vamos a acercar, les vamos a interrumpir, ojalá que nos respondan, que no se achiquen, como dicen.
0: Sí, pues.
8: A ver, por acá, mi amiga, buen día, una consulta sencilla para Radio Cana 98.5, fácil la pregunta, sencilla la pregunta, no tenga bien, facilito por acá, tranquilo. Le voy a hacer la consulta, fácil la pregunta, mi amiga, para Radio Cana 98.5, programa sin permiso, fácil la pregunta, a ver. ¿A usted prefiere el denominativo Ciudad Maravilla o Capital del Cielo? ¿Cuál está mejor?
10: Ciudad Maravilla.
0: ¿Por qué?
8: ¿Qué será?
10: Porque tiene muchos lugares turísticos, entre ellos está el teleférico, y creo que es el único departamento donde tiene teleférico y unas vistas muy bonitas.
8: Muy bien, Estito, más por acá. La Paz, te quita el aliento con estas calles así bien paradas, bien empinadas. ¿Tuviste la oportunidad de subir una de esas subidas?
0: ¿Cuál?
10: Algunas veces, porque las casas están hechas en cerros muchas veces, ¿no? Pero estoy tranquila.
8: ¿Alguna vez te tocó subir así una de las calles? ¿Recuerdas?
10: La Alcoreza es bien empinada.
0: La Alcoreza, está ganando, sí, la Alcoreza.
8: Bueno, muchas gracias. La última, pleno desarrollo del Mundial. Hoy juega el equipo de Cristiano Ronaldo, Portugal-Croacia. ¿Quién gana?
10: Yo creo que Portugal.
8: Muchas gracias. ¿Cuál es su
10: nombre? Wendy.
8: Gracias, Wendy, por estar en el Sin Permiso programa por Radio Cana 98.5. Vamos a buscar un hito más por acá. Muy bien, la damita nos respondió. Vamos a seguir buscando por acá.
0: ¡El último!
8: El último, el último, el último, el último. Muy bien, el último por acá. Referendum. Mi amigo, buen día. Referendum. Una consulta muy sencilla para Radio Cana 98.5, programa Sin Permiso. Fácil la pregunta, sencilla. A ver, ¿usted prefiere el denominativo Ciudad Maravilla o Capital del Cielo? ¿Cuál será mejor?
11: Capital del Cielo, nomás. Sí.
8: ¿Por qué será?
11: Porque están en las alturas, pues. Sí. Eso sería más real, digamos, por el departamento de La Paz. Sí.
8: Bueno, muy bien, Estito. A ver, La Paz te quita el aliento con esas calles así bien paradas, bien empinadas. ¿Has tenido oportunidad de subir así unas subidas?
11: Ah, sí. Es un poquito difícil, pero es te cansa mucho. Te cansa mucho.
8: ¿Recuerdas alguna?
11: Es bajando de la ceja, las 1000 gradas.
0: Las 1000 gradas, claro.
11: 100 gradas, no sé, pero esa me acuerdo. Esa es buena.
8: Bueno, sí. La última. Estamos en pleno desarrollo del Mundial. Hoy fue el equipo de Cristiano Ronaldo, Portugal con Croacia. ¿Quién gana? ¿Quién se elimina?
11: Cristiano.
0: Cristiano
11: Ronaldo.
0: Gana, sí. ¿No? Gana.
8: Bueno, muchas gracias. ¿Cuál es
11: su nombre? Isaac.
8: Gracias, Isaac. Muy bien, ahí está la respuesta del amigo. Así de esa manera se viene desarrollando la actividad. Se ocultó el sol, Steve, le cuento. Se ocultó, se nubló nuevamente ya en la precisamente última media hora acá en el programa.
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12: Tú no puedes comprar la lluvia, tú no puedes comprar el calor.
13: Yo pienso que no.
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13: Pienso que los dos están jugando y el pueblo es el que está pagando el plato de la voz.
14: No sabría eso. Dice que van a empeorar.
15: Es un paso importante, pero...
0: Vamos a cerrar nuestro referéndum, por favor, Paola Medina. La consulta.
2: Referéndum. Referéndum.
5: ¿Usted prefiere referéndum, para La Paz el denominativo Capital del Cielo o Ciudad Maravilla?
0: Este es el resultado en boca de urna.
5: A ver, del 100% de las personas que han participado... ¿Ya? El 10% dicen que prefieren el nombre de o denominativo de Capital del Cielo. Pero el 90% y por distintas razones dicen que Ciudad Maravilla es el denominativo que mejor le queda a nuestra ciudad.
0: Parámetro de 10 personas, por favor.
5: 9-1.
0: 9-1. O sea, 9 paseños dicen Ciudad Maravilla. Maravilla. ¿Qué tal? Cumplimos.
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12: Tú no puedes comprar la lluvia.
13: Yo pienso que no.
2: Referéndum.
13: Pienso que los dos están jugando y el Reps se está pagando el plato de la boda.
14: No sabría eso. Dice que van a empeorar.
15: Es un paso importante, pero yo diría que todavía no.
16: Sigue provocando.

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buen tema, hermana querida. Le quiero mandar un gran saludo a una clasiquera que hoy está cumpliendo un año más de vida. La Milenquita Álvarez, hermana querida. Hoy, que vaya a caroquear, le he dicho, maltratito, tienes que ir a cañar, es tu cumpleaños. No todos los días se cumple, hermana querida. Ya la dejaremos.

0: Un paso atrás para impulsar y saltar al infinito y más allá. Felicidades, Milenka Álvarez, con Fijito, con el Santi, con su señor esposo, el Ale, con su mamita. Una vez se ha molestado su mamá conmigo.
1: Ay, es que a vos se les viene.
0: Hermana, es que le mando saludos y yo ya estaba desvía medio. Como, yo ya estaba medio.
1: Ah, no,
0: machadito. Pero es que maltrato, me dice, mandale saludos a mi mamá. Y bueno, y no he vocalizado bien, no he vocalizado bien, ¿no ve? Es Milenka Álvarez, Aztete. Se me hace. Doña Fanias, tetas, sí, putas, se enojaron su mamá conmigo. Es que hermana estaba.
1: Entonces, ¿tú estás invitado a la fiesta?
0: No, no puedo, que va a estar su mamá. Mentira, doña Fanny. Felicidades entonces a Milenkita Álvarez. Que Dios te bendiga, maltratito. Pásala bien hoy y siempre. Bueno, vámonos a las calles. Ya hemos cerrado el referéndum, pero la pregunta abierta no todavía, Paulita Medina, ¿no ven?
1: Sí, todavía continuamos con la pregunta abierta.
0: La pregunta abierta la recordamos.
1: La paz te gusta. Ay, perdón, le te gusta. A ver. La paz te quita el aliento con las calles tan paradas. Opción 1 sí, opción 2 no. ¿Por qué?
0: ¿Sabes qué decía don David Santalla, no ve?
1: Sí.
0: La paz es erótica. ¿Por qué?
1: Porque todo el tiempo anda parado.
0: Tanto bloqueo, tanta marcha. Sí. Vámonos a las calles, Marco Antonio, el Perra González. 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
0: Bárbaro, Perlita González, el tráfico vehicular, el reporte que tenemos con el dato adicional, el tiempo, para ya cerrar tu participación, Marco.
2: Muy bien, a esta hora de la mañana, tráfico vehicular acá en el Prado Paseño, muy fluido, carril de subida, movilidades que llegan desde el túnel de la OMSA, suben la avenida Mariscal Santa Cruz rumbo a la Pérez Velasco, fluidez total, y lo propio sucede con el carril de bajada, hay fluidez a esta hora del mediodía, muy cerca de la hora pico. Datito adicional, se ha nublado, se ha ocultado el sol y nuevamente empieza a hacer un frío que ya es habitual acá en el centro paseño.
0: Bola, o sea, ¿pero crees que llueva, Perla?
2: Pareciera, pero ojalá de que no ocurra aquello, pero la gente, la mayoría se salió a las calles con la chamarra, con los canguros, ya preveyendo lo que es un día de invierno.
0: Claro, porque hay alerta naranja por parte del Senami, el reporte, a tomarlo muy en cuenta. Marquito, como siempre, un gran abrazo hasta el día lunes con usted. Muchísimas gracias, Perla González.
2: Muy bien, Steve, el reencuentro el día lunes, como usted lo dijo. Y buen resto de jornada para usted y para Evelyn y para Paola también.
0: Muchísimas gracias. Sí, señor, siempre de la mano de nuestros grandes amigos. 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
0: The Pretenders. Ay, Dios mío, no me malinterpretes, dice la canción. 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Estamos en julio y no vamos a perder un solo día a partir de ahora hasta fin de año para hablar de los condenados. No, qué antiguo, ¿no? Decíamos, pues, condenar. Te vas a condenar, no hagas así, sí, decíamos. Oye, sí, sí. Sete buen tipo, no seas así. De los muertos. O lo que se popularizó con el Chavo del Ocho, de los espíritus.
1: Chocarreros.
0: Y tenemos una historia bien interesante de la mano de Cementerio Jardín Campos de Paz.
1: Así es. Bueno, hay que contar que vamos a hablar de una calle muy emblemática en nuestra ciudad, que por cierto es una de las protagónicas en estas fiestas de julio. Estamos hablando de la calle Jaén.
0: ¡Ah, no! Esa sí que es
1: ¿quién
0: grave.
1: ¿Quién no ha tenido un episodio, aunque sea de estremecimiento, ras el espinazo,
0: te predispone
1: al pasar?
0: Claro,
1: sí, exactamente.
0: Querida.
1: Hay museos ahora, viviendas convertidas en museos, pero hoy hay una historia que relata un vecino de la zona, donde nos cuenta la historia de la chismosa.
0: La chismosa. Yo una vez he ido justamente a su casa.
1: No, esto es hace años. Siglos.
0: Más arribita vivía una amiga, Gaby. Hermana, no te
1: veré. Mentiroso eres.
0: Hermana,
1: es Ras el Espinazo.
0: Ya. He ido ahí arribita, hermana, del río Siño, más arriba. Me he ido a cañar un cachito, ay, como pispireto. Y me he salido nomás.
1: Ya.
0: Y hermana querida, Bajando, he entrado por la Jaén porque he ido a ver donde mi hermana, la gemela Paola, que vive ahí. Sí, ¿no?
3: Ah, ya sé, metiche. ¿Qué día?
0: Ese día, ¿no, hermana? No,
3: pero ese día estaba lleno.
0: Sí. No, estaba vacío, hermana, quería esa partecita.
3: La Jaén. Ah, claro, ya había pasado el desfile.
0: No, ya, pues yo he ido a las 10, 11 de la noche,
3: sí,
0: ¿no, hermana?
3: Sí, es verdad.
0: Y hermana, que solito he bajado la Jaén.
3: Pero corajudo, porque estabas...
0: No, igual, y eso que estaba medio borrachito, mi latita de Bock temblaba, hermana.
3: Ras el Espinazo.
0: Sí, porque la calle ya te predispone, sí, hermana. Peor sí, en la noche. La calle Jaén. Esta es la historia, reiteramos, Evelyn Medina.
1: Así es. Esta es la historia que relatan los vecinos, o específicamente un vecino, de la chismosa de la calle Jaén.
0: Quiero que escuchemos, que compartas con nosotros.

0: mirarla con malicia.
1: Escuchemos, por favor, esto que te va a estremecer, a vos que estás principalmente expectante por esta jornada de terror.
2: Leyenda de la embrujada calle.
1: ¿Leyenda de dónde me dice, hermano?
2: De Jaén.
1: De Jaén.
2: La chismosa.
3: Hace muchos años, en la colonial y empedrada calle Jaén, vivía una mujer conocida por todos como la chismosa.
1: Chismosa.
3: Esta mujer pasaba sus días observando a sus vecinos desde las ventanas y balcones, recopilando información para luego distorsionarla y divulgarla con malicia. Su lengua afilada y su habilidad para inventar historias dañinas sembraron discordia y desconfianza entre los habitantes de la calle.
1: ¡Epa!
3: Una noche, la señora se quedó en su balcón en busca de nuevas víctimas. Sin embargo, solo observó un hombre alto en una carroza. Ella salió por curiosa y al observar de cerca al hombre se percató que no tenía rostro. Este ser la encadenó y arrastró con cadenas que salían de la carroza por toda la calle. La mujer gritaba y suplicaba perdón, pero sus lamentos fueron ignorados por quienes alguna vez fueron sus víctimas. Desde entonces, se ha visto su espíritu vagando por la calle Jaén en las noches, arrastrando cadenas, parece buscar redención o advertir a otros sobre los peligros del chisme y la maledicencia. Los que han tenido la mala suerte de encontrarse con ella aseguran que sienten un escalofrío recorrer su cuerpo y escuchan el eco lejano de las cadenas.
1: Ay, Diosito.
3: La historia de la chismosa de la calle Jaén es una de las muchas leyendas que forman parte del rico patrimonio cultural de La Paz.
2: Leyenda de la embrujada calle Jaén.
1: La chismosa de la calle Jaén.
4: Sí.
1: Hermana querida, prácticamente la curiosidad mató al gato.
4: Sí, ¿no? Así es, esto aplica pero perfecto a esta historia, porque es verdad, hermano, hay una figura de un hombre en las noches de sombrero alto, sombrero de copa, con capa, que muchas personas habrían visto, se habrían topado con este ser sin rostro. Y bueno, le tocó en esa oportunidad a la chismosa.
1: Ah, claro.
4: Y claro, no todos reaccionan de la misma manera. Y te voy a decir esto y vamos a continuar para la próxima semana. Por esta razón y muchas otras leyendas, es que se pone la cruz verde.
1: ¡A esto voy!
4: Mira cómo es. Primero era esto del carruaje con el hombre sin cara prácticamente. Ahora la imagen de la chismosa que aparece, porque dicen que sí, hay una mujer que también se lamenta arrastrando cadenas
1: tipo
4: en la
1: llorona.
4: Calle Jaén. Exactamente.
1: Ahora muchos dirán, hermana, que andala.
4: Viví ahí.
1: Es que naturalizas. Uh-huh. Hermana querida, cuando eres extraña en un lugar, inmediatamente todos tus sentidos te avisan. Cuando ya naturalizas, vives ahí, bueno, ya has experimentado, ya has pasado a otra etapa.
4: Sí.
1: En cambio, el que, hermana querida, por primera vez va, tiene esas experiencias, recién te puede dar testimonio de que realmente son reales. Y le guste o no le guste, estamos hablando de una calle tan antigua, con tanta historia, con tanta sangre, con tanto dolor, algarabía, emoción. Por favor, 1809, la calle Jaén. Me imagino ese día corriendo todos con armas, garrotes, hermana, escuchando disparos de cañones, disparos. O sea, hermana, estamos hablando de esa calle.
4: Es una calle histórica, pues, hermano.
1: Favor.
4: Y mira, yo tendría que haber vivido en uno de esos callejones. Hay un callejón específicamente, ¿no? En medio, que parte la calle Jaén en dos. Había en alquiler un pequeño departamento. Yo recién con una de mis hijitas.
1: Ay, ay.
4: Fuimos a ver el departamento porque estábamos muy cerca de mi mamá. Entonces dijimos, qué mejor no estar cerca de ella. Pero hermano, no pudimos. ¿Sabes? Es tan pesada que cuando entramos a ver, porque eran dos habitaciones, digamos, como una sala comedor abajo, y había que subir unas gradas saliendo al patio hacia el cuarto principal. Hermano, cuando estábamos saliendo de la sala comedor hacia el piso de arriba, se cerró la puerta sola.
1: Ay.
4: Y para decir que era cosa nuestra, no, la misma de la inmobiliaria que iba con nosotros se dio la vuelta y ¿quién ha cerrado? ¿Quién cerró?
1: Ah.
4: No se preocupen, se ve que la muchacha ya sabía. Ahí yo le dije a Nelson, lo he pellizcado así. Yo, no, aquí no. Aquí
1: y
4: no.
1: Más cuando hay niños, Paulita, que sí, tener mucho cuidado.
4: ¿Eh? Sí. Porque se trauman. Quizás no les va a hacer nada físico, pero en lo psicológico sí, hermano.
1: Tú vives en ese sector, vives al final prácticamente de la Jaén, ¿no?
4: Sí, de la Jaén una cuadra más allá, claro, digamos, vives, ¿no? Entonces, digamos que mi.
1: Perdón, creo que es a la espalda
4: De la Jaén.
1: Cruz, hermana querida.
4: A la espalda cruz, de la cruz, exactamente. Sí, mi casa, te voy a dar testimonio, no es pesada.
1: No es
4: pesada para nada, pero sí en la cuadra ya ingresando la Indaburo hacia la Jaén, es bien pesadito. El lugar sí.
1: La chismosa de la calle Jaén. Sí, parece hasta sorna. Cuando te agarra, cuando te topas, en algún momento, qué sé yo, pues hermana, será el destino. Tienes que pasar. Yo con tragos encima pasé solito y me puse dos aves. Te reitero. Tienes que estar en el lugar. La calle Jaén. Ras el espinazo. 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Hasta el próximo Ras el espinazo, compartiendo acá en este Sin Permiso.

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1: 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A partir de ahora, solamente mensajes, tenemos que cerrar. ¡Vámonos!
0: Hay rumores fuertes que la selección de Ecuador recibió amenazas de grueso calibre de esferas mexicanas que están dedicadas a las cosas ilícitas. Tienes razón, ojalá pierda con Inglaterra.
1: Dice. Sí, Inglaterra tiene que ganarle a México, perdón, perdón.
0: Pispireto, los hinchas estaban saqueando por el bien de México. Deben ser hinchas evistas. Buen día, chicos. Los mismos relatores mexicanos de la transmisión del día del partido con Ecuador humillaron y dijeron que era una selección de medio pelo, muy soberbios.
1: Va a perder México frente a Inglaterra.
0: El mejor tema de Cairo es mi querida Isabel.
1: Isabel.
0: Pispisito, sí, ¿lo podrías poner de fondito?
1: Ya, ahorita mismo.
0: Me acuerdo que era la canción de una telenovela que se llamaba Mi Querida Isabel con Ernesto La Guardia. Lo miraba con mi abuela. En el top de mis mejores ranazos. Estaría en la calle Pedro Kramer. Es la medio Kramer. Empinada, pero al bajar sí o sí vas rodando.
2: Sí.
0: Justo en la autopista por debajo del teleférico rojo hay unas gradas que bajan hasta el cementerio. Uno baja tranquilo, pero sí o sí terminas dándote el lacanazo. No por las gradas, dice, sino porque esa bajada tiene muchos pelitos. En cualquier momento te saltan y terminas bajando las gradas corriendo.
1: Claro, te hacen asustar.
0: Y concuerdo con la Adriana Pariente, sube hasta la punta del cerro. Si uno baja a pie es para remangarse la nariz. Por eso algunos prefieren bajar como viboritas de un lado al otro.
1: Sí, he chequeado,
0: atentamente, Mariel.
1: Mañana viernes tenemos, por si acaso, chistes, colmos y también el ranking del ranazo. Las calles donde sí o sí te has roto el hocico alguna vez, Paola, ¿no ves?
2: Claro que sí, así que esperen y también hagan su lista ustedes,
1: claro,
2: para decirnos cuáles de las calles.
0: Dice, es una pena lo que pasó en Venezuela. Me parece una estupidez decir que Estados Unidos es hipócrita al no ser suficiente. Si no fuera Estados Unidos, Venezuela seguía esclavo del socialismo, del maldito comunismo de Hugo Chávez y Nicolás Maduro. No lo puedo creer, pero dice, hay idiotas que apoyan a estos delincuentes. Hay que ayudar y sacar discursos políticos estúpidos. Atentamente, Ariel Alvarado.
1: Ay, Arielito, lávate
0: la sole. Dice, Pispireto. Venezuela ya sabía que se iba a venir un terremoto. En el gobierno de Chávez, Japón le dio informe que Venezuela está en peligro de sufrir terremoto, que tenía que tomar medidas para modificar sus construcciones y evitar millones de pérdidas. Y nos saca una captura de un periódico donde dice, Japón entrega estudio sísmico, advierte riesgo en Caracas.
1: Vamos con más mensajes, ya no hay tiempo para nada, ni para la réplica.
0: Sí, vamos, dice. Gemela, está mal todas las compañías. Tengo Wi-Fi en Entel en mi negocio y desde ayer está súper lento. El pollo tiene que jalar las orejas a las empresas de internet y dar calidad. Sí, yo también tengo Entel.
1: Sí,
0: che, Pispi, esta noticia circula en redes sociales fuerte. RTP dice que nacionalizar el auto chuto costará 19.560 bolivianos.

0: mejor ranazo de mi esposa son mis gradas y casi toda la paz. La pobre se cae mucho, dice.
1: Ya, ojo, y mañana también nuestra consulta directa. ¿Dónde te has dado el mejor ranazo? ¿Al salir de la ducha?
0: El peor,
1: pues. ¿O el peor ranazo? ¿Al salir de la ducha o después de lavar la cocina? ¡Dale!
0: A ver, dice... ya lo tengo.
1: Perfecto, vamos cerrando el programa. Tenía también este tropiezo de cuerda, hermano. ¡Qué
0: bonito! Les daré la agenda rapidito de lo que va a suceder,
1: tiempo,
0: por
1: hermana,
0: favor.
1: Y 51, vamos con calmita.
0: Tengo un mensajito. A ver.
1: Vamos el mensaje primero. Dice, con esto nos vamos, hermana. Pero,
0: a ver, Pispi, los relatores de Unitel Red 1, ¿ya? Son una lágrima. Lo peor de lo peor, un desastre. Qué malos que son, en serio, puso un desastre total. Por eso yo escucho las transmisiones de Caracol, Colombia, América TV de Perú o Telefe de Argentina. Escucho esas transmisiones porque Unitel y Red 1, un desastre. Muy malos.

0: Estoy contigo.
1: Así es, vamos a recordarles lo que va a suceder hoy a propósito de nuestra agenda, ya. Julia. Festival del Tiempo va a haber hoy. A partir del mediodía, es decir, dentro de 10 minutitos. El lugar va a ser la calle Yampu, el Mercado Rodríguez. Así que si quieren ir a disfrutar, tienen una cita en el Mercado Rodríguez con el Festival del Tiempo. Más tarde habrá un conversatorio. Y hoy la serenata es lo más lindo. Serenata 3600. La paz le canta al cielo. A las 8 de la noche, lugar las plazas de Sopocachi, Miraflores y San Pedro.
0: Hoy entonces, estas son las actividades. Así ¿algo es. Más?
1: Sí, para mañana rapidito va a haber una exposición protocolar en el Mirador de Apumaya.
0: ¿Ya?
1: Exposición fotográfica de algunos lugares de La Paz. Mañana, el Festival de la Sacra de Pollo. Al mediodía, el lugar poder. Es la Plaza Eguino.
0: ¡Poder!
1: ¡Qué deliciosísimo! Y el lanzamiento en la tarde, a las 4 de la tarde, el Mejor Pollita en Sopocachi.
0: Señoras y señores, nos vamos.
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0: Como siempre, un verdadero placer. Ahora en Bolivia, Pau.
1: Exactamente 11:53.
3: Bienvenidos.
0: Muchas gracias. Vámonos en la paz del Señor. Estamos mañana 8 en punto acá, con un viernes espectacular. El Sin Permiso, 15 años. ¡Chao, Abelín!
1: ¡Chao! Preparen para mañana sus colmos. Claro. Preparen sus chistes, por supuesto que
0: el
1: sí.
0: El ranking del ranazo mañana también.
1: El ranking del ranazo para reír un poquito, claro. Que nosotros también vamos a traer nuestro propio ranking. Por lo menos 3 calles donde sí o sí caído, claro.
0: Donde te has roto
1: los hocicos. Nos encontramos mañana para disfrutar el viernes en Sin Permiso.
0: ¡Chao, Paulita Medina!
1: Muchísimas gracias por su audiencia y participación. Mañana nos encontramos 8 en punto para hacer Sin Permiso.
0: Hoy nos vemos en la tele. Sí, señor. DTV, Red Nacional, 9 de la noche. En la máquina los espero. ¿Qué tal, qué tal, qué tal, qué tal?

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¿qué tal, queridos amigos? ¿Cómo estamos, señoras y señores? Muy buenas tardes a todos ustedes. Obviamente, de que ya estamos nosotros aquí totalmente encendidos para prender este jueves de viejitas, pero aún sabrosas.

Listo, ahora sí ya lo tenemos todo listo, señores. Estábamos calibrando bien todo. Es que lo que pasa es que queremos hacer un programa excelente, ¿eh? De eso se trata. Pero ya, ya está todo listo. Ya estamos cómodos. Ya estamos muy bien encendidos. Bien prendidos. Así que lo único que tú tienes que hacer es, en este momento, quedarte hasta las 3 de la tarde. Así es, hasta las 3 de la tarde, queridos amigos. Vamos a estar, como siempre, con muy, pero muy buena compañía. Y no solamente es eso, sino también la buena música. Hoy día, jueves, de viejitas, pero aún sabrosas. Algo como esto.

0: Así es, señores, porque hoy en este jueves emprende la tarde. Les vamos a nosotros amenizar su tarde. Les vamos a hacer bailar. Porque logramos, cuando había las filas de las filas inmensas que eran de días de la gasolina, a todos nuestros queridos maestritos les hemos hecho salir del auto y han bailado. No te miento, hay algunos que incluso se han subido hasta el techo. Le han metido duro. Es que eso es lo que genera este programa. De mucho tiempo, señores, se encuentra un cielo totalmente encapotado. Te soy bien sincero. Ni yo mismo logro descifrar esa palabra de encapotado. Pero es lo que comúnmente se dice en los noticieros, ¿no?
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0: Así es, el día de hoy La Paz se encuentra con un cielo totalmente encapotado.
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0: Nosotros lo haremos como que más con palabras comunes, ¿no? Más mejor. Nos hablaremos más mejorcito, ¿qué dices? El cielo se encuentra nublado prácticamente, listo. Está ya como que anunciando una llovizna, una lluvia, ¿eh? De mucho tiempo vamos a tener tal vez de repente aquí unas lluvias en la ciudad de La Paz. Así que si nos estás escuchando y estás a punto de salir de casa, tal vez de repente lo mejor es de que no está por demás que te lleves una chamarrita impermeable o si no, un paraguitas. Ahora encuentran de todo tipo los paraguas, ¿no? Hay pequeñitos, hay bastante grandes. A mí me gustan los grandes. Que, por favor, sabes que estamos hablando de los paraguas. ¿Te ubicas, sabes? Los que son tipo bastones.
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0: Con la punta torcida.
1: Sí,
0: señora, deje de pensar mal, por favor. Estamos en un programa de mediodía. ¿Qué nos está pasando? Así que es mejor de que salgamos con paragüitas. Y bueno, si estás con tu celular, por favor, ese rato conecta los audífonos vía Bluetooth, vía cable. La idea es de que te quedes con nosotros hasta las 3. ¿Ya?

¡Ay, me ha vencido! ¡Che! Quería sorprenderlos, quería decir, los queridos amigos, este es el jueves de viejitas, pero aún sabrosas. ¿Y qué te parece si sonaría algo más o menos así? Te quería decir, tal vez de repente ya lo has escuchado, pero ya, le meteré. ¡Ya pues! ¡Che! ¡Parala! Ahora sí, ya lo tenemos. Queridos amigos, nuevamente rebobinaremos. Y ahora es el momento de que podamos continuar de este jueves, pero de viejitas, pero aún sabrosas, con excelente música que pegaron en su momento y aún lo van a seguir haciendo, porque nosotros les presentamos esto y mucho más.

0: pero qué hermosa canción, señores. Recordando a nuestros queridos amigos de los Charros. ¡Eso! Qué hermosa canción, queridos amigos, que la recordamos. Y esta partecita es la que más me gusta,
1: ¿eh? Y nuevamente, para toda la gente que está...
0: Llegaste a mí en una etapa... Uy, tremendo.

0: julio ha llegado, que me hace dar sed, queridos amigos. Pero no puedo porque estoy chaja. Y a mí cuando me gusta compartir, me gusta pues heladísima, frío, polo, como dicen algunos amigos de Perú, ¿eh? Así que ya lo saben, queridos amigos, este jueves, así es, este primer jueves de julio, nos vamos a divertir con canciones clasiquitas, pero que son excelentes y que pegan, aún siguen sonando bastante bien y van a seguir sonando bien, queridos amigos, ¿ah?
1: Yo soy Gilda.
0: Vámonos con esta hermosura, con esta reina de la cumbia, que ya no está con nosotros, pero aún nos deja su música. 12:24, hasta donde dé, nos escuchamos esto y nos vamos a la primera pausita. Rita se emprende la tarde junto a Fabricio Escobar.

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Qué bueno poder volverle a escuchar a ella, ¿eh? Estamos hablando de Débora. Más tal vez la conoces por esta canción, ¿no? Yo sé que tú te recuerdas, porque tú que me estás escuchando, seguro es que tienes unos labios sabor a miel. Ay, culparnos, venimos hoy día medio payasitos, ¿no? Ya, ya, ya. Esa es la idea, queridos amigos, pasarla bien. Hasta incluso una vez me han dicho, hay que reírse de la desgracia, Fabricio. ¿Qué cosa es de estar lamentando? Aunque te pase algo malo, no sé si alguna vez, o sea, es medio algo tonto lo que te voy a decir, ¿ah? Cuando te pase algo malo, cuando tal vez de repente te sientas devastado, habrás el intento de sacar una sonrisa. Reíte de tus problemas. No te estoy hablando absurdeces. Hasta incluso hay algunas terapias que de verdad te enseñan y te dicen de que te rías de los problemas. Porque al final y al cabo ya está hecho. Evidentemente buscaremos, si es que es algo remediable, buscar una solución. Pero después, ya está. Que si te pasa algo, si se te cae la moneda, justo alguna vez se ha pasado, ¿no? Estás por pagar el pasaje, se te cae la moneda, se ha perdido. ¡Zeite! Hay que reírse de los problemas, señores. No hay que darle el gusto a la mala onda. Peor aún, a la gente que tal vez de repente te tiene envidia. No le des el gusto. Mostrarle una sonrisa. Salí victorioso de todo esto, ¿ok? 12 del mediodía con 37 minutos. Ahorita voy a encender el live. En este momento voy a encender el live, queridos amigos, ¿ya? Así que desde tempranito vamos a estar con el live para que toda la gente vaya pidiendo todas sus sugerencias musicales de clasiquitos. Así bien, pero clásicos, ¿eh? Algo como esto. Esa onda. Así es que queremos nosotros compartir este jueves. Bastante nublado está en la ciudad de La Paz, pero nosotros le vamos a dar esa energía, esa luz radiante desde acá, desde Prende la Tarde. Vamos con esta de la Repandilla. Traigo una rosa.

0: Ahí escuchando, señores, esta muy buena canción. ¿Qué habrá sido, no? De Dios. Grupo Play.
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0: Esta buena canción que dice: llorarás más de 10 veces.
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0: Y lo que habíamos hablado hace rato, ¿no?
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0: Después de llorar, reí harto. Que te digan, ¿qué le pasa a ese loco? ¿A vos qué te importa? No vives de la gente. La gente simplemente te va a criticar. Lo único que tú tienes que hacer es simplemente reír de los problemas y ya. Ya pasó a limpiarse las lágrimas. A limpiarse el moquito. Y a continuar, señor. Ya estamos conectadísimos desde temprano, sí, pues la Sol me dice, así se tiene que conectar temprano, me dice, ya me riñe directo. No, pero es una fiel oyente, una querida amiga de que desde hace años nos conocemos y va apoyando siempre los proyectos. Gracias, querida Solcita, a todos nuestros queridos amigos que se van conectando. Ali, ¿qué tal? ¿Cómo estamos? Chato y Limani. Oye, qué joder, ¿no es ese nombre? Chato y Limani. Anita, Faustino, Sánchez, ¿qué tal? ¿Cómo estamos? Ticona y Yola, ¿cómo estamos? Buenas tardes. Nicole Pantigos. Saludos para nuestro amigo Eric Perito, que se conecta. Jonathan 100, ¿cómo estamos, chicos?
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0: Hoy día estamos, ya lo sabes, con jueves de viejitas pero aún sabrosas. Esas canciones clasiquitas. Que te van a hacer recordar mucho, mucho aquellas épocas, ¿ah? ¿Eh?

Ya, ahora sí es momento, señores, de continuar con excelente música. Son exactamente las 12:47 minutos. ¿Y qué te parece si recordamos algo como esto? Para todos nuestros amigos que les encanta La Gota. Pues vamos a escuchar este excelente éxito. Lo único que tú tienes que hacer en este momento es conectarte, ¿eh? Estoy en el TikTok como Fabo Escobar. Y ahí puedes pedir tu sugerencia musical, pero clasiquita, musical, tropical y cumbita, ¿ok? Ya les estoy leyendo, ya les voy a ir leyendo, queridos amigos. Fabo Escobar.

Oye, qué tremendo rolón. Continuamos con eso de rolón. Rolón es un desodorante de bolita. Ay, che, esas canciones me hacen un recuerdo, pues, a unos pasados tremendos que tuve yo en mi vida.

Pues riquísimo a esta hora. Ahorita a ver si me antoja a mí una sopita de sémola con papas fritas y un buen trozo de chichi, ¿no? Ay, ya me había olvidado. Ustedes no saben de chichi. Ya, carne de res. Ay, qué temón, queridos amigos, qué temón el que le pusimos hace un momento para que la gente recuerde un poquito y a la vez también para que podamos escucharlo aquí en el jueves de viejitas pero aún sabrosas. Tanto amor para qué. Así titula esta canción. Con esta la vamos a la pausita, queridos amigos. Jueves de viejita pero aún sabrosa. Búscame en el TikTok como Fabo Escobar. Ahí puedes pedir tu sugerencia musical, ¿ok?

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Ahí, señores, escuchando esta muy buena canción para todas las chicas que se han casado en privado, ¿eh? Hasta que grabéis la zona, ¿no? Esto yo se lo he puesto por ella y para ella. Más me gusta de El Oscar y el Quinto, dice. Alguna vez antes de conocernos, ¿eh? Antes de tener alguna pareja, alguna ex. Qué sé yo, tal vez de repente que te dice, ¿no? Ay, amor, cuánto me antojaría. Ese pasa, ¿no? Siempre. Ay, mi amor, ay, se me antoja un pollito a la broster. ¿Cuándo comeré, no? La de frente te está diciendo, che, Gil, quiero pollo a la broster, ¿no? Ya. Digamos que te dice, ay, pollito. No, pues digamos como que estás como que apretadito dinero económicamente. Con 15 lucas, digamos, estás, ¿no? Y compras, ¿no? O sea, consigues un poquito de 15. Ay, con suerte, hermano. O sea, y eso que para ella nomás. Le llevas. Y una vez de que le llevas el pollito. Mira, mi amor, no he traído un pollito, digamos, ¿no? Ay, qué rico. Justo lo que me antojé, ¿no? Y vos mirando hacia arriba. Ya, no fuera solo eso, ¿eh? Pasa que después ya empieza a comer. Ay, pero más rico hubiese sido, digamos. ¿Han ido alguna vez, no? Al pollito de la chinita aquí al cementerio. Ay, pero de la chinita más rico siempre es. O sea, ¿qué hacemos? Igualita es la sol, ¿no? Mentira, amiga. Es un jueguito. No, pero qué buen éxito, ¿eh? Qué buen éxito escuchar de tiempito esta buena canción, o sea. Pero, man, esta sol, qué jodida. No, su pierna de la chinita más grandecito es y su llajuita menos picante que esto es. Señores, si quieren ingresar ya nomás al TikTok, pueden en este momento buscarme como Fabo Escobar. Así a los amigos que nos están escuchando en la radio, en los minibuses, las caseritas. Entra pues casera, vamos a reír aquí, grave siempre. Estoy como Fabo Escobar en el TikTok, ahí te conectas al TikTok y a modo de reír me pides la canción, una clasiquita de la cumbia que quieras escuchar, ¿ya?

Exactamente, señoras y señores, queridos amigos. Es las 13 horas con 8 minutos, 13 horas con 8 minutos. Jueves 2 de julio. 2 de julio, señores. Qué bueno haber escuchado esto, pero ahora es momento de irnos con una muy buena canción de Noé. ¿Qué habrá sido del señor Beto Durán? La verdad es que no sé, pero esto sí que era un éxito que me imagino que a muchos les gustó y les sigue gustando hasta el momento. A ver, escúchalo.

Bien, señores, Twistas emprende la tarde. Hoy día escuchamos y recordamos clasiquitos de la cumbia nacional e internacional. En esta ocasión, así es, Beto Durán y su grupo Deseo. Amor prestado, vamos a recordar.

0: Caballo Viejo. Ok, señores, Caballo Viejo, ahí lo que nos piden. Ayelet. ¿A cuál caballito quieres dedicar eso, Ayelet? ¿Eh? Ahí estamos escuchando, señores, una sugerencia musical que nos pedía nuestro amigo. Ay, ¿dónde está? No me acuerdo, che, el nombre. Pero a ver, vamos a buscarlo. Hasta mientras continuamos, cachito, escuchando. Che, pero esta, a ver, yo le he puesto, es una versión como... Es que a veces el sonido de los videos clásicos...
1: ¡El ritmo y el sabor!
0: Este es el antiguito.
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0: Ahí está. Gracias por la tema, me dice de paso. Qué bien, hermano. Qué bien que te haya gustado, papá querido. Un abrazo, ¿ok? Muchísimas gracias más bien a ti por conectarte y por pedir la canción. Tal vez de repente que necesitabas escuchar. Lucas Eric dice... Sinceramente, esta canción yo no la conocía mucho, de Rumba 7. A ver, después. Ah, nos decía Sol, en el centro está haciendo sol. Yo le digo, pero aquí es el centro y no está haciendo nada de sol. No sé de cuál centro me hablará la Sol, ¿ah? Ok, después nuestra amiga, nuestra querida amiga Ayelet también nos pide de Caballo Viejo. Enseguida metemos. Viejo le tira. Ese Lucas Eric llega viejo, no es. Aunque sea chivo viejo, hermano, pero le metemos, ¿no? Sí, realmente, bueno, ya lo estamos escuchando, el clasiquito. Lucas Eric, buen temazo, bro, me dice. Sí, pues, papá. La única, la original, Janet Butrón quiere, ¿no? Y Solcita, dale, enseguida. Saludos para la Oveja Negra, para Celeste que se va uniendo. Son exactamente las 13:17. Ovejita Negra, ¿cómo estamos? Saludos, hermano, buenas tardes, me dice. ¿Cómo estamos, querido Ovejita Negra, hermano? A veces es bueno ser la Oveja Negra de todo lado, papá querido. Me gusta mucho tu nombre. Bien tirado, hermano. Felicidades. Salud por eso, que siempre. Salud para Pizza Fusión también, para Jaime. Freddy, el Ferchito. Ya se unió nuestro amigo Ferchito. ¿Cómo estamos, papá querido? Volvemos el sábado y con todo, dice. Bien, hermano. Che, papá. 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A ver. 13:19, queridos amigos, 13:19. Saludos para Gerson. A todos nuestros queridos amigos que quieran unirse al TikTok. Estoy como Favo Escobar en el TikTok en este momento en vivo. Tú te conectas, pide tu cancioncita y nosotros con mucho gusto le metemos, ¿eh? Justina Aliaga, Luis Fernando, Carmencita se unió. Saludos a todos ellos.

Che, ahora para Ayelet, ¿qué hacemos? Porque tenemos pues dos versiones así clasiquitas de Caballo Viejo. Tenemos la más clásica que exista, pues. ¿Esa querías, Ayelet? Dale, dale, bailalo, bailalo. Esa es pues recontra super clasiquita. Cumbia del trío oriental, a ver si está, ¿no? ¿Quieres esa o quieres la otra que es más movidita de estos changos? Mejor esa, ¿no? Ya, ya, ya. Para esta nos vamos a la pausita, señores. Con el empuje. Claro pues, papá, hasta las 3 de la tarde tienes para pedir. Somos tu rocola, somos prende la tarde, hermano, así que pedí nomás. Pausita, señores, ya volvemos.

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Qué buen recuerdo, queridos amigos.

Hace rato nuestro querido amigo Michael nos pedía la canción de Rumba 7 con locura. Oye, qué buena canción, che, de mucho tiempo, sinceramente, la volví a escuchar. Qué buena canción, señores, ¿eh?

0: después, obviamente, que estuvimos escuchando a pedido de nuestro querido amigo Ferchito, a pedido de nuestro querido amigo Ferchito, esta canción de La Gota, Amigos Nunca.
1: En explicación.
0: Aprovecho de mandar un saludo muy especial para mi querido amigo Edicito, Eddie Otz. Un amigo de hace años.
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0: Qué bonito el poder recordar y a la vez también poderlos nuevamente tener acá, ¿no? Aunque sea por lo menos por el tema de las redes.
1: Después,
0: un amigo de aquellos años.
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0: Cuando éramos jóvenes locos. Al ritmo de Express Hill, ¿no, querido Eddie? ¡Uy, qué buena época, che! Eso sí que era excelente, papá. Me pide un temita de los Brindis, ¿eh? De los Brindis. Enseguida se viene una canción de los Brindis, de esos clasiquitos. Exactamente, son las 3 horas con 37 minutos, queridos amigos, 3 horas con 37 minutos. Vamos, seguimos saludando. A ver a nuestra querida amiga Sarita Gutiérrez, corazón serrano, ¿en qué brazos estará? Claro que sí, querida Sarita. Lo programo en este momento.

0: Dale, papá querido, lo programo en este momento. Otro ocupa mi lugar. Uy, uy, uy, uy, uy.
1: Amigos, no. Eso es una burla.
0: Vamos, vamos, vamos con esta. Mientras, continuamos. No, tiene que seguir eso. Tiene que seguir sonando esto, ¿no?

Vamos programando, señores, vamos programando en este momento todas las canciones. De la gota en vano fue uy, uy, uy, esto está tremendo, che. Vámonos, continuamos con la música. 13 con 38 minutos. Partidazo el día de hoy, señores, a las 7 de la noche. Portugal versus Croacia. Ronaldo versus Luka Modric. Yo le voy a Croacia a este partido, ¿ah? Después nos pide nuestro amigo Michael, la gota en vano fue. Dale, dale, querido Michael. Antes, vámonos con estos grandes éxitos que nos pedía nuestra querida amiga Sarita, ¿no? Sarita, a ver, vamos buscándola. Sarita, así es, nos pedía de corazón serrano. ¿En qué brazos estará? Amigos, no. Programadísimo, pero antes nos vamos con esta, señores, con este recuerdito para que ustedes lo vayan a escuchar y a la vez también para que vayamos a decir, uy, qué tiempos aquellos, ¿eh? ¿Cómo suena esto? Así es, señores, vámonos con los brindis y después se vienen las chicas de corazón serrano. Esto es Prende la Tarde por Radio Cana junto a Fabricio Escobar. Ya lo sabes, la única, la mejor, la full trophy. Brindis, otro ocupa mi lugar.

¿En qué brazos estará ahora, no? ¿Dónde andarás? Estoy buscando con lupa. Por nuestra querida amiga Sarita, nada más del TikTok, hicimos una excepción hoy día jueves, porque hoy es jueves de viejitas pero aún sabrosas. Hoy día me puedes pedir todas las canciones, pero que sean tropicales, de cumbia, nacional o internacional, pero que sean antigüitas, clasiquitas. No siempre cumbia, la otra vez me pidieron también unas lambaditas, y puede ser también, no hay ningún problema. 13:47, nos pedían hace de rato un temita de Reina La Fuente, ¿te acuerdas de este tema? A todas esas personas que les gustaba esta canción, volvemos a revivirlas. Y después se viene Falso Amor de La Bamba. Con esto yo creo que nos vamos a la pausita, señores. 13:47, Reina La Fuente, Acaríciame. Recordemos esta canción.

0: Así es, queridos amigos, estamos recorrando, ya lo sabes, este jueves de viejitas pero aún sabrosas. El pícoro dice, ya me dio sed, hermano, toda la vida usted ha hecho. ¿Qué es esta vida, querido pícoro? ¿Todo bien? Qué buen recuerdo, señores, qué buen recuerdo el que nosotros...
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0: Lo decía hace un momento, ¿eh?
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0: Este fin del siguiente fin, todos los fines, querido pícoro, me puedes ver, ¿eh?
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0: Saludos especiales, vamos a invitar a la maestra, Luz Tamara, la gitana.
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0: A ver, les decía, oye, sería ideal, ¿no? De que la Bamba esté en el...
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0: en la verbena de este año. Sería bastante ideal, queridos amigos.
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0: Este siguiente fin de, por si acaso, pícoro, es la entrada de San Pedro. Así que ahí igual todo supe.

¿Qué tal? ¿Cómo estamos? Rolandito Vargas. A todos nuestros amigos, a todos nuestros amigos que se van conectando, ya lo saben, me encuentras como Fao Escobar en el TikTok. Y así como todos nuestros amigos que estamos interactuando, estamos charlando, estamos riendo. ¿Estamos riendo, ve, chicos? Sí, eso. Ahí sí tú puedes pedir tu canción, tu sugerencia musical, pero hoy día, queridos amigos, hoy día es jueves de viejitas, pero aún sabrosas. Así que hoy día va a sonar los clásicos de la cumbia, nacional o internacional. Ya no quiero. Vámonos a la pausita, señores. Al retorno tenemos que volver con Una Pena Tengo Yo, que nos pedía nuestro amigo Ferchito. Dale.

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0: cachichichi, cachichichi, pupú. Yeah. Oye, vete su versión, bueno, su partecita de rap también esta canción, ¿no? Eso, yeah.
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0: Buenísimo. Oye, qué buena canción, che. Recordemos. Así es la idea, ¿eh? Interactuar con nuestra querida comunidad del TikTok. Usted me pide su canción y aquí nosotros la colocamos inmediatamente. Porque ya lo sabes, nosotros no somos como los otros programas que te vistean, che. Aquí nosotros te leemos, lo programamos y lo colocamos, queridos amigos. Por ejemplo, ahí ahorita tenemos la de nuestro querido Pícoro. Se viene, señores, la de Aguamarina. Oh, ¿cómo estamos, querido DJ Beat? ¿Cómo es Angelus, brother, de tanto tiempo? Te has chachado, hermano. ¿Dónde te has perdido, che? Qué bien, hermano, qué bien que estás aquí. Exactamente, son las 14 horas con 3 minutos, 14 horas con 3 minutos y es momento de irnos con este pedido de nuestro querido amigo Pícoro desde Perú para toda la linda gente aquí de Bolivia. Esto es Prende la Tarde, señores, de 12 del mediodía a 3 de la tarde. ¿Junto a quién? Aquí su servidor Fabricio Escobar. Este jueves, puro clasiquitos, viejitas pero aún sabrosas, así se llama el sector. Vayan pidiendo su canción y nosotros hasta las 3 con mucho gusto vamos a estar colocándolas. Vamos a escuchar este clásico, excelente clásico, Agua Marina. 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Mentirosa Pinocha. Yeah.

0: Mercury recordando, señores, esta buena canción, ¿no? Maldita mujer, dice. De Henry Balcázar, aquella vez igual que estaba en los puntos.
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0: A pedido de Ayelé. Ayelé, siempre que se conecte esa canción me pide. O dedica a alguien o le han dedicado. Directamente. O sea, no hay de otra. ¿Cómo es, Ayelé? ¿Te han dedicado o estás dedicando a alguna de tus amigas? Que te ha bajado la Alex, no sé qué onda,
1: ¿eh?
0: Agua marina, dame un momento, dale, dame un momentito, pues, pico. También quiero hablarles a ustedes. Saludos especiales para nuestro querido DJ B también, Angelito. ¿Cómo estamos, hermano? Entre todos estamos quedando, che, para la fiesta de San Pedro. Por si es que de repente ustedes no lo sabían y estaban tal vez preguntando, ¿no? Porque ya pasó la fecha exacta, pero por estas situaciones que se vivían aquí en la ciudad de La Paz,
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0: de... era de que
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0: Se había todavía prolongado el tema de la fecha. Y este sábado, bueno, no es este, el siguiente sábado 11 de julio será la entrada, señores, de la zona de San Pedro.
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0: Así es, así es. Y bueno, pues vamos ahí quedando, como siempre nosotros, para poder ir a compartir un momento allá, ¿no? 14 con 16 minutos, 14 con 16 minutos. Y hace rato, a ver, nos pedía, ¿cuál era? Esta era la que nos decía, así es, el amor es el que nos decía, ¿no? DJ Beat. Dale, señores. Para el siguiente, querida Solcito, ¿qué te parece? ¿Promesa? Yo averiguo todo. Justo hace rato estaba un amigo ahí, Juanchito, baila en una fraternidad, creo que de los Lobos, Morenada Los Lobos.
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0: ¿Qué dice ahí nuestro amigo Eddie Ott?
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0: Por lo visto, va a haber masacre de hígados con tanta fiesta.
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0: Tres días he fallado, dice. Tres días va a ser. No, ahora, no, tú sabes, a esta edad, hermano.
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0: A esta edad,
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0: Un día ya suficiente, hermano. Ya no damos como antes.
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0: Ya estamos abuelos.
2: 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Así es el amor.
0: Para el siguiente. Para la siguiente entradita, querida Solcita, averiguaremos y hacemos un bloque, ¿ok? De amigos, y nos centramos

0: recuerdito, queridos amigos, ¿verdad? Es un bonito recuerdo esta y tiene pues un inicio pues espectacular, señores. Esta canción tiene un inicio espectacular. Con esta buena canción, señores, de Agua Marina. Así es el amor, nos pedía DJ Beat. Y nos vamos a ir a la pausita con otra de Agua Marina, también a pedido de Piccolo. Que dice, dame un momento.
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0: Ya lo sabes, tú estás en el programa Prende la Tarde por Radio Cana 98.5, 98.

0: Vámonos, señores. Vámonos con el con la canción y la sugerencia. A ver, ¿qué dice aquí? Hola, Beto. ¿Sabías que hoy estará Témpano en la Plaza San Pedro? Hoy día, entonces, es la verbena.
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0: Bueno, pues, entonces, habrá que aparecer así, ¿no? Bueno, muy bien, señores. Vamos a ir a la pausita con esta canción que nos pide nuestro querido amigo Pícoro. Aguamarina. Esta canción que dice, dame un momento. Hoy es jueves de viejitas, pero aún sabrosas. Viejas de... ¿Qué estás hablando, bro? Viejas, no. Viejitas, pero aún sabrosas. Lo que tú quieres escuchar en tema de... clasiquitos de la música tropical boliviana, nacional o internacional, lo pides y nosotros lo colocamos, ¿ok?
1: Che, junto contigo.
0: Vamos a la pausita con esta, señores.
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0: dame un momento. Así titula la canción de Aguamarina.

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0: ¡Qué buen éxito, señores! ¡Qué buen éxito el que recordamos nosotros junto a la agrupación Jade también, ¿no? Y bueno, de alguna manera sí también ingresa, señores, ingresa a... A este... Al programa, en realidad, al género. Es bastante movido, tropical, así que ingresa también. Y eso lo decía hace rato nuestro querido Edicito, dedicado a mi Livia Torres. Gracias, mi Fabre, dice, no, a ti, papá. Como te decía hace un momento, se los quiere mucho, ya sabes. Una amistad de hace muchos años. Y qué lindo que aún todavía mantengamos contacto, querido Edicito, ¿eh? Tu hipocresía, porfa. Muy hipócrita eres, Edwin. Pico. Enseguida se viene, papá. Ya está programado. Che, pero con Ángela Leiva tengo, querido Pícoro. ¿Está bien? Saludo para Sofi. ¡Ay, la Sofi de tanto tiempo! Liga Extrema también se unió, ¿eh? Saludos, saludos, chicos. Vanesita. A ver, continuamos, señores, continuamos con buenos éxitos clasiquitos, pero que aún siguen pegando, obviamente, y nosotros acá en el programa se lo colocamos como debería ser, ¿ah? ¿Eh? Obviamente, porque esto es Prende la Tarde, señores, Prende la Tarde, un programa que hace que tú puedas divertirte, pasarla bien y obviamente también que podamos nosotros estar hasta las 3 de la tarde. A ver, vamos a poner esto de hace mucho tiempito, que la verdad es de que quiero escucharlo de nuestro querido Juan Carlitos. Juan Carlitos con una muy buena canción que dice... A ver, a ver, a ver, pero ¿le pondremos de esta es o no? A ver, a ver, a ver. Tenemos mientras, señores, vamos... No, con esta vámonos. De mucho tiempo escuchemos también. Yo sé que Eddie es a ti te gusta, ¿eh?
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0: 14:40. Recordemos,
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0: A los turrománticos de mi época. Estos eran los turrománticos de mi época. Y se llama La Nueva Vitamina.

Así es, queridos amigos, exactamente son las 14 horas con 44 minutos, momento de seguir compartiendo las buenas canciones. Y obviamente tenemos que poner esta muy buena canción de Pígoro, a ver qué dice el grupo 5, Tu Hipocresía. ¡Viva!

Ay, señores, escuchando este buen recuerdito, ¿no? Pero acompañado de Ángela Leiva, otro, ¿eh? La nueva luna, corazón de madera. Oye, rapidito le meteremos eso, brother, ¿ya? Porque ya tenemos asignada la canción con la cual nos vamos a ir. Buenísimo, señores. Esto es Prende la Tarde, ya en los últimos minutitos. Ya en los últimos minutitos que queremos regalarles a todos ustedes. Muchísimas gracias, Don Gato. Hola, ¿cómo estás, Gato? Una maulladita, pues, brother, metele, por favor. Santini también. A todos nuestros queridos amigos que se conectaron, muchísimas gracias.

buen éxito, señores, desde Argentina. Nuestros queridos amigos de La Nueva Luna. Así es, qué buen éxito. Muchísimas gracias a nuestro querido amigo Onyx. Y nos pedí, hermano, y te dije, voy a tratar de acomodarla como sea. Y ahí está, papá. Mira, para que veas. De verdad, en este programa no te visteamos. Ponemos todas las canciones que tú desees. Pero tienen que ser tropicales. Hoy día es jueves de viejita, pero un solo. Mañana, señores, mañana. A prepararse, porque mañana es la disco de la tarde. La disco de la tarde de Prende la Tarde. Mañana full movido. Mañana

0: Ya nos vamos despidiendo, queridos amigos. Ya nos vamos despidiendo. 14:50 minutos.
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0: Agradecido con todos los amigos que han estado conectados junto al programa. Solcita, como siempre, gracias. De la misma manera, a Yelet, muchísimas gracias por el apoyo. Para nuestro querido amigo Eddie, de mucho tiempo. El Pícoro también, Edwin, Onyx Zone, Sarita Gutiérrez, hasta el final se quedó. Gracias. Sofi también desde Argentina, Joel Yanco y mamita hermosa, Mónica Midian, ¿eh? Un saludo, mamita linda. Hoy es jueves de Ladies Night, dice nuestra querida Sofi. Dale, claro, perfecto, así es. 14:51 minutos, señores. Ya nos vamos despidiendo. Como siempre, yo quiero darte una frase de reflexión para que tú lo tomes en cuenta y a la vez también lo puedas practicar, ¿ok? Y esta frase dice así: tu vida no mejora por casualidad, mejora por el cambio. Si quieres que tu vida mejore, desde un pequeño pedacito de hábito probablemente, cámbialo y vas a ver que las cosas van a mejorar bastante, ¿ok? A ver qué dice, rapidito. Ronald Muñoz: hola, soy de Cochabamba, Bolivia, trabajo en Copacabana. Un abrazo desde Cochabamba. Dale, querido. Oye, qué bueno, che, me agrada mucho poder escuchar estos mensajes. Desde Cochabamba, dice que trabaja en Copacabana. Entonces, hasta Copacabana, un saludo muy especial. Muchísimas gracias, querido Ronald Muñoz, ¿eh? Muchísimas gracias, muchísimas gracias. Ahora sí, señores, ya dicha toda esta frase, nos vamos con esta canción que yo le elegí para que nos despidamos, pero bastante bien, ¿ok? Vámonos felices, vámonos contentos. Hoy jueves, 14:52. Muchísimas gracias, queridos amigos. Esto fue todo en Prende la Tarde. Mañana a las 12 nuevamente. Mañana la disco de la tarde de Prende la Tarde. Obviamente, acá por Radio Canal 98.5. Yo simplemente me voy diciéndoles: mi nombre es Fabricio Escobar. Muchísimas gracias, señores. Muchísimas gracias por la sintonía. Yo simplemente me voy diciéndoles.

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DJ Pasancaya, ¿qué tal? ¿Cómo están? Buenas tardes. Ya nos hemos resfriado. Buenas tardes, bienvenidos, amigos. Ya estamos resfriados, pero así vamos a acompañarlos durante toda esta tarde. 5 de la tarde, terminamos con la música, lo mejor de la compañía, los temas de oro, aquellos clásicos hermosos que nos acompañan cada tarde. Aquí comienza Con Estilo Propio y, como siempre, vamos a la música. Enseguida les hablo de la temperatura. Bajan las temperaturas, frente frío y mucho más.

Estamos a 3 de la tarde con 39 minutos en todo el país. A ver, les contaré esto. Llueve, lloverá, dice el Cenami. ¿Será cierto? Temperatura en estos instantes 15 a 16 grados en La Paz. Está haciendo frío, está haciendo mucho frío. Hay amenaza de lluvia, pero todavía no llueve. Pero también hay posibilidad de una nevada en las próximas horas. Nuestros cerros blanquitos van a ir apareciendo, lo más seguro. Hay posibilidad de nevada en horas de la noche, porque bajaremos a 0 grados centígrados a la medianoche, 1, 2, 3 de la mañana. Frío total en La Paz con un cielo nuboso. Ingresó el frente frío, no solamente a La Paz, sino a gran parte de el oriente boliviano, Tarija, Santa Cruz. Así está el panorama. ¿Qué les parece? Reglas de la naturaleza, ¿verdad?

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4 con 16, 16 con 16 minutos en todo el país. Jambao. Ahora viene Jambao. Seguimos acompañando tu tarde, tarde con estilo propio. 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Ahora, Jambao.

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0: nos vamos. Algo resfriados, pero ya estamos soportando. Vamos a curarnos las próximas horas y esperemos estar mejor mañana. Es que está haciendo frío y la recomendación, cuídense, abríguense, no sean como yo, que se descuidó y hasta le agarró el resfrío y estamos fritos. Pero la música nos anima, ¿verdad? La música nos levanta. Y estamos listos para despedirnos. Gracias por tu compañía. Seguimos nosotros acompañándote desde 98.5 Radio Cana. Enseguida, como siempre, le vamos a dar la bienvenida al señor Pepe. Ya está con nosotros Pepito Grillo. Pepito, buenas tardes. ¿Cómo está usted? ¿Se encuentra en casa? ¿Todavía no llegó?
1: Hola, querido Ramiro. Te cuento que el Pepe todavía no ha llegado.
0: Ese Pepe, ¿qué pasa con don Pepe? ¿Y yo que le hago una bonita presentación o llega? Bueno, ni modo, por hoy tampoco tendremos al Pepe para darle la bienvenida. Muchísimas gracias, ahí estaba Mateo desde Yacuiba. Bueno, gracias Mateo. Gracias, gracias, nos vamos hasta el día de mañana. Sector musical, sector de música tropical, durante todas las tardes de 3 a 5. Las mejores canciones tropicales. Nos vamos, por favor, nos vamos hasta mañana viernes. Por fin es viernes. Para los más románticos, cumbia romántica. Hasta mañana. Buenas tardes.

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bienvenidos, ¿cómo están? Buenas tardes. Comienza tu programa de entretenimiento, de información y que te acompaña hasta el final de tu jornada. De tu jornada laboral, los que sí trabajan. Bueno, algunos trabajan hasta más de las 7 de la noche, pero bueno, ese es otro tema.

0: sí, 100 programas.
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0: ¿Qué dice?
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0: No, ahora hable pues. Ah, hable pues ahora. ¿Qué decía?
2: Hola, ¿qué tal? Presénteme primero. Presénteme pues, muchachos.
0: Ahí está el señor de los deportes.
2: Es necesario romperme el tímpano al momento de dar la bienvenida, pero al porque momento de canto. Presentarme.
0: Yo canto. ¿Qué? Es que yo canto feo.
2: Desde otros.
0: Ah, eso sí.
2: O yo canto. Yo es chismoso. No cantante.
0: Comunicativo, le diré. Comunicativo, no chismoso.
2: ¿Comunicativo en dónde? Es que no. Es una vergüenza que usted diga que es comunicativo. Ayúdeme, usted es chismoso.
0: Pues, ayúdeme, pues, hablando hasta que llegue mi asientito. ¿Qué le pasa?
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0: Oye, está muy elegante usted. ¿Cómo estás, no Javi? Sé, te saludaré siempre. Ahora bien. Hola, Javi, ¿cómo estás? Buenas tardes.
2: ¿Qué tal, José? ¿Qué tal, amigo? Pepe. ¿No? Perdón, no me acostumbro.
0: ¿Por qué?
2: No sé.
0: ¿Cuánto tiempo nos conocemos?
2: Uy.
0: No digamos los años.
2: Hola,
0: no,
2: ¿qué tal, amigos? Tengan todos muy buenas tardes. Sí, iniciamos la última parada a través de Radio Cana 98.5 FM. La compañía hasta las 19 horas con bastante información deportiva. ¡Juega el bicho! Sí, señores.
0: Y también
2: Modric.
0: Sí.
2: Es la despedida de una de alguna de las dos leyendas.
0: Así es, así es.
2: Modric, que ha sido muy importante en el Real Madrid y también el Tottenham Hotspur, y Cristiano Ronaldo, que es Cristiano Ronaldo. Creo que de muchos depende la estabilidad emocional
0: de hoy,
2: de este partido a las 19 horas. Más tempranito ganó España, lo estaremos hablando más adelante, pero 3 a una 0, jornada,
0: ¿no?
2: Sí, 3-0, con una jornada, como tú dices, muy emotiva, muy dolorosa, porque mira, ya se está yendo una generación de futbolistas que ha marcado la retina y la emoción de varios niños que ahora jugamos a ser jóvenes y otros jugamos a ser adolescentes, ¿no?
0: Sí.
2: Y otros señores, ya.
0: Claro,
2: viéndolo
0: ya.
2: Usted.
0: Viéndome a mí, claro. Es que yo soy un hombre serio.
2: Por la corbata lo dice.
0: Sí, se ríen atrás, güey, qué feo. Yo soy un hombre serio, claro.
2: Claro.
0: Cuando se tiene que ser.
2: De las 24 horas, una hora debe ser serio.
0: Sí.
2: Dos horas.
0: Dos horas.
2: De 5 a 7.
0: De 5 a 7.
2: Después
0: sí.
2: Ya no.
0: Después no. Después soy un chete más.
2: Es que una cosa es ser gracioso y otra cosa es ser divertido.
0: ¿Y usted es divertido, gracioso, chete?
2: Soy divertido, soy divertido. Soy divertido, ¿no? ¿Nieves? Me adoran aquí, ¿cómo aplausan?
0: Oye, hay que tener cuidado con ese señor. Es peor que los investigadores del FBI, te cuento. Peor que la DEA. Tú le dices, este fin de semana salió con tal persona. Y en el segundo te muestra el Instagram.
2: ¿Será?
0: Y super, sí, no.
2: ¿Será?
0: Rey, yo ya tengo miedo, ya no tengo confianza con Mateo.
2: A ver.
0: O sea, Mateo ya no es mi amigo, es mi colega, mi compañero de trabajo.
2: Hay un jueguito donde te adivina el Adivinator, ¿es?
0: No, peor que eso. O sea, si a él le daban.
2: O sea, sabemos que es peor.
0: Claro.
2: Pero. ¿Me has referido a eso?
0: Sí. Sí. A ver, ¿verdad, Mateo? A ver, le saludaremos a nuestro equipo.
2: Claro que sí, hola.
0: Landy en instante nos va a mostrar cosas desde la ciudad de La Paz en este 2 de julio, acercándonos más a las fiestas julias. Y celebrando, por supuesto, el 16 de julio. A ver, en la tarde paseña, ¿qué harías antes de saludarle?
2: En la tarde paseña.
0: Antes de saludarle a esos chicos, ¿qué harías tú en la tarde paseña? ¿Qué recomiendas que se hace en la tarde paseña y que lo hace todo paseña?
2: Cuando hace solcito, un chantilly de la Plaza
0: Amarilla. O a veces la gente va al cementerio en las tardes.
2: Heladito de
0: canela.
2: Y
0: heladito de canela con su empanadita, sí. Claro. O el helado.
2: De Marisol.
0: De Doña Marisol, que le mandamos un saludo. O en los heladitos de la Triangular.
2: Exacto, de las reinas de canela, las sí, reinas de canela, sí, las reinas sí. Del sabor.
0: Claro. Justamente.
2: Ya, ahora un poquito tal vez para comer, no muy paseño, pero que se ha vuelto ya como que tradición, los ceviches. Igual de la Triangular.
0: ¿En la tarde también hay ceviches?
2: No, en la mañana.
0: En la mañana. Pero para la tarde, a esta hora, 5 de la tarde, ¿qué hace un buen paseño? Tú que eres paseño, Chucuta Pico Verde.
2: Un cafecito en el Mercado Lanza.
0: un café en el Lanza o en el Camacho.
2: El combo Yimani del Mercado Lanza.
0: El desayuno Yimani.
2: El combo Camacho del Mercado Camacho.
0: Sí.
2: Después... uy, si tienes hambre, los tiempos de la Yampu.
0: Ya estamos haciendo dar hambre.
2: De la Tumusla, la Ranga. Qué delicioso.
0: Y algo más tradicional, algo más hogareño en la tarde: su marraqueta con su queso y su café.
2: Su paltita.
0: Su palta. Dele. ¿Qué hacemos después del programa? Vamos con una palta. No, muy tarde ya.
2: Vamos a comer.
0: Vamos al partido, ¿te parece? A ver si
2: oye,
0: vamos.
2: Oye, sí, hay que buscar.
0: Hay que ir,
2: un lugar
0: hay que ir a ver. A ver, vayan los chicos viendo. Porque de aquí hay que salir volando para ir a ver, porque va a ser un día muy
2: emotivo.
0: Muy emotivo. Sí, ¿sabes? A mí no me gusta, y tú lo sabes, no soy muy fanático del fútbol, pero sí del mundial. Entonces,
2: pero sí
0: mundial,
2: del bicho.
0: También. Soy fanático del bicho, sí. Claro, cuando eres un. Intenté no reírme, pero bueno, cuando... No puede ser.
2: No, pero él lo dijo, es fanático del bicho, ¿no?
0: De Cristiano Ronaldo, claro.
2: ¿Qué bicho está pensando usted? No sé, hasta rojo se puso, no sé si es la bandera de La Paz que
0: es la bandera,
2: acompaña.
0: Es el rojo punzón.
2: O hay algo rojo por ahí que...
0: No, es rojo hoy. Es otro color.
2: Ah, no quiero tanto detalle, no se preocupe. Pero muy buena corbata, le diré.
0: Ya.
2: Se nota que fue a comer en la mañana.
0: Digo,
2: ¿no?
0: Es un... Ok, bueno, ¿usted qué hace en sus tardes paseñas? Cuéntenos un poquito, coméntenos en las redes sociales. Estamos en vivo a través de el YouTube por estos días, mientras nuestro equipo intenta solucionar los problemas con Facebook.
2: ¿Sabes en qué se parece una servilleta a una corbata?
0: ¿En qué se parece una servilleta a una corbata?
2: Por eso se ensucia. Si no saben la diferencia, vamos a estar complicados.
0: Eres un caso. Aquí está el Javier Castellón, nuestro señor y amo de los deportes en este jueves. Ya que se está haciendo costumbre de que nos visite los jueves para analizar un poco más y obviamente es parte de la familia.
2: Yo vendría todos los días, pero no me das permiso, ¿no? Me dices solamente 10 minutos. Ya pues, hijito.
0: Ok. A ver, mañana a ver si te vienes igual.
2: No, es que ya la agenda está llena.
4: Pues, hijito.
0: ¿Usted qué hace ahora? No hace nada.
2: ¿Cómo que no?
0: Usted no hace nada. Usted ya entró a la línea...
2: De los casados, ya tengo que limpiar.
0: Sí, ayer le comentamos para la gente de las redes y de la radio. Obviamente acá los equipos tienen una revista, una vista previa antes de entrar a las unidades móviles o a los despachos. Entonces se puede ver todas las camaritas que están conectadas, tanto en estudio como las unidades móviles. Y de repente ayer estaba...
2: En control central,
0: ah, sí. Y ayer estaban acá, ajetreados por la información. Usted sabe que es minuto a minuto. Claro. Estamos
2: con el tema de Perú.
0: Estamos con el tema de Perú, con varias cosas. Y de repente, mientras vemos la vista previa... Llegó la pareja de Javi y antes de que le demos paso, cuando ya estaba terminando la postproducción, vio su chape.
2: No, es que...
0: Y lo tenemos grabado, le contaré.
2: ¿Sí?
0: Sí, lo hemos grabado y lo vamos a poner.
2: No es de cámaras ella, pero sí me ayuda bastante. Me
0: es
2: ayuda
0: su camarógrafo.
2: Es mi camarógrafo, es mi... A veces también la que me ilumina. Pero es un equipo.
0: Mándele un saludo.
2: No, claro que sí. Ani Cornejo, le mando un saludo, un beso grandote. De seguro nos está escuchando. Sí, justamente es el anterior Instagram. Pero se aplazó, Mateo.
0: No, pero te mostró hace rato otro. Lo tiene el actual Instagram.
2: Muy bien, pero sí, es mi compañera, es mi equipo.
0: Es bien serrucho el...
2: Es Chapulín.
0: Es bien Serrucho.
2: Cuidado.
0: Debería ponernos la canción de Serrucho. Debería ponernos.
2: Es que él está poniendo la música, no se va a poner.
0: No se va, claro. Música.
2: Para presentar, para saludarle, entonces que ponga el Serrucho.
0: Sí, que ponga por favor el Serrucho para presentar a nuestro equipo. Reiteramos, enseguida estaremos con la Andy desde Exteriores, que nos va a mostrar cosas de La Paz. ¿Qué te parece?
2: Ayer hubo la iza de bandera, ¿no?
0: También en la mañana. Las autoridades mostraron su división hacia la población. El alcalde por su parte, solito.
2: Usted que es crítico de la política, ¿cómo lo ve la gestión del señor Duttweiler?
0: ¿Quién es el señor Duttweiler?
2: Ah, bueno, eso ya lo explica todo. No, es que yo digo esto porque cuando se iniciaba julio, obviamente que está comenzando, no hay que pedir mucho, ¿no? Pero cuando se iniciaba julio, se tenía muchas actividades y se veía también mucho movimiento por parte de la alcaldía, de la gobernación, pero este año pocos nos enteramos que comenzamos julio.
0: Esta mañana o anoche creo que Beatriz Caguaza, quien es directora o jefe de gabinete de la gobernación, decía que desde la gobernación se va a invertir todo lo económico en obras y no tanto en festejos. En fiestas, mejor. Claro, porque la fiesta creo que pasa un día, otro día, y creo que la fiesta la hace la alcaldía, ¿no? La tradicional verbena, que ya hay su presupuesto del PUA anualmente.
2: Vuelve
0: ya
2: a San Francisco. Eso.
0: Vuelve a San Francisco, será una fiesta importante para los paseños y no paseños, pero yo creo que ayer por lo menos las autoridades deberían haber mostrado la unidad, tanto que hablamos de unidad, que los bolivianos nos tenemos que unir, mostrar por lo menos la unidad un momento, aunque para las cámaras.
2: Creo que tengo por acá una moneda.
0: ¿Para qué?
2: ¿Qué es lo que dice la moneda?
0: Ah, acá están nuestras moneditas. Claro, yeah. Acá tengo varias moneditas.
2: La unión es la fuerza, dice.
0: Sí.
2: Y es nuestra moneda. Y si no nos unimos, lastimosamente va a ser como ayer. Gobernación por un lado, alcaldía por otro.
0: Es que creo que ellos tienen la moneda del bicentenario. Que dice Bicentenario desde la independencia de Bolivia y Estado Plurinacional de Bolivia. Creo que tienen esta moneda.
2: O es que ya no tienen monedas.
0: Bueno, tal vez.
2: Claro, cuando ya...
0: Cuando ya hay billetes se olvida la humildad.
2: Claro, cuando cobras fuerte ya el billete no tiene esa frase.
0: Esperemos que esto cambie y las autoridades puedan meter... Principalmente se intenten entender que tenemos que estar unidos en este mes.
2: Claro,
0: 50
2: gobierno.
0: Días de bloqueo.
2: Uy.
0: Y 50 días en los que no vimos a un alcalde. Trajo pollo, pero hasta pollo en mal estado.
2: Es que ese es el problema. Ese es el problema. Porque si no tenemos una unión entre gobierno central, gobernación y alcaldía, este triángulo que hace mucho, o creo que nunca se unió, va a ser ese problema. Cada uno va a querer sobresalir como quiere, pero se va a equivocar, como lo hizo el señor Duckweiler, porque si bien cumplió como alcalde trayendo pollo, se equivocó con el tema de todo lo que es este seguimiento del frío, ¿no?
0: Claro.
2: Para poder tener la conservación del producto. Por parte de la gobernación, ¿qué es lo que dijo?
0: Tampoco hubo gobernador.
2: Claro, dijo, estamos trabajando en silencio. Muy bien, trabaje en silencio, pero diga
0: pero
2: por lo
0: trabaje.
2: Menos, pero informe qué está haciendo, ¿no? Dice, sí. Vamos a entrar a diálogo, hicimos diálogo, hablamos con esto, con otro, pero supongo que hay un equipo de comunicación que tiene que subir en las redes sociales por lo menos qué se está haciendo. Y lastimosamente...
0: Y eso que hay buenos comunicadores trabajando con el gobernador. Sé quiénes están trabajando con él y yo respeto a esos comunicadores.
2: No estoy criticando el trabajo de los comunicadores.
0: No, pero a ver, pero cuando estás en la carrera de comunicación, cuando estás en comunicación, te enseñan tanto periodismo de calle, se podría decir, o periodismo tradicional que tenemos, pero también te enseñan la comunicación de las instituciones. También se aprende eso. Entonces, en eso están fallando.
2: Claro, porque es marketing digital... Es periodismo y es comunicación social. Se supone que van de la mano los tres en una carrera o en una licenciatura en cualquier universidad, ya sea la UMSA o ya sea, bueno, en cuestión de La Paz, ¿no? Ya sea la UMSA o cualquier privada.
0: Muy bien. Quiero comentarles ahora a los chicos de las redes, de la radio y aquí a Javier, que lamentablemente la vulneración hacia los derechos de los adultos mayores cada día va creciendo. Hoy han realizado han salvado, se podría decir, a dos adultos mayores que estaban viviendo en condiciones súper precarias. En instantes estaré con Virginia Ugarte, que es la Defensoría del Pueblo, ¿no? Los Derechos Humanos en la Ciudad del Alto.
2: Que es otra de las instituciones que también ha tenido mucho, mucho problema y ha sido muy cuestionado por su labor. en los bloqueos, en otras actividades y ahora también con diferentes aspectos que no se los ha visto muy propios de la institución como Defensoría del Pueblo. Pero es importante conocer lo que se está realizando, lo que se está haciendo en beneficio de la sociedad, porque lastimosamente hemos tenido un parate muy complicado, sobre todo en el Departamento de La Paz, que toda ayuda beneficia a los sectores que han tenido los problemas económicos y sobre todo para las familias humildes, que sobre todo en la ciudad de La Paz y en la ciudad de Alto se vive día al día.
0: No sé si tenemos a Virginia Ugarte. Bueno, vamos a intentar recuperar la señal con la vicepresidente de la Asamblea Permanente de Derechos Humanos en la urbe alteña, porque si defendemos los derechos de todo ciudadano, particularmente se tiene que defender los derechos del sector más vulnerado, las mujeres, los adultos mayores y los niños.
2: Y aquí también te hago una consulta, porque esto también ha sido de pregunta diaria a Bukele allá en su país, pero te lo hago después. Okay. De
0: le saludo a Virginia Ugarte, vicepresidente de la Asamblea Permanente de Derechos Humanos. Virginia, ¿cómo está? Buenas tardes, bienvenida a La Última Parada. Entendemos que han realizado la intervención al abandono de dos adultos mayores. Amplíenos la información, por favor.
5: ¿Cómo están? Muy buenas tardes. No sé si logran escucharme.
0: La escuchamos perfectamente.
5: ¿Me escuchan?
0: Sí, la escuchamos perfectamente.
5: No tengo buen retorno.
0: A ver, intentamos
2: mejorar la
5: comunicación. Buenas tardes, sí, ¿me escuchan?
0: Intentamos mejorar la comunicación, por favor. Mientras tanto, volvemos aquí a Estudios Centrales mientras tenemos este contacto. Claro, usted entenderá que a veces las conexiones en vivo tienen esta dificultad, entendiendo que no tenemos un buen
2: Estamos
0: internet en La Paz.
2: Vivo, ¿no? Estamos en vivo.
0: Sí.
2: Y lo que yo le trataba de consultar justamente es eso, ¿no? Por cuidar el derecho humano de una persona, ¿puedes atentar contra otras 100? Esto va referido justamente a los bloqueos, porque si bien el vicepresidente fue en defensa de todos los aprehendidos injustamente, las personas que solamente estaban pasando por el lugar, estás vulnerando también a toda una ciudadanía que estaba ahí con los problemas económicos y asfixiados. Entonces, ¿qué vale más? ¿Un derecho humano o 100 derechos humanos que no se están dando cuenta de que necesitaban esa defensa?
0: En realidad, acá tiene que primar la defensa del derecho de otra persona. Porque cuando terminan tus derechos, comienzan los míos. Entonces, esa es la básica de la ley. Entonces, no podemos nosotros agarrar y defender a 100 personas que están en su derecho. En Bolivia garantizamos la defensa de las movilizaciones, de la marcha, de la protesta, pero tú no puedes protestar y dejarme sin alimento.
2: Claro, no puedes bloquear.
0: Bueno,
2: ese es el aspecto, porque la Constitución te marca el derecho a la protesta. No estamos en un país donde no tengas protesta. En todo el mundo hay protestas. Pero el momento de bloquear, como tú lo dices, el derecho de una persona ya se limita ahora, cuando ya vas afectando a otras personas.
0: Ahora, en Argentina vi que hace 2 semanas se movilizaron algunos universitarios, pero me pareció interesante su movilización, entendiendo que los autos continuaban.
2: Claro.
0: Y la gente marchaba a un costado.
2: Claro, y la policía está custodiando las aceras para evitar justamente de que algún vehículo pueda cometer alguna imprudencia de tráfico con personas que van bloqueando. Ahora te hago no lo mismo, pero en Japón, ¿cómo ha sido el festejo de ellos? Esperaban la luz roja para poder salir al centro y festejar. Eso ya lo vamos a hablar en el tema mundialista, pero
0: ya volvemos.

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2: Continuamos nosotros acá en la última parada. Te recordamos que nos puedes seguir en la transmisión en audio y en video a través de nuestra cuenta de YouTube, La Última Parada. 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Por supuesto, en este programa número 100 nos ha llegado un mensajito. Vamos a dar lectura. Dice: les deseo muchas felicidades por sus 100 programas. Que Dios los bendiga a todos de la radio y especialmente al programa. Entonces, nos están felicitando.
3: ¿No es para mí?
2: No, usted no. Usted está de paso.
3: Le voy a decir que escribo.
2: Ok. Iniciamos con el tema mundialero. España se clasificó a los octavos de finales con 3 goles a favor.
3: Es así, vamos con la información del fútbol. Sí, porque el fútbol mueve multitudes y estamos en el Mundial 2026, Canadá, México, Estados Unidos. Los resultados que se dieron en la última jornada han sido catalogados como que válidos por parte de las personas que tenían las estadísticas puestas, porque Estados Unidos ayer por la noche venció por 2-0 a Bosnia y Herzegovina y se clasifica a una siguiente instancia, en este caso a octavos de final. Los goles llegaron a través de Folarin al minuto 45, al minuto 82 Malkin marcaba para la gente de Estados Unidos, y la tarjeta roja que la vio el autor del primer gol de Estados Unidos al minuto 64, Folarin, por taparse la boca y hacer un insulto, una provocación al rival. Una nueva regla que se va implementando en el fútbol mundial. Lo que llamaba la atención, y ayer ustedes en el programa lo decían, la victoria de Bélgica por 3-2 a Senegal. Senegal que iba venciendo por 2-0 en los primeros 45 minutos. Bueno, en los primeros minutos del partido, porque al minuto 25 Diarra marcaba para Senegal, al minuto 51 marcaba Ismail Sar para la gente de Senegal, y parecía que ese iba a ser con la clasificación octavos de final, pero al minuto 86 se le borró la sonrisa a Senegal porque Romelu Lukaku iba a marcar el 2-1 momentáneo. 3 minutos después Youri marcaba para el empate transitorio y con eso se iban directamente hasta el alargue. Esta prórroga de 30 minutos que al minuto 120 con 5 minutos, finalizando ya el partido, preparándose para los penales, el señor Youri vuelve a marcar para la selección belga a través de la vía del penal, y entonces Bélgica es el próximo clasificado. Venció por 3-2 a Senegal. Y hoy más temprano, lo que decía Pepe, España venció por 3-0 a Austria con goles al minuto 36 de Michael Oyarzábal, al minuto 66 Pedro Porro y al minuto 89 doblete de Oyarzábal para que España pueda clasificarse a octavos de final de esta fase final de la Copa Mundial 2026, Canadá, México, Estados Unidos. Ya tenemos algunos partidos ya para los octavos de final definidos. Paraguay se enfrenta a Francia, Canadá se enfrenta a Marruecos, España espera por su rival que sale entre Portugal y Croacia, Estados Unidos se enfrenta a Bélgica, y por el otro lado, en la otra llave, Brasil se enfrenta a Noruega, Vinicius Jr. contra Erling Haaland, y también México, el anfitrión, enfrentándose a Inglaterra en los octavos de final. Hoy un partidazo, el que vamos a vivir, una pelea emotiva que se van a tener que disputar entre Portugal y Croacia. Esto a las 19 horas hora boliviana, siempre y cuando no ocurra algún hecho aislado como una tormenta eléctrica que ya está siendo muy frecuente en México y ha sido también la causante de retrasos de algunos partidos y algunos fanfests que se están llevando en diferentes ciudades de México. Portugal se enfrenta entonces a Croacia, Cristiano Ronaldo se enfrenta a Luka Modric, uno de los dos se retira oficialmente de la selección, de su selección, ya sea Portugal o Croacia, y es así como lo han ido nombrando, el duelo de leyendas para estas 19 horas. Y a las 23 horas, ¿quién estará despierto para este partido? Lo vamos a saber porque Suiza se enfrenta a Argelia por los 16avos de final en esta etapa inédita que se vive en el Mundial 2026. Informe completo del Mundial que se tiene en esta jornada futbolística, en esta jornada futbolera, en la última parada.

Cuando hablamos de la recuperación económica, también tenemos que hablar que algunas familias y jóvenes, principalmente universitarios, no pueden costear un alimento o un almuerzo en los patios populares

0: Económica, también tenemos que hablar que algunas familias y jóvenes, principalmente universitarios, no pueden costear un alimento o un almuerzo en los patios populares.
1: Restaurantes activos y también en los bloqueos, la gente ha tenido muchos problemas de al alimentarse porque tenemos una gran dependencia en lo que es la carne, el pollo, el huevo, ¿no? Entonces se nos ha ocurrido invitar a las personas a acercarse al restaurante Armonía y pagar lo que puedan por su almuerzo, ¿no? Y que al mismo tiempo prueben alimentos que son diferentes y que se den cuenta que puede haber una alimentación que sea sana, nutritiva y saludable sin depender de estos insumos de la manera que dependemos tanto como sociedad, ¿no? Entonces, con un grupo que se llama Amigos de la Armonía, se ha podido subvencionar varios almuerzos. Entonces, la idea es que la gente que tenga... que quiera comer un almuerzo sano, nutritivo, caliente, quizás que ahorita esté pasando por hambre o quiera probar algo nuevo y no pueda costearlo, venga al restaurante y pueda comer ese almuerzo. Es el almuerzo regular que damos todos los días, que consta de una entrada, una sopa, un segundo e infusiones calientes, que coma, que disfrute, que se siente en un ambiente tranquilo y que pague lo que pueda.
0: Y bueno, cuéntanos cómo nace Alimentos Bolivia o cómo busca Alimentos Bolivia poder cubrir estos costos al entender que un joven universitario te puede decir: yo pago 10 bolivianos por este almuerzo que ustedes me están proporcionando. Claro, 10 bolivianos va a ayudar a que ustedes puedan comprar algunos alimentos, pero como tú nos dices, no llega a la totalidad de cubrir el costo de la calidad de alimento que ustedes están dando ni de la cantidad de alimento que proporcionan a la población.
1: Sí, bueno, como le mencionaba, es un grupo de amigos de la Armonía, ¿no? Del restaurante Armonía, y que han dado un monto para iniciar, ¿no? Han dicho: nosotros queremos apoyar a que la gente pueda acceder a estos alimentos. Entonces tienen ese monto y con lo que la gente va dando se va sumando, ¿no? Entonces, si tú puedes dar 5 pesitos, eso aporta a otro almuerzo de otra persona. Si puedes dar 10 pesos, eso aporta al almuerzo de otra persona, ¿no? Entonces la idea es que sea como una cadena de solidaridad, y si no puedes dar nada, está bien, ¿no? Ya ha habido otras personas que están dando esto para ti. Entonces la idea es tener este monto inicial con el que empezamos, pero que vaya creciendo y pueda seguir replicando estos almuerzos a más personas, a todas las personas que se pueda.
0: Entendiendo que su eslogan es almuerzo de amor, el precio lo pones tú. Contanos, ¿hay un mínimo de precio? Porque tal vez viene una persona y dice: yo te doy un peso, pero no va a cubrir los gastos. ¿Hay alguna política de que ustedes dicen: bueno, lo mínimo son 5 bolivianos, por ejemplo, o dejan que llegue cualquier tipo de aporte monetario?
1: No hay un mínimo, ¿no? Justamente, si tú dices: estoy viniendo por un almuerzo de amor, puedo dar 1 pesito, o puedo dar 5 pesitos, o puedo dar 10 pesitos, bienvenido. Incluso ha habido gente que ha venido y ha dado más de lo que cuesta el almuerzo, porque ha dicho: lo que yo quiero es cubrir para que otra persona pueda comer, ¿no? Entonces el precio puede ir de 0 adelante, ¿no? No hay un mínimo.
0: Invitemos, ¿dónde se encuentran las instalaciones de Armonía Cocina para que algunas personas que nos están escuchando en la radio y nos siguen en las redes y están pasando por un momento económico malo puedan asistir, puedan dirigirse, y los horarios en los que está el almuerzo?
1: Claro que sí, nosotros estamos en la Avenida Ecuador, en Sopocachi, entre la Rosendo Gutiérrez y Huachalla. Es una casa grande que tiene murales, entonces es súper clarito, tiene murales pintados por todo el lugar. Estamos de lunes a viernes a partir de las 12 del mediodía, y los almuerzos generalmente duran hasta las 2:30, ¿no? Porque hay un momento en el que también se acaban. Somos un restaurante que nos preocupamos por dónde vienen nuestros insumos. Es comida saludable, calientita, sana, casera, hecha con amor. Y bueno, invitamos a todas las personas a que puedan venir y probar nuestros almuerzos regulares, y si quieren un almuerzo de amor, los esperamos con todo cariño también, para que no hay monto mínimo, pueden pagar desde 0 bolivianos en adelante y poder venir y compartir un almuerzo. Pueden venir igual entre varias personas, y uno puede pagar 5, otro puede 10, otro puede 30, entonces también bienvenidos para que vengan la familia. Y lo que queremos también es inspirar a las personas a conocer otros ingredientes, otros alimentos, para que en momentos de crisis no dependamos tanto en estos 3 alimentos que son tan la carne de pollo, la carne de res, los

0: huevos que, de las que somos tan dependientes, pero que no producimos, ¿no? Cuando hay estas crisis hay muchos otros alimentos y a veces no sabemos cómo comerlos, entonces queremos que también se acerquen, prueben el almuerzo y que esto les inspire también a replicar y probar otros alimentos en sus casas.
1: Hola Nicole, en cuestión del trabajo que ustedes van realizando, quizás el aporte, si bien una persona no puede ser monetario, quizás de algún ingrediente, algún producto que les haga falta, o cómo se puede ayudar también a la base que ustedes están teniendo. Y si hay una fecha límite de estos almuerzos que ustedes están realizando, en cuestión de toda la planificación que ustedes han ido teniendo.
0: Inicialmente hemos planificado hasta el 17 de julio, ¿no? Entonces tenemos esta planificación hasta el 17 de julio, de ahí podemos ver si es algo que se puede extender y puede ser algo a más largo plazo, ya vamos a ver. Y en cuestiones de lo que dices de la ayuda, claro, ha habido personas que han dicho sí, me interesa aportar y han traído papita, por ejemplo, ¿no? Para que esté en el almuerzo. Entonces, si alguien quiere aportar también, bienvenido en ese sentido, ¿no? Como también siempre a veces dices, bueno, yo no puedo pagar, pero tengo, no sé, esta bolsita de papitas o de chía que me sobra, entonces puedo dar también bienvenidos, ¿no? Esa es una cosa, yo creo que viene de nuestra cultura también el trueque y es algo que también impulsamos y a lo que estamos abiertos, o si también por pura solidaridad quieren como compartir algo, pues bienvenida, que la solidaridad se multiplique y estos almuerzos de amor también se multiplican y lleguen a muchas personas.
2: Te agradezco, Nicole, por estos minutos con La Última Parada. Felicidades a Armonía por esta iniciativa de poder ayudar principalmente a las personas que no están pasando nada bien después de los 50 días que nuestra ciudad ha estado cerrada por los movimientos sociales. Que tengas buenas tardes.
0: Muchas gracias a ustedes, les esperamos.
2: Instituciones como esta que muestran el valor solidario que tienen en el país debería existir muchas. Es un almuerzo que si tú puedes dar 10 bolivianos, si puedes llevar algún ingrediente, te van a recibir con los brazos abiertos y vas a poder tener un almuerzo de calidad para que acompañe tu jornada laboral. Universitarios de la UNSA que a veces solo se llevan algún pan y acompañan con algún refresco que lo compran muy cerca, que te duele ver sin lugar a duda esto, y que instituciones como Armonía existan, creo que si existirían más instituciones así, cambiaríamos el país. Continuamos con más de La Última Parada, estamos en julio.

0: Gracias, justamente estamos viviendo una época interesante y bonita para todos los paceños y no paceños, las fiestas julias, donde ya se van teniendo actividades, ya se va viviendo ese color guindo y verde, ese rojo y verde.
1: Rojo punzón y verde esperanza.
0: Exactamente, para poder llenarnos el alma de alegría, porque 16 de julio, bueno, el julio, es para poder disfrutar entre amigos, en familia, y que es un mes de fervor cívico tan importante para los paceños y para las personas que radican acá en la ciudad de La Paz, en la conflictiva ciudad de La Paz, que si no es un paro, es un desfile, es una marcha, es trancadera porque sí, o es una pelea de dos choferes que se chocaron, pero es una maravilla, ¿no? Vivir en esta metrópolis que puedes tener paz y tranquilidad en un lugar, pero pasas una cuadra y ya tienes otro problema y ya tienes a la siguiente cuadra la solución. Entonces es una maravilla vivir en La Paz. Y el que no visitó La Paz, que se dé una vuelta por aquí, que es grandioso lo que puedas encontrar en la sede de gobierno.
1: Caminar de ida al cole o de ida a la universidad, y que mientras tú caminas con tranquilidad sientas el gas lacrimógeno en las calles o una lluvia que puede ser algunos segundos.
0: Te cuento una anécdota de colegio. Yo pasaba ya a clases en un colegio muy cerca de acá, en el centro de la ciudad de La Paz, que cuando había gasificaciones o problemas,
1: ya había un protocolo.
0: El director subía y decía: chicos, saquen sus pañuelos, tápense un momentito, que pase el gas y volvemos con las clases. No salíamos, no pasaba nada, pero nos tapábamos un poco la nariz, las personas que les afectaba un poquito más, entonces los profesores se hacían cargo y después pasábamos clases normal. Estaba la dinamita a 5 metros tuyos, pero las clases continuaban. Es lo hermoso que tiene la ciudad de La Paz. Ahora los paseos, como tú dices, acordarme, subir desde la Plaza del Estudiante, irme hacia San Pedro, de San Pedro a la Plaza Líbano, de la Plaza Líbano a la Buenos Aires, de la Buenos Aires hasta la Gallardo, de la Gallardo, el puente Topater. Por ahí vivía un grupo de amigos, de ahí me bajaba hacia la Tumuzla, ahí vivía otro grupo de amigos, volvía a la Buenos Aires para subirme a la Tacagua, que ahí vivía otro grupo de amigos, de ahí volver a Sopocachi. Uf, si te puedo decir todo el recorrido que hacía después de salir del colegio, la verdad que es una maravilla, y encuentras de todo en la ciudad de La Paz.
1: Y es el segundo día del mes de julio y hay actividades que va impulsando la municipalidad. Y nos vamos con Andrea Lee, que está en la Biblioteca Municipal, donde se está realizando una actividad muy importante y ella nos va a contar. Hola Andy, buenas tardes. Ok, enseguida vamos a habilitar el micrófono. Le pedimos que a la unidad móvil pueda habilitar su micrófono para que la podamos escuchar acá en los estudios centrales. Hoy hubo la Feria del Timpo, por ejemplo.
0: Uy, no me diga que me lo perdí.
1: En la Plaza del Pepino. Ese pepino también ocasionó problemas. Cuando se lo movió, se lo quería reubicar, los vecinos dijeron: ¿cómo, si es nuestro pepino? ¿Cómo se lo van a llevar?
0: No, y mucha historia que tiene ahí en la zona del cementerio, la Plaza del Pepino, el mercado tradicional que también está ahí en la Plaza del Pepino, las salidas hacia Copacabana, que es uno de los recorridos también interesantes que puedes tenerlo, ya sea vía teleférico, que lo puedes observar, o ya sea pasando por el lugar, que hay también unas pasancayas por ahí, uff, deliciosas, te diré, porque son las personas que llegan de Copacabana a poder comercializar ahí ya las pasancayas, esas dulces ricas del departamento de La Paz.
1: El pororó.
0: El pororó, como lo conocen allá en Santa Cruz. No sé, yo tengo la pregunta de para nuestros amigos de Santa Cruz, que cuando yo iba me pedían el pororó rojo.
1: Ah, ya, el que lo pintan, o sea, ponen un colorante.
0: La verdad que no conozco. ¿Sí? Mira que cuántos años he viajado. ¿Cómo a Copacabana? Que no.
1: Claro, creo que no lo hacen en Copacabana. Creo que eso lo hacen en Cochabamba, porque es muy tradicional en la parte de Cochabamba, Sucre y Potosí, para la época de Todos Santos.
0: Cuando me decían eso, de verdad que me dejaban con incógnita, no sabía qué responder.
1: Se pone pues en la mesa de Todos Santos, se ponen las pasancallas.
0: Claro, en la de Todos Santos veo verde, roja, la
1: es esa la que blanca. Te están pidiendo. La, bueno, la, no es sabía. Que solo llega ya en cantidad para esas épocas.
0: Ah, mira tú.
1: Ok, vamos con la Andy, que nos cuenta qué sucede en la biblioteca municipal en el segundo día de actividades dentro del marco de las fiestas julias.
2: Así es, ¿qué tal, amigos? De la última parada nos trasladamos hasta la biblioteca municipal de la Paz. Eso está bien, se está desarrollando ya diferentes actividades en comparación pues a los distintos.
3: Buenas tardes a todos. Estamos hablando de la que está la quiero agradecer a los panelistas que este han elegido a cada una de las ideas que ustedes han proporcionado, que realmente nos han traído una serie de cosas que efectivamente nos permite pensar en la construcción, permite pensar en ese protagonismo que ustedes han dado. Permite pensar en esa unidad también lo han expresado y nos muestra que el mejor camino para encontrar soluciones para una ciudad más linda, más colorida, más verde, más partes, más felicidad, más alegría, se puede construir ese diálogo. Vamos, si ese diálogo no es simplemente una conversación, se convierte ideas y proyectos que son fundamentales. Entonces, muchas gracias, felicidades a cada uno de ustedes. Yo quiero puntualizar algunas ideas, si parece. Primero, saludar también a quienes nos acompañan ahora, ustedes. También tenemos la noticia de compartir esta reunión a Marco Antonio Echever, 34. Estamos con la tierra también un poquito de temas más diplomáticos, que va a ser nuestro director de escuelas municipales de deportes. De las escuelas de Cuba, que cumplió la ciudad de La Paz. Espero que también te descubro. Y también, porque es para los varones y para las chicas. Para las chicas también. ¿Cierto? Para todos. No solamente ahora para los varones, sino para todos. Bien, saludo a todos, a nuestras secretarias de Metá, a nuestra directora de deportes, a todos que nos acompañan en este panel, a todo el equipo que hace un rato estamos conmigo. Yo marcho un tema porque no quería dejar pasar tantas cosas bonitas que se han hecho. ¿Sí? No sé por dónde empezar porque he notado tantas cosas. Sí, la ciudad de La Paz tiene muchos problemas, es cierto. Tiene muchos problemas. Y la única forma en la que podemos reconstruir esta ciudad, lo han dicho ellos. Hay una palabra mágica, que lo han expresado 3 o 4 veces. Los niños, los jóvenes y nuestros adultos mayores. ¿Saben cuál es esa palabra? Amor. Lo han dicho. No se puede construir algo si no le pones amor. Es un ingrediente fundamental. Con amor salen bien hasta la comida, aunque tengamos pocas cocinas. Tiene otro gusto. Con amor salen bien las obras, con amor salen bien los proyectos. El amor es algo sensacional. Por eso yo reclamo muchas veces y digo, ¿qué pasó? ¿Por qué no le pusieron un poquito de amor? Un poquito, no decía todo de amor, sino poquitito de amor a nuestra ciudad sería diferente. Nos faltó muchísimo el amor a nuestra ciudad. El compromiso que hoy tenemos con eso, que no es que a tiempo muy temprano levantábamos nosotros trabajando en el amor a nuestra ciudad, y lo hacemos sí, veces. En contacto, me fui al parque de la Icacota, los que somos adultos mayores, hemos jugado ahí. Hemos pasado nuestra infancia ahí. Y hemos resbalado, hemos desbaratado y nos hemos.
1: Son las declaraciones del alcalde municipal, César Dottweiler, en esta actividad que se viene desarrollando en la biblioteca municipal.

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0: La cotización del dólar para esta jornada está en 9 bolivianos con 78 centavos. Es la información que tenemos desde el Banco Central de Bolivia. El lunes comenzó con 9.73. Estos dos días, el martes y miércoles, fue a 9.76 y hoy está en 9.78.
1: Va subiendo.
0: Va subiendo de centavito en centavito.
1: Esto se va, entre comillas, regularizar y se va a informar cada día, eso es lo que se ha mencionado por el Banco Central de Bolivia, en una medida económica que desde el principio manifestaba que se iba a mantener, pero que iba a tener cambios.
0: Estos una cambios fluctuación están, diaria.
1: Estos cambios ya se están viviendo, ya se están teniendo, que para algunos sectores ha beneficiado, pero para otros también ha perjudicado.
0: Pero lo cierto es que el dólar de 6.96, si no me equivoco,
1: 6.96.
0: Ya no comercializábamos en eso, ni la criptomoneda ni las monedas digitales no llegaban a ese porcentaje, era un dólar claro, imaginario.
1: Es que ese es el problema para las personas que iban pagando algún tipo de terreno, algún tipo de deuda, porque se mantenía según el estándar
0: oficial
1: del Banco Central de Bolivia. Entonces tú pagabas alrededor de 7 bolivianos lo que ha sido una deuda y ahora ya vas a tener que pagar alrededor de 10 bolivianos lo que ha sido también esta frecuencia. Ahora hay otro problema que para las personas que pagan terrenos, que pagan algún tipo de este cambio monetario de dólares en bolivianos, entonces se han visto perjudicados porque son 3 bolivianos más o 4 bolivianos más al habitual que tú pagabas en el banco o pagabas en la empresa de terrenos o en la empresa donde tú tenías esa deuda en dólares.
0: Y uno de los sectores que ya se ha pronunciado es el magisterio rural, que ha cuestionado el alza del dólar y advierte en pérdida del poder adquisitivo. La Federación Departamental de Maestros de Educación Rural de La Paz expresó su preocupación por la situación económica del país y afirmó que el incremento del dólar en el mercado paralelo, junto al aumento de los precios, golpea el bolsillo de los trabajadores.
2: ¿Ustedes cómo analizan que el dólar se haya nivelado al mercado negro o paralelo cuando los sueldos no suben?
3: No, pues es un absoluto insulto pues al sector trabajador y en especial a la sociedad boliviana. El incremento, por ejemplo, a las tarifas de electricidad, por ejemplo, de agua, de cuando menos nosotros esperamos como sociedad de que, como no hubo incremento, como también el dólar ha subido a paralelo al mercado negro y todas las malas políticas económicas que está aplicando el gobierno, desde luego lo rechazamos enfáticamente, ¿no? Como sector.
2: ¿Se ven afectados por eso de las tarifas?
3: Obviamente, porque no tenemos un incremento salarial de acuerdo a la canasta familiar, de acuerdo a la elevación de precios de diferentes productos, porque nosotros el poder adquisitivo que de nuestro haber, por ejemplo, ha perdido absolutamente. O sea, lo que comprabas con 100 bolivianos ibas y ahorita tienes como 20 a 25 bolivianos. Entonces, prácticamente con eso te defenestra la economía pues, del sector trabajador. Y ni hablar pues del sector cuenta propista, ¿no? Entonces, son situaciones que el gobierno tiene que rever porque cuando nos aferramos, digamos, a dañar, ¿no? A hacer, a menguar, digamos, la capacidad de inversión, de reinversión de nuestras hermanas y hermanos, obviamente. Por eso hay conflictos también, por no atender, digamos, ¿no? Las peticiones y, por ejemplo, estos últimos decretos que son atentatorios para el sector trabajador y para el sector más empobrecido del país.
2: ¿Meses de trabajo en vacación ustedes sufrirían para poderse reunir y tocar este
3: tema? Sería interesante, porque cuando actúas unilateralmente y como lo está haciendo el gobierno, obviamente va a traer consecuencias, ¿no? Pero sin embargo, es importante siempre el diálogo, el consenso, para que todos podamos también trabajar pues pensando en el bien común, ¿no? En nuestro país. Eso sería importante, el gobierno tendría que asumir en ese sentido.
0: La gente ha pedido al gobierno instar espacios de diálogo con los sectores sociales durante el receso invernal para buscar soluciones a esta demanda que tiene este sector. No es el único problema y no es la única demanda que tienen los sectores involucrados, sino también a esto, hablando de temas educativos, nos vamos hasta Cochabamba, donde se ha reportado un posible hecho que nos llama poderosamente la atención en el Colegio La Salle de Cochabamba, donde se está denunciando no solo el bullying, sino el intento de homicidio. Es alarmante este dato que nos están pasando desde Cochabamba.
1: Es muy complicado hablar de este tipo de temas. Es una alerta, pero muy grande, no solamente para esta institución educativa, sino que para todas, y no solamente en Cochabamba, sino que también a nivel nacional. Porque el tema del bullying, que ya, entre comillas, se ha tratado de normalizar, porque se ha normalizado, ya están teniendo unos excesos muy duros. Y uno de esos casos es justamente poder tener estas denuncias de homicidio.
0: Sí, pero a ver, si nos acordamos cuando estábamos nosotros, por lo menos en la época de colegio, relativamente era permitido el bullying. Y no era como que una ley que respaldaba a los estudiantes.
1: Claro, no era permitido.
0: Pero era visto como algo cotidiano.
1: Pero es que en ese entonces de estudio que teníamos nosotros, estamos hablando de 20 años atrás.
0: No, tampoco
1: ya. 30 años atrás.
0: 15 todavía.
1: El estudiante no tenía la defensa ni del profesor ni de los padres.
0: Claro, porque el profe te... Te pegaba con la regla o te jalaba de las patillas. Era relativamente, entre comillas, normal ver ese tipo de sucesos.
1: Y la queja del profesor hacia los padres de familia, el profe tenía mucho poder. Ahora el profesor se queja y el malo es el profesor.
0: Si el profe te aplaza, te dice, te aplazaste por culpa del profe, no y por culpa del estudiante.
1: Entonces, se le ha quitado el poder al profesor, se le ha dado el poder al niño. Y es lo que estamos viviendo ahora. Lastimosamente el bullying, que antes no era permitido porque los profesores tenían más poder para poder evitar este tipo de cosas, ahora se ha normalizado. Que cualquier estudiante pueda ser el malo de la clase y pueda ser el adorado por todos, cuando no debería ser así. Y lastimosamente los excesos se están llevando a este tipo de temas.
0: En nuestra preocupación desde el programa y también a los padres, la solicitud de que puedan hablar con los estudiantes, hablar con sus hijos, para que tengan confianza, porque muchos de los hechos de bullying es porque el niño no se queja al papá, y cuando el papá, y se queja al papá, algunos papás dicen, pero a ver, defendete pues, eres hombrecito, defendete.
1: Parate y pegalo.
0: Sí, ayer por ejemplo me llegaba una imagen desde Sucre y me preocupaba porque a la salida del colegio, 6:10, 6:20 en la calle Olañeta, se agarraban a golpes dos estudiantes. A golpes en plena calle, en plena vía pública.
1: Es alarmante y es un tema de que ya no se tiene la confianza con los padres de familia por esos mismos temas de que no te toman la atención, sino tú eres el culpable. Uh-huh. Tienes el problema de un círculo social ahí en la misma institución educativa, en el mismo colegio, que te genera de que seas el malo o que tengas que hacer algunas cosas para ingresar a un grupo social dentro del colegio. Y eso está generando de que algunos muchachos que están yendo con el deber, porque el deber es estudiar en los colegios, se estén desviando a otras cosas.
0: Y ahora, entendiendo que el colegio es La Salle, tienen psicólogos. Muchos colegios particulares tienen psicólogos y está dentro de la pensión que tú pagas.
1: Claro, pero también mucho nada te ayuda un psicólogo si es que tú no vas a brindar sus servicios. Y ese es el problema.
0: Pero por ejemplo, en mi colegio teníamos por lo menos cada semana visita al psicólogo, a la psicóloga del colegio. O sea, así de 5 minutos por estudiante.
1: Ah, bueno.
0: Entonces era como para ver cómo está. Y claro, a los estudiantes más problemáticos los tenían hasta 10, 15 minutos, ¿no? Para saber qué pasaba.
1: Pero en ese aspecto, por ejemplo, tú que sufres de bullying, creo que con poca confianza le vas a abrir ese tema al psicólogo del colegio. Por eso están tus padres, que se supone que tienes que tener la confianza con ellos y tus padres dar solución, porque lastimosamente cuando el niño se queja de que ya no quiere ir al colegio, de que se quiere cambiar de colegio, de que no se siente cómodo, los padres son los primeros en prohibirle esa situación de cambio y ejercer su derecho de te quedas y te quedas. Te quedas y no te mueves porque es un buen colegio, porque está cómodo, porque es al paso del trabajo de tu papá, porque es al paso de la casa y buscas la comodidad como padre y no estás pensando en la seguridad de tu hijo. Lastimosamente en muchos aspectos se ha visto eso.
0: Vamos con la denuncia que nos llega desde el colegio La Salle en la región de Cochabamba, donde no solo se reporta hechos de bullying, sino también de sucesos que pueden detonar con otras cosas. Vamos con la nota.
4: Un caso como el que se ha denunciado en la unidad educativa La Salle Convenio, hay necesidad de poner en manos de la Defensoría de la Niñez y la Adolescencia, quien tiene la responsabilidad de la investigación y nos tiene que recomendar qué es lo que tenemos que hacer. Al mismo tiempo debo decir de que se están activando acciones para realizar talleres con los estudiantes orientados a reducir la violencia en nuestras unidades educativas.
5: ¿Han visto los resultados de estos talleres? Es decir,
4: Hemos trabajado en esto ya desde hace algún tiempo y yo creo que nos están ayudando. Sin embargo, obviamente, el problema de la violencia que viene de la sociedad, las unidades educativas son parte de la sociedad, es algo muy difícil de enfrentar. De todas maneras, vamos a continuar trabajando para reducir a la mínima expresión.
5: Hay una estadística mandada a la Defensa de la Niñez que alrededor de 10 o 15 denuncias por día. ¿Cómo normaliza la violencia?
4: No puede normalizarse para nada. Para nada. Todos los casos que vienen a la Dirección Distrital de Educación, nosotros los mandamos obviamente a conocimiento de la Defensoría de la Niñez y la Adolescencia. Y obviamente seguimos trabajando para evitar de que estos hechos se repitan.
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6: Hablar sobre diferentes investigaciones sobre los ovnis, que no es una fecha, que puede ser similar, pero no es una fecha establecida como igual, en el mes posterior a ello, como el Día de los Ovnis. Hoy estamos junto a Javier Cordero, investigador paranormal, quien nos va a acompañar para poder hablar sobre este día. Inicia sobre un día internacional, un incidente de Roswell, lo comentábamos detrás del micrófono, que es bastante particular. Bienvenido, Javier, a La Última Parada.
7: ¿Cómo estás? Muy buenos días, Andreita. Muy buenos días a todos quienes nos escuchan.
6: Noches.
7: Sí, bueno, hoy celebramos el 2 de julio como el Día de los OVNIs. ¿Por qué motivo? Porque a raíz del incidente de Roswell, del caso de esta nave que cae en Roswell el 2 de julio de 1947, y donde cae una nave y supuestamente hay tripulantes que sobreviven a este hecho, y estos restos de esta nave y de estos tripulantes son llevados a lo que hoy conocemos como Área 51. El gobierno de Donald Trump recientemente ordenó la desclasificación de estos archivos secretos OVNIs. No solo la inquietud del presidente actual Donald Trump, sino de expresidentes como Ronald Reagan, Obama, Clinton, que ya hablaban sobre el tema extraterrestre. Ahora, el 2 de julio es una fecha de concientización sobre el fenómeno OVNI, porque hablar de los OVNIs pues implica algo muy profundo, porque este término incluso ha ido variando, ha ido evolucionando. ¿En qué sentido? En que, por ejemplo, si hablamos de objetos voladores no identificados, ahora se los conoce como UAP o FANI, que los conocen en México, fenómenos aéreos no anómalos, que tiene que ver con naves extraterrestres, con razas extraterrestres, con contactados, tiene que ver con avistamientos, y todo eso implica, y por eso nosotros, los investigadores que nos dedicamos al estudio del fenómeno OVNI, somos considerados como ufólogos o la ufología. Pero hay otro dato bastante interesante. 2 de julio celebramos el Día de los OVNIs por el caso Roswell. Pero el 24 de junio se celebra también el aniversario de los OVNIs. ¿Pero por qué sentido? Por el tema de los avistamientos masivos que se dieron en los cielos de Estados Unidos. Que fue, por eso se le celebra el 24 de junio, que tiene que ver también con los OVNIs. Pero el 2001, el 2 de julio del 2001, este investigador Hakan Erdoğan, turco, es el que lanza esta iniciativa de The Wolf of Día Internacional de los OVNIs, que ya empieza a tener más fuerza, que es lanzado el 2001. Y a raíz de eso, el 2 de julio, se profundiza y se recuerda más el tema del Día de los OVNIs.
6: Javier, si me permites, estuvimos hablando sobre una película. Hay avances científicos, tecnológicos, a raíz de no solamente un día conmemorativo, sino diferentes señales que dan vida a lo que son los objetos voladores no identificados. Hablamos de una serie de documentales que muestran cuáles fueron los avances de, mira, te estoy hablando de más de 70 años a través de este incidente hasta la gestión 2026.
7: Bueno, a ver, tú sabes que se han dado muchas películas, ya, porque, por ejemplo, Distrito 8, Día de la Independencia, La Guerra de las Galaxias, y muchas películas, porque ya Hollywood nos está preparando para un encuentro con los OVNIs, con estos tripulantes. Ya grandes videntes como Baba Vanga y Nostradamus hacían mención de que el 2026 iba a ser el año de los OVNIs. Supuestamente en el mes de septiembre va a ser el año de mayor contacto masivo con los OVNIs, no solo con los OVNIs, sino con los tripulantes de estas naves, porque ellos han estado siempre con nosotros desde la creación de la humanidad. Ahí tendríamos que abordar, por ejemplo, el tema de los Anunnaki. Cómo los Anunnaki llegan, modifican su ADN con los primeros habitantes de la Tierra, con las hembras habitantes de la Tierra, para crear una nueva raza que son los mineros, los obreros mineros, para extraer el oro de las minas y llevárselo a sus naves y llevárselo a su planeta Nibiru o el Colmus. Ya, ellos fueron los Anunnaki, porque los Anunnaki eran científicos, cientistas, y también eran militares. Era una raza que colonizaba, pero una raza militar, pero también científica. Ahí tenemos a Anu, que es el padre de Enki y Enli, gemelos, mellizos. Uno que amaba la humanidad, que creó la humanidad a través de laboratorios de ADN, ingeniería genética se llama eso. Y el otro que ve que la humanidad se considera, su creación se considera un peligro, porque la humanidad empieza a tener conocimiento, empieza a tener ya más conocimiento, empieza a conocer las cosas, y los Anunnaki ven que su creación se puede ver en peligro, en riesgo, porque se puede ir en contra de ellos mismos, en contra de sus mismos creadores. Es por eso que viene lo que conocemos como el diluvio universal de Noé, cuando supuestamente esta raza de los atlantes, podríamos llamar, desaparece inundada la capital, todas las capitales atlantes, en este diluvio universal. Posteriormente, ya pues se van los Anunnaki, pero llegan otras razas, llegan los reptilianos, llegan los grises,
6: y se habla bastante de los draconianos,
7: ¿no? No solo, estoy diciendo, no solo razas negativas.
6: Ahora, Javier, si me permites, perdón que te corté. Consultas que la gente nos hace a través de las redes sociales, la presencia de vida extraterrestre, incluso a través de las mismas investigaciones.
7: Dale.
6: Considerando, la presión actual del Congreso de Estados Unidos y los testimonios bajo juramento, ¿qué se cree en relación a que estamos en una filtración controlada o realmente el gobierno está perdiendo el control de la narrativa? ¿Por qué esto? Porque a través de las investigaciones que se vio señales, no solo en Estados Unidos, sino también en México, quienes decían o afirmaban que realmente a través del avance de la tecnología, a través del avance de las investigaciones, se pudo observar esto.
7: Claro, es que, a ver, tú sabes que este tema, la ufología ha ido evolucionando. Uh-huh. Ya, si hablamos de una ufología tradicional, ahora hablamos de una ufología hiperbórea, que va mucho más allá. Ahora incluso surge una ufología mandaloriana también, que tiene que ver con los mandalorianos, ¿ya? Creo que hace 2 años atrás hubo en Estados Unidos una oleada masiva de drones, uh-huh, que los consideraban drones, que aparecieron en diferentes capitales de Estados Unidos, incluso en la Casa Blanca, y todos apuntaban a que iba a ser una, que se cometía como una especie de una supuesta invasión. Recientemente, y esto, por ejemplo, sale una titoquera brasilera que dice, en el partido entre Brasil y Escocia va a aparecer unas naves gigantescas y van a empezar a abducir a los jugadores del Brasil y al público de Brasil, y que los brasileños estaban temerosos por ese día porque supuestamente iba a ser la supuesta invasión extraterrestre. Hace meses atrás sale una muchacha en la Plaza Murillo con su casco, Baña Romay, y dice, dentro de 3 meses ya nos invaden los extraterrestres, que ya es el fin del mundo. Entonces, supuestamente surgen muchos, entre comillas, ufólogos o personas no contactadas y dicen, va a haber una supuesta invasión extraterrestre. Pero esto no es así. Si los extraterrestres ya nos quisieran invadir, ya lo hubieran hecho pues desde el principio, no hubieran esperado hasta hoy. O sea, ellos tienen la tecnología, tienen el poder, tienen todo para destruirnos, no solo invadirnos, destruirnos. Pero no lo hacen. ¿Pero por qué no lo hacen? Porque obviamente ellos dan una prioridad a nuestro planeta. O sea, ellos nos monitorean, ellos nos vigilan, ¿ya? Ellos están pendientes. Hay entre nosotros incluso híbridos, humanoides, híbridos que están entre nosotros. Ya, las teorías de conspiración, por ejemplo, apuntaban a la realeza inglesa, que eran reptilianos, por ejemplo, la reina Isabel y otros que eran reptilianos. ¿Hay reptilianos entre nosotros? Sí, porque hay que clasificar lo siguiente: hay extraterrestres positivos, uh-huh, y extraterrestres negativos. ¿Quiénes son los más conocidos entre los negativos? Draconianos, están los reptilianos, están los grises, y están, hay otras razas, los insectoides, por ejemplo, ¿no? Uh-huh. Ahora hay los mantis, los andromedianos, pleiadianos, sirianos, los humas.
6: La pregunta que muchos se hacen de manera clara y concisa: si mañana, el día de mañana, casualmente se confirmara la presencia en sí de vida extraterrestre, ¿y qué consecuencias podría traer? Estamos hablando ante un aspecto social, económico, político, claro y conciso.
7: Mira, quiero decirte algo. Todos los planetas, todas las lunas, tienen bases, tienen, uh-huh, civilización. Solo que no se las ven porque están en dimensiones superiores. Están en una quinta dimensión, en una cuarta dimensión, pero están ahí. La cosa es que nuestros satélites no los vean, pero también esto tiene que ver, imagínate, mira, la NASA nos ha ocultado muchos archivos. Ya los astronautas que viajaron a la Luna, las misiones Apolo, ya detectaron vida extraterrestre en nuestro satélite, la Luna. Ellos ya vieron, hay por ejemplo un caso de una nave gigantesca que fue recuperada, donde habían 3 tripulantes con aspecto mujeres, con aspecto oriental, ya una de ellas intacta prácticamente con su uniforme. Eso fue un clasificado. ya los avistamientos en el lado oscuro de la luna hay vida, ya, entonces los extraterrestres ya están.
6: Y sin embargo es amplio, ¿no? Es amplio. ¿Me permites? Vamos a irnos a un corte, queremos agradecerte, Javier, vamos a volver con la última parada.
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1: Amigos, seguimos en la última parada. Recuerda que tú nos puedes ver a través de la transmisión en audio y en video que le estamos llevando a través de la multiplataforma de La Última Parada. Ingresa a nuestras aplicaciones o ingresa a tu aplicación de YouTube, Facebook, también en TikTok. Y ya estamos en Instagram, le cuento. Sí, vamos a publicar para que usted nos pueda seguir y estemos más conectados con ustedes. La ciudad del Alto también se prepara para varias actividades dentro de este mes de julio, entre las que se encuentra la entrada en devoción a la Virgen del Carmen y también muchas actividades, desfiles zonales por el 16 de julio. Han descartado que se va a tener una serenata o una verbena en la urbe alteña. Aseguran que no hay recursos económicos.
2: Hemos decidido no realizar la verbena, porque va a ser un gasto insulso, porque recién estamos saliendo de un bloqueo de 50 días que ha afectado totalmente la economía de la ciudad del Alto. Sería mal hacer una verbena, la gente nos comería vivo. Realmente hemos entendido, nos hemos colocado a la sociedad que no va a haber verbena, en la cual no hay recursos tampoco para realizarles. Todos los recursos ya están destinados para los proyectos para la ciudad del Alto.
1: Declaraciones de Santos Quispe, ex gobernador de La Paz y también ahora que está cumpliendo como director de Culturas y Turismo de la urbe alteña. Cuando era gobernador, incluso don Santos hizo una doble verbena de celebración en la zona de la avenida Panorámica, si no me equivoco, en la urbe alteña, en donde se encuentran las instalaciones de mi teleférico, que están en la ciudad de El Alto, en el ingreso de la feria 16 de julio. Seguimos en El Alto para informarles que el día de ayer un cine ha sido intervenido, un cine que no contaba con el permiso municipal, pero que en el interior consumían bebidas alcohólicas. Jóvenes a horas que no están permitidas y aparentemente incluso hubo denuncias de que no les dejaban salir a unos jóvenes. La policía ha hecho esa intervención, que el día de ayer se ha podido conocer y que estamos compartiendo con ustedes las imágenes de la intervención del día de ayer de jóvenes muy cercanos a la Universidad Pública del Alto.

0: Muy bien, ahí teníamos la información correspondiente entonces a todo lo que se va viviendo en la Ciudad del Alto, ya sea las verbenas como también estos lugares clandestinos que han sido registrados por parte de la policía boliviana y están haciendo el seguimiento correspondiente para evitar que los jóvenes puedan ingresar a estos lugares y puedan desperdiciar su vida con las bebidas alcohólicas, y también en diferentes aspectos que se han ido viendo y analizando y registrando en estos sectores, que es malo tenerlo cerca de una universidad y cerca de colegios, y lastimosamente esto se ha ido viendo no solamente acá en el departamento de La Paz, sino que también a nivel nacional, que hay lugar de expendio de bebidas alcohólicas cerca de instituciones educativas.
1: Sí, es correcto, Javi. ¿Sabes? Algo que me llama bastante la atención, a través de diferentes operativos que se está realizando, no solo en esta gestión, desde el año pasado, donde a raíz de reclamos de vecinos, por ejemplo, de diferentes distritos en la urbe alteña, decían, ¿no? Si bien nosotros hacemos el llamado a las autoridades municipales, incluso ahora, sí vienen, pero después que ya pasó el incidente, se pudo relacionar a estudiantes universitarios, incluso a estudiantes de unidades educativas, donde lastimosamente hay lugares, y yo me pude percatar presencialmente, que fungen como internet, fungen como alojamientos, sin embargo, pues son lugares que incluso fueron detectados como cementerio de elefantes. Ahora, si bien los vecinos se percataron de aquello, llamaron a las autoridades municipales, se hicieron presente en el lugar, ya, se clausura el lugar, todo bien, chévere. Pasa unos días y vuelve a funcionar. ¿Qué está pasando? No es el control, las medidas que se está tomando no son severas. ¿Cuánto pagas una sanción cuando te clausuran un lugar de estos? Ya, el dueño dice, voy a pagar. O en muchos casos entras a través del operativo, incluso con los mismos medios de comunicación. Resulta que no está el dueño o el propietario del lugar. Yo solamente soy la persona que hace el control, vende las bebidas alcohólicas, pero no es realmente un control. O por otro lado, los vecinos dicen, si hay un control, siguen fungiendo estos lugares.
0: Incluso cuando ya están clausurados siguen abriendo las puertas, incluso con el aviso de clausurado siguen funcionando, y eso es lastimosamente lo que se ve en diferentes sectores. Ahora, tener cines, estos cines que se han hecho de moda, que es para algunos sectores un trabajo, un emprendimiento, pero lastimosamente otros lo han visto lo malo y han aprovechado estos lugares como los cines, como los alojamientos, como los lugares para poder consumir bebidas alcohólicas, incluso estando con mochilas. Y entonces ahí también el control por parte del administrativo, por parte de los dueños, para poder registrar lo que es el carnet de identidad, las horas que estás también en el sector, ya sea el cine, el alojamiento o algún lugar, o un internet como tú lo decías, pero poder tener el control. Ahora, si los vecinos no se alertan, esto va a continuar y continuar. Hacen los operativos una vez al mes, por así decirlo, entre comillas, pero siguen con esto. Entonces, ¿qué se debería normal o qué se debería tener en cuenta para evitar estos sectores y hacer un análisis, ¿no?, correspondiente? Porque hay una norma que te prohíbe tener las bebidas alcohólicas, la venta de bebidas alcohólicas cerca de instituciones educativas, ya sea colegio o universidades, pero no se está respetando esto.
1: Incluso me hiciste recuerdo, ¿cuál es el precio? No solo estamos hablando, por decir, de un cover o del mismo consumo. Muchos no tienen la accesibilidad económica de poder pagar el ingreso ni el consumo de este tipo de bebidas, y dejan incluso prendas de vestir. Dejas un celular, tu chaquetita, y nadie te dice nada.
0: Incluso el carnet, ¿no? El carnet, sí, de credencial para las personas.
1: ¿Te imaginas?
0: Claro.
1: Y dice, ¿de dónde es la institución? Bueno, vamos a ver, esto vale más. Nos tocó, en un operativo te comento, nos tocó poder ver esto. Y justo era cerca de la UPEA. Ahora, ¿qué pasa con los estudiantes? Estamos ya ingresando a pocos días de una vacación de invierno. Va a bajar un poquito, al menos en los estudiantes de colegios, escuelas, va a bajar un poquito la presencia de los mismos. Pero estos lugares van a seguir funcionando.
0: Y ya van a ser sectores que ya tú conoces. Y lastimosamente, si te das cuenta, que en estos lugares tienen pues hasta 5 o 6 cámaras en la puerta para saber quién entra y quién sale. Y hasta eso se ha visto en diferentes,
1: ¿no?
0: Claro, y se sabe en diferentes operativos, que es ya sea tocando el timbre, tocando la puerta, pero ya sabes quién está ingresando y quién no. Y hay un lugar que propiamente es internet, por así decirte, o un cine privado, pero con una clave, ya sabes que es para el consumo de bebidas alcohólicas, para otro lugar exclusivo, para, como tú lo decías, los caseros, y lastimosamente eso nos está normando. Y los vecinos tienen que hacer el reclamo y reclamo y reclamo y reclamo, y al final, ¿quién queda mal? El vecino, que lastimosamente después está amenazado, ¿sí?, es amedrentado por estas personas.
1: Ahora, ¿se debería hablar también de un índice de inseguridad a raíz de ello? Parecerá muy radical, pero en lo personal yo opino que si bien clausuran estos lugares, debe ser una clausura definitiva. No tiene que haber más. Porque si te están diciendo una advertencia de hecho, ya no se puede funcionar. Estás vendiendo ese tipo de bebidas, por ejemplo, a otras personas.
0: Mira, cuando haces un operativo, ¿qué presencia tienes? Tienes la presencia policial,
1: sí,
0: que se encarga de la sanción, y tienes la presencia municipal, que se encarga del decomiso de todo lo que es ilegal. Entonces, como parte de la municipalidad, también ir al lugar y dar pues una multa como vivienda, porque se supone que hay lugares que están como viviendas, hay lugares que están como empresas, hay lugares que tienen el permiso correspondiente de cualquier tipo de emprendimiento o cualquier actividad que tú realices, y entonces la municipalidad debía decir, ya muy bien, entonces esta casa que está incumpliendo, que ya tiene dos o tres clausuras, entonces nosotros vamos a poner la multa y vamos a poner directamente que no puede pagar impuestos, que no puede mover los papeles, y ya una lección más severa para que se tenga antecedentes y evitar que se tengan estos problemas.
1: Debería ser así el actor, ¿no? Debería ser. Pero a ver, veremos cómo procede diferentes operativos hasta que, bueno, se descartó como tal la realización de la verbena. Estamos cerca también del 16 de julio, pero sí la entrada, ¿no? Ya se viene la preentrada, si no me equivoco.
0: Sí, sí,
1: de
0: sí.
1: De 16 de julio y ya posteriormente ello como tal. ¿Qué día, perdón, cae el 16 de julio de este año? Porque si se no respeta equivoco, en la Ciudad del Alto, ¿no?
0: Si es mitad de semana,
1: se respeta la fecha. Se respeta la fecha para poder realizar esta festividad.
0: Muy bien, pero también nosotros tenemos buenos consejos. 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
1: Dieciocho horas 39 minutos. Yo lo decía, incluso a través de la unidad móvil, estamos en el mes de los paceños. ¿Qué nos caracteriza a los paceños? Además de la gastronomía, nuestro típico ya. Me encanta. Pero ¿saben qué? Hoy tengo una sorpresa, una duda existencial, porque tuve que atravesar caóticamente una ciudad llena de caos, música, actividad económica, entre otras cositas. Estoy con Mónica Begué, nuestra invitada de esta tarde. Ella es comediante, artista también. Pero querida Moni, ¿cómo estás? Bienvenida.
2: Hola, Andrea, súper contenta de poder estar esta noche con ustedes. Felicitarlo, porque sé que están de aniversario, ¿verdad?
1: Sí, el mes de los paceños.
2: Lo máximo, qué bueno. Yo ya soy media colla, te cuento, ¿ah?
1: ¿Ah, por qué?
2: Sí, mira, yo llegué hace 2 años así como por error a La Paz.
1: ¿Por error?
2: y terminé quedándome por error. O sea, fue como algo muy chistoso. Fue como una visita que se terminó quedando en permanencia. Y lo más cómico de todo es que cuando hubo todo esto, los bloqueos, y tú dije, no, yo me voy. O sea, no tengo para comer, me voy. No hay pollo.
3: Subió el pollo.
2: No hay pollo, no hay huevo, verduras. No hay nada. Y tú sabes que al peruano le puedes decir lo que sea, pero lo dejas sin comida y te mata.
3: Ah, no.
2: Peruano sin comida es peligroso. Entonces dije, me voy. Y en todo ese tiempo, en todo este proceso, me doy cuenta que se me había vencido la residencia.
3: No.
2: Y dije, no. Bueno, me tuve que ir a Dijemic a hacer mi fila ahí de 35 horas más o menos.
3: Más que de la gasolina.
2: No, más que de la gasolina, sí. Y finalmente lo más cómico de todo es que crees.
3: ¿Qué pasó?
2: Me dieron residencia permanente. O sea, oficialmente colla.
3: ¡Colla! ¡Collísima! A ver, ¿qué tal te sale el ya?
2: Me da risa cuando dicen ya, porque después del ya sigue el ¡ah! Todos se ríen, ¿no? O sea, es como un ciclo, ¿no?
3: Sí, re.
2: Alguien dice un ya y todos ¡ah! Y era como, sí, al comienzo no lo entendía, después ya le agarré la onda. Me encanta, me gusta mucho vivir en La Paz. Es muy gracioso porque yo venía de vivir en Asia, en Hong Kong.
3: Ah, claro. Estuve en Asia.
2: Yo estuve 6 años viviendo en Asia. Y de pronto llegué a Lima y se me dio la oportunidad de venir a La Paz. Entonces fue como un cambio bien radical, ¿no? O sea, imagínate Hong Kong, La Paz. Ni siquiera La Paz, porque llegué a vivir al Alto. Llegué a vivir al Alto y fue muy chistoso porque siempre quería salir a comprar algo y preguntaba, oye, ¿dónde puedo comprar tal cosa? Y todos me decían, la ceja. Y yo, ay, ya, perfecto, la ceja, pero no vayas. Siempre ese día de un no vayas. Entonces yo, ¿cómo no voy a ir? Tengo que ir, ¿no? Felizmente nunca me robaron, no pasó nada, todo bien. Mucho respeto de la gente. Pero ponte a mi amigo que sí tiene más tiempo acá, sí le robaron. A él sí le robaron.
3: ¿Qué le robaron?
2: Su celular. Se le tiraron entre 5, le tiraron un papel al piso, pero eso es típica. O sea, como peruano tú tienes que saber esas cosas. O sea, los peruanos nacimos y ya estamos preparados para que no nos roben. O sea, es una cosa cotidiana. No puede ser que te... No, claro, tú ya sabes ya. O si no, te paras así y te enfrentas, ¿no? Así con una palabra que no puedo decir por el horario claramente, pero es una palabra muy peruana que es como un, a ver, atrévete, ¿no? Entonces, sí. Ay, sí lo saben.
3: Ay, esa, ¿cómo?
2: Yo no lo dije, pero alguien lo dijo por ahí. A ver, ¿cuál es? ¡Eso! Claro, pero viene como un ¿qué te pasa? O si ni siquiera dices ¿qué te pasa? Sino dices chapasa. Chapasa. Eso es, ya te demuestra tu calle. Ahí pones tu límite. A mí no vengas a robar porque soy peruana. Yo soy la que creó el arte del robo. Pero no. Y ya, bueno, y fue muy gracioso vivir en el Alto. Qué frío, o sea, es más, yo sacaba a mi perro a pasear y no sabía si estaba paseándolo o pasteándolo, porque qué frío, en serio, ¿no? En serio. Después, el frío terrible. O sea, uno va al baño y congela sus óvulos gratis, hermana. O sea, en serio, no necesitas tanto tratamiento.
3: Ah, esa es la respuesta entonces por el dolor que tenía.
2: Esa es la respuesta. No, es increíble el Alto. Aparte, la capacidad que tiene la gente de Bolivia, pero La Paz y el Alto, sobre todo, para tomar y no tener resaca. O sea, eso es algo que deberían exportar los señores, en serio. Yo siento que es como un don de los X-Men, ¿no? Como que Dios les dijo, ¿quieren mar o no quieren tener Chucky? Y ustedes, ¡no, Chucky, no!
3: ¡Que vive el Chucky!
2: Sí, sí, no, qué bárbaro. O sea, en serio, qué capacidad. O sea, y es como todo un proceso, porque yo he ido a fiestas, yo he sido manager de un grupo de cumbia sureña. O sea, sí saben lo que es la cumbia sureña. Y las fiestas son, Dios, o sea, 5 días, 4 días. O sea, cuando tú llegas a veces ya son walking deads, ya pasaron por todo el proceso, ¿no?
3: Nivel extremo.
2: Pero es una manera como que, te juro, o sea, pasan por todo un proceso en el cual están bailando, toman, siguen bailando, se siguen tomando, se desmayan, vomitan, se paran, vuelven a seguir tomando. O sea, esto de verdad es alucinante, es una capacidad que en verdad yo envidio. Yo tomo, señores, un día y necesito 3 semanas para recuperarme. Obviamente es la edad también, ¿no? Sí, ya soy una señora.
3: Y el paseño toma 1 hora, se va un ratito a hacer la recarga y ya estoy bien.
2: No, qué bárbaro, o sea...
3: Ahí está, la idea es no dormir, dice Javi.
2: Yo en uno de mis monólogos digo que el boliviano es tan pero tan borracho que en lugar de mistura, en lugar de caspa le sale mistura. No, sí, en serio, o sea, qué bárbaro, qué envidia, en serio. Yo quisiera poder tener esa capacidad de poder tomar y que no me pase absolutamente nada, pero no puedo. O sea, ya viene la parte señora, que ahora sí ya soy formalmente señora porque hace una semana me matriculé en clases de pilates. Y ahora sí ya soy formalmente señora. O sea, yo siempre me reí que eran clases para señoras porque uno va al gimnasio, ¿no?
3: Yo quería ir a...
2: Bueno. Escúchame, no... En verdad está equivocada, amo. No es nada fácil, en serio, porque tienes que tener equilibrio, tienes que tener fuerza y compites contra los que están al lado. Es lo máximo porque ellos no saben que tú estás peleando con ellos, pero tú en tu mente estás, tú no me vas a ganar, changuita. O sea, acá no me vengas con que tú eres mejor que yo y te peleas con ella. Y si ella llega a la mesa hasta allá, tú la vas a llegar mucho más allá porque una changuita de 18 años no me va a ganar jamás, ¿ok? Entonces, sí, no, es lo máximo. Les recomiendo el pilates, en verdad. Ahora que estuve con el tema de un poco ataques de pánico por todo lo que pasaba con los bloqueos y todo, me metía a pilates para relajarme un poco y de verdad me ayudó bastante, porque qué estrés que no haya pollo, que no haya huevos, tener que ir al supermercado y pelearte con la señora de 80 años arranchándote el arroz. No, pues señores, eso no se puede, está políticamente incorrecto, yo lo sé, pero era eso o no comía. Así que discúlpeme, señora, si le empujé la silla de ruedas, pero necesitaba el arroz.
3: Y mira, para cerrar, ¿cuál es la dieta del paseño, decías tú?
2: Ah, la dieta del paseño.
3: Enséñales.
2: Es la dieta del bloqueo, pues. Pollo, no hay. Verduras, no hay. ¿Cómo lo compensas? Con una piedra en el agua, esa es tu sopa, nada más. Tu carapulca, tu catapulca, ¿cómo se llama?
3: Carapurca.
2: Carapurca, pero sin verduras, sin carne, sin nada. Y te bajas, ¿ah?
3: Me encantó. Características que nos hace a los paseños. Querida Moni, queremos agradecerte por tu presencia en la última parada. Esperemos que no sea la última.
2: No, porque quieran, yo feliz.
3: No, porque sabes que estamos en el mes de los paseños. Se va a venir un contenido, la invitación para que te vayan a ver también al show, el stand-up.
2: Sí, sí, sí, es bueno. Estoy haciendo constantemente shows. Ahorita no tengo programados porque también tengo múltiples trabajos, como saben, como toda mujer empoderada.
3: Emprendedora.
2: Mentira, misia, que no tiene plata. No, tengo varios trabajos y ahorita no he estado programando shows, pero estamos más bien dando clases, sí, de... improvisación teatral, uh-huh, y de desenvolvimiento escénico en la Escuela 7.
3: Buenísimo.
2: Así que si quieren aprender desenvolvimiento escénico, si quieren aprender a hacer múltiples actividades a través de juegos, como es la improvisación teatral, te ayuda un montón en el tema de relajarte. Y si quieren aprender a cantar, claramente la profesora no soy yo, pero tenemos clases de canto.
3: Buenísimo. Mónica Vega en la última parada, así que ya lo sabe, para poder también cerrar la semana.

0: El programa sigue entonces, perdón que te cortes.
1: Es normal de usted.
0: Yo lo tenía que felicitar, gracias. Pues, tantas personalidades que pasaron por acá.
1: Pero póngame música, no tengo música, no tengo de retorno la nueva música que nos va a estar acompañando en los próximos programas.
0: Ah, sí,
1: claro, hay nueva cortina. Hay nueva cortina, habrá nuevas sorpresas, habrán cambios, pero para bien.
0: Muy bien, porque sí, las personas que nos siguieron a través de YouTube han podido observar el video de los 100 programas. Bastantes personas que pasaron, amigos suyos también, ahí lo veía un colega y amigo ahí al principio del video. También sí. Muchas personas que vinieron a la última parada. De verdad, mucha felicidad, Andy, mucha felicidad, Pepe, por todo este proyecto, por todo lo que han ido avanzando. Pepe, desde el principio, con todo lo que ha sido planificando, y ahora mira que la guagua ya tiene 100 días.
1: 100 días, es así. Yo quiero agradecer a Yasmín Wanda, que fue nuestra primera presentadora acá en el programa. Le mando un saludo, sé que la Jazz está creciendo y yo contentísimo. Profesionalmente, claro, está en otra cadena radial, está haciendo televisión. Yo orgulloso de haber tenido a Yasmín.
0: Déjeme hablar.
1: Porque me encantó tener a Yasmín Wanda como parte de este programa. Ahora que está Andrea Lee también con nosotros. Quiero agradecer a todos los trabajadores de La Última Parada, a nuestro productor, a nuestro coordinador, a Javi, que se está sumando también con esta iniciativa, al directorio de Libertad Multimedia, que es el medio que originalmente ha producido La Última Parada y que lo difundimos a través de Radio Cana. Le agradezco también al director de Radio Cana, el licenciado Brian, a Carlita, a Ramiro, a todo este equipo maravilloso también de Radio Cana, de Libertad Multimedia, que se han unido para que este programa te acompañe 100 tardes, que no es fácil. Será fácil decir el nombre, no 100 tardes, pero ha sido de preparación, de traer lo mejor para usted, de traer un contenido que le acompañe al cerrar su jornada, de trabajar no solo para la radio, sino en un proyecto para que esté en las redes sociales. Le agradecemos realmente porque usted nos está prefiriendo tarde a tarde que ingresemos a su casa, a su vehículo, al negocio, y sin tocar la puerta usted nos recibe de esa manera, reniega con nosotros, nos acompaña. Entrevistas que, como tú veías, y la gente que nos ha visto, nos está siguiendo en las redes sociales, hemos podido mostrar contenidos desde el exterior, por ejemplo, con las corresponsalías del Vaticano, en Perú, un trabajo sí. Intenso que se viene realizando para que la población tenga la mejor información. Gracias realmente a toda la familia de La Última Parada, gracias al productor Cristian Gabriel Ramírez Aliaga, quien estamos a su cabeza y busca que tengamos el mejor contenido, a Mateo también, Mateo Quintela. No, yo le agradezco porque Mateo está haciendo un buen trabajo.
0: Harry tenía mejor trabajo.
1: Saludos al Harry también. El Harry también estuvo con nosotros. Estuvo también... ¿quién más estuvo con nosotros? No sé de qué me estoy... Marcos también. ¿De alguien me estoy olvidando? De Cristian, sí. No, no es Cristiano. ¿Qué se llama? Richard Argollo, le mando un saludo. Tenía que estar aquí nuestro querido Richard, pero bueno, tiene algunas actividades. Va a haber sorpresas, es el mes de julio y que viva La Última Parada, que viva nuestro mes de julio de la paz, por supuesto. Y nuevamente no me canso de agradecer a todo este equipo maravilloso que está detrás de cámaras. Gracias, Andy.
2: Yo me quedo, ¿sabes qué? Corta de palabras, porque yo hace poquito nomás me sumé a esta gran familia que es La Última Parada. Y yo creo, la verdad, que es muy bonito formar parte de una nueva familia, un nuevo proyecto. Agradecerte a ti, Pepe, por siempre creer y apostar por aquellos talentos que están emergiendo, van emergiendo en el camino y van a ser grandes profesionales. Agradecer también a este equipo que es, yo les digo, son realmente increíbles los chicos que están también detrás de cámaras, que hacen lo posible todos los días, incluso más de lo posible, para que usted pueda disfrutar de un programa bastante ameno entre información, música y mucho más. Y gracias a ti también, Javi, por sumarte a esta familia, por aportar todo el profesionalismo que tú tienes, que también va creciendo.
0: Muchas felicidades.
1: Estamos a contrarreloj. Gracias. Y nos despedimos con esto hasta el día de mañana en estos 100 programas de La Última Parada. Chao, chao.

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